0: está buenísimo que podamos tener esa tranquilidad, ¿viste? No, no tener que ir a un estudio y decir, bueno, a ver, tenemos dos horas para meter un solo de guitarra y, ¿viste?
1: Sí, sí.
0: Lo mismo la presión que tenés vos, que estás ahí en el estudio tomando un mate, ¿viste? Claro. Tranquilo, bueno, no salió, bueno, listo, paramos un toque, seguimos la semana que viene o mañana, pasado. Y eso está bueno, ¿viste? Pero bueno, queremos laburar y que salga de la mejor manera, ¿viste?
1: Entonces, 9 temas más o menos, ¿no? Son los que van a estar cerrando. Y ya tiene nombre el disco. Ya lo tienen ahí craneándolo.
0: El disco ya tiene nombre. Y ya estamos trabajando en lo que es el arte de tapa también.
1: A full.
0: Así que paralelamente a lo que es la grabación se va trabajando sobre eso. Y sí, ya tiene nombre el disco, la verdad que sí. Sí, es un nombre que está bueno y tiene que ver un poquito con... Que nos identifica un poco a todos, ¿no? Y a la banda también, ¿no? Porque por cómo nos fuimos forjando, por cómo fuimos laburando y atravesando todo este tiempo, ¿no?
1: Para la gente que conoce a Beidón, ya sabe lo que le espera el fin de semana, amigos, así que acérquense. Pero para aquel del cual no escuchó todavía la banda, o por ahí lo escuchó por ahí hasta en compilados internacionales, estuvieron haciendo de bandas internacionales, así que lo pudieron haber escuchado a Beidón. Comentá un poquito lo que está, ¿no? Los materiales que están disponibles para que lo puedan escuchar.
0: Bueno, mira, tenemos un primer EP que se llama Las sombras acechan, que fue el primer material que hicimos, que era un EP de 5 temas. Que bueno, ese EP que fue lo que empezamos y lo que empezamos a difundir y tuvimos la suerte de llevarlo a varias rockerías y bueno, por suerte se vendió y se agotó ese material. Después tenemos No me detendré, que es el primer larga duración que tenemos, que es un disco de 11 temas y bueno, ese tuvo una distribución mucho más grande y bueno, está editado físicamente. También se puede escuchar en plataformas, todas las plataformas que ya conocemos. Y bueno, después tenemos participamos en varios compilados de diferentes medios, radios y demás cuestiones.
1: De carne viva está, ¿no?
0: Por supuesto, carne viva, partiendo cabezas, no sé, un montón de radios, Metal Matanza. Con Metal Matanza hicimos un compilado de DVD. O sea, cuando salía el DVD, se hicieron videos, videoclips, y se hicieron en forma física. Y bueno, todo eso se distribuyó. No sé si te llegó a vos alguno. Creo que sí.
1: Creo que sí.
0: Que estaba Razones Conscientes,
1: sí,
0: estaba
1: de
0: Lujo. La verdad es que había muchas bandas. Y eso también tuvo una distribución importante. Y creo que el último que hicimos fue un compilado tributo a la banda de Warcry de España, que bueno, grabamos una canción de ellos, que es una gente de México que lo editó. Y eso fue, digamos, lo último en cuanto a participaciones en compilados. Y bueno, el material nuestro que estamos ahora prontos a sacar. De hecho, ya tenemos 2 temas que se cortaron, digamos, son adelanto del disco, que ya salieron, digamos, de un tiempo, o sea, son temas sueltos que no están en ningún disco, que van a estar en este.
1: El Fantasma.
0: El Fantasma y El día después. Esos 2 temas son los adelantos de lo que viene. Que bueno,
1: hice la tarea, a ver.
0: Sí. Exactamente. Y bueno, y junto a lo que estamos grabando ahora, va a ser parte del disco. Todo en un solo material, digamos.
1: Así que a la espera nomás. De la presentación oficial,
0: sí.
1: Soñando ya, ¿no? Decir, hoy tal día se presenta en vivo presentando material nuevo, ideal.
0: Sí, la verdad que me encantaría que llegue ese momento de decir, bueno, hoy presentamos el disco en tal lugar y que ya estén todos los temas, que esté todo el material, que esté el arte de tapa, que esté todo listo. Pero bueno, falta un poco para eso. Lleva mucho trabajo, muchísimo trabajo, o sea, son noches largas de estar laburando, pero bueno, el esfuerzo tiene su premio, yo soy de los que piensan de esa manera.
1: Sí, y bueno, se ve, se ve como en la cancha, ¿no? Se ve ahí con el público, el calor humano.
0: Sí, lo más lindo que hay, el estar en un show, poder
1: compartir. Aparte, Abaidón canta en español, en castellano.
0: Por supuesto.
1: Se entiende la letra, la música es muy copada, así que, loco, no te pierdas la oportunidad de este sábado poder ir a Capital Federal de Buenos Aires. Lo anuncio así porque hay gente por ahí que está más alejada escuchando.
0: Sí.
1: Y de repente por ahí tirás una dirección y capaz que es parecida a la de un pueblo o la de un lugar.
0: Por supuesto.
1: Y bueno, es en Capital Federal de Buenos Aires.
0: Esto es ahí nomás del Congreso, de Cayo y Corrientes, 3 cuadras.
1: Y el sonido espectacular, está muy bueno y el lugar también está copado. Así que no se pierdan la oportunidad de ir.
0: Sí, además los chicos de GDCO presentan su disco en vivo. Los chicos de Moral, una tremenda banda, yo los escuché, pero nunca los vi en vivo, pero escuché su material. Y bueno, nosotros venimos laburando hace un tiempo y la verdad que se armó una muy linda fecha, en un lugar que está muy bueno para escuchar. Y bueno, nada, la entrada es accesible, así que los que puedan, no se lo pierdan. Van a pasar una noche a puro heavy metal y la van a pasar de 10, olvidate.
1: Y aparte ya está todo cocinado, amigos. Ya está hasta la lista de temas tienen acá preparados los amigos. Sí. Para agitar, como dijimos, ¿no? Desde temprano. Y bueno, loco. Festejar que el día anterior va a ganar Argentina. Ya lo anticipamos desde acá.
0: Sí.
1: Estamos todos locos con el asunto.
0: Sí, estamos todos revolucionados con ese tema.
1: Bueno, el fútbol... Yo acá siempre digo, no hablamos ni de fútbol, de religión, esa cosa, pero muchas bandas, obviamente, hablan en contra de lo que es la pedofilia, ya estamos hablando de religión, ¿no? Del fútbol también muchas veces hay bandas que hacen temas con respecto al fútbol, ¿no? O de política.
0: Sí.
1: La política está muy metida en el metal, porque es donde más nos dan.
0: Que, sí, el metal... siempre fue una música de protesta, o sea, no es una música así de escuchar cosas lindas, ¿no? A mí lo que siempre me gustó en Abaidón, abarcaba una temática bastante variada, ¿viste? Pero siempre está el mensaje, digamos, de estar ahí pendiente de todo, ¿viste? De no dejarse pisar la cabeza, ¿viste? De siempre estar atento a tu alrededor, ¿viste? Porque cuando te descuidás... Ahora mismo está con el Mundial y están haciendo un desastre,
1: sí,
0: en el país.
1: Sí, obviamente.
0: Pero bueno, ¿viste? Es importante tener la cabeza abierta en ese sentido, ¿no? Y siempre el heavy metal también sirvió para eso, ¿no? Para quizá ayudar a la gente a darse cuenta o a tomar una iniciativa, ¿viste? Y está bueno que eso se siga manteniendo, ¿viste?
1: ¿Te levanta el ánimo y te da muchas fuerzas la música? La música es universal, ¿no? Y una vez que te entra no solo por los oídos, sino por todos lados, loco, por los poros, por todos lados, lo sentís hasta, no sé, en cualquier parte, ¿no? Del cuerpo lo vas a sentir, no solo vas a mover la patita, la cabeza, las manos, todo.
0: Es que la música es algo fundamental en la vida, digamos, o sea, obviamente, ¿no? Dentro de lo normal, pero es algo que vos estás mal... Te pones una canción y te levanta, loco, te levanta. Vos estás con amigos, te pones una canción y está todo bien, es como que te acompaña. No sé, estás con tu pareja escuchando música y estás bien. Estás con tu familia en una reunión, escuchas música y... Es como que la música siempre tiene que estar.
1: A veces nos dicen, baja eso, Por ahí, viste, una madre no le gusta mucho, pero bueno.
0: Pero bueno, se acostumbraron a esta altura.
1: Ya hasta ahora...
0: Ya están curtidos.
1: No, ya se le va a pasar, decían, ¿no?
0: Sí, totalmente.
1: Ya se va a cortar el pelo, mirá cómo está.
0: Ya tenemos afeita, la barba blanca.
1: Afeita. Che, Ávidos.
0: Ávidos.
1: Sí, el tema que está en adelanto y que no
0: ha... ¿Pudiste escucharlo?
1: Sí, lo escuché. Es más, lo tengo hasta cargado en el celular.
0: ¿Qué impresión te causó?
1: Y la verdad que cuando yo escucho un tema, realmente quiero escuchar
0: todo
1: el disco.
0: Claro.
1: Porque puedo llegar a pensar que ese tema es una parte de todo el disco. o puede ser un tema aislado, ¿no? Que por ahí puede estar por ahí suelto, pero me gusta soñar, o sea, escuchar.

0: viene de... O sea, nosotros tomamos el nombre de Abidón, ¿por qué? Por la ciudad de Abidos de Egipto. O sea, eso fue, digamos, el puntapié inicial que nos llevó a ponerle Abidón a la banda. Abidos es una ciudad en Egipto, o sea, fue una ciudad en Egipto que donde enterraban a los faraones, ¿viste? Después que pasaban por este plano, eran donde descansaban. Y desde ahí tomamos, desde la mitología egipcia, tomamos ese nombre como para... o sea, de ese nombre derivó el nombre de Abidón. O sea, es como la matriz de todo. Entonces, bueno, quisimos hacer un tema en conmemoración a eso. Por eso el tema de Abidos.
1: Claro. Ahí vamos la reflexión esa que me había quedado. Exactamente. Y justamente, bueno, no me lo olvidé. Porque sabía que tenía que preguntar eso para ver cómo venía.
0: Sí, cómo sí, venía sí. Ahí. Viene por ahí. Exactamente.
1: Así que vamos a escuchar de Abidón. Vamos a escuchar el tema Abidos. Y volvemos, amigos.

0: Ahí estábamos escuchando un adelanto de uno de los tracks que va a formar parte de lo nuevo de Aveidom. Así que vayan dándose una idea de lo que van a hacer los demás, ¿eh? Vayan pensando en comprarse unos buenos auriculares, en poner el equipo al mango, disfrutar de lo nuevo de Aveidom y también de disfrutar cuando toquen en vivo, que para mí es lo más copado.
1: No hay nada como el show en vivo.
0: El show en vivo.
1: El show en vivo, no hay con qué darle. No es lo mismo en streaming, no es lo mismo un disco. No hay como el contacto del músico con el público. Esa energía, ¿viste? El mensaje que está en el aire, ¿no? Más allá de lo que uno diga. Eso es un ida y vuelta, eso... Está en vivo,
0: ¿no? Bueno, también está el agite, no solo en el sonido, ¿no? Sino también el agite que queda uno, porque vos agitás siempre. De ahí arriba se ve. De ahí arriba o de abajo, porque te he visto tocar allá, acá, ahí, al lado mío. O sea, sí. De donde sea que
1: toquen. ¿Recordás una fecha? Mirá, vamos a hacer música en el recuerdo. ¿Recordás una fecha en Costanera?
0: Sí, Costanera mi cumpleaños. Con Asiar. Y Gusano Gemallín.
1: Sí. Qué buena fecha.
0: Esa fecha estuvo muy, muy buena.
1: Muy buena.
0: Aparte estaba hermoso el día.
1: Sí, una tarde.
0: Sí, estaba muy, muy bueno.
1: Sí. Hacía calorcito.
0: Era, claro, noviembre.
1: Noviembre, sí.
0: Muy, muy buen show ese. Y bueno, ahí también fueron un montón de locos que yo digo... ¿Qué hacen acá estos chabones? Venían de lejos. Sí, había gente de Bursaco, sí. Habían venido un montón de pibes que la verdad que
1: sí,
0: la
1: pasamos. Sí, estuvo muy bueno, muy muy linda fecha.
0: Estuvo muy muy bueno. Bueno, ese día creo que mi hermana era la primera vez que sacaba a la nena que había nacido hace muy poquito y la sacaba a un parque. Y yo lo llevé a mi cuñado, que mi cuñado metalero en ese tiempo, bueno, mi ex cuñado. Sí. Lo llevé al loco, le digo, vení, digo, y mi hermana me decía, no, déjalo acá, que estamos pasando cosas en familia. Esto también es familiar, le digo, sí, era una plaza.
1: Claro.
0: Y nos acercamos nosotros un poco más para allá y bueno, estuvimos.
1: Sí, estuvo muy lindo, me acuerdo.
0: Pero bueno, así.
1: Hay un montón de shows.
0: Hay un montón, hay un montón.
1: Pasa que son tantos, o sea, no. Es posta porque son 20 años, o sea. Son un montón de shows, ¿viste? Y de a poco te van cayendo, ¿viste? Te vas acordando en tal lado, en tal otro. Sí. Y está buenísimo, la verdad, está buenísimo poder experimentar todo eso. Y seguir experimentándolo.
0: Y lo bueno que Aveidom encaja con bandas de distintos estilos también. No es que va a tocar siempre con, no sé, en un festival de power metal, ponerle ahí tiene que estar, no sé, tal power metal o sea, Aveidom puede entrar donde quiera.
1: Sí, nosotros por suerte nunca tuvimos esa... O sea, siempre tocamos con bandas de distintos estilos, participamos en compilados con bandas de distintos estilos, no tenemos problema, o sea, la verdad que la pasamos bien en cualquier lado.
0: Y tenés para disfrutar, bueno, el EP 5 y después el otro que tenía 11 temas.
1: 11 temas, No Me Detendré, sí.
0: 11 temas, No Me Detendré. Bueno, No Me Detendré justamente... Tiene la cajita, bueno, todo el librito. Uh-huh. Y podés ver una tapa, ¿no? Sí. Como para que la gente vaya imaginando. Era una persona que va caminando, ¿no?
1: Sí, sí.
0: Con un paisaje.
1: Sí.
0: No, un paisaje.
1: Va caminando hacia una tormenta.
0: Hacia una tormenta, ahí está, ahí me acordé bien.
1: Y es No Me Detendré, el tipo va caminando, claro. Y no le importa que haya una tormenta, sigue adelante. O sea, es el espíritu del disco.
0: Ahí está. Como para la gente se vaya dando una idea. De lo que es la tapa de eso y de lo que por ahí nos llevamos a imaginar con lo nuevo cuando digan esto es la tapa de nuevo material, bueno ahí vamos a
1: sorprendernos. Sí, estamos laburando muy buenas opciones de tapa, viste. Va a quedar alguna va a quedar, pero hay varias que nos gustan, viste, ese es el tema. Estamos laburando sobre varios bocetos y bueno, vamos a ver cuál queda. Están todos buenos.
0: El logo sigue el mismo.
1: Va a modificarse el mismo, pero un poco. Está como, ¿cómo decir? Ayornado un poquito, ¿viste? Se ayornó un poquito. Uh-huh. Pero sí, en general, por lo general es el mismo, pero está un poquito ayornadito.
0: Bueno, bien, así que muy contento. yo al menos estoy muy contento. Y la gente que está al otro lado, que conoce la banda, sabe el esfuerzo, las veces que lo vieron tocar y las veces que tuvieron que viajar, porque no solo tocaban en una zona, sino que anduvieron por todos lados, que este fin de semana lo van a poder ver en Capital Federal, amigos. Tienen un montón de accesos para llegar. Tenés para llegar de todos lados. Y si no, más que seguro que alguno por ahí que vaya con algún vehículo pueden hacer un pool.
1: Sí, eso está bueno, que se puedan combinar la gente.
0: Eso sí, yo les digo, amigos, para hacer eso tenés que coparte también, no solo de ser amigo y de pasarla bien, sino de colaborar con el que maneja también.
1: Y sí.
0: A veces te dejan pelado y suben cinco, se bajan y quedaste. Llevaste a toda la casa y ¿qué banda?
1: Claro, sí, tiene que ser un poco y un poco.
0: Claro, ¿no? un poco, amigo. Sí, ya sí, que sí. No pagaste el Uber.
1: Claro, sí, está bueno eso, está bueno que puedan colaborar y bueno, y disfrutar todo, ¿no? Que es el objetivo, que todo es un bien común por el heavy metal.
0: Sí, estaba viendo que va a estar grabando el show. Ahí en los comentarios.
1: El show de este sábado. Mirá, en lo que es grabaciones así para videoclip, no. Ya hicimos hicimos una grabación en la fecha que tocamos con Saratoga de España, ahí en el teatrito, que estuvo muy buena y quedó, está ahí en las redes que se puede ver. Y no, esta fecha no vamos a hacer, porque más que nada estamos abocados a lo que es la grabación del disco, ¿viste? Queremos dedicarnos a eso, porque si hacemos así algo visual, es como que nos salimos del foco.
0: Sí, sí.
1: O sea, no es filmar nada más, o sea, hay todo un
0: sí, trabajo. Sí, es una producción, sí.
1: Que te hace perder mucho tiempo. En realidad no es perder tiempo, o sea, porque está bueno. Pero queremos abocarnos ahora a lo que es el audio del disco.
0: Y una meticulosa si querés, el fin copado, ¿viste? ¿No? Como pasó, que escucharon, no estaban convencidos y volvieron a empezar.
1: Sí.
0: Y eso está copado, no es que se quedaron con la primera escucha o bueno. No. Está bien, lo sacamos así.
1: No. De hecho, esto que escuchamos ahora, o sea, no es el audio final, es un audio intermedio que estamos laburando y bueno, por ahí le falta un poco de trabajo, pero bueno, lleva un poquito de tiempo. Yo estoy seguro que va a quedar muy buen material.
0: Así que, amigos, una vez que termine el programa, se meten en las redes sociales y van a ver todo lo relacionado a Beidome. Se pueden descargar el material para ir escuchándolo, anticipando la jugada de este fin de semana. Y bueno, también a la espera de que cuando nos estén pasando nuevos materiales, lo vamos a estar pasando acá y dándole play acá, dándole play y play como loco.
1: Por supuesto, así como que, siempre.
0: Tenemos tiempo todavía. A veces se me pasa el tiempo revolando. Sí. Hoy la verdad que está buena charla porque estamos charlando y no pasa. Sí. Va ahí, viste, va tranca.
1: Estamos bien.
0: Podemos ir yendo y viniendo.
1: Sí, aparte van saliendo anécdotas. Así claro, sobre la marcha.
0: Vamos y venimos, por eso está bueno.
1: Sí.
0: A veces queremos hablar de todo y se nos va y chao.
1: Totalmente.
0: Otra de las bandas que va a estar tocando es Moral. Anteriormente, hace un rato, estuvimos escuchando de Jericó No Es Suficiente. ¿De cuál es un tema? Este es un tema que no está en ningún disco, así que ahí lo subieron los amigos de Jericó y lo escuchamos hace un ratito. Ahora vamos a escuchar de Moral, vamos a escuchar el tema Furia. El tema Furia, la banda Moral, y volvemos, amigos.

0: Bueno, volvemos, amigos. Volvemos. Estamos hablando de todo un poco. De lo pasado que fuimos contando. La verdad que debe haber un montón de locos conocidos que se deben estar acordando de las fechas.
1: Las fechas del oeste, por ejemplo, las claro. fechas que se hacían en Moreno, en lo que era Desafío Rock. ¿Te acuerdas de Desafío Rock?
0: Sí, sí.
1: Me acuerdo, nosotros debutamos en una fecha ahí en Desafío Rock, en la calle Bartolomé Mitre, ahí a dos cuadras de la plaza de Moreno. Hay una fecha en un Metal Festival que tocó Renacer, Razones Conscientes, O'Connor, un montón de bandas. Nosotros ese día debutamos. Después, bueno, se hacían muchas fechas ahí. Por ejemplo, hay Cuatro de Copa, CIP, muchos lugares ahí había en el oeste. Y bueno, nosotros tocamos por todos lados, tocamos en Zona Sur. Como te decía, en ese momento la gente se movilizaba para todas sí. partes. O sea, venía gente de, no sé, de Zona Norte, se iban a Zona Sur, así de una, ¿viste? También había más transporte, no se cortaba el transporte
0: claro,
1: a la madrugada.
0: En la madrugada había.
1: Era otra cosa, ahora ya eso es imposible.
0: Y el otro día, por ejemplo, bueno, fuimos a ver a Borax, que estaban haciendo un homenaje a Ricardo en Ballester.
1: Ah.
0: Y vi en el público gente así como yo, 47 años, y un montón de pibes, ¿no? Y me sorprendió que había un pibe que estaba, bueno, con una botellita de agua en la mano, estaba agitando, y yo lo notaba como que el loco, no, como que no era de ahí y era de ahí, como que... ¿Viste? Lo veía como que el loco quería interactuar y no quería, ¿viste? Quería entrar y salir. Y entonces, ¿viste? Me dice, la primera vez que vengo a ver una banda, yo qué sé, está muy bueno. Le digo, bueno, pero veniste un poquito más para acá porque se estaba armando una gresca ahí.
1: Digo,
0: si es tu primera vez, ¿qué cosa? Sí, ¿sabes cómo vas a volar? Y bueno, me dio una esperanza de eso, de que hay pibes que se quieren arrimar, ¿no? Al metal.
1: Sí.
0: Y bueno, no somos todos los viejos que antes caminamos la calle y ahora nos cuesta.
1: Sí.
0: Nos cuesta un montón porque, bueno, la edad, lo laboral, los pibes y un montón de cosas.
1: Sí, obviamente.
0: Pero todavía se sigue yendo.
1: Seguimos firmes. Pero sí, hay una nueva generación que de a poco va yendo a recitar, también de la mano de los padres, ¿viste? Que van acompañando eso, o sea, nosotros.
0: Sí, a mí me preguntan, ¿viste? ¿Por qué no llego a... Por ejemplo, si era la más chiquita, va a cumplir 7. Y yo no la llevo.
1: ¿No?
0: No. Mirá, el otro día Fabri fue con la nena.
1: Sí, sí,
0: de la
1: sí,
0: misma
1: sí.
0: edad.
1: Sí,
0: y sí. la pasó de 10, la nena, pero la pasó
1: la
0: de
1: 10. La vi, estaba re contenta, sí, ¿no? Estaba re feliz.
0: Espectacular, estuvo, o sea, vimos los temas Visceral juntos, ahí, todo bueno. Pero yo no sé.
1: Bueno, pero estaría bueno.
0: Sí, no sé.
1: Pensalo. Es lindo. La verdad que, mirá, yo te voy a decir algo. Hay mucha gente que durante muchos años, ahora quizás ya no, pero durante muchos años tuvo mucho prejuicio en lo que es la música que hacemos nosotros, ¿no? Por esta boludez del pelo largo, de vestirse de negro, que bueno, ya quedó atrás eso. Pero la verdad es que el ambiente de heavy metal es bastante sano, por decirlo de alguna manera.
0: Sí.
1: Hay mucha hermandad, mucha comunión.
0: Al lado de lo que son otro ritmo, como quien
1: por
0: dice,
1: supuesto,
0: ¿no?
1: Por supuesto, obviamente que hay de todo, ¿no? No somos inocentes, ¿no? No nos hagamos los tontos, pero en líneas generales es un ambiente que está bueno, ¿no? Que está bueno como para hacer amistades, ¿viste? Para...
0: Es que nos conocíamos antes que vengan las redes sociales.
1: Sí, claro.
0: Creo que cuando empezó ese Fotolog, ¿te acordás?
1: El Fotolog.
0: Ya nos conocíamos todos, o sea, sí, de pasar panfletos de mano en mano.
1: Sí,
0: y
1: sí.
0: Y después
1: sí,
0: de recibir o entregar demos, esas cosas, de ir a los parques, ¿no? Y después cuando empezaron esa cosa, bueno, ahí hubo gente que se unió porque se conocía y no sé... Una vez cada tanto en un recital se veía.
1: Sí.
0: Y después podía planear ya. Che, loco, vamos a tal lado. Y claro, ya podías ir coordinando. Y después, bueno, allá con el celu y el WhatsApp y todo, bueno, ahora ya le mandás la ubicación, tío, acá, loco, vení.
1: Claro, claro.
0: Y ya se caen a la fecha.
1: Sí, sí, sí, sí.
0: Pero bueno, usado para el bien está bueno. Sí. Esa unión en lo tecnológico.
1: Sí, sí, sí. más que nada, digamos, yo voy a lo que es este la el ambiente heavy metal, viste, la el crecer con esa música y con los valores que por lo general inculca los mensajes, ¿no? Que si vos escuchás los mensajes de la banda de heavy metal argentino, o sea, no te incentivas a que te suicides, que te drogues o que salgas a robar.
0: Ni que te desvista, ni que te agache, ni nada.
1: Exactamente. Entonces siempre son mensajes que hablan de lo que nos pasa a todos, ¿no? De la problemática que podamos tener, de lo que uno tiene que atravesar a lo largo de su vida, de diferentes circunstancias que todos tenemos que pasar, y está bueno compartirlas con la gente, y eso está buenísimo, y es un ambiente que está bueno por eso también, ¿no?
0: Un ejemplo, el tema En la Batalla.
1: La Batalla, sí, exactamente. En la Batalla, todos tuvimos batallas y la vamos a seguir teniendo, y está bueno a veces ganar, a veces perder, pero está bueno siempre estar con la frente en alto, ¿viste?
0: Si escuchamos, por ejemplo, los nombres de los temas, solo los nombres, ¿no? Ahí vemos más o menos a qué va. Voy a continuar, ¿no? O sea, ahí ya te da un empuje. No me detendré. Bueno, tenemos... bueno, yo acá tengo, por ejemplo, como ejemplo, bueno, Hombres Grises, que tenés que escuchar la letra, como también para ahí ya interiorizarte un poco más.
1: Sí.
0: ¿De qué se trata?
1: Sí, tenés temas como No Dejes de Hacer.
0: Claro.
1: En Tus Mentiras, que hablan de diferentes temáticas, ¿viste? Hasta el Cristal, bueno. Son todos mensajes que uno intenta transmitir, ¿no? Y compartir con la gente. Y como te decía hace un rato, que está bueno cuando te dicen, che, loco, este tema, que el otro me llega por esto, por lo otro. Y eso es genial, eso te paga todo, ¿viste?
0: Y como siempre decimos, por ahí vos lo hiciste con una intención, ¿no? Y por ahí un tema va relacionado a alguien en especial, y el otro que está escuchando o está ahí abajo agitando, lo agarra, lo absorbe y...
1: Sí, lo lleva para su,
0: lo toma para
1: su
0: para
1: mundo, sí, para sí. Lo que le pasa en ese momento, por ahí sí, le sí. Sirve. Y está buenísimo, si te sirve a vos, lo que uno hace, de la manera que sea, por más que no sea, digamos, lo que uno quizás haya apuntado, está genial. O sea, sirve de todas formas. Y eso está bueno, que cada uno lo puede interpretar a su manera, lo puede disfrutar de distintas formas, ¿no? Cada uno lo disfruta de distintas formas, y eso está buenísimo. Lo importante es disfrutarlo y pasar buenos momentos, ¿no? Porque como hablábamos también, que son momentos difíciles, y está bueno poder tener un momento como para distraerse, como para tener ese momento de decir, bueno, loco, voy a escuchar música, voy a ver una banda, voy a disfrutar, voy a pasarla bien.
0: Bueno, justamente, ya saliste de tu casa, la tenés que pasar bien. Ya saliste, ya lo bueno es poder salir de la casa. Decir, bueno, hoy me tomo el día para mí, mañana por ahí tengo que ir más tarde al laburo o no laburo, me tomo el recreo de poder ir a ver las bandas que me gustan. La vas a pasar bien. No creo que alguien salga con intención de pasarla mal.
1: No, sí, pero justamente, o sea, vas a ver una banda de metal y no la vas a pasar mal. O sea, todo lo contrario, vas a salir como fortalecido, ¿entendés? A eso voy. Como que te recarga las pilas, ¿viste?
0: Vamos a escuchar un tema de Abaddon. Ya escuchamos anteriormente, bueno, Ávido, ¿no? Escuchamos. En la Batalla, lo tenemos acá en la lista.
1: Vale.
0: Vamos a escuchar En la Batalla.

0: Bueno, amigos, ahí estábamos escuchando un poco, ¿eh? Puede ser que esté ahí en la lista ya preparado.
1: No te puedo decir.
0: No se puede decir, sorpresa. Pero
1: pasa que son...
0: se dan una idea.
1: Sí, sí, sí.
0: Se dan una idea de lo que va a estar más o menos sonando.
1: Es una lista súper poderosa, olvídate. Súper poderosa.
0: Así que sorpresa para este sábado también, ¿eh?
1: Sí. Lo que va a haber seguro adelanto del disco, eso va a haber seguro. Queremos presentarlo, que ver la cara de la gente cuando tocamos los temas nuevos. A ver que, cómo los reciben, ¿viste?
0: No, sí, de 10.
1: Sí.
0: Ya te estoy anticipando.
1: Sí, está bueno. La verdad que no vemos la hora de por ahí de terminar el disco y compartirlo, ¿viste? La ansiedad que tiene uno, ¿viste? Pero bueno, lleva laburo, tiempo y bueno. Yo calculo que de acá a fin de año vamos a poder lograrlo.
0: Y viste que a veces... no estás, por ahí si está cerrado el disco, no está físico porque por ahí está virtual y van picando, ¿viste? Van picando, sí. Da un tema y bueno, sí, pasa, sí, un transcurso de tiempo y pican otro y bueno, hasta que ya salga.
1: Exactamente. Sí, seguramente. Vamos a ver cómo, en qué momento nos encuentra cuando terminemos con todo lo que es el disco. En general, digamos, las 9 canciones, a ver cómo estamos y bueno, veremos cómo lo vamos manejando. Pero mucha ansiedad de mostrar las canciones que están buenas, ¿viste? Y de tocarlas en vivo, ¿viste?
0: Más allá de que, bueno, es una inversión muy grande tener el material físico, ¿no? Y que uno también, bueno, distribuyéndolos y vendiéndolos, recupera, no todo, porque obviamente no vas a recuperar el total, pero una parte de lo que se gasta, ¿no? ¿Están de acuerdo también en la distribución así de las redes?
1: Sí. Es que, ¿sabes lo que pasa? Hoy por hoy es fundamental. O sea, tenés que sí o sí estar en las plataformas.
0: Llega a todo el mundo.
1: En todos lados, ¿viste? Acá lo más importante es la difusión del material, porque si vamos a lo que son las ventas de los discos, eso ya no existe hace rato, ¿viste? Entonces lo más importante es que el material llegue a la gente, que la gente lo pueda disfrutar. Está el que le gusta, el que no le gusta, pero eso ya es cuestión de cada uno. Pero que el material llegue es lo más importante, ¿viste? Que se difunda, que suene por todos lados.
0: Sí, bueno, estabas comentando que están a full elaborando lo nuevo, pero ese es un tiempo, ¿no? Que va todo el proceso, todo. ¿Son 100% Abeidón todos los integrantes o hay alguno que tiene algún otro proyecto o alguna otra cosa?
1: Sí, está, bueno, Johnny el bajista tiene su proyecto, Moonlight, la banda Moonlight, después está, bueno, Guille Blanco, que está con Turo Paredes, después el resto de los chicos no. O sea, yo estaba con Gólgota hasta hace muy poco y bueno, les tuve que decir a los chicos que no podía continuar por un tema de tiempo, justamente. Me quería dedicar al disco de Abeidón.
0: Bueno, pero había llegado a grabar.
1: Sí, hicimos algunas grabaciones y todo, pero el tema que, viste, que lo que es una grabación de un disco te lleva mucho tiempo, y más si lo produce uno, viste. Entonces no me podía dedicar como yo pienso que hay que dedicarse a una banda, ¿viste? Y a mí no me gusta faltar el respeto a nadie, ¿viste? Y ya no me sentía cómodo con eso porque no podía aportar lo mejor de mí, ¿viste? Yo soy una persona que en lo musical se brinda al 100%, ¿viste? Y si no estoy en ese nivel, no me gusta.
0: No, así está que, bien, es sin vuelta ese asunto, ¿sí?
1: Sí, yo lo planteé con los chicos y ya el otro día tocaron, los fui a ver, o sea, la mejor de las ondas, o sea, son amigos. Pero no consideré que era lo mejor no continuar y dedicarme a Abeidón, que necesitaba sacar este material, lo necesita, y necesitamos que la banda vuelva a surgir un poco más como estuvo en su momento, ¿viste?
0: Y bueno, ya con fecha, esta es la fecha que está cerrada para el sábado próximo. Dando vuelta por ahí, ya sé, bueno, comentaste, dijiste varias veces hoy que están con el tema del laburo, pero por ahí puede ser que anda dando vuelta alguna otra fecha por ahí.
1: Mira, es probable, viste, es probable, pero no es una prioridad para nosotros, viste, no estamos pensando en agarrar fechas así. queremos avanzar, poner el pie al acelerador,
0: claro,
1: ¿viste?
0: Sí.
1: Y sacarnos esto de encima, ¿viste? O sea, en el buen sentido, ¿no? Laburarlo y que salga y que sea lo que nosotros queremos. Y una vez que tengamos el material en la mano, ahí sí, ahí vamos a tocar donde sea.
0: Y a ella, obviamente que va a llegar a todos los puntos cardinales, porque está muy bueno ir y presentar un disco en vivo,
1: sí,
0: ¿no? Y bueno, de ahí ya explota todo.
1: Sí, la verdad que es un momento que uno espera con mucha ansiedad, o sea, uno labura para hacer un disco, o sea, le invierte un montón de horas, de un montón de cosas, y bueno, el objetivo es poder compartirlo con la gente que le puede llegar a gustar, y mostrarlo, y difundirlo, y que lo escuchen, y que te den su opinión también, porque uno, viste, son como hijos que uno tiene, ¿viste? Y bueno, y uno quiere que le digan, che, ¿qué te parece mis pibes, viste? Y bueno, y está bueno eso, que yo, está bueno poder compartirlo y llegar a la gente, ¿viste? Y la verdad que además nos gusta lo que hacemos, o sea, creemos que está bueno, ¿viste? Y bueno, veremos qué pasa, a ver si la gente opina lo mismo, ¿viste cómo es esto?
0: Mientras íbamos hablando, yo también rebobinaba. ¿Cuándo fue la primera vez que vi a Beidón? En el... No, en el Lube, ¿no? ¿Cómo era?
1: En el Lube. ¿Qué
0: en Lube?
1: ¿Qué lugar el Lube, no?
0: No me puedo acordar, boludo, pero bueno. Mientras íbamos hablando, iba, viste...
1: La verdad que es una buena pregunta.
0: Iba volando, porque obviamente no creo que si puede ser que haya algún registro... acá nada más. Pero después...
1: Sí. Habrá que preguntar a los chicos por ahí. Los chicos de Carne Viga.
0: Habría que acordarse dónde fue. Sí,
1: sí. Es una muy buena pregunta.
0: Bueno, ya estamos casi cerrando el programa de hoy. Tengo en la lista. Voy a continuar. No me detendré. Hombres Grises. El Último Viaje. Las Sombras Acechan. Y El Fantasma. A tu libre...
1: No, decidilo vos.
0: Elección.
1: Pon el que vos quieras.
0: Para cerrar el programa de hoy, y recuerden que este fin de semana va a estar tocando a Beidón junto a Jericó y Moral en la Capital Federal de Buenos Aires, en el Teatrito.
1: Este sábado temprano, recuerden, 19 horas, se vienen temprano ahí al centro, dan una vuelta y ya se meten a ver la fecha, que va a estar buenísima. No se la pierdan porque son bandas que realmente Jericó, una banda de una trayectoria de muchísimos años, se tocan todos los pibes, son súper humildes, es una banda, una bandaza, los chicos de Moral la rompen y bueno, nosotros la estamos batallando ese año, así que no se lo pierdan porque la van a pasar realmente bien. ¿Quieren escuchar heavy metal? ¿Quieren escuchar música fuerte de la buena? Péguense una vuelta, chicos, no se lo pierdan.
0: Así es. Así que bueno, para cerrar el programa de hoy, vamos a escuchar No Me Detendré, de Beidón. Suban el volumen más de lo que estaban escuchando hace un ratito. Más, amigos. Así agitan. Se les va el frío. Van con otra onda a la mitad de la semana, ya miércoles. Agitan el viernes con el partido. Y el sábado van a ver a Beidón. Así que bueno, mira, Ario.
1: Muchas gracias, Eva. Tu corazón. Vale.

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Hola, hola, hola, ¿qué tal? ¿Cómo les va? Muy, pero muy buenas noches. Estamos comenzando el Deportivo GR aquí por la FM 89.5 MHz, Radio Municipal de General Rodríguez, en este día martes 30 de junio del 2026. Estamos cerrando junio, cerrando este mes de Mundial, la primera parte, porque ya está en la parte final, podríamos decir, porque comenzó otro episodio del Mundial. De hecho, vamos a estar repasando enseguidita lo que está dejando esta jornada del día de hoy. Deportivo GR, Deportivo Mundial. Mi nombre es Martín Olivera. Estamos aquí hasta las 23. En los controles está Gabriel Martínez, simplemente el Lechu. Nos podés sintonizar por la FM 89.5 MHz y también por la plataforma digital de Facebook, que es Radio Municipal General Rodríguez. Señoras y señores, se está jugando el Campeonato del Mundo Mundial 2026. Con estos resultados en el día de hoy: Noruega le ganó 2-1 a Costa de Marfil. Francia le ganó 3-0 a Suecia. En instantes va a comenzar México con Ecuador. Señoras y señores, comenzó otra etapa del Mundial. Y aquí en el Deportivo GR te vamos a actualizar la información. Ahora sí, comenzamos de esta manera.

pasaron 5 minutos de las 10 de la noche. 5 minutos pasaron de las 10 de la noche. Vos podés participar en el programa enviando un mensaje de WhatsApp al 237-410-0895. 237-410-0895. También vamos a estar hablando de lo que está ensayando, preparando Scaloni para, por supuesto, poner a disposición en la cancha el próximo día viernes. Argentina juega una etapa que es: si ganás, seguís, y si pasa lo otro, te vas. Es así la cosa. Ya empieza el Mundial a tener otro color y otro calor. Y aquí en el Deportivo GR estamos, por supuesto, para actualizarte todo el Mundial acá en el Deportivo GR. Vamos a repasar lo que ocurrió ayer. Felicitaciones, Paraguay, que le ganó a Alemania por penales. Ayer temprano Brasil le ganaba a Japón 2-1, lo dio vuelta. El equipo, la selección brasilera, comenzó perdiendo 1-0 y después, claro, apareció la jerarquía brasilera. 2-1 para Brasil frente a Japón. Y después Alemania igualaba 1-1 con Paraguay. Cazadores de utopías, dijo el profe Alfaro. Y Paraguay le ganó por penales 4-3 a Alemania. A la noche, Países Bajos perdía por penales con Marruecos. Habían igualado los 90 1-1. Y por supuesto, el fútbol hoy también nos regala encuentros como el que Costa de Marfil jugaron con Noruega. Noruega 2, Costa de Marfil 1. Francia le ganó 3-0 a Suecia. Y a las 23 juegan México y Ecuador. Ahora lo de Francia, ¿no? Charlábamos fuera del aire con los muchachos. Francia con Mbappé en dos ocasiones y Barcola en una. Tremendo lo que juega Francia. ¿Será candidato Francia? ¿Será la France? ¿Será una de las selecciones que llegue a la final? ¿Habrá revancha, Lechu? Habrá que esperar, por supuesto. Pero acá estamos, No, vos no tenés que ver los partidos, eso ya lo sabemos, Así que bueno, a ver, el público puede opinar cómo vieron a Francia, la France. ¿Qué les parece Mbappé? ¡Está imparable! Pueden comunicarse a la radio al 237-410-0895. 237-410-0895. Esto es el Deportivo GR.

mañana también hay mundial. Mañana, 1 de julio, van a jugar a las 13 horas Inglaterra con el Congo. A las 5 de la tarde, hora Argentina, Bélgica con Senegal. Y a las 9 de la noche, hora Argentina, los Estados Unidos con Bosnia-Herzegovina. Y esto continúa, y esto no para, y esto sigue. Claro que sigue. Sigue el jueves 2 de julio a las 4 de la tarde. Van a jugar España con Austria. 20 horas, Portugal con Croacia. Qué partido este también que nos espera. Portugal con Croacia. Y luego sí, el viernes, señoras y señores, el viernes con 4 encuentros. A las 0 horas ya del viernes, Suiza con Argelia. 15 horas, Australia con Egipto. Y a las 7 de la tarde, ¿a qué hora, Martín Olivera? A las 7 de la tarde del día viernes 3 de julio, Argentina con Cabo Verde. Y 22:30, Colombia con Ghana.

¿Y qué equipo puso hoy en cancha Scaloni en entrenamiento? Bueno, aparentemente Argentina puede formar con, obviamente, el Dibu Martínez, Molina, Cuti Romero, Otamendi. Hay que ver ahí cómo llega el Cuti. Lisandro Martínez y Facundo Medina por izquierda, o la posibilidad de Tagliafico. En el mediocampo, Rodrigo De Paul, Enzo Fernández, McAllister, Messi y Lautaro Martínez junto a Thiago Almada. Eso es lo que aparentemente va a poner en cancha Argentina frente a Cabo Verde el próximo viernes 3 de julio a las 7 de la tarde. Y esto es el Mundial, por supuesto, el Mundial que ya nos empieza a dejar, por ejemplo, las declaraciones hoy de Bielsa, que está dolido porque no fue, por supuesto, un Mundial como esperaba seguramente Marcelo. Pero ya en octavo de final, señoras y señores, tenemos definidos los encuentros. Paraguay juega con Francia, Paraguay que viene de ganarle a Alemania y Francia que viene de ganarle a Suecia, se van a enfrentar. Paraguay-Francia. Francia, otra vez protagonista de un Mundial, Pero bueno, por ahí, la sangre guaraní, el Paraguay, ¿por qué no? Haciendo pata ancha, otra vez marcando la historia. Cazadores de utopías, el profe Alfaro. Y Canadá va a jugar con Marruecos. Brasil con Noruega. Haaland contra Brasil, Y bueno, después, por supuesto, esperando el resultado de Argentina-Cabo Verde y Australia-Egipto. De ahí sale otra de las llaves. En fin, estamos en vivo y, por supuesto, el público escuchando y sintonizando la FM 89.5 MHz. Estamos en pleno Mundial Deportivo. Deportivo Mundial acá en el Deportivo GR por la FM 89.5 MHz. Estamos en vivo 2026. Cazadores de utopías, cazadores de ilusiones. Y así está también la Argentina, con la selección de Messi, la selección de Scaloni. 22 horas 12 minutos de este día, martes 30 de junio. La temperatura actual es de 9 grados y va a ir descendiendo, porque atención, que para mañana hay una baja temperatura, pero la radio le da el calor y le da el color con la música, las historias, la información, estos acordes de Divididos.

Señoras y señores, pasaron 13 minutos de las 10 de la noche. Escuchamos un poquito de Divididos. En instantes vamos a meternos en una de las actividades también que tiene el deporte de General Rodríguez, que es el básquet de la LEM. Vamos a estar hablando con el técnico del básquet de la LEM. Además, después vamos a hablar de lo que dejó el empate de la LEM en fútbol, 1-1 frente a Berazategui en el regreso de la primera C, la segunda parte. Señoras y señores, tenemos partido, tenemos programa aquí en la FM 89.5 en el Deportivo GR.

0: Bien, pasaron 18 minutos de las 10 de la noche de este día, martes 30 de junio del 2026, y ahora pasamos a la disciplina del básquet, el básquet del Club Leandro en Alem, para actualizarnos, para poner al día a la gente del básquet del Alem. Estamos en vivo en el Deportivo GR por la FM 89.5, Radio Municipal General Rodríguez. Mi nombre es Martín Olivera. Y vamos a saludar a Sebastián Silva, DT de básquet de la LEM. Hola Sebastián, ¿cómo estás? Buenas noches, ¿me escuchás?
1: Sí, sí, Martín, ¿cómo estás? Buenas noches.
0: Gracias por atendernos a esta hora, Sebastián,
1: ¿eh? No, no hay ningún problema.
0: Bueno, Sebastián, en principio nos gustaría que te presentes y que nos cuentes hace cuánto que te hiciste cargo del plantel de primera del Club Alem, de básquet.
1: Sí, hace una semana que me hice cargo del equipo, empecé el lunes anterior y bueno, esta ya ayer comenzamos la segunda semana de entrenamientos. La idea es cumplir con las últimas tres fechas y después planificar todo lo que es la segunda etapa de la competencia.
0: ¿Qué edad tenés, Sebastián? Y contanos un poco tu recorrido del básquet, por favor.
1: Sí, sí, tengo 46 años. Bueno, el recorrido, estuve en varios clubes de la zona de, bueno, en Rodríguez estuve en Alem 6 años aproximadamente, allá por el 2005 en adelante. Después estuve en el club Ciudad de Campana, en Presidente Derqui, Sportivo Pilar, Atlético Pilar. Tuve un breve paso por Porteño de Rodríguez también, y hace un año y medio que estaba en el club Midland, Ferrocarril Midland. Y bueno, nada, solamente dirigiendo últimamente la última etapa, todo lo que es primera división, todo lo que era prefederal y federal, ¿no es cierto?
0: Sebastián, ¿quiénes te acompañan ahí en el cuerpo técnico?
1: Se va a sumar Lucas Vargas, que es un preparador físico, que bueno, que ya todavía no empezó a trabajar porque recién cerró la semana pasada. La idea no era empezar ahora, sino era empezar en 3 semanas cuando terminara este torneo, pero bueno, los dirigentes me pidieron si

0: hacerme cargo unas fechas antes y no tuve problema. Y bueno, después estamos terminando de definir un asistente y bueno, los chicos que ya están en la estructura del básquet actualmente, ¿no?
1: Sebastián, ¿de qué zona sos? ¿De Buenos Aires?
0: Yo de Pilar.
1: De Pilar. Contanos un poco y para poner al día al público que por ahí no sigue el básquet de Alem, ¿en qué torneo está participando el Club Alem?
0: Alem participa en la Federación Metropolitana de Básquet. Ahora está jugando el torneo que es la Preliga Metropolitana, que sería uno del torneo máximo de lo que es la primera etapa del año, digamos, que clasifica a la Liga Metropolitana, que es la categoría máxima de FEBAMBA en primera división, ¿no es cierto?
1: ¿Y con cuántos jugadores vas a estar trabajando?
0: Y ahora es un grupo de 12 chicos, de los cuales hay varios que son menores y 6 mayores, más o menos.
1: ¿Qué rivales tienen, por ejemplo, en este torneo, Sebastián?
0: Y en este torneo está Porteño, está Defensores de Moreno, Rafal, el otro día jugamos contra Deportivo Morón, ¿quién más?
1: ¿Cómo le fue en el último partido, Sebastián?
0: Ganamos por 10. Fue mi debut, digamos, el viernes.
1: Bien. ¿Y el próximo partido cuándo es y dónde, Sebastián?
0: El próximo partido es el lunes 6 de julio en Paso del Rey, Social Paso del Rey.
1: ¿Y acá de local cuándo? Y si tenemos rival también para que el público se acerque a ver el básquet de Alem. Estaría bueno que el público vaya a ver este proceso que empieza a transitar Sebastián Silva como DT de básquet de Alem.
0: Sí, la última fecha del torneo de esta primera etapa es con justamente el clásico con Porteño, el día 10 de julio, sería viernes este, no, sino el siguiente.
1: Qué buena idea, qué buen plan para ir a ver el clásico, que siempre se llena el estadio de Alem cuando se juega Alem Porteño o cuando el Porteño juega de local frente a Alem, ¿eh?
0: Sí, se va a llenar y bueno, la idea es un poco esa, ¿viste? Hay mucho sentido de pertenencia en el club, es despertar un poquito esas ganas, yo lo he vivido y la verdad que es un club pasional, con mucha gente, los chicos se identifican mucho con el club, así que bueno, la idea es volver a retomar eso, organizar un poquito la estructura del básquet, trabajar de formativas desde abajo hacia arriba, con una misma idea, ¿no?
1: Bien, bueno, Sebastián Silva, gracias por tu tiempo. ¿Algo más que quieras mencionar en este proceso que está comenzando como técnico de básquet de primera de Alem?
0: No, nada, estoy muy contento de volver al club. Pasé mucho tiempo, muchos años lindos. Así que nada, es trabajar y de a poco ir acomodando todo como para que el club vuelva a tener en el básquet una representación importante, ¿no?
1: Sebastián Silva, charlando en este día, martes 30 de junio del 2026, acá en el Deportivo GR. Bueno, quien te habla, Martín Olivera, te manda un saludo grande y seguramente vamos a estar presentes el 10 de julio cuando Alem reciba de local al Porteño Atlético Club en básquet. Seguramente hace una fiesta y también es una buena propuesta para el público de General Rodríguez ir a ver el básquet en la cancha de la Alem. Así que bueno, Sebastián, gracias por tu tiempo y nos veremos seguramente en estos días,
0: Dale, Martín, muchas gracias a vos, un abrazo grande.
1: Sebastián Silva, aquí por el Deportivo GR.

Bien, señoras y señores, estamos en el Deportivo GR Deportivo Mundial por la FM 89.5 MHz. También enseguida vamos a hablar de lo que dejó el torneo de la Primera C. Mucha actividad también en el ascenso. Estamos en vivo en la FM 89.5 MHz. Vamos también a buscar un poco de la música del cuarteto, ¿eh? La música del cuarteto que hemos preparado para el día de hoy, porque como juega Argentina y estamos todos en la onda en la cual también nos hace pensar que el fútbol, la alegría, la música se dan la mano. Y de esa manera también, por supuesto, es la fiesta para prepararse y vivir de otra manera también el fútbol, ¿no? Se juntan diferentes sectores para celebrar, para organizarse y ver nada más y nada menos que a la selección argentina. Pero ya se puso en marcha también la Primera C, también hubo actividad en la B Metropolitana. Así que vamos a repasar estos partidos y después sí vamos a escuchar el primer tema de cuarteto que tenemos para esta tarde, para esta noche, esta tarde, dice. ¿Qué le pasa a Martín Olivera? Pasaron 26 minutos de las 10 de la noche, estamos en vivo, martes 30 de junio. El día sábado jugaron por la 22ª fecha, fecha 22 de la B Metropolitana, Real Pilar con San Martín de San Juan, igualaron San Martín de Bursaco, empataron 0-0. Estamos en vivo aquí por la FM 89.5 MHz, el Lechu en los controles y quienes hablan, Martín Olivera, hasta las 23. Nos vamos a meter así de lleno en modo informativo para que tengas toda la data, toda de lo que está también está dejando el ascenso. Un saludo grande para mi compañero comentarista Iván Orsini. En otra radio hacemos la campaña de Alén. Bueno, gracias para estar siempre con Iván, ¿eh? Entonces, jugaron el día sábado Real Pilar con San Martín de Bursaco, igualaron 0-0. Fecha 22 de la B Metropolitana. Villa Dálmine perdió 1-0 con Camioneros. Excursionistas 5, Deportivo Merlo 0. Talleres Remedio de Escalada le ganó 1-0 al Cadu. Bronda Drogué le ganó 2-0 a Flandria. Armenio en Maswich le ganó 2-1 a Ituzaingó. El día domingo jugaron Liniers y San Carlos, igualaron 1-1. Guayurquiza empató 0-0 con Sportivo Italiano. La Ferrere empató 1-1 con Argentino de Quilmes. Arsenal en el Viaducto igualó 0-0 con Dock Sud. Y Argentino de Merlo le ganó 3-2 al Cartero, a Comu, a Comunicaciones. ¿Cómo está la tabla? Excursionista tiene 45, Talleres Remedio de Escalada tiene 42, Arsenal tiene 41, Villa Dálmine 40, Camioneros 38, Sportivo Italiano 34, Real Pilar 33, Comunicaciones 31, Armenio está noveno con 31 puntos. Por arriba, tan solo por diferencia de goles, de el Deportivo Merlo. ¿Y cómo se juega la que viene? La 23ª fecha, la fecha 23, a las 13 horas del día sábado van a jugar Deportivo Merlo con Villa Dálmine. 14:30, Ituzaingó recibe a San Carlos. 15 horas en el Carlos V, Flandria juega con La Ferrere. 15 horas, Dock Sud va a jugar con Excursionistas todo el sábado, ¿eh? 3 de la tarde, Camioneros recibe a Guayurquiza. 3 de la tarde, Comunicaciones, El Cartero. En Agronomía juega con Arsenal, 15:30. En Maswich, Armenio juega con Brando Drogué. El domingo 5 de julio van a jugar por la B Metropolitana en la fecha 23, la 23ª fecha. 13 horas, Argentino de Quilmes con Talleres Remedio de Escalada. 13 horas, Sportivo Italiano con Real Pilar. 15 horas del Cadu juega con Argentino de Merlo. Y 3 de la tarde, San Martín de Bursaco con Liniers. Señoras y señores, estamos en vivo repasando entonces el fútbol de la B Metropolitana. Y como les dijimos entonces, el sábado 4 de julio hay actividad en la B Metropolitana. Van a jugar entonces, por ejemplo, acá en la zona, 3 de la tarde, en Jauregui, en el Carlos V, Flandria con La Ferrere. Estamos en vivo, un saludo grande para todo el público. Aquí estamos en la FM 89.5, Radio Municipal de General Rodríguez, Deportivo GR, Deportivo Mundial. Te puedes comunicar también a la radio enviando mensajes de WhatsApp al 2374-100-895, 2374-100-895. Hoy ganó Francia, ¿será la selección candidata a llegar a la final? ¿Habrá revancha? Vamos, vamos a Argentina, que va por otra llave y por ahí se encuentran otra vez con Francia, Argentina. Esto es el Deportivo GR, Deportivo Mundial. Y por supuesto, ahora sí, vamos a empezar a escuchar el primer tema de esta noche. 30 minutos pasaron de las 10 de la noche. Estamos en vivo por la FM 89.5, Radio Municipal de General Rodríguez. Escuchamos al loco Amato, aléjate de mí.

Bien, pasaron 34 minutos de las 10 de la noche de este día, martes 30 de junio del 2026. Señoras y señores, ahora nos vamos a meter de lleno en la primera C. Además vamos a escuchar el audio de Carlos Lotto, técnico de Alem. Entonces vamos a repasar la fecha 17. Se reanudó el torneo de la primera C, es la segunda parte y sigue el orden. En este caso la fecha 17 y ya empiezan los partidos de vuelta. De hecho Alem comenzó jugando esta etapa con Berazategui. Pero vamos a repasar entonces cuándo comenzó y cómo fueron los resultados de la fecha 17. La 17ª. Jugaron el sábado 27 de junio el Deportivo Paraguayo con Centro Español. Centro Español le ganó 2-0 al Deportivo Paraguayo. Sacachispas perdió 1-0 con Lugano. Mercedes de local le ganó 5-0 a JJ Urquiza. Juventud Unida le ganó 3-0 a Argentino Rosario. Yupanqui perdió 2-1 con el Deportivo Español. Central Córdoba de Rosario igualó 0-0 con Muniz. El Porvenir empató 0-0 con Leones de Rosario. El domingo, Puerto Nuevo, el Portuario, le ganó 2-1 a Victoriano Arenas. Cambaceres perdió de local 3-0 con Estrella del Sur. Alem de local, acá en Rodríguez, igualó 1-1 con Berazategui. El gol de Alem lo marcó Aval y el gol de Berazategui de penal sobre el final del partido lo marcó Pombo de penal. El lunes 29 de junio jugaron Sportivo Barracas 2, Luján 0. Fénix le ganó 3-1 a La Madrid. Y hoy martes, Central Ballester perdió con Atlas 2-0. Claypole perdió 2-0 con Cañuelas. ¿Cómo está la tabla de posiciones en la zona A? Centro Español tiene 29, Berazategui tiene 29. Sacachispas tiene 28 unidades, Victoriano Arenas tiene 26, Estrella del Sur tiene 25, Lugano tiene 24, Puerto Nuevo tiene 23 y Alén en el octavo puesto con 23 unidades. En la zona B, Cañuelas tiene 29, Luján tiene 29, Leones de Rosario tiene 28, La Madrid 26, Sportivo Barracas 25, Yupanqui tiene 24 y séptimo puesto para Deportivo Español con 24 unidades.

0: Bien, y como dijimos, Alén empató 1-1 con Berazategui. El gol de Alén lo marcó Ezequiel Avalo a los 42 minutos de la primera parte. Y sobre el final, en el segundo tiempo, la mala suerte de Alén, una pelota que vino al área del equipo lechero. No pudo despejar la defensa, quedó el balón dando vueltas dentro del área. Quiso rechazar el Messi Fortini y encontró la pierna de su rival. El árbitro no dudó, cobró penal y Pombo marcó el empate 1-1. De Alén con Berazategui. Ahí estuvo el lechero de quedarse con los tres en casa. Jugó bien Alén, hay que decirlo. Dominó el encuentro, controló la situación, pero es fútbol, como diría el recordado Miguel Russo. Después del encuentro, charlamos con el técnico de Alén, Carlos Lotto, y esto decía Carlos.
1: Muy bien, domingo 28 de junio del 2026, terminó el partido acá en Rodríguez, Alén 1, Berazategui 1. Estamos con el técnico del lechero, Carlos Lotto. Bueno, Carlos, en principio, gracias por atendernos y... En segundo lugar, preguntarte, bueno, ¿qué te dejó este empate 1-1, donde lo tenían casi dominado el encuentro y justo sale final, tuvieron la falla esta del penal a favor de Berazategui, que fue que dio la posibilidad de empatar al rival?
2: Bueno, buenas tardes a ustedes y para todos. La verdad que sí, hoy es una sensación amarga, tirando enojado, bronca. Hicimos el partido que leíamos, que le propusimos al rival, lo que trabajamos en la semana. Estábamos muy contentos primero por la acción de gol de nosotros. Fue una pelota que habíamos trabajado de recuperar y buscarlo a Fer para que él nos maneje la contra. La dominó bien, jugó con Bertossi, jugó con Aval y terminó en gol. Después las dos líneas de abajo, las de defensiva y las de volante, estuvieron muy bien paradas. El fútbol te da esto, ¿no? Que en dos minutos te cambie el humor o el ánimo o el esquema, todo. Y nos empataron y es doloroso porque teníamos ya el partido cerrado.
1: Uno ve un partido de fútbol y hace recortes, ¿no? Si vamos previo a lo que convirtió en el gol, también hubo una salida fallida del arquero Figueroa, donde también tuvo la posibilidad el rival, aunque se interpuso Mendiburo para cortar la jugada, que también hubiese sido injusto, porque nadie dominaba, digamos, las áreas en ese momento. En esto, no quiero con esto decir, bueno, en promedio está bien el empate, pero sí hay recortes de un partido donde van ustedes los técnicos siempre analizando, aunque tácticamente pudieron jugar ante un rival durísimo como Berazategui, anular los circuitos de juego y proponer lo que ustedes querían. ¿Era lo que habían pensado en la semana y en mayor parte se llevó adelante en el partido, Carlos?
2: Sí, nosotros sabíamos que ellos abren los centrales en la salida de abajo y era un ataque directo con un lanzamiento de los centrales. A contrarrestar eso era que ganen nuestros centrales a la segunda pelota y creo que la mejor posición del partido fue de nosotros y también en el tema de cuando ellos atacaban, nosotros lo contrarrestábamos con dos o tres jugadores. En ese sentido lo habíamos hecho muy bien. Y después, bueno, como todos los partidos, son detalles, son momentos, y nosotros tuvimos el momento de Figueroa que salió, que para mí es FAU, porque le hacen una paralítica ya él tocando la pelota, encima me obligan a sacarlo porque me lo lesionó, y la acción del penal, porque después creo que no sufrimos mucho, yo diría que casi nada. Luca Maidana, creo que en el segundo tiempo ha rechazado tres pelotas, pero después...
3: Hubo una sola jugada de Berazategui que Miño ingresó al área por la derecha, se sacó el defensor de encima y Tino, altitud, sí, la controló al palo izquierdo. Fue la única antes del penal.
2: Sí, bueno, de 95 partidos, son tres acciones de ellos contra varias de nosotros y eso es lo que más nos duele. Era un partido que ya estaba terminado y bueno, nos vamos con un sabor muy amargo.
1: Hoy no tuvo Rizzo Patrón ni siquiera en el banco de suplente. ¿Qué pasó, Carlos?
2: Rizzo Patrón llegó con una contractura en el gemelo y no fue ni al banco. Y bueno, y la Rata Cristef sigue cargado con el solio que ya viene arrastrando de que vino. Y bueno, hay que recuperarlo lo antes posible. Juan fue en esa jugada que sale él mal o no mal, sale bien, la toca, le hacen FAU y le hacen una paralítica en el cuádriceps. Uh-huh. Y... yo creo que no, lo de Juan es un golpe, ¿no?
1: Cantón hoy debutó, un jugador que viene para esta parte del campeonato. ¿Qué característica tiene este central que lo vimos que ingresó en el segundo tiempo, Carlos?
2: Bueno, es un central zurdo, lateral zurdo, que puede ocupar los dos espacios, atrás si no está Mendiburu o Andrés, es una buena opción para nosotros, es un chico que ya conocía, sabemos lo que da y por eso se sumó al plantel.
1: El ingreso de Medina por Cristef, la verdad que para mí hizo un buen trabajo Medina, evidentemente no cambió la salida de Alan de Cristef, que sabemos la técnica que tiene, pero tácticamente el equipo siempre metido de lleno en el partido, porque a pesar de los nombres, de los cambios de los nombres, este grupo, este plantel sabe que en cualquier momento puede ingresar, inclusive el arquero o estos jugadores que hoy convocaste para que no se pierda tiempo y ya ingresen a jugar.
2: Sí, es eso lo que siempre venimos charlando, es la parte que estamos contentos con el cuerpo técnico porque logramos el desafío de entre ellos, la competencia sana que siempre decimos, y el que entra lo tiene que hacer de la misma manera que el que sale, así que en ese sentido estamos contentos y hoy de nuevo, nuevamente tuvimos muchos puntos altos en el tema de dominio de pelota y posición. Hemos construido triangulaciones en varios sectores de la cancha y ahí al rival lo obligás a salir, y era la idea del plantel, el plan de partido de hoy.
3: Bueno, mi pregunta iba por ese lado, Carlos. Yo creo que si no, o es el mejor partido que hizo Alén de local con Berazategui, con un gran rival, acá, desde que se empezó el campeonato, creo que es el mejor, y lo opaca, actuaciones del equipo, de todos los jugadores, muchos jugadores que hoy tuvieron por arriba de lo que saben estar, y lo opaca al final, porque si no hoy era, yo decía en la transmisión, el podio de Alén es difícil, estaba Aval, Mendiburu, había muchos jugadores, los Fortini, jugando gran partido, y el final lo opaca un poco a todo ese gran trabajo que hicieron.
2: No, opacó todo en total en sí, el trabajo bien hecho, pero bueno, ahí no coincido, porque hemos hecho un muy buen partido contra Muñiz, contra Victoria Norena, contra Estrella del Sur acá, hubo varios partidos buenos de Alén, de local, pero hoy tenía otro contexto porque no deja de ser de Berazategui, el puntero del campeonato, un equipo que prácticamente es un clásico de nosotros por el historial más que nada, y bueno, nada, que repetir que
3: yo decía por eso,
2: que no vamos.
1: Y el presupuesto, ¿no? El presupuesto, hay que decirle al público que está escuchando, el presupuesto que tiene Berazategui no es el presupuesto que tiene Alem. No,
2: pero bueno, hay cosas positivas, hay cosas negativas, y bueno, nada, hoy me voy con una sensación amarga.
1: Por último, Carlos, ¿cómo sigue la agenda de lo que es el trabajo de aquí hasta el próximo sábado, que Alén va a ir a Alejandro Corna a visitar a Estrella del Sur?
2: Bueno, vamos a tratar de mañana darle libre a los chicos para que descansen. El martes vamos a entrenar acá y en el gimnasio de la sede. Hoy estamos tratando porque Estrella tiene sintético, así ver si podemos ir a Ciudadela, una cancha que me prestan 2 días de sintético, ir para allá para entrenar y viernes acá, pelota parada, y el sábado enfrentar el partido.
1: ¿Qué es lo que tiene el piso de sintético para trabajar? ¿Qué es lo que se tiene que tratar de achicar en cuanto a un rival que conoce el campo?
2: No, y es mucho el tema del golpe, de las transiciones, del control, la pelota pica al revés, se frena o se acelera, eso depende y bueno, lleva una adaptación.
1: Carlos, muchísimas gracias como siempre y por supuesto estaremos en Alejandro Corn el próximo día sábado. Alén enfrenta el 4 de julio, 3 de la tarde a Estrella del Sur y bueno, nuevamente gracias.
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0: Bien, escuchábamos el testimonio de Carlos Lotto, el técnico de Alén, Carlos Lotto, y vamos a repasar entonces cómo se va a jugar la próxima fecha de la primera sede, 18ª fecha, comienza el sábado 4 de julio, van a jugar Lugano con JJ Urquiza a las 13 horas, a las 15 Luján recibe a Fénix, 3 de la tarde Argentino Rosario con Cambaceres, 15 horas en Alejandro Corn, ahí en Estrella del Sur va a jugar con Alén, el equipo de Carlos Lotto, 3 de la tarde Leones de Rosario juega con Central Ballester, el domingo 5 de julio Sacachispas va a enfrentar a Juventud Unida, a las 13 horas, a la 1 de la tarde también, Victoriano Arenas con Deportivo Paraguayo, 3 de la tarde Cañuelas con Central Córdoba Rosario, Atlas aquí en el barrio Los Naranjos, el equipo retomado 3 de la tarde juega con Claypole el día domingo. Día domingo también en Devoto, La Madrid, 3 de la tarde recibe el Porvenir, 15 horas Berazategui con Puerto Nuevo. Sigue la fecha, la 18ª, el día lunes 6 de julio, a las 15 horas Muñiz juega con el Deportivo Español, 3 de la tarde, Deportivo Barracas con Yupanqui, mismo horario, 15 horas, Centro Español, juega con Mercedes. Señoras y señores, esto es la primera C acá en el Deportivo GR.

47 minutos pasaron de las 10 de la noche, martes 30 de junio del 2026. Tenemos una temperatura actual de 7 grados. El viento sopla a 8 kilómetros por hora. La humedad es del 84%. Para mañana, miércoles, se espera una mínima de 1 grado, una máxima de 12. El día jueves, mínima de menos 1 grado. Y la máxima el día jueves, tan solo de 8 grados. Estamos en la ciudad de General Rodríguez, en la ciudad de la Furia. En los controles, Gabriel Martínez, simplemente el Lechu. Y recordá que Argentina juega el próximo día, viernes 3 de julio, a las 7 de la tarde, frente a Cabo Verde. El equipo de Scaloni puede formar con el Dibu Martínez, Molina, Cuti Romero, Lisandro Martínez, Medina, De Paul, Enzo Fernández, McAllister, Thiago Almada, Messi y Lautaro Martínez.

0: nada cambiará.
1: Estamos en la FM 89.5 MHz, Radio Municipal General Rodríguez. Mi nombre es Martín Olivera. Estamos, por supuesto, ya en la parte final y vamos a levantar el ritmo del cuarteto para empezar a transitar lo que es la fiesta del Mundial, la fiesta de junio. Se va junio y el fútbol, por supuesto, con hoy los partidos que se dieron. Costa de Marfil perdió 2-1 con Noruega. Haaland definió al final, el rubio grandote Haaland. Y Francia 3, Suecia 0. Y Mbappé en dos ocasiones. Y Barcola en una oportunidad. 3 para Francia, 0 para Suecia. Y atención, que ahora a las 23 horas juegan México con Ecuador. Ojo, bien abierto, árbitros, VAR y todo el mundo, No me lo vayan a complicar a BKCS, que se pone el rubio técnico argentino. Ojo, Bueno, México con Ecuador y vamos, ya le voy a decir, vamos Ecuador, vamos por BKCS, viejo. Estamos en vivo, vamos a escuchar los temas que tenemos también del Cuarteto de Córdoba. Nos queda una de las versiones que tenemos acá para pasar de Germain, el hijo del monstruo Sebastián. El tema Herido, lo tenemos por ahí, ¿no? ¿Cuántas personas con el corazón herido? Por favor. Y me parece que este tema se empieza a viralizar tanto, con tantas reproducciones de Germain, Herido, que seguramente debe ser Sebastián este tema. Yo no lo había escuchado, por ahí no le presté atención, pero la voz, muchos cuando la hago escuchar, digo, me dicen, ¿es Sebastián? No, es el hijo, Germain. Que de hecho han cantado juntos, tuvo la chance el monstruo cordobés de hacer presentar a su hijo, a Germain, que tiene una gran orquesta. Me parece que en la zona, aquí de esta zona, va a estar en agosto posiblemente Germain, Así que entonces tenemos para, obviamente, después vayan agendando en agosto lo que va a ser la presentación de Germain, el hijo del monstruo cordobés. Herido se llama el tema, y cuántos corazones heridos, ¿no? Y por otro lado también tenemos un tema de La Barra, Aventurera. La Barra, una banda que tuvo vigencia por muchos años en Córdoba, que se separó hace poquito. Javier La Pepa Brizuela, Claudio Del Piano y Moyano, los tres integrantes de La Barra, bueno, decidieron hacer un camino aparte de lo que es obviamente esa agrupación, y ahora sí La Pepa se largó como solista. Pero en este caso, por supuesto, el cuarteto siempre presente aquí en el Deportivo GR. Otra banda, ¿no? Trula, tremendo. Pero acá tenemos Germain, el tema Herido.

Y escuchábamos a Germain, el tema Herido. Y no nos vamos a quedar heridos. ¿Tenemos la barra? Vamos a escuchar a Aventurera canta la Pepa Brizuela, la barra acá en el Deportivo GR. Señoras y señores, 56 minutos pasaron de las 10 de la noche. Entonces, ahora sí, vamos a saludar a todo el público que nos sintoniza por la FM 89.5. Gracias por estar, es el Deportivo GR, Deportivo Mundial. Y la banda de Argentina, que el próximo día viernes, el viernes a las 7 de la tarde, juega Argentina. Vamos, vamos, vamos selección. Y por qué no ilusionarnos de nuevo. Tantos argentinos viajando a esta hora rumbo a Miami para tratar de estar ahí, aunque sea cerca del estadio, y gritar bien fuerte por Argentina. Ahora sí, cambiamos de clima, nos vamos metiendo de a poco en esto que es una de las mejores canciones del Cuarteto de Córdoba, en la voz de Javier La Pepa Brizuela. La barra te dice Aventurera.

ahí escuchamos a la barra aventurera en esta jornada en la cual estamos cerrando el Deportivo GR Deportivo Mundial. Comenzó el partido entre México y Ecuador, cerrando esta jornada por los 16avos del Campeonato del Mundo 2026. Temprano jugaron Costa de Marfil 1, Noruega 2 y Francia le ganó 3-0 a Suecia. Señoras y señores, estuvo Gabriel Martínez, el Lecho en los controles. Mi nombre es Martín Olivera y nos vamos a reencontrar ya en julio, el próximo martes, a la hora 22, aquí en Radio Municipal General Rodríguez, en la FM 89.5. Que sigan bien. Chau, chau.

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2: Alfred Bernard Nobel, con 30 años, creó su propia fábrica de nitroglicerina. Más de una vez, se jugó la vida perfeccionando sus estudios sobre la inestabilidad de los éteres de la glicerina. De hecho, sufrió una explosión que destruyó gran parte de su primera fábrica.
3: Lo que se dice una personalidad explosiva.
2: Con el tiempo logró manipular de forma más o menos segura la nitroglicerina y posteriormente, en 1867, la dinamita. La dinamita fue rápidamente utilizada en los sectores de la construcción, transportes y obras públicas, y su potencial destructivo no pasó desapercibido para el mundo militar, y la patente sobre sus inventos dotó a Alfred Nobel de una grandísima fortuna.
4: Pero también tomó conciencia de que la utilización práctica de sus descubrimientos conllevaría la aniquilación de muchas vidas humanas.
2: Este complejo de culpa fue creciendo hasta que Alfred Nobel concibió la idea de destinar la mayor parte de su fortuna a incentivar los mejores esfuerzos del hombre en diversos campos de la ciencia, las artes o la diplomacia, cultivadas a favor de la humanidad. Así, un 27 de noviembre de 1895, Alfred firmaba en París un testamento que establecía expresamente la creación de la Fundación Nobel y la instauración de los premios.
4: Un año después, el 10 de diciembre de 1896, Alfred Nobel fallecía en su residencia de San Remo.
2: 5 argentinos recibieron el premio Nobel. Son los siguientes: Nobel de la Paz 1936, Carlos Saavedra Lamas. Nobel de Medicina en 1947, Bernardo Alberto Houssay. Nobel de Química en 1970, Luis Federico Leluar. Nobel de la Paz en 1980, Adolfo Pérez Esquivel. Y el último, Nobel de Medicina, en 1984, para César Milstein.
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Seis minutitos han pasado exactamente de la hora cero. Estamos arrancando, señores, la trasnoche aquí en Radio Municipal 89.5. Buenas noches, bienvenidos. Estamos arrancando el mes de julio, en este primero de julio. Primero de julio de este 2026. En la dirección de la radio, el hombre que se acuesta temprano y también se levanta muy temprano, el señor Alejandro Kreuzke. Supervisando todo, nuestro amigo, el señor Sebastián Gabriel Picardo. Y estás en Radio Municipal 89.5, la radio de la Municipalidad de General Rodríguez, Intendente Mauro García. Así estamos arrancando este primero de julio. Llegó julio, vino julio, ¿no? Llegó julio, qué bárbaro. Bueno, comunicados, como cada noche, a través del WhatsAppito de la radio, que es el 237-410-0895. Y obviamente nos escuchás a través de la 89.5 FM y otra opción que tenemos es la página Radio Municipal General Rodríguez. Mi nombre es Gabriel Martínez, me dice Lecho y te estoy dando la bienvenida a este julio. Llegó Don Julio, llegó el frío también.

Así estamos arrancando esta noche, ya del día miércoles, transitando los primeros minutitos de este día miércoles. Claro, exacto. Estamos este miércoles, miércoles primero de julio de este 2026. Arrancando en esta trasnoche, que ahora te cuento la temperatura. Ahora te voy a contar la temperatura que hace. Está fresquito, está fresquito. En General Rodríguez en este momento a las 12 y 10, 4 grados de temperatura. Y hoy vamos a tener supuestamente menos 1 grado, a ver si es verdad, a ver, y podría ser. Hoy a la noche, si no. El día jueves, 10 de máxima, 3 grados bajo cero de mínima. El día viernes 10 grados y una máxima de una mínima de 1 grado. El sábado 13 de máxima, 6 de mínima. El domingo 11 de máxima, 1 de mínima. Y lo mismo para el día lunes. Che, mucho, mucho frío. Se vive una hora polar, estamos viendo. Así bueno, así estamos arrancando esta noche, noche que ya está para el cafecito directamente, ya no, ya es como que el mate, viste, sí, mate, pero bueno, café también. Anoche me iba a tomar un café y medio como me dio fiaca que me quedé con hambre ahí acostado.

Y tenemos gente que está trabajando en este momento, para aquellos que están laburando, por ahí en el remis, como siempre digo, por ahí en la estación de servicio, por ahí coordinando alguna agencia de remis, por ahí en el 24 horas, cuidando un abuelo, una abuela, en el hospital, en el móvil policial, donde quiera que estés, los bomberos, donde quiera que estés.

Así anda preparando el mate a vos que te toca trabajar. La gente que trabaja de seguridad también, bienvenida. Los que andan en las centrales también de allí, de lo que es la seguridad. Podés estar en una garita, podés estar, no sé, en la central, qué sé yo, en el móvil, así, bueno, nada. Te vamos a estar acompañando en este inicio de este mes de julio.

ya compartir lo que es la transmisión en vivo a través de la página, porque a través del aire no la podés compartir, ¿no? Entonces, bueno, la podés compartir a través de la página Radio Municipal General Rodríguez. Ya empezamos a leer mensajes. Cristina Rodríguez, mi prima. ¿Qué haces, Cristina? Mi primita. Buenas noches, primos. Ahí está. Atleta, atleta, terrible atleta de General Rodríguez, ¿no? Y es mi prima. Hace un beso grande a mi prima. No sé si está con Raúl, no sé con quién está. Pero bueno, él nos está acompañando en esta trasnoche.

Vamos a arrancar con la música para acompañarte en estas tres horitas de programa. Quizá dos y media en realidad, hasta dos y media nos vamos a quedar. Luego tenemos que hacer un par de cositas acá, después sí nos vamos. O por ahí hasta 3 menos 20, lo vamos a estar evaluando. Lo que sí te digo, prepara el mate porque hay muy buena música. Y cómo vamos a arrancar con tres temitas, mirá con qué arrancamos.

0: Ahí estamos con un poquito Iván Noble, Guns N' Roses, Aerosmith. Así estamos llevando por delante casi la primera media hora de esta trasnoche del primero de julio del 2026. Quédate ahí porque llega Divididos, llega Maná, también tenemos Airbag, está Polo Montañés, La Bersuit. ¿Qué más te puedo decir? Que está por ahí, está Fito Páez. En esta trasnoche acompañándote con la mejor música y con la mejor compañía, que es la radio. Saludos a Marce, a Marcelo, Marcelo Javier, que nos escucha desde la empresa láctea.
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0: Así pasaba. Otro vaso y me voy.
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Qué temazo este. 0 horas 37 minutitos. ¿Y cómo se va la trasnoche de este día ya? Claro, de este día ya primero de julio, de este 2026. ¿Cómo llevas la trasnoche vos? ¿Estás trabajando en este momento? Estaba acomodando el micrófono, ahora sí. ¿Estás trabajando en este momento? ¿O simplemente no podés dormir, viste? ¿Vas a dormir tarde porque por ahí o mañana no tenés nada que hacer? No sé, eso lo manejás vos. Así, bueno, nos contás a través del WhatsApp de la radio, que es el 237-410-0895. También nos podés escribir, como lo hizo mi prima Cristina, que le mando un beso grande a Cristina. Lo podéis hacer a través de la página, que es Radio Municipal General Rodríguez. Así pasaron recién 38 minutitos de la hora cero. Estamos acompañándote con canciones, con historias en esta noche fría. Fría, por cierto. En este momento actualizamos la temperatura, por igual la dijimos hace un ratito, está en 4 grados. Estamos a julio, Dios mío. Estamos a la mitad del año, porque tenemos, ¿qué tenemos? Agosto, septiembre, octubre, noviembre, diciembre, sí, prácticamente la mitad del año. Y pasa el tiempo, y cuando te querés acordar pasó otro año, cuando te querés acordar los pibes están más grandes, cuando te querés acordar se está más viejo, es así. Pero bueno, es saber sobrellevarlo, viste, hay que saber sobrellevarlo.

Prepárate un matecito si estás trabajando en este momento. Prepárate un cafecito. ¿Por qué no un mate cocido? Y disfrutamos juntos de esta trasnoche. Mi nombre es Gabriel Martínez. Me dice Lecho, un placer acompañarte como siempre te digo. Porque hace un año, ya hace un año que hacemos la trasnoche. Ayer hizo un año. Ayer hizo un año ya.

Llega la Bersuit, está Fito Páez por ahí. Tenemos un par de temas más para acompañarte. Con buena música, con comentarios y algunas cositas más. Estás en Radio Municipal 89.5, la radio que más quiere a sus oyentes, que los mima. Obviamente, la radio de la Municipalidad de General Rodríguez, Intendente Mauro García. Te acompañamos en esta madrugada fría, pero con buena música. Ahí se iban los chicos de Airbag.

Qué lindo la música de Polo Montañés. Me preguntaban por ahí, me preguntaban el fin de semana, vas a estar en el lugar nocturno, que bueno, ya saben, este fin de semana, por ahí el viernes. El día sábado me acuesto muy temprano y me levanto muy temprano, ¿por qué? Porque rinden los chicos del Radio Club Ciudad de General Rodríguez, ahí en Mansilla 227, donde dictamos cursos para aquellos que les gusta la radioafición. Los chicos están rindiendo muy temprano, por ende, vamos a estar ahí. Así, bueno, felicitaciones ahí, toda la suerte a todos los chicos aspirantes, ¿no? Que rinden este domingo 5, ahí en Lucio Mancilla 227, General Rodríguez. Así, les enviamos un saludo grande, gente de todos lados, porque también se hacen las clases online. Así, les envío un saludo grande y, bueno, toda la suerte, porque va a salir todo bien. Este domingo, donde ya tenemos 15 radioaficionados más. Kelly.

Así que por ende, el sábado tempranito me acuesto. Me levanto muy temprano, tipo 7, 8 del día domingo. Así que bueno, reitero el saludo a toda la gente, que a todos los aspirantes que este domingo van a rendir su examen de radio aficionado en Radio Club Ciudad General Rodríguez. Vamos a quedarnos con música, ¿les parece? ¿Qué teníamos programado por ahí? A ver, uy, tenemos la Bersuit, Fito Páez, tenemos un poco de todo. Estás en la radio a 11 minutos de la 1 de la mañana.

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Una de la mañana, 6 minutitos. Y preparaste el mate, preparaste el matecito, preparaste el café, algo, ¿viste? Ahora te actualizo la temperatura en este momento, en este instante, siendo la 1:06 a.m. En este momento, en General Rodríguez, se mantiene todavía en 4 grados. Se mantiene ahí estable. Pero bueno, para las 5 de la mañana, 2 grados. Anoche hacía frío. Teníamos frío con Ámbar. Así que bueno. Acá dice que para el día de hoy va a ser menos un grado, pero bueno, no estaría pasando, ojalá que no, ¿no? Para el jueves, 10 de máxima y 3 grados bajo cero de mínima. Para el día viernes, donde juega la selección argentina, y háganme acordar que no lo mire al partido, por favor. Por lo que más quieran, por favor. 10 grados de máxima, 1 grado de mínima. Para el día sábado, 13 grados de máxima, 6 de mínima. Para el día domingo, que dice que puede haber alguna llovizna, 11 de máxima, 1 grado de mínima. Y para el día lunes, 13 de máxima y 1 grado bajo cero de mínima. O sea, el peor día de frío va a ser el día jueves. El día jueves. O sea, para mí sería, claro... Hoy a la noche, yo entro a las 10 de la noche y ya pasa acá, ya estaríamos jugando. Así de bueno, diría un amigo, el frío psicológico. 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Mi nombre es Gabriel Martínez, me dicen Lechu. Ya hace un año que nos venimos acompañando mutuamente.

Fue criticado este tema porque decía que le, bueno, le había un estribillo medio raro. Vamos a bajarla ahí. Hola Lichu, buenas noches para todos. Dice Crisis. ¿Qué hace Crisis? Tengo una duda, no voy a ser muy específico, Crisis. La primera duda es, ¿nos escuchás a través de la página de la radio o nos escuchás a través de un aparato FM? Y la segunda, puede ser que vos estás, tu trabajo es cerca de una, a ver cómo lo digo para no ser claro, cerca de una ferretería. Después comentame si es así. O por ahí en este momento estás de franco, dijiste, me preparo el mate. Claro, él nos acompaña todas las noches. Bueno, ya la prima Cristina se fue a dormir, se levanta temprano.

El WhatsAppito de la radio es el 2374100895. Gracias a toda la gente que sigue dándole like, que sigue compartiendo lo que es la transmisión en vivo a través de la página Radio Municipal General Rodríguez y también lo que nos escuchan a través de la 89.5 FM. Ya hace un año que estamos haciendo la trasnoche, che, ayer fue un año, el lunes sería. El lunes fue un año. Increíble cómo pasa el tiempo. Quédate ahí porque hay buenos clásicos. Estamos en 1:00 a.m, 11:12 minutitos. Transitando este 1 de julio. Llegó Don Julio. Y llegó con frío, como siempre, ¿no? Los escucho por radio, comento en la página, en el vivo, ahí está, perfecto. Se me hace que su laboral está cerca de una ferretería. A buen entendedor, pocas palabras. Vamos a quedarnos con música, ¿te parece? Porque mientras vos trabajás, mientras yo trabajo, nos hacemos, compañía mutuamente acá en la radio, sí. Porque esta es una reunión de amigos, con música de por medio. Y yo creo que una reunión de amigos, matecito de por medio, como fuere, se te pasa un poquito más rápido. Y más escuchando este clásico, año 93, qué lindo.

Los Pericos, buen tema de Los Pericos. 1:26 prepararon el famoso matecito nocturno. Estás en la radio. Estamos en esta trasnoche, por suerte, tranquilo. General Rodríguez descansa temprano y eso está bueno porque, claro, mañana, o sea, hoy hay que levantarse temprano, algunos, ¿no? La mayoría, en realidad. Los que trabajamos de noche tenemos la posibilidad de laborar de noche, ¿no? Trabajar de noche y dormir, no digo todo el día, pero gran parte del día. Bueno, hace un año que estamos haciendo la trasnoche acá en la radio. Les cuento cómo fue todo. Surgió así. Hace un año, la dirección de la radio me propone estar en este horario operando un programa que hacía nuestra amiga y querida locutora y muy, muy conocida y muy querida, Marisa Camarano, ¿no? Bueno, por ende, por cosas de otra índole, Marisa no pudo seguir y bueno, nos propusieron hacer algo, ¿no? Y yo dije, oh, vamos a hacer la trasnoche de la radio municipal, ¿no? Y hace un año que estamos al aire, hace un año que los acompañamos, bien digo, con canciones, con cosas que van pasando. Bueno, hablando de cosas importantes. Bueno, todos sabemos lo que pasó lamentablemente en Venezuela. Todos están al tanto de ese lamentable hecho que ha pasado en Venezuela, ¿no? El clima está muy raro, chicos. El clima, está muy, muy raro. Pero muy raro. En Venezuela les comento de que se han caído varios, se ha caído, digamos, lo que es las plataformas, la mayoría, ¿no? De lo que es internet, celulares, bueno. Y lo único que está funcionando es los radioaficionados que están en Venezuela. Cabe destacar también que gente, digamos, chicos que viajaron de la parte de bomberos de General Rodríguez, cabe destacar también eso, ¿sí? Y bueno, lo único que está funcionando es la radio. Por eso insisto, la radioafición fue la patriarca de todo esto, de las FMs, de todo, porque no nos olvidemos que la primera transmisión la hicieron 4 radioaficionados, si no me equivoco, los locos de la azotea, que lo pueden googlear. Bueno, la cosa es que hace 11 horas hacen un llamado de emergencia nacional, el Radio Club Venezolano, se solicitan radioaficionados, el Radio Club Venezolano y su red nacional de emergencia convocan operadores voluntarios para cubrir el puesto de control en el estado de Guaira, si no me equivoco, con motivos de la emergencia nacional por sismos. Misión, operación de comunicaciones de emergencia. Así que cabe recalcar de lo importante. Muchos dirán, nada, pero es un hobby, es algo obsoleto. Sí, es un sistema de comunicación bastante antiguo, pero ahí te da la pauta que es efectivo. Bueno, lamentablemente también tenemos que contar que hubo un fuerte temporal en lo que es también Paraguay, un tornado en Brasil. O sea, hay algo que no está andando bien, chicos. Está más que claro eso. Así, bueno, te cuento un poco cosas lindas, algunas malas, algunas que por ahí no podemos obviar. Pero bueno, te voy contando un poco en la radio. Bueno, y vuelvo a saludar
El domingo los chicos del Radio Club Ciudad de General Rodríguez, de esta tanda de estos 15 radioaficionados y radioaficionadas, porque también hay mujeres, rinden. Así que yo el sábado no hay boliche, no hay nada. 10 de la noche estoy durmiendo. Porque bueno, tengo que ir, lógicamente. Lo que sí te digo, que te quedes ahí, porque llega Vilma Palma, In Excess, Madonna, Juanes, Los Piojos. Así te acompañamos, bueno, para Crisis, que ya se habrá preparado el mate. O por qué no el cafecito. Gracias a toda la gente que da like, me gusta, como sea. 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Mi nombre es Gabriel Martínez. Te acompaño en esta madrugada.

0: Este tema lo conocen pocos, es la música de Vilma Palma Vampiros, banda rosarina de los 90. Y este es un tema que poca gente, pocas radios lo han pasado. Mate con café, como todas las noches, dice Crisis. Mayra, ¿qué haces? Buenas noches, ¿cómo andan? Hola Fabi también, hola a todos, se van saludando. Es la hora, ya es la hora, ya es la hora que van preparando el matecito. Mayra con Juancito, calculo. Juancito que siempre escucha la radio.
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0: Así bueno, este viernes sí voy a estar en el lugar nocturno. El sábado no, el sábado no. El sábado a las 10 de la noche estoy durmiendo. Porque el día domingo me tengo que levantar tipo 7, 8 de la mañana.
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0: Mirá, Fabi, se perdió el tema Otro Vaso y Me Voy. ¿Dónde estaba Fabi? Bueno, tenemos a Mayra y debe estar Juan por ahí seguramente, Crisis, tomando mate con café como todas las noches. No, yo matecito tranquilo, no, le echo por ahí una gotita de ¿cómo es? De edulcorante. Como que me acostumbré, viste, ya me da fiaca, viste, sacar y el azúcar y que le echás y que le volteás. No, es edulcorante, más fácil, está. Y está el que dice... Está el que dice que el mate tiene que ser amargo, mate de hombre. Ah, déjame de joder, campeón. Se viene un poquito de clásicos en esta noche. Así quédate ahí, porque son 1:37. 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

¿Vos sabés la historia de este tema? El tema creo que dice algo así: papá, no me regañes, papá, entendeme. Claro, porque cuenta la historia, ¿no? De una chica muy chica, de unos 15 años. Y en ese momento, en los 90, era... No, ¿cómo va a quedar embarazada una niña de tu edad? No, bueno, la cuestión es que queda embarazada esta chica. Y así lo cuenta Madonna, pero ella lo que dice: papi, no me regañes, papi, no me retes, papi, acompáñame. Y el papá se enoja mucho, mucho, mucho con ella. Entonces, moraleja, hay edad para todo. Hay edad para crecer, hay edad para la preadolescencia, ya después tenés la adolescencia, ya los chicos se van, vuelan, porque es la ley de la vida. Es así. Me pasa con mi hija, con Nayara. Yo a veces, inconscientemente, ¿no? A veces le digo: che, qué sé yo, vamos a la plaza. No, pa, me dice, ya a mí no me gusta ir a la plaza. Ya. Bueno, qué sé yo, vamos al predio. No, pa, a mí no me gusta ir al predio. Entonces ahí donde vos le decís: sos mi bebé, y te miran como diciendo: yo no soy, soy tu bebé, pero no soy bebé todavía, no soy ya una bebé. Entonces, moraleja, el tiempo pasa, pero pasa de una forma, o quizá la edad que yo tengo, es increíble cómo pasa, ¿no? Entonces, moraleja, Madonna cuenta, ¿no? De: papi, no me regañes, papi, acompáñame en esto que está pasando ella, ¿no? Entonces, yo creo que yo soy un padre celoso, lo tengo que decir, nunca lo dije en los 26 años que llevo en radio. Pero a veces, inconscientemente, queremos que a nuestros hijos no les pase nada. Pero ¿cómo el día de mañana, si les pasa algo, se van a desenvolver? Tienen que aprender a golpearse. Eso también es parte de la enseñanza de la vida. Lógicamente, uno como mamá o papá no va a dejar que se golpeen, ¿no? Pero bueno, es así. Justo me hizo un poco reflexionar el tema de Madonna, ¿no? Y llega un punto de la... hablo como papá de una nena, que en vez de ponerte rompeguinda, ¿sí? Como a veces soy yo, antes era peor, tenés que acompañar, porque si no, lamentablemente tenemos los casos que lamentablemente pasan, de que se escapan los adolescentes. ¿Por qué? Porque no es que les dejamos que hagan lo que quieran. Marcamos un límite. Obviamente, como padres, marcamos un límite. Pero yo creo que llegás a una edad de la preadolescencia y adolescencia donde tenés que acompañar. Sí, marcando límites, como siempre, pero acompañar. Un poco me hizo reflexionar el tema de Madonna, ¿no? En esta noche. Y decir que el tiempo se pasa volando. Se pasa volando, ya cumplimos un año en la trasnoche. Pasa volando, ya estamos a mitad de año. Es increíble, por eso te digo que... si andás con quilombo de pareja, y bueno, ¿qué te puedo decir yo? Te puedo dar hasta las 6 de la mañana. Pero... Hoy enfocate en progresar, hoy enfocate, todos sabemos que para el laburo está recontra complicado para todo el mundo, chicos. Y si tenés un laburito, cuidalo, y si tenés a tus viejos, y los viejos son los viejos. Muchas veces renegamos con los viejos porque nos pelean, porque esto, porque el otro. Hay una edad donde, me acordé de un cartelito que dice: no... mi viejo no tiene razón. Qué hincha que es mi viejo.
Y después llegas a un punto de la vida donde decís, ¿cómo me gustaría tener de vuelta a mi viejo? Entonces, si los tenés, cuidalos. ¿Te van a hacer renegar? Sí, te van a hacer renegar. Olvídate. Vas a renegar, se van a pelear. Es parte de la salsa de la vida. Pero cuidalos, ¿sí? ¿Tenés abuelos? Yo no los tengo. Yo mis abuelos no los conocí. Y a la única que conocí fueron a mis abuelas. Entonces, cuidalos. Y si no los tenés, sabés de lo que te hablo, ¿sí? Por eso te digo, el tiempo pasa volando, disfrútalo, disfrútalo. Terrible frío, ¿no? Y bueno, pará, voy a cortar con el monólogo. Los voy a aburrir. Bueno, a ver, de la forma que ustedes también se expresan por los mensajes, uno también me sale de decir estas cosas porque... Perdón, les pido disculpas, pero bueno, fueron los 5 minutos del lechu. Temperatura, dice, terrible frío, no, dice Fabi, claro, estamos en 3 grados, 3 hermosos grados, y acá dice que hay neblina. Cris, ¿y vos ves neblina? Dice, mi tema favorito, Fabi, ¿cuál era el vaso y me voy, te gusta a vos? Bueno, acá dice que va a haber 1 grado, bueno. Ahí está, fin de la lluvia, esto está re loco, ¿dónde está lloviendo? No, señores, el que está manejando los hilitos del meteorólogo me parece que se tomó algún tía María, algo para el frío. Les pido disculpas porque me fui del tema de Madonna a otro tema y bueno. Yo siempre digo lo mismo, cuando uno se siente bien en un lugar, se explaya. Habla, si no, directamente te querés ir. Vamos a quedarnos con música, sí, porque si no los estoy aburriendo con mis pavadas. Pero bueno, la culpa la tenés vos, Madonna, que me hiciste reflexionar un poco. Vamos a quedarnos con un colombiano que tiene este tema que es hermoso. Mirá, a ver si te acordás de este tema. Temazo, por cierto.

0: Qué lindo tema, qué lindo tema. Perdón por las pavadas que dije. Bueno, me salió.
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0: Pero es verdad, llega un punto donde pasa el tiempo tan rápido que te pones así medio reflexivo. Y todo tiene que ver con todo. A ver, ¿por qué no me compré auriculares hoy? Pero... ya tiene que tener los auriculares, amiga. Comprate una radio mejor, dice Crisis. Bueno, bienvenida, Romina Gigi Romy.
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0: Señores. Sí, ¿qué pasó? Mira.
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0: Estamos a 5 minutitos de las 2 de la mañana. Vamos a actualizar los datos del tiempo para esta hora, siendo las 2, 4 minutitos para las 2 de la mañana. Vamos, acá dice que hay neblina. Yo no veo ninguna neblina. A lo sumo que esté necesitando lentes. A ver, neblina dice acá, 3 grados. Bueno, la cosa que está fresquito. Hoy está para el cafecito. Acá dice que hay lluvia. No sé qué le pasa a esto.

0: Compro los truchos y me duran una semana. Voy a tener que invertir más. La verdad que sí. A ver.
1: Bueno, hablando de auriculares, yo tengo acá unos que son, o sea, lo explico, de cable y de vincha. No son con Bluetooth, nada de eso. Tienen más batalla. Ustedes llegan a ver mis auriculares, me echan de la radio. No. ¿Viste el famoso dicho, lo ato con alambre? Bueno, algo así con mis auriculares. Pero funcionan, se escuchan, me escucho, sí. Oh, sí. Se escucha bien.
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1: Gastate, ¿cuánto vale un par de auriculares? Decile ahí a Alfred que te compre un par de auriculares. Claro. Ah, saludos a Azul, mi amiga Azul. Saludos a Rodri también.

Yo tampoco veo neblina acá, no sé qué neblina. La pobreza me persigue y yo corro lento. No, no, yo no veo neblina, crisis. Lo que sí veo, ahora en la semana de la dulzura, que me regale unos dulces auriculares. Claro. Decile, decile, Alfredo, mi amor, vos sabés que en vez de un chocolate, regálame un auricular para escuchar la radio. La pobreza es un estado mental. Claro, y el frío es psicológico. Qué grande, Cris. Y nos vamos a la tanda. Me voy a mirar la luna y vuelvo. Me voy a la tanda con un temita. Está, claro, claro, la pobreza es psicológica, el frío también, claro. Este fin de semana en el lugar nocturno voy a estar el viernes, el sábado a las 10 de la noche estoy durmiendo porque el domingo me levanto a las 7 de la mañana del domingo, tengo que hacer rendir los chicos en el Radio Club, o sea, sábado no hay boliche para mí y bueno. Ay, me voy con este tema, a la tanda, temazo, olvídate.

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Aquí estamos. 2:13 de la mañana. Estamos con mensajes. Solo el viernes de joda este fin de... No, el sábado. El sábado a la... ¿Qué hora? A las 10 de la noche estoy durmiendo. Bueno, estaban hablando de la semana de la dulzura. Yo me olvidé. Compro una caja de bonobón y reparto en casa. Ahí está, La Chique dice que buena esa, más si son... ¿qué dice? ¿Reparte en la casa o hay que ir a buscar? Dice Fabi. No, en la casa será. Tres mujeres en casa y un varón también... Claro, que tiene que comprar una caja. A nosotras no nos toca, dice... Bueno, algunos mensajitos, a ver, sí, a ver, sí tiene quien le regale, sí, olvídate. Bueno, Cris, vas a tener que comprar varias cajas, me parece. Y mejor paso por el mayorista, compro una bolsa de caramelos, conviene más, sí, ¿verdad? Una bolsa de caramelos tipo bomboncito que vienen de leche condensada y frutilla. Ay. Yo hago una torta del fin de y ya fue, con crema y dulce de leche. Qué rico. Bueno, estamos con algunos mensajes. Así bueno, la semana de la dulzura, yo me olvidé totalmente. Ah, la que me hizo acordar es Nayara, porque hoy estaba hablando por teléfono con Nayara, porque se fue a la casa de una amiguita y a, bueno, a estar con la amiguita, a estudiar y qué sé yo. Y me dice, me la tiré yo ahora, caigo de claro, la semana de la dulzura, si no le compro algo me va a hacer juicio. Así que bueno. Yo una pregunta. Una golosina, un beso. ¿No? Una golosina, un beso. Una caja de golosina, ¿y qué pasa? No sé, pregunto. Señores, ¿qué más te tenía que contar? Que bueno, no, el sábado. Sábado duermo temprano. Porque el domingo rinden ahí los pichones y pichonas del Radio Club Ciudad de General Rodríguez y rinden su examen. Yo rindo mi ascenso de categoría. O sea, a mí también me toca estudiar. Así que el sábado 10 de la noche, 11 máximo, camita y nos acostamos temprano. Ahora el viernes. Así te sigo regalando música mientras la gente comenta, se saludan ahí. Está bueno, interactúan. Y ahora que yo tengo TikTok, bueno, me estoy actualizando. El tipo que iba en contra de todo eso, bueno, es una cosa de loco. ¿Qué van a hacer el sábado en el lugar nocturno? Va a ser un bajón. A ver, para. Ahí, acá, toco acá. No. ¿Por qué va a ser un bajón? Para nada. Se regalan por una caja de caramelo. Está necesitada de dulce. ¿Qué van a hacer el sábado en el bar nocturno? No, va a estar mi amigo personal, Mariano DJ. Claro que sí. Así, yo el viernes voy. El viernes que... tengo la radio sola. Por el Radio Club no vamos a estar porque está el partido. Deja

puede ser. Y puede ser... esos chocolates grandotes, ¿viste? Que son grandotes. Me compro dos de esos, me los llevo a la cama y me pongo a mirar películas de terror. Ahí está, ahí está. Pero, ¿viste? No sé qué marcas son. Hay muchas marcas. No me acuerdo, me parece que es Block. Un Block de esos gigantes, me compro dos, listo. Después me curan el hígado a alguien, por favor. No, obviamente. Y me voy a regalar un desayuno. Así, para mí. Así estamos, hablando pavadas, señores. Pero gracias por estar, porque el día lunes cumplimos un año de la trasnoche en la radio. Gracias a todos los que estuvieron, los que están, los que siguen. Y los que siguen escuchando lindos clásicos rumbo a las 2:20 de la mañana. Clásicos como este.

No, me muero porque tiraron a un alto clásico jamás oído aquí, claro, porque lo gasté de tanto pasarlo, es verdad. ¿Qué dice un sudolcorante? Estamos, claro. Yo me sé el tema por el hecho. Ah, mirá vos. Bueno, mirá, yo les voy a... Mirá, hablando de eso, pará, me acomodo el auricular, que parezco un alienígena. Escúchame. A ver si conocen este tema. No lo van a conocer porque ustedes... Claro, vos explicale, Crisis, que vienen a ser como... como peque. ¿Quién lo canta? La agrupación Rosarina. Vilma Palma de Vampiros, que la lideraba en ese momento un hombre apodado El Pájaro, año 90 y pico. Pero bueno, ustedes eran unas niñitas, claro. A ver, no lo van a conocer, pero mirá, se las tira un poco abajo con esto, pero mirá. Mirá lo que le cantábamos a los 90, mira un pedacito, mira.

Claro, qué va. Le digo, el pájaro Vilma Palma me dice canigia. Dios mío. Perdónalos. Claro, vos te acordás, Cris, de este tema. A ver, pregunta para Cris. A ver, el tema es correcto, la agrupación ladra, es una ayuda, pero es el hijo de un conocido conductor, creo que era conductor y humorista. A ver si se acuerdan. Humorista era. O sea, el hijo, de el que está cantando, era el hijo de un conocido humorista. Creo que era humorista, no recuerdo bien. Era un hombre, el padre de este chico que canta. Un ayuda a memoria. Era un. Oh, perdón, le pegó el micrófono. Era un hombre de bigotes. De bigotes. A ver, no, yo ni tolengo. Chao, no. Yo me voy. No, me voy. Chao, no. Así no se puede. No. Yo ni tolengo. No, señor, no se puede. Yo estoy tirando, que hay que. Y. Así pues. Buenas noches, señor Lechu. Ah, Tommy, mira, hablando de radioaficionados que van a rendir este domingo en el Radio Club Ciudad de General Rodríguez. Ni siquiera se entendió la consigna, pero acá usted no. Bueno, la voy a explicar a la consigna para que se entienda. Decía que Tommy, bienvenido, futuro radioaficionado, porque hay 15 personas que este domingo van a rendir su licencia de radioaficionado y a mí me toca rendir también el ascenso de categoría. Me encuentro solo. Así, el sábado, olvídense de la joda, por lo menos de mi parte. 10 de la noche estoy durmiendo. Ni siquiera se entendió la consigna, pero adivinaba quién es un. O familiar muy directo. No. Ay, muy bien. Mirá. Exactamente. Era. Para que se me fue el tema al diablo. Era el hijo de Verugo Carámbula, que hace fama, digamos, con el tema La Rambla, Bajo la Rambla, perdón, y era de la agrupación Los Perros. Así era. Entonces quiere decir que Crisis tiene mi edad o un poquito más. Y este temazo, este lo pasaban en las 100 a la noche.

Este tema, éxito a ambos. Escuchame, este tema es de una banda, no sé, me atrevo a decir que me parece que era de Francisco Álvarez, de Moreno. Este era un temazo terrible. O sea, el tema te lo voy a explicar un poquito. Se llama Casualidad. ¿Por qué? Porque él se separa, cuenta un poco la historia rápido, porque estamos en tiempo cumplido casi. Claro, ¿me lo ves? Mirá. Él se separa. Y la cruza a ella. Pero la cruza con la nueva pareja. Por eso el tema se llama Casualidad, Los Rancheros. Banda del Oeste. Bueno, nos fuimos de contexto. Dios mío, por favor. ¿Cómo estamos? A ver cómo estamos de tiempo y tiempo cumplido, te diría ya. Pues nos estamos yendo y media. Pero debido a la demanda, bueno, vamos a ver. Es un temón, me dice. Si no lo conoces. No, pero ella no lo conoce, pero ella va. O si lo conoces, tenés buen gusto.

pues sabes que se junta la banda y estira hasta las 3 y... Estoy muy indignado, sí, lo conozco. Ah, muy bien, tenés buen gusto. A ver, si lo conoces, ¿en qué año fue lanzado el tema Rancheros? El tema, perdón, de los Rancheros Casualidad. ¿En qué año fue? Dale, te pongo a prueba. Ya lo dije hace un rato. No, no llegamos a los 200 ni por casualidad, Fabi. Vamos 80, no, no creo. Tampoco es su cultura musical. No, no, está bien. Vos, Mayra, por ejemplo, te gusta Luis Miguel. A Juancito le gusta Arjona. O sea, tenemos un nivel muy, muy, muy generoso y lindo. Bueno, pará, conozco el tema, no soy Wikipedia. En los 90, muy bien, lo googleó, te digo. Te digo, lo googleó de acá a Japón, olvídate. Bueno, ¿qué pavada iba a comentar? Que Sony 31. Gracias a la gente que sigue compartiendo, que sigue dándole like. Ahora, lo que son las cosas irónicas de la vida, ¿no? Porque yo estoy en contra, estoy a favor de que se corte el internet, de que vivan la vida un poco, digamos, ¿tenés problema con el teclado? Ah, bueno, bueno. Yo estoy a favor de que se corte el internet, ¿viste? De que vivan la vida real. Y el tipo que... el tipo promueve de que usen poco el celular, y el tipo que se bajó TikTok. Lo más lindo es que no sé ni cómo se usa. Estuve como 3 horas el otro día tomando mate intentando descifrar para qué es. Sí, para mirar videos, bárbaro, pero con qué fin, o sea. Ah.

0: Después decía que estoy indignado. Yo no entiendo, no comprendo, no la voy a comprender a la gente. Que vos le mandás un WhatsApp, un mensaje, como fuere, ¿no? No te contestan. O sea, le llega el mensaje al destinatario, pero no te contesta, ¿no? Pero te ve los estados. O sea, eso es una burla. Yo no tengo TikTok, pero tengo tiras coreográficas y las... No sé qué es eso, coreográfica, no sé. Pero es normal que la gente, pregunto, desde mi ignorancia, es normal que la gente, vos le envías un mensaje a tu amigo, a tu familiar, a tu pareja, a quien vos quieras. Le envías un mensaje, no te lo lee. Y eso que tienen el coso ese azul, ¿no? Pero te ven los estados. Es una tomada de pelo. No te quiere hablar, amigo. Ah, ahí está. Ah, estoy como el mono, viste, de la película que se hace así, se rasca la cabeza diciendo, ¡ay! ¡Era eso! Ah, ahí está. Pues, ¿sabés qué voy a hacer con esa gente yo? ¿Sabés qué voy a hacer? Indignado, mal. La voy a bloquear de los estados, esa gente. Porque si no me ven los... Para que no me contestás, tampoco me vas a ver los estados. Alguien se lo tenía que decir. Si te hace eso, no te quiere volver devolver la plata, olvidar. ¡Ah, ahí está! ¡Ahí está! Bloqueo. ¡Claro! No, lo bloqueo de los estados, chao, listo. No me contestás, no. Es como cuando me mandan... Ya me indigné, 2:34. Es como cuando te mandan solicitudes a las redes sociales, ¿no? Yo, hombre, mujer, niña, abuelo, quien fuere, no importa. Para saber, digamos, quién uno tiene en las redes sociales, yo le pongo un mensaje privado, aceptado, como fuere, ¿de dónde sos? No, pensando en tu salud. Indignado mal. Aceptado, ¿dónde sos? Te mandan solicitud y encima de perfil restringido. Pero no te contestan de dónde yo. ¿Por qué carajo me mandás? ¡Dios! No, con esto me voy a la música. Hace un par de años atrás. ¿Sí? A ver qué vamos a poner. Ahí está. Mira, vamos a irnos con un poquito de Arjona. Mira, ahí está. Para mi amigo Juan. Hace un par de años atrás, pensá en tu salud. Hace un par de años atrás, yo no sé por qué recibía tantas solicitudes. Bueno, a ver, te escuchan en la radio. Lecho, ¿nunca descargaste un Tinder o algo así? Sí, sí. Lo descargué y creo que me duró 2 semanas porque lo borré. No va conmigo. Si buscás, sal cuete. Olvídate, yo soy un convencido de eso. Pero bueno, la cosa. Mucha gente me mandaba porque yo estuve en varias radios de gran llegada. Y bueno, te van conociendo, te mandan. A ver, no sé, en qué boliche estás o si estás haciendo radio. Es normal eso, es totalmente normal, ¿no? Pero no es normal que te mande el periodista José de Ser después de 40 años de fallecido y Leo Mattioli después de haberse ido de este mundo. Señores, nos quedamos con música.
1: Buenas tardes, oficial. Traemos a este.
2: Muy bien, gracias.
3: Bienvenido.
4: Documentación.
3: Rápido.
5: La chaqueta. A ver sus dedos, señorita.
3: Ahí esto.

0: Pero che, tanto ruido va a ser el tema. No, es un video en realidad. Ahí estamos, seguí con la música. A ver, ¿con qué tema cerramos hoy?
1: Agüita
2: de coco.

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1: ¿Sabes lo que les pasó a ellos? Se encontraron de casualidad en la puerta del... ¿Vieron esos hoteles que la gente va un ratito nomás? Pero no van con la señora. ¿Qué se escribe? Hotel. Pero la gente lo dice al revés. Hoy se encontraron en la puerta del telo. Y él estaba con la señora de él. Y él estaba con la señora de él. Qué amiguito. Con mi señora. Sí, ¿y vos con la mía? Sí, pero ¿te parece? Bueno, no vamos a pelear. Llévala a mi señora para mi casa y yo llevo a tu señora para tu casa y listo. Sí, pero yo vengo entrando, vos venís saliendo.

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1: Jesse Joy y la República.

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Cuando el sol empieza a asomarse, el tango también despierta con sus canciones y nos acompaña en esta mañana. Aquí, en la 2x4, con su 2x4, en esta emisión del programa El Tango Hoy, que se lleva adelante por la FM 89.5, la radio municipal de General Rodríguez. Tiene una producción de Rosana Luján, la operación técnica y compaginación Lucas Ezequiel, los guiones Sandra Bucci, lo pone en el aire Claudia Núñez y lo conduce quienes hablan, Roberto Artuser. Aníbal Troilo hace la apertura diaria y hoy acompaña al polaco Goyeneche en un hermoso tango. Huelle. Cuando guste, Claudia.

0: El tango tiene su historia.
1: Una breve reseña histórica de el gran Atilio Stampone. Un primero de julio de 1926, en Buenos Aires nació Atilio Stampone, que fue pianista, arreglador, director de orquesta, presentándose con su orquesta o su sexteto. Vamos a oír, interpretado todo por la orquesta de Atilio Stampone, Mi amigo Cholo, luego Impar, y en el cierre de la tanda, Atilio Stampone acompaña al polaco Goyeneche en una muy linda versión, Afiche. Cuando guste, Claudia.

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1: Continuamos con tandas de tangos que invitan a conversar con los recuerdos. Primero oímos un audio, oiremos un audio del genial cantor local, Juan Marino. Más tarde, toda interpretación de Juan Marino. Quedémonos aquí, será una noche y vete de mí. Cuando gustes, Claudia.
2: Querido Roberto y toda la audiencia tanguera, bueno, los saluda Juan Marino. Voy a tener el honor de ser parte del homenaje que le vamos a hacer al gran Chiqui Pereyra el sábado 15 de agosto en el Teatro Botti, junto con otros tres grandes artistas. La verdad que va a ser una presentación muy emocionante, muy linda, con grandes artistas y músicos, los guitarristas de Cordal Dúo. Bueno, va a ser un gran momento que vamos a compartir con toda la gente que sigue esta música y con familia también del Chiqui. Y bueno, recordando el legado, ¿no?, que nos dejan grandes personajes como Ricardo Chiqui Pereyra, que honró nuestra música y nos dejó registros preciosos del tango. Bueno, un abrazo a toda la audiencia y se acerca la fecha. Pronto nos veremos ahí en el Teatro Botti.

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Siguen los recuerdos, las voces y las orquestas. Quédate aquí, el 89.5, la radio municipal de General Rodríguez, que vamos por más. Vamos a oír ahora, en esta tanda, primero a Oscar Alonso, Qué viejo estoy. Más tarde, Carlos Di Sarli acompañando a Carlos Acuña, la versión de Un boliche. Carlos Acuña, en muchas anécdotas e historias, cuando Juan Domingo Perón estuvo en Puerta de Hierro, muchas tardes y noches iba Carlos Acuña a contar historias, a cantar algo al general, hacerle más llevadero el exilio. Carlos Acuña entonces en Un boliche. Y cierra la tanda Troilo acompañando a Tito Reyes en Barrio de Tango. Cuando guste, Claudia.

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Permítanme, antes de anunciar, agradecer los saludos que oportunamente nos hacen llegar. Por ejemplo, Esteban Suárez, Jere Faguaga, Cusi Franco, Emilce Migens, los amigos de Perfumería Gemini que están ahí justo frente al Banco Nación, que nos saludan, nos piden temas mientras están acomodando la estantería, las estanterías, previo a la apertura que le hacen a las 8 de la mañana y brindando grandes ofertas. 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Gran saludo para ustedes, amigos. Ahora sí, seguimos compartiendo el sentimiento tanguero. Primero Luis Gardey nos brinda La Reja. Más tarde la eterna Nelly Omar, Cuando llora la milonga. Y el varón del tango, Julio Sosa, Tiempos Viejos. Siempre cuando difundimos temas de varón del tango, le mando un saludo a Margot, Margarita Godoy, que escucha el programa. Fuerte abrazo. Entonces, cuando guste, Claudia.

Así, entre compases, historias y emociones, nos despedimos por hoy. Pero el tango no se apaga. Sigue sonando en la memoria y en cada rincón donde haya un fuelle esperando. Amigos, nos reencontramos, un fuerte abrazo y, como siempre digo, a cuidarse, che.

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este homenaje, mi querida mujer, y a mi adorada suegra, para usted. Mira, ñata, es necesario que hablemos como es debido, porque ya estoy aburrido de hacer el papel de otario. Vivir así es un calvario.

sinvergüenza que la piso entre. ¿Qué te crees que soy el gato tranquilo del mes pasado, no, hijita? Yo he cambiado, che, tanto pasa mal rato. Oye,

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7: Muy, pero muy buenos días, gente linda de General Rodríguez. Aquí estamos en la 89.5, la radio municipal de General Rodríguez, aquí en el oeste del conurbano bonaerense, en la provincia de Buenos Aires, República Argentina. Estamos dando comienzo a la mañana informativa 2026, que es el primer noticiero del día en nuestro partido. Bienvenida que les da desde la cabina de operación técnica la señorita Claudia Núñez. Desde la dirección el señor Alejandro Creuque. Con la compañía grata de Karen Dimieri y quien le recibe con el micrófono en mano para llevarte la información, tanto sea local, regional, nacional e internacional, con actualizaciones al momento. Y que ustedes se mantengan informados de lo que sucede en tu comunidad, en la Argentina y también en el mundo. Estamos en duple con la FM original instalada dentro del predio del Hospital Nacional Baldomero Sommer y a través de la radio FM 89.5 con su transmisión de Facebook para los 80 barrios del partido de General Rodríguez y de cualquier lugar del planeta. Una horita para comenzar el día, un nuevo día informado, informada aquí en la mañana, En el comienzo de julio y en el día que comienzan los 6 meses restantes del año, aquí en General Rodríguez la temperatura es de 2 grados, la sensación térmica de 1 grado, la humedad del 89%, viento del sector sud-sudeste a 6 kilómetros en la hora, luego va a rotar hacia el sector sur, lo que nos traerá una llamada ola polar desde las primeras horas de la noche de hoy, manteniéndose por unas 72 horas. Luna en cuarto menguante, el sol que aparecerá dentro de un ratito, 8 horas 3 minutos, ¿no? Se pondrá a las 17:56 y se ocultará a 17:56 con una máxima que tendremos para hoy, estimada en los 12-13 graditos. Cáncer es el signo zodiacal en este mes de julio hasta el próximo día 20. Es el día 182 a falta de 183. que quedan, o sea, la mitad de los que ya vivimos en lo que va del 2026. El transporte público local, todos con aumento en el costo de los pasajes, pero con funcionamiento normal en el paso por nuestra ciudad de las líneas 500, 422, 57, 410, 203, 276 y 365. En cuanto a los trenes, línea Sarmiento, también con aumento en el costo del viaje hacia Moreno, ahora, si parece el de 7.59, estará llegando porque andan con 2-3 minutitos de demora. Luego tendrás otro a Moreno el próximo 10 y 22. A Luján 909, a Mercedes 1131 y la línea Ramal Moreno 11 funciona con normalidad, todos en horario. Los caminos rurales en franca mejoría para poder transitarlos, y las rutas nacionales 8, como las provinciales 6, 7, 24, 28. La autopista del oeste, el Camino del Buen Aire y el ramal Pilar Panamericana, con tránsito lento debido a los bancos de niebla existentes en sus trazas ascendentes y descendentes. Los subtes, el premetro y los servicios sobre el Metrobús, con funcionamiento normal. En cuanto a Aeroparque, Jorge Newbery y Aeropuerto Internacional Pistarín en Ezeiza, con algunas demoras en los arribos por tema niebla espesa, particularmente en Ezeiza. Y ya nos adentramos en el santoral católico del día de la fecha, primero de julio. Santoral católico para recordar y venerar a santos. Hoy es de la fiesta de la preciosísima sangre de nuestro Señor Jesucristo. Señor del Chalma, Cristo que se venera en el Estado de México, por ejemplo. San Aarón, Aarón, sí, está allá Aarón, de la tribu de Levi era esta, San Aarón, Aarón, sí. San Martín de Bieneg, San Domiciano de Bebrón, San Teodorico, San Eparquio, San Golbeno, San Carilefo, los beatos Jorge Bisley y Montfort Scott, el beato Thomas Masfield, San Oliverio, los beatos Juan Bautista Duvenuil, Carmelita Descalzo, Pedro Aredio, La Bruchette de la Mordenet, era canónigo de Clemón y prevístero y mártir, el beato Ignacio Falzón, San Wailiu, que fue mártir, y otros santos como Justino Orona y Atiliano Cruz, que fueron prevísteros y mártires también. Y finalmente también hay que venerar y recordar al beato Juan, nosotros lo podemos recordar nunca, no lo conocimos, Juan Nepomuceno Chursan, prevístero y mártir. Estos son los santos a venerar en el día de hoy según el santoral católico del día de la fecha. Ahora nos vamos a meter en algunos acontecimientos, muchos de ustedes lo recordarán. Primero de julio, ¿cómo no vamos a recordar un primero de julio? Aquí, por ejemplo, es el Día del Historiador y el Día del Arquitecto en la Argentina, ¿eh? El Día Internacional del Reggae, mirá vos, y hay unos hitos luctuosos como fallecimientos que recordamos. Uno nos toca muy de cerca, los dos nos tocan muy de cerca, ¿no? Porque uno fue el de Juan Domingo Perón en 1974, y el otro, ¿de quién? De Leandro Nicéforo Alem, que falleció un primero de julio también, ¿eh? Como Juan Domingo Perón, ya va... En 1861 se publicaba la primera edición del periódico Conservatorio Romano, el Observatorio Romano. En 1908 comenzaba a utilizarse a nivel mundial la señal de socorro telegráfica SOS en código Morse. En 1926 se publicaba la novela gauchesca Don Segundo Sombra, que él escribió Ricardo Giraldez. En 1982 asumía Reinaldo Viñone, el último presidente de facto de la dictadura militar aquí en la Argentina. Nacía, por ejemplo, en 1903, después vamos a mostrar más nacimientos. Amy Johnson, piloto, era una mujer piloto británica pionera de la aviación. Amy Johnson. Nacía Olivia de Havilland, una actriz estadounidense, sí, alguna, una, no me acuerdo las películas que hizo, pero algunas que, no muchas, que llama la atención. Y nacía alguien que todavía recordamos mucho, al menos mucho la queríamos, la seguimos queriendo, 1961, jovencita, falleció, se mató lamentablemente, me refiero a Diana Frances Spencer, la conocida Lady Di, ¿eh? falleció un día como hoy, nacido un día como hoy, en 1961. Una gran aristócrata británica. Fallecimiento, bueno, Leandro Nicéforo Alem, fundador de la Unión Cívica Radical. Juan Domingo Perón, el militar y político tres veces presidente de la República Argentina. Hoy es el Día del Historiador en la Argentina, el Día del Arquitecto en la Argentina, el Día del Químico en la Argentina, el Día Internacional del ¿qué? Del Chiste. Bueno, Julián, hoy se va a poner a tono, Día Internacional del Chiste, fecha que promueve el humor como herramienta de bienestar. El Día Internacional del Reggae, originado en Jamaica, por supuesto, y celebrado internacionalmente para reconocer el peso cultural de ese género musical como lo es el reggae. Si te interesa, bueno, saber este otro nacimiento y celebraciones, ya nos vamos a meter en ese ámbito también, ¿no? Porque celebraciones, aquí en la Argentina, los misioneros hoy celebran el Día Provincial del Árbol. Siempre tienen algo los misioneros para celebrar, ¿eh? Hoy se levantan un día y dicen, vamos a celebrar el Día del Fideo Redondo, ¿me entendés? El otro fideo de cinta, y así van estos, ¿no? Bueno, son muy amables, encantadores los misioneros, ¿no? Día Provincial del Árbol, están de pura celebración, che, ¿eh? Capaz que nombra feriado, también ni van a laburar esto. Pero bueno, en la Argentina es el Día del Arquitecto, ¿no? El Día del Arquitecto, que es el profesional que se encarga de proyectar, diseñar y dirigir la construcción y el mantenimiento de edificios, urbanizaciones, ciudades y estructuras de diverso tipo. Practicar la arquitectura significa proporcionar servicios relacionados con el diseño. Así que saludos a todos los arquitectos. El Día del Ingeniero Químico. Es una rama de la ingeniería que se encarga del estudio, del diseño, de la manutención, de la evaluación, optimización, la simulación, la construcción y operación de todo tipo de elementos en la industria de procesos, que es aquella relacionada con la producción. Feliz día para los ingenieros químicos. Hoy es el Día del Historiador. Por acá tenemos varios, ¿no?, historiadores, y se van transformando muchos más historiadores, ¿no? Mirá, ya va Ezequiel. Ay, grande Ezequiel, calor de frío. Bueno, término de la historiografía. Proviene de historiógrafo. Y este del griego, bueno, no lo podemos decir, que es una conjunción de utopía, historia, ¿no? De la raíz de que significa el que escribe la historia. Más bien, ¿no? Hay cada nombre acá que no se puede ni pronunciar, ¿no? Tiene todas las palabras, las letras del abecedario. Día del historiador es el día de hoy, ¿eh? Señores, primero de julio. De ahí pasamos a en la Argentina celebrando el Día del Abastecedor de la Fuerza Aérea Argentina, que abastecen una fuerza de la rama de la Fuerza Aérea Armada junto al Ejército y la Armada, cuya misión principal es rechazar agresiones militares externas. No sé con qué, pero bueno, hay que rechazarla. Fue creada en el año 1945, como estamos hoy, como estamos todos los días, ¿va? Al crearse la Secretaría de Aeronáutica, constituyendo la más joven Fuerzas Armadas. Tengo frío en el pie izquierdo. ¿Querrá decir algo eso? ¿Sí? ¿Va? Mierda. Bueno, ¿qué va a hacer? ¿Cómo andan las abuelas? Debe estar recagada de frío, che, las abuelas, ¿eh? La abuela de la calle 2 de Abril, la abuela de la calle Belgrano, la abuelita que está ahí tan... sobre la avenida Presidente Perón y la esquina no me acuerdo cuál, junto a Adrianita. No las vi más por la calle, che. Están muertas de frío adentro, están vegetando, che. Vamos, animarse, vamos arriba. Bueno, Día de la Fuerza Aérea Argentina. En 2018 el jefe de Estado General instituye esta celebración por resolución 712/18. Esto es en la Argentina unas celebraciones. Mundialmente se celebra el Día Internacional del Reggae, ya lo dijimos, el género musical originario de Jamaica, ¿no? Es el Día Internacional del Chiste, claro que sí, es una narración, chiste o chascarrillo, chascarrillo también quiere decir chiste, ¿no? Una narración oral o escrita breve, ficticia, humorística, que es graciosa y suscita la risa. A veces también puede ser satírico, irónico, crítico o burlesco. Contiene un juego verbal o conceptual fundado en el humor, capaz de provocar la risa. Así que celebremos hoy el Día del Chiste o el Chascarrillo. Día Internacional de la Fruta, bienvenida, ¿eh? Por fruta se entiende aquellos frutos comestibles obtenidos por las plantas cultivadas. ¿Te acordás? Eva mordió la manzana y se pudrió todo, ¿no? Bueno, así que se entiende que aquellos frutos comestibles son tenidos en las plantas cultivadas o silvestres que por su sabor generalmente dulce y acidulado, su aroma intenso, su aroma agradable y sus propiedades nutritivas suelen consumirse mayormente en su estado fresco como jugo y también como postre. Bueno, el Día Internacional de la Fruta. Feliz día a todas las frutas, ¿no? Bueno, se terminó el tema de las celebraciones y vamos a pasar ahora a este orden de saber los nacidos. Agregamos más nacidos un día como hoy, que los hay, algunos conocidos, algunos no, algunos para recordar, los más jóvenes algunos no los recuerdan, pero un día como hoy, un primero de julio, supuestamente, y acá atención, supuestamente un primero de julio de 1880, nacía doña Tuti Yusupova, mujer uzbeka, una mujer centenaria que falleció en el 2015. Nació en 1880, falleció en 2015. Sacamos la cuenta, 135 años. Dijimos al comienzo que supuestamente había nacido un primero de julio de 1880, doña Tuti Yusupova, la mujer uzbeka, centenaria ella. 1891, Nicolás Franco, político español, fallecido en 1977, Nico Franco. 1899, Charles Laughton, actor y cineasta británico, buen actor. En 1915, alguien muy olvidado, Oscar Baricelli, actor argentino. En 1926, nacía Attilio Stampone, pianista y compositor argentino. Y en 1928, mira, el apellido, si yo lo digo, después va a decir que soy Jetta, porque, viste, como cuando nombramos que no lo nombramos JR, bueno, acá hay que nombrar un gran periodista, era un periodista muy, pero muy, muy, sábelo todo, como decimos, ¿no? Mancha libro. Robertito May, y completalo vos, si querés decir. Bueno, nació un día como hoy, en 1928, don Roberto May. Bueno, 1931, ¿quién nació ese día? Leslie Caron, actriz y bailarina francesa. Se llamaba realmente Leslie Claire Margaret Caron. Fue mujer de Warren Beatty, un apuesto muchacho también. Leslie Caron nació un día como hoy, primero de julio de 1931. Hizo entre tantas películas Lily, que yo la vi porque era chico, mi mamá estaba enamorada de Leslie Caron, La habitación en forma de L, que no la vi, Coco Chanel, hizo de Coco Chanel, Chocolate, que sí también la vi, y Deja que sea yo, y muchas otras más películas que hizo Leslie Caron, que nació un día como hoy en 1931. En 1934, Sidney Pollack, cineasta, actor y productor estadounidense. Y en 1951, Victor Willis, cantante, compositor, pianista, actor estadounidense, uno de los The Village People, ¿no? Victor Willis. En 1967 nació un primero de julio, la escultural Pamela Anderson, actriz y modelo estadounidense y canadiense. 1976, Ángel de Brito, el de LAM, conductor de televisión y periodista chimentero que los hay. Ángel de Brito. En 1977, cómo me gustaba esta chica. Me encanta esta chica. Las mujeres me encantan todas, ¿no? Pero Liv Tyler, que realmente se llamaba Liv Rundgren Tyler, hermosa actriz y modelo estadounidense, fue la que hizo de la hija de Bruce Willis en Armageddon, ¿no? Liv Tyler. En el 2004, Alejandro Garnacho, futbolista argentino-británico, hoy jugador del Chelsea, antes jugó en el Manchester United y pasó rapidísimo entrenando con la selección de Scaloni. Alejandro Garnacho. Y nos metemos ahora con algunos fallecidos en primero de julio, en 1896, Leandro Nicéforo Alem, político argentino que se suicidaba un día como hoy. En 1974, el general Juan Domingo Perón, político militar y presidente argentino, entre 1946 y 1955, vaya si recordar ese día, y 1973 y 1974, Juan Domingo Perón, si estuviera, pobre. 1985, Pedro Alejandro, actor argentino. Pedro Alejandro, no Alejandro. Pedro Alejandro. 1991, fallecía Michael Landon, actor, director y productor estadounidense, el que hacía uno de los que hacía la serie Bonanza, Michael Landon. En 1996 fallecía Margot Hemingway, era modelo y actriz de estadounidense. Y en 1997, un actor que tenía una pinta bárbara para las mujeres de entonces, Robert Mitchum, la de la calle Belgrano estaba enamorada de Robert Mitchum, como de Palito Ortega también. Actor estadounidense Robert Mitchum falleció un día como hoy en 1997. En el 2000, Walter Matthau, actor y cantante estadounidense, era cantante también Walter. En el 2004 fallecía Marlon Brando, El Padrino, actor y director estadounidense. Pero en el 2007 también fallecía otro grande, Juan José Lujambio, un periodista que alcancé a conocerlo, era una eminencia deportiva, eminencia del fútbol argentino en cuanto a estadística, Juan José Lujambio, fallecido 1 de julio del 2007. Y en el 2009, otro que trabajó con Brando también, Carl Malden. Carl Malden, usted lo recuerda, algunos actores estadounidenses. Se llamaba Michael George Sekulovich. Michael George Sekulovich. Las calles de San Francisco, hizo un tranvía llamado Deseo. Oscar, el mejor actor de reparto en esa peli, donde también actuaban Vivien Leigh y Marlon Brando. O sea que estamos recordando también el fallecimiento un día como hoy, en el 2009, de Carl Malden. Bueno, 8 horas 18 minutos, la temperatura no varía, ¿no? El sol ha asomado, pero a gatas, y se va a haber bastantes nubes todavía. Todavía seguimos con 2 grados. Tal vez la sensación térmica, que todavía no la tenemos, no podría estar todavía en un grado bajo cero o no. Lo que se va levantando es la bruma, esa niebla espesa que caía sobre los caminos y las rutas de la provincia de Buenos Aires, Así que nos vamos a escuchar el primer tema musical de la mañana. ¿De la mano de quién? De Claudia Núñez.

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2: Ocho 22 minutos, la temperatura prosigue en los 2 grados de temperatura, una máxima para hoy pronosticada, como dijimos, y se dice el Servicio Meteorológico Nacional, en los 12-13 graditos. Gracias por la transmisión de Facebook, gracias a Claudita Núñez que nos envía, nos hace llegar los saludos de José Herrera, que nos dice feliz día y un abrazo. Gracias, José. El mismo deseo para contigo y tu familia, José Herrera. Y también Lili Bustos nos dice buen día, amigos, bendecido día para todos, igualmente para ti, Lili Bustos. 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Se anota Lili Bustos para los sorteos del día de hoy en su mate que nos resta. Bien. Nos metemos ahora en la información que Galería Regalos Boadú acompaña estas noticias en su desarrollo. 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Gracias a Oscar Carrizo también, que nos envía el mensaje para el día de hoy, que nos dice, no tienes que correr, pero sí avanzar, aunque sea un pasito, ya cuenta como victoria. Gracias, Oscar, por tus buenos deseos. Bueno, vamos entonces con el desarrollo. ¿Qué les parece a ustedes? Tenemos algunos desarrollos para el día de hoy. Nos recordamos, acá vemos la imagen de Juan Domingo Perón. ¿Cómo se extraña, Dios mío? Se confirmó lo peor, para decir esto, porque ¿qué dicen las pruebas de ADN en el caso Agostina Vega? El perfil genético hallado por los peritos se ha convertido en la pieza central de la acusación. Hay que decir que la investigación por el femicidio de Agostina Vega, la chiquita de 14 años asesinada en Córdoba, sumó una de las pruebas más relevantes desde el inicio del expediente. En ese sentido, el fiscal Raúl Garzón ya cuenta con informes periciales preliminares que ubican a Claudio Barrelier en la escena del crimen. Los estudios de ADN realizados por la policía judicial establecieron coincidencias genéticas entre la víctima y el imputado, una evidencia que fortalece significativamente la causa contra el ex empleado municipal detenido en la cárcel de Beauvoir. Las pruebas de ADN en el caso Agostina Vega, de acuerdo al informe, el perfil genético obtenido por los peritos constituye una evidencia científica de altísimo valor probatorio. Y en este expediente, la policía judicial detectó una doble coincidencia biológica. Se encontró ADN de Barrelier en el cuerpo de Agostina y al mismo tiempo rastros genéticos de la adolescente en distintos sectores de la vivienda ubicada en el barrio Cofico. Para los investigadores, esta evidencia es considerada la prueba madre porque permite respaldar la reconstrucción de los hechos ocurridos entre la noche del 23 y la madrugada del 24 de mayo, donde la hipótesis de la fiscalía sostiene que Barrelier engañó a la adolescente para llevarla hasta la vivienda, donde luego la atacó y la asesinó con el objetivo de garantizar su impunidad. Estas son las últimas novedades del caso de Agostina. ¿Cómo terminará esto? Pronto lo sabremos, ¿no? Bueno, más desarrollo de noticias. La procuración le pidió a la Corte que le quite la pensión vitalicia a Cristina por su condena. En un dictamen de 13 páginas, el jefe del Ministerio Público Fiscal, Eduardo Casal, sostuvo que la decisión de la Cámara de Seguridad Social desconoce la inhabilitación derivada de la condena firme por corrupción contra la expresidenta, ¿no? El Procurador General Eduardo Casal dictaminó ayer martes que la Corte Suprema debería revocar el fallo que permitió a Cristina volver a cobrar de manera provisional.

irrisoria la pensión vitalicia que percibe como viuda del expresidente Néstor Kirchner. Y en un pronunciamiento de 13 páginas, el jefe del Ministerio Público Fiscal sostuvo que la Cámara Federal de la Seguridad Social incurrió en una contradicción jurídica insalvable al restituir el beneficio y cuestionó que esa decisión desconociera los efectos de la condena firme por corrupción dictada contra la ex presidencia en la causa Vialida. Vamos a ver cómo termina todo esto. Quieren quitar todo a Cristina. Juicio por Loan. ¿Qué se sabe de Loan? ¿Qué se sabe del juicio? Que diga dónde está el desesperado pedido de la mamá de Loan. Esto se lo dijo la mamá de Loan a Laudelina Peña, la principal acusada. María Noguera declaró durante varias horas ante el Tribunal Oral Federal. María Noguera, la mamá de Loan. Y señaló a la tía de Loan y a Carlos Pérez como las personas que saben qué pasó con su hijo y terminó su testimonio entre lágrimas. También declararon el padre de Loan y el hermano mayor. José Peña y María Noguera declararon ayer martes ante el Tribunal Oral Federal del Escuadrón 48 de Gendarmería Nacional, donde se está juzgando a 17 acusados por la desaparición de Loan. Durante más de 6 horas reconstruyeron lo pasado el 13 de junio del 24, ya hacen 2 años y un mes va a ser, y señalaron directamente a 2 de los principales imputados, Laudelina Peña y el ex capitán de navío Carlos Pérez, a quien la mamá de Loan le dijo a Laudelina que diga dónde está, qué pasó o dónde está Loan. Sobre los terremotos en Venezuela, la NASA mostró cómo los sismos desplazaron la superficie terrestre. Instrumentos satelitales identifican zonas con desplazamientos significativos y miles de edificaciones dañadas. Casi 48.000 edificios cayeron en Venezuela, más de 60.000 desaparecidos y casi 2.000 fallecidos. Y se buscan todavía muchísimas más personas, a casi una semanita. Miles de edificaciones dañadas, mientras especialistas evalúan el impacto sobre la infraestructura y la respuesta de emergencia en la región afectada. Están trabajando bomberos de aquí del Cuerpo de Bomberos Voluntarios de General Rodríguez, a quienes le mandamos saludos por su ardua tarea que están realizando ayer, allí mismo en Venezuela. El doble sísmico que sacudió Venezuela el pasado 24 activó una respuesta científica y tecnológica internacional, porque satélites y sistemas de monitoreo documentaron cómo los terremotos desplazaron la superficie terrestre, revelando datos claves sobre la magnitud del fenómeno e impactando estructuralmente en las zonas afectadas. La energía liberada por los movimientos telúricos fue detectada a más de 5.000 kilómetros, mientras que organismos como la NASA y la Unión Europea desplegaron sistemas de observación satelital para asistir en la evaluación de daños y la coordinación de las operaciones de rescate. Terrorífico esto, lo que ha pasado en Venezuela. Pobre gente. Scaloni acordó de palabra la renovación de su contrato con la selección argentina. ¿Hasta cuándo firmaría? Bueno, vamos a ver. Más allá de lo que suceda en este Mundial 2026, el vínculo vence a fin de año de Scaloni con la AFA. Se trata de otra jugada que termina en gol en pleno Mundial y transmite confianza y tranquilidad de cara al gran sueño de los argentinos. Todo nació en la playa, la aclamada escaloneta, la renovación del plantel, su consolidación como entrenador principal, el Messi más completo de la selección, la popularidad absoluta de este plantel, la Copa del Mundo, el ciclo más exitoso en la historia de Lionel Scaloni, mientras estaba en el torneo de La Cudia con el equipo, caminaba por la arena fina y dorada allí en Valencia cuando recibió el llamado del Chiqui Tapia, que lo han visto al Chiqui Tapia, está en Estados Unidos. El presidente de la AFA le soltó la idea que fuera el técnico de Argentina después de la tierra arrasada por Sampaoli. Y Scaloni, aunque sentía la mirada penetrante de Aymar caminando a su lado, rápidamente dio el sí. Así que tendremos Pablito, tal vez menos avasallante que su viejo compañero. Lo miró como diciéndole, vos estás loco.
pero un entrenador que en el 2022 se sentó en la mesa de Menotti y de Bilardo siempre confió a pleno de su capacidad. Bueno, tendremos la continuidad, pase lo que pase en el Mundial 2026 con la selección argentina, de la presencia de un técnico como Lionel Scaloni, que acordó de palabra la renovación de su contrato. ¿Por cuánto tiempo? Ya lo sabremos. La contadora de La Plata, acusada de liderar una asociación ilícita, se negó a declarar y la causa sumó 5 nuevos detenidos. Natalia Forecio ejerció su derecho a no declarar mientras la justicia profundiza la investigación con nuevos allanamientos y detenciones, ¿no? La contadora platense, que se llama Natalia, de apellido Forecio, imputada en una megacausa federal por asociación ilícita fiscal, evasión y lavado de activos, se negó ayer martes a ampliar su declaración indagatoria ante el juez Ernesto Kreplak, del Juzgado Criminal y Correccional Federal número 3 de La Plata. La decisión llegó en la misma semana en la que la justicia ordenó 5 nuevas detenciones y 10 allanamientos simultáneos que amplían el alcance de la red investigada. Así que, negación a declarar en esta causa, sumó 5 nuevos delitos porque no se negó a declarar la contadora de La Plata, Natalia Forecio. Natalia Forecio, así se dice, ¿eh? Se negó a declarar en el día de ayer. Bueno, más novedades. Netanyahu, si nos vamos al conflicto en Medio Oriente, Netanyahu visita, entre paréntesis, la zona de seguridad. Digo entre paréntesis porque no hay seguridad alguna allí. Esto es en el sur del Líbano, mientras siguen los ataques israelíes a pesar del cese del fuego. Según un comunicado de su oficina, Netanyahu llegó al sur del Líbano acompañado por un ministro de defensa, Israel Katz, ¿no? El primer ministro de Israel visitó hoy martes o ayer martes la zona de seguridad que el ejército de su país mantiene en el sur del Líbano contra Hezbollah, mientras las fuerzas israelíes llevan a cabo una serie de ataques contra la región a pesar del acuerdo de cese el fuego entre los dos países. Netanyahu llegó al sur del Líbano acompañado por el ministro de Defensa Israel Katz y durante el recorrido afirmó que Israel insiste en no abandonar el sur del Líbano hasta que la amenaza de Hezbollah sea eliminada y añadió que mientras Hezbollah armado esté aquí amenazándonos, nosotros permaneceremos aquí y por supuesto también armados. O sea, nada de paz en esa zona. Tema cuadernos. Nuevos testimonios, peritajes confirmarían sobornos por parte de empresas contratistas. Recientes declaraciones aseguran que se efectuaron pagos en dólares en efectivo por parte de compañías vinculadas a la obra pública durante los gobiernos kirchneristas. La causa Cuaderno sumó ayer nuevos testimonios y peritajes que confirmarían los pagos de sobornos en dólares en efectivo por parte de empresas contratistas vinculadas a la obra pública durante los gobiernos de Néstor y de Cristina. Las declaraciones que se llevaron a cabo en el tribunal incorporaron nuevos datos que fueron clave debido a que sustentan la operatoria que se investiga sobre el pago de coimas relacionadas con los fondos públicos. Inspectores y contadores de la AFIP, de la ESAFIP, actual Agencia de Recaudación de Control Aduanero, que es el ARCA, atestiguaron que se detectaron extracciones sospechosas realizadas en las cajas de los bancos que superarían los 300 mil dólares por operación. 300 mil, ahí dice pesos, 300 mil dólares por operación. No se entiende si son dólares, que me parece que sí, y no pesos. De acuerdo a lo que se consideró Fiscalía, dichos retiros en efectivo son los que se habrían pagado sobornos a exfuncionarios del gobierno. Bueno, estas son informaciones que vienen llegando y que agradecemos a nuestros compañeros del conurbano bonaerense en cuanto al periodismo del conurbano bonaerense. La Organización Mundial de la Salud teme la aparición de brotes de enfermedades tras los terremotos en Venezuela. Es una causa lógica. El balance oficial del doble sismo, todavía muy provisional, alcanzó los 1.943 muertos y 10.571 heridos, según el presidente de la Asamblea Nacional, Jorge Rodríguez.
La Organización Mundial de la Salud advirtió por la posible aparición de brotes de enfermedades en Venezuela después del doble terremoto del pasado 24, que planteó un enorme desafío al sistema de salud. Los servicios de salud están sometidos a una presión extrema, con centros que funcionan por encima de su capacidad ante la llegada masiva de casos de traumatología. Esto lo declaró Christian Lindman, un portavoz de la Organización Mundial de la Salud, en una rueda de prensa en Ginebra, reportando a la prensa, tanto nacional como internacional. El balance oficial del doble sismo, todavía muy provisional, alcanzó los 1.943 muertos y 10.571 heridos, según el presidente de la Asamblea Nacional, Jorge Rodríguez. Bueno, el temor sobre epidemias y... ¿qué hay que hacer, no es cierto? Uno se pregunta qué hay que hacer, por ejemplo, con La Guaira, ¿no? Algo que quedó totalmente arrasado. Pero vamos a seguir con el desarrollo de las noticias y hablamos de Pichetto, que defendió las PASO, reivindicó a Sergio Massa y anticipó una polarización en el 2027. El diputado nacional sostuvo que el exministro de Economía sigue siendo una de las principales figuras del centro político. Ángel Pichetto reivindicó la figura de Sergio Tomás, defendió la continuidad de las primarias abiertas, simultáneas y obligatorias, que son las PASO, y afirmó que el escenario político argentino se encamina hacia una nueva polarización, por lo que llamó a construir una alternativa amplia con vistas al año que viene, 2027. Palabra de Pichetto. Santilli se reunió con 13 gobernadores en la previa de su jura como jefe de gabinete. El flamante jefe de gabinete mantuvo encuentros con mandatarios provinciales antes de la ceremonia de asunción y recibió el acompañamiento de 13 gobernadores en un gesto de respaldo institucional al inicio de una nueva etapa de trabajo entre la nación y las provincias. Algunos rodriguenses también estuvieron por ahí abrazando al colorado Santilli como el exintendente Darío Cubar. Diego Santilli mantuvo reuniones con gobernadores y recibió el acompañamiento de 13 mandatarios provinciales durante la ceremonia en la que juró como jefe de gabinete de ministros de la Nación en una jornada marcada por encuentros institucionales previos al acto oficial en la Casa Rosada, que hacía tiempo no se veían las imágenes por ahí. Bueno, una mediática periodista, Quimentera también, como Marcelita Tauro, pidió disculpas después de haber dicho que había que honrar a padres que violaron. Parece que se ha equivocado, ¿no? Esta periodista explicó que la frase fue descontextualizada, ya que se refería a la sucesión de hechos históricos, ¿no? Marcela Tauro pidió disculpas por sus dichos de ayer a la mañana, que terminaron por interpretarse en el sentido que habría que honrar a los padres que han violado a sus hijos, y consideró que fue un horror lo mencionado. Durante el magazine matutino en el que participa Marcela Taurito, con la conducción de Santiaguito del Moro, se refirieron a la valoración de hechos históricos en la actualidad y ante la descontextualización de ciertos acontecimientos, del Moro sostuvo que en un momento se lo empezó a juzgar a Cristóbal Colón con la mirada de hoy. Así que Tauro consideró que todas las guerras son calamidades, los descubrimientos y todo, si no, hoy no estaríamos acá. Y en ese sentido añadió que no hay que enojarse con el pasado, sino honrar. Y añadió, en cuántas familias padres han violado a sus hijos, no hay que perdonarlos, hay que honrarlos, porque si no, no te va bien. De nada vale seguir leyendo esto. Me parece que se ha equivocado. Por más que lo quiera cambiar o que sacado de contexto, vos pensás así. Buenas noticias para Scaloni, porque el Cuti Romero se entrenó a la par del grupo. La selección argentina que se va a medir ante Cabo Verde este viernes a las 7 de la tarde. El técnico de la selección argentina, Lionel Scaloni, tuvo una muy buena noticia al ver la evolución del Cristian Cuti Romero de cara al partido ante Cabo Verde, no Valle Verde. Yo lo voy a ver desde Valle Verde. El cordobés entrenó a la par de sus compañeros luego de sufrir una molestia en su rodilla derecha que le impidió jugar el partido ante Jordania. Bien por el Cuti Romero, bien por Scaloni, aunque no hay que desmerecer el trabajo que hace Otamendi, ¿no? Bueno, del caso lo envolvemos, la madre se descompensó en el medio del juicio y debió ser atendida. Además, compareció Mariano, uno de los hermanos de Loan, mientras que los demás harán lo propio hoy
día miércoles. José Peña, el padre de Loan, el niño que permanece desaparecido hace más de 2 años, declaró ayer martes en el juicio que se desarrolla y pidió que los acusados den respuestas de dónde está su hijo, mientras que su esposa, María Noguera, también exigió el hallazgo de vida del menor y se descompensó. María Noguera, 2 años sin saber nada de su hijo. Bueno, lo lamentable de ayer que sufrimos, como cada pérdida humana que se va, murió Daniel Melingo, el músico iba a presentar un álbum en septiembre próximo, murió a los 68 años de edad, estaba en cuidados paliativos tras 4 décadas de trayectoria. El músico Daniel Melingo, que falleció este martes, a los 68 años, se encontraba en cuidados paliativos por una enfermedad respiratoria. Tenía planeado presentar oficialmente un álbum en septiembre de este mismo año. Este multiinstrumentista y poeta sorprendió al mundo del espectáculo que en un mes trágico para el ambiente vuelve a ponerse de luto. Melingo no solo se encontraba en un momento de redescubrimiento de su carrera, sino que el trabajo que reflejaba esa labor iba a ser revelado oficialmente 2 meses. El álbum reeditado Tangos Bajos Reward unió el estilo arrabalero con el urbano en su primer single, José el Cuchillero, que fue estrenado en abril en colaboración con el cantante Marando de la banda Mala Junta. Y de este compilado también se desprende el documental homónimo, que reunió a distintas generaciones y estilos de la música argentina. Participantes de la pieza encontraron artistas como el Piti Álvarez, Fito Páez, Andrés Calamaro, Pablo Lescano, Juli Lázaro y Maxi Prieto, entre otros. La pieza tendría su presentación el 21 de septiembre, el día de la primavera, en el Teatro Coliseo. Recordamos que Melingo fue el fundador de Los Tweets junto a Pippo Cipollatti y también tuvo mucha notoriedad cuando integró Los Abuelos de la Nada. El adiós que le damos desde aquí a Daniel Melingo, 68 años nada más. 43 minutos de la hora 8, segundo tema musical de la mañana.

0: 8 horas 48 minutos. 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Llega el informe de prensa del Cuerpo de Bomberos Voluntarios de General Rodríguez. Nos informan de las 4 salidas del día de ayer, pero sin servicios en el día de hoy, entre las 0 horas y las 8 y cuarto de la mañana. Ayer, 14:15, salió un móvil 20 por atención de personas descompuestas en Pellegrini y Avenida San Martín. 15:40 salió el móvil 16 por incendio de pastizales en ruta 24 y calle Junín. 17:44 salió el móvil 20 por accidente en las calles Mariano Moreno y San Martín. Y a las 21:01 salieron dos móviles, el 9 y el 16, por incendio de línea de baja tensión en las calles La Plata y Ayacucho. El agradecimiento a la gente de prensa del Cuerpo de Bomberos Voluntarios General Rodríguez. Y saludemos desde aquí a los bomberos de General Rodríguez que están en la base de operaciones La USAR 13 en Venezuela. Nuestro cariño hacia ellos y el trabajo que están realizando. Hoy, aniversario de Juan Domingo Perón, este miércoles 8:30, en estos momentos el intendente Mauro García encabeza el acto por el 52, 52º aniversario del fallecimiento del ex 3 veces presidente Juan Domingo Perón. Este busto está ubicado en Presidente Perón a metro de las vías. Visión 360, hoy miércoles 1 de julio a la hora 18, el intendente Mauro García va a asistir a Visión 360, ciclo de capacitaciones para potenciar la formación integral del deporte, lo que se va a producir en la Cámara Empresaria. Del Rotary Club llega la información que este miércoles a la hora 21 el intendente Mauro García va a concurrir al cambio de autoridades del Rotary Club en su sede de la calle 2 de abril 578. Recordamos que este miércoles de 10 a 11:30 y de 14:30 a 16 funcionará Puerta Violeta, el grupo de mujeres en situación de violencia de género. El mismo se brinda en Intendente Mani y 9 de julio. Intendente Mani y 9 de julio. Hay un teléfono para informarte: 11-6923-2013. 11-6923-2013. Bueno, también tenemos para el día de hoy, aquí en General Rodríguez, el operativo Acercar. Esto no es para el día de hoy, para el día viernes, el próximo viernes 3 de julio a la hora 13. Hora 13 para los vecinos de Plaza del Barrio San Martín y adyacentes, Remedio de Escalada San Martín y Juana Zurduy, el operativo Acercar con las áreas y dispositivos territoriales a tu disposición. Reitero, el operativo Acercar, viernes 3 de julio, 13 horas, Plaza del Barrio San Martín. 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Más tenemos información con respecto a actividades acá en General Rodríguez que hay y de las varias, las que cada fin de semana hay también. Recordamos que con respecto al concurso literario juvenil, se ha extendido la convocatoria. Esto que está dirigido a estudiantes de escuelas secundarias de General Rodríguez, extiende la convocatoria, que antes era hasta el día de ayer 30, se extendió hasta el 17 de julio. Así que envía tu obra hasta el 17 de julio de este mes. Ahora también puedes entregar tu obra de forma presencial en la misma biblioteca. Concurso literario juvenil, nueva opción de entregar tu obra presencial. De lunes a viernes, de 8 a 16 horas, es a 16 en Sarmiento 518, en la Biblioteca Municipal. El contacto y el envío de obras se realiza, atención, por el mail SADGR Concurso Literario, todo junto va esto, SADGR Concurso Literario @gmail.com. También, y no quiero reiterar estas informaciones, pero hay otro tipo de informaciones de lo que se lleva a cabo miércoles y jueves. Hoy es miércoles, sí, de 9 a 13 horas, en el Centro Integral Municipal, presidente Néstor Carlos Kirchner, estimulación temprana y acompañamiento a las trayectorias educativas. De 9 a 13 horas en Sargento Cabral, y Estanislao del Campo, en Barrio Parque La Argentina. 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Bien, nos metemos ahora en lo con respecto al fútbol del Mundial. Bueno, vieron ayer Francia, armó un hermoso baile, un terrible baile, y realmente es uno de los candidatos, el mayor candidato, ¿eh? Bueno, vamos a ver, podemos llegar a cruzarnos con ellos en la final, ¿no? Si llegamos nosotros, si llegan ellos, ¿no? Pero bueno, tenemos fútbol hoy en día por el Mundial, uno que se queda, uno que se van, ¿no? Hoy a las 13 horas, Inglaterra frente a Congo. Ya se van a decir todos, vamos con Congo, vamos con Congo. Esto es Inglaterra-Congo a las 13, a las 17, Bélgica-Senegal. Y a las 21, Estados Unidos frente a Bosnia. Muy buen equipo tiene Estados Unidos. Estos son los partidos para el día de hoy, preparándonos para el viernes, cuando el viernes a las 19 horas, Argentina juega con Cabo Verde. Algo, ¿sabes, Claudia? Te quería comentar una cosa a vos y a los oyentes también. ¿Sabes que estoy parando cada vez que camino a Valle Verde? Me paro a verlo al Negrito Manuel. Lo venero por todos lados, ¿no? Eso, viste que estaba acompañado ahí con la imagen de la Virgen de Luján, ¿no? Negrito Manuel, le pido, por favor, Negrito Manuel, vamos a jugar con ustedes. Porque el Negrito Manuel nació en Cabo Verde. Pero el viernes vamos a contar la historia, del Negrito Manuel Costa, La vamos a contar el viernes, Negrito Manuel, le vamos a pedir a Negrito Manuel que nació, está de joda, ¿viste? Y si llegan a ganar, ni te cuento. No lo vamos a ver más pasar por ahí. Lo van a tener que ir a buscar a la Basílica. Ciudad de Buenos Aires, sorteo nocturno ayer, 1.533 el primer premio, 1533, no, 1.533. Y 5.992 el 925992, primer premio en la provincia de Buenos Aires. En cuanto al resultado, registrado en Quinila Plus, no hubo ganadores con 8 aciertos. ¿Qué lo tiró? 229.747.593 pesos. 229.747.000 pesos en premio para los ganadores con 6 o 8 aciertos, que no los hubo. Uno tuvo 7 aciertos. Bueno, mira vos, se llevó 2 millones de mango, 2 millones de pesos, sí, señor. Bueno, estos son resultados de las quinielas, en este caso Quiniela Plus, y las quinielas tradicionales, los sorteos de Nacional y de Provincia de Buenos Aires. Hablando de la Provincia de Buenos Aires, tenía una información relacionada a la Provincia de Buenos Aires. Antes de irnos, son y 56, nos tenemos que ir, ¿no? Pero hay mucha actividad en la Provincia de Buenos Aires relacionada a la actividad que realiza el gobernador bonaerense, como es Axel Kicillof. Mañana te vamos a ampliar sobre esta información de Axel Kicillof. Bueno, nos vamos con 3 grados 6 de temperatura, 95 el porcentaje de la humedad. El viento sopla por ahora, el sur-sudeste a 6 kilómetros en la hora. Cambia esta noche el viento, se va para el lado del sur y nos trae la ola polar que han pronosticado los del servicio meteorológico. Máximo para hoy 13. Para mañana, 1 grado bajo cero es la mínima, ¿no? Y 8 grados la máxima. Y para pasado, la mínima será de 1 grado bajo cero y la máxima, por fin, de 9 grados apenas, Vamos a tener un buen sábado con 2 de mínima, pero no bajo cero, 11 de máxima, y un domingo con lluvias. El domingo puede haber lluvias, ¿no? En una cantidad de 20%, un 10%, un día para joder el domingo, con 3 de mínima y 12 de máxima. Nos vamos, prometemos volver mañana. Gracias, Claudia Núñez, por tu atención. Y vamos con la frase del día. Quien tiene salud posee el mayor tesoro. Todo lo demás llega y pasa, pero el bienestar es vida. ¿O no? Volvemos mañana, solo 23 horas nos están separando para volver a vernos y a escucharnos. Gracias por estar siempre. Buen día de miércoles. Bienvenido, Julio, y a cuidarse del OFRI. Ya sumate. Escuchá, participá y ganate los premios del día. Chaucito, hasta mañana.
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Y sí, como dice Tommy, estamos en el 89.5 Radio Municipal, acompañándote hasta el mediodía con toda la información, con todo lo que necesitas saber antes de salir de tu casa. Ya sabes dónde lo tenés. Acá, en tu programa de todas las mañanas, el que vos elegís, el de acá, de la radio municipal, el de tu radio. ¿De quién estoy hablando? De nosotros, de Sumate, que nos resta.

0: Muy buenos días, Clau. Y ya le vamos a dar la bienvenida a los buenos días. Oh, escucha el estribillo. Escucha. Y ya le damos la bienvenida a los buenos días también al hombre que ya está preparándose para salir. Ya tiene los... ¿Cómo se llama?
1: Ay, se me fue.
0: El trineo. El trineo, ya tiene todo listo. Ahí se está poniendo los guantes. Y ya está por salir.
2: Gorrita le damos, usa también.
0: Sí, gorrita siempre. Gorrita siempre. Siempre se ha cuidado. Algo fundamental. Una gorra. Ahí está. Muy buenos días, le decimos al señor Carlos Rubén Bezzani.
3: ¡Oh, qué buena cortina! ¡Cambiamos!

0: Muy buen día, Charlie querido. Qué buen tema, Julito Iglesias. ¿Por qué? Y porque estamos en julio. Y ahora sí le damos la bienvenida a los buenos días al doctor, el señor Máximo Puskovas.
1: A los que
0: también ha cambiado la cortina. Todo cambió la cortina hoy. ¿Qué pasa?

Muy buen día, Maxi querido. Muy buena cortina también, bastante alegre. También le damos la bienvenida al director de la emisora, que seguramente dentro de un rato lo tendremos por acá por el estudio. Muy buenos días, le decimos al señor Alejandro Kreuzki. Voy al mismo tono. Te gustaste.

0: Muy buen día, señores que no creo que nos venimos para el lado del estudio y es el turno de ellos. Ya lo escuchaste, docente a puntín de jubilarse. Si todo sale bien, si el IPS quiere, IPS,
1: ¿alguien no? ¿Alguien conocido en La Plata? IPS. No, ya estamos en La Plata.
0: ¿IPS es?
1: No, no, sí, ¿qué es? El tipo de jubilación.
0: Claro.
1: Sí. Pero ya estoy en La Plata, ¿viste? Si algún conocido en La
0: Todos
1: Plata.
0: Todos queremos estar en La Plata.
1: Claro, y le dicen.
0: Todos queremos estar como vos.
1: Sí, fíjate lo de Di Mieli.
0: Claro.
1: Pásalo.
0: Si alguien tiene un contacto ahí, Axel. Axel, amigo, el pueblo está contigo. Llamarlo. Yo le comenté el otro día, che, me da una mano con una a compañerita. Caralú, fíjate ahí. Ahí hay
1: expediente,
0: un expediente.
1: Que pase.
0: Mándale mecha, amigo. Bueno, muy buenos días. Le decimos a quién, a ella. Ya la escuchaste, la conductora de eventos, docente y un montón de cosas más. La señorita Karen Luz Di Mieli.

0: productor de todo tipo de eventos. Él sí acepta cualquier tipo de evento. Que se te ocurra, si hay mosca, dijo, no hay problema. Allá vamos, dijo Julián. El cebador de mate de toda
1: algo
0: la mañana.
1: Algo que vos digas, uy, no tengo nadie, me va a aceptar para venir a conducir un evento.
0: Ahí lo tenés.
1: Vos llamame.
0: Ahí lo tenés porque él algo va a hacer.
1: Algo hacemos.
0: El señor Julián Meneses Soule.

0: Muy bien, muy buenos días, muy buenos días. Ahí sí podemos arrancar. Ahora sí, estamos al aire. ¿En dónde? En tu programa de todas las mañanas en Sumate que nos resta. Te vamos a estar acompañando hasta el mediodía. Y hoy tenemos sorteo. ¿Por qué? Porque sorteamos todos los días algo, campeón. Sí, escuchaste bien. Todos los días tenemos algo para vos. ¿Y qué tenemos hoy, Karen Lu?
1: Hoy tenemos dos prendas de Galerías Boadú.
0: Dos.
1: Exactamente. Y vamos a tener un combo de fiambres de Juanes y Juan. Un combo de fiambres te podés llevar hoy en el sorteo de Juanes y Juan. Y te podés llevar una prenda de Boadú. Vamos a sortear dos. Así que tenemos tres sorteos en el día de hoy. Ay, Juliancito. ¿Qué? Tres sorteos para el día de hoy. ¿Qué tenés que hacer?
0: Yo,
1: responder la pregunta del día.
0: ¿Yo puedo participar?
1: No. ¿Cuál es la pregunta del día de hoy?
0: ¿Cuál?
1: Bueno, ¿cuál era el nombre real?
0: De Walter Olmo.
1: No. ¿Cuál era el nombre real? Es una cantante, sí. Es una cantante, pero no es Walter Olmo.
0: Shakira.
1: ¿Cuál era el nombre real de Estela Raval?
0: ¿No era Estela Raval?
1: Pues no. Se entera recién, está muy mal.
0: Qué buen
1: superalo.
0: Tema. Buen tema,

0: Bueno, las opciones son tres.
1: ¿Cómo se llamaba Estela Raval? ¿Cuál era el nombre real?
0: ¿Cuál era el nombre real? Palma Nicolina Raballo.
1: Palma.
0: María Cristina Lancelotti.

0: Patricia Elena Sosa Gaitán.
1: Oh, pará, re difícil las tres opciones, pará.
0: ¿Cómo? Yo pensé, no digo, pa, relárgame la isla. Bueno, opción 1, 2 o 3, arriesgá.
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1: Pará, porque yo posta no tengo ni idea, posta no tengo ni idea.
0: Palma Nicolina Ravallo, María Cristina, pará, Lancelotti.
1: No, no, no grité, no grité.
0: O Patricia Elena Sosa Gaitán.
1: Yo te digo opción 2. Y posta no, no tengo ni idea, ¿eh? Posta no sé, ¿eh? Tengo opción 2, así de la pasada.

0: del programa para poder llevarte uno de los tres sorteos respondiendo esta pregunta. Y aparte, también, ¿sabés qué podés hacer?
1: Tomarte unos mates.
0: Pedirte un tema musical. Hoy, el que quieras, el que tengas ganas. Ah. Porque nuestra compañera, ella enseguida te va a poner
1: el
0: tema.
1: Yo me voy a hacer una escapada, voy a buscar el equipo mate.
0: Muy bien, vaya.
1: Para que justo la enganchamos en el teléfono.
0: Sí.
1: No me llamen a Claudia ahora. Por favor, que queríamos estar, queríamos ir con un tema musical. Estamos hablando, bueno.
0: Bueno, mientras
1: y no me la largan.
0: Ahí estamos.
1: Y no me la largan. Vamos, lárguenme. ¿Quién era? Mendoza.
0: Ah,
1: un abrazo grande.
0: Mendoza, que le mandamos un beso.
1: Un abrazo grande, Mendoza, pero llamá más tarde, campeón. Ahí está.
0: Bueno, participa con la querés? Respuesta a la pregunta y si querés, pedite un tema musical.
1: ¿Eh? Ah, opción 1, dice Mendoza.
0: Bueno, lo
1: y vamos con el con la música que nos podés pedir en el día de hoy. Ahí está. Uy, qué buen tema. ¡Hello! ¡Escuchá!
2: Dale, mi hermano. Lucenzo with the Kings.
1: Necesito que alguien me consiga unas castañuelas para estas dos mujeres que tengo acá.
2: ¡Alegría, mi gente!
1: ¿Vos si te doy unas castañuelas
0: la
1: cazado o ni
0: no
1: pelota?
0: No me acuerdo.
1: ¿Vos?
0: Tendría que estar practicando un rato.
1: No tengo la culpa. ¿Es como andar en bicicleta? ¡Oye!
2: Caballo de la salvada, porque muy despreciado por eso. No te perdono llorar.
1: Uy, con el tema. Respira con eso.
2: Ese amor.
1: Dale, Karen.
2: Así, de esta manera.
1: Es medio técnico, ¿eh?

0: como dice.
1: Bambolera.
0: Ve, necesito una castañuela. Es más, quiero aprender castañuela. Alguien que enseñe castañuela. Alguien que me reñe una castañuela acá.

0: ¿sabes que no? Porque el que
1: no,
0: pasa...
1: No, tengo la automática que va sola.
0: No, no, porque el que se ocupa de pasar el trapo en casa es Tone.
2: Ah, lo tenés cagando, está
0: sí.
2: bien.
0: Y a él no le gusta, el no se puede acostumbrar al...
2: ¿A la mopa?
0: Él necesita el trapo. No hay manera, él quiere el trapo.
2: Porque él quiere más sufrimiento. Uy, qué buen tema. Bambolera. Vos sabés que en casa compramos la mopa y era muy muy efectiva para limpiar.
0: A mí me parece genial, pero bueno.
2: Marcelo Aredes nos dice, feliz jornada de miércoles, amigos de la radio, intérprete Spice Girls, canción To Become One. Gracias, trillones de bendiciones. Yanni Sequeira dice, hola, buen día, y se notaba con el 788. Gustavo Ruiz que dice, buenos días, llegando y sumándome, lindo frío. Mates y a sumar que no resta.
0: Hermano, yo sería por las dos pelotas.
2: Yanni Sequeira dice, opción 1. Susana Mendoza, buenos días. Palma, nicotina, raíz. Con el 299. Yanni Sequeira dice, feliz semana de la dulzura, porque claro, arranca julio.
0: Ay, es verdad.
2: Y arranca julio, y arranca la semana de la dulzura.
0: Es cierto.
2: Así
0: y la
2: que...
0: semana de la dulzura es una golosina por un beso.
2: Acá me mandó Tone que se llevó una caja de bonobón al trabajo. una caja de bonobón.
0: Era regato.
2: Aparte, una caja de bonobón.
0: ¿Cómo regalas? Y se lleva una caja de bonobón para.
3: Tipo amable con las compañeras.
0: No, no.
2: Claro, qué mal pensada que sos. Era una un tipo que iba con. Y porque son un montón de compañeros allá.
0: No.
2: Iba uno por uno, che, feliz no. semana de la dulzura. No. Feliz semana de la dulzura.
3: Iba con
2: la
3: mejilla.
2: Iba con la mejilla. Feliz día. Y ya para que le den el beso.
3: Fue el mayorista, tipo.
2: Feliz semana de la dulzura. Acá Luna González dice, hola, buen día.
3: Bueno, muy bien.
2: La opción 1 es la correcta, dice Luna González. Ah. Sabri Disparti dice, buenos días, y se anota con el 010.
0: Muy bien, está Pérez. Leyendo todos los mensajes que nos enviaron al Facebook Radio Municipal General Rodríguez. ¿Eh? Así te comunicas con nosotros por el Facebook.
2: Acá Clau Guzmán que dice... Ah, nos preguntaban si estábamos en Facebook. Sí, estamos desde el comienzo en Facebook. Todo.
0: Y ahí está leyendo por el celular, que es el 237-4100-895.
2: Sí.
0: Y si no, bueno, nos llama por teléfono, como hizo Mendoza, al 0237-484-3161.
2: Y si no, tenemos apostados en el techo de la municipalidad un hombre que mira al cielo. Si nos querés hacer señales de humo, también las
0: aceptamos. También las lee.
2: Sí, va diciendo punto, punto, raya. Uy, ese era el punto.
0: Lo que no tenemos como era antes, ahí no me sale.
3: Telégrafo.
0: El telégrafo.
2: Qué lindo, señor.
0: Qué lindo con los golpes.
2: Ay, mirá, ¿no? acá nos están escribiendo, ¿viste? Y estás.
3: Pero, ¿por qué qué lindo el telégrafo?
2: No, de tenerlo acá.
3: Ah, sí, para mirar.
0: Ah,
2: no,
0: un
2: para
0: recuerdo.
2: Un recuerdo. No, para comunicarse,
0: no.
2: Porque...
0: No, porque digo, para comunicarse, digo, ¿qué difícil que sería o no un golpe de
3: me hacen acordar. No, y bueno, aquí un oído bárbaro.
2: Claro. No, es que por eso los tipos tenían auriculares puestos.
0: No olvidaste.
3: Me hace acordar de la gente que añora las máquinas de escribir.
2: A mí me gustan, pero tampoco es que estaría
0: que
2: ahora.
0: Me gusta mucho, esto te digo en serio, porque conozco una persona.
3: Sí.
0: El ruido.
2: Ah,
0: porque trabajaba en una oficina, una tía mía. Trabajaba en una oficina ella. Y en vez de molestarle, se ve que ella le gustaba.
3: Sí.
0: Y dice que a veces ella extraña el ruido de la máquina de escribir.
2: ¿Tu tía es?
0: No. Una tía mía, tía. Dimieri, que viene a
2: hospital. Vos sabés que a mí pero porque me. A mí porque me trae un recuerdo lindo que era mi vieja escribiendo en la máquina. Pero.
0: Bueno, ve, ahí está.
2: Pero después
0: porque
2: no.
0: Hacían un ruido muy particular.
2: Obviamente, hoy no es algo práctico una máquina.
0: No.
3: Nunca. Aparte, fue práctico, era lo que había.
2: Claro, era lo que había en aquel momento.
0: Ahora es más suave,
3: claro. No, era que quedarle con fuerza, te sacaba callo en los dedos, eso. Y sí, claro. Aparte todo lo inconveniente que tenía comparado,
2: la
3: por supuesto cinta, que fue un avance.
2: El acomodo de las hojas.
3: Ya la máquina de escribir eléctrica fue un avance. Que duró algunos años eso, porque ya después fueron reemplazadas por las computadoras, pero.
2: Claro.
3: Las últimas máquinas de escribir eléctrica ya tenían correctores. Tenían formas para corregir. Sí, duró. Sí, pero duró un poco, porque ya después.
2: ¿Era práctica la forma de corrección?
3: Era y más práctica que la otra.
2: O sea,
3: era,
2: claro.
3: Pero digamos, pero no duró mucho, porque ya después enseguida
2: arrancó la compu.
3: La compu y ya, bueno, ¿para qué?
2: Acá Lidia que nos dice: hola, Julia, Ale, Karen y Clau. Palma, Nicolina, opción 1, dice Lidia Fer, Sole y Abru.
0: Muy bien.
2: El Peque nos manda. Uy, pobre, llega Julio con un frío monumental.
0: Va.
2: Mirá la foto que nos manda.
0: Mirá. Y está bien, porque sí, también lo hacen al revés.
3: Está bien.
2: Después, por otro lado, nos mandaba un audio también el pequeño.
4: Buena. Linda mañana. Por la pregunta de la vecina Carlun, la verdad que no tengo.

0: no tengo ni idea, che. Me tiro por los entrenes. Y yo he escuchado al joven por Diosero, descontrolado, vamos a escuchar, che. Bueno.
1: Fíjate el frío que tiene. Después, acá me manda Luchín. Sí. Con el frío que hace, pegás unos saltitos con las piernas abiertas y no. ¡No! Y hay algo que suena como las castañuelas, dice.
2: ¿Qué
1: sé? Después, Marcos Mazonat dice: muy buen día, sumate, hermoso y feliz día para todos. Por la pregunta, me juego por la opción 1. Abrazo, Marco, Jere, Adri y Francisco.
2: Muy bien.
1: Después, acá en la transmisión de Facebook. Bueno, Gustavo Ruiz que dice: Julián, opción 3, ni idea, jaja, lo importante es participar, dice.
2: Uh-huh. Bueno.
1: Claudia Guzmán, buen día para todos, feliz comienzo de mes por la pregunta, opción 2. Después Gustavo Ruiz mandaba como un sticker así festejando. Jessy Franco dice: buen día, chicos, feliz día de la dulzura para ustedes. Yo soy diabética, dice. Pero bueno, aunque sea una fruta voy a comer. Le busca la manera.
2: Ajá.
1: Está muy bien.
2: Bueno,
1: le busca la vuelta. Si vos, es la semana de la dulzura igual. Ver,
2: si vos sos diabético, que vos degustes, aunque sea a lo largo del día, un pequeño chocolate, no te va a matar.
1: Creo que no hay un nivel de diabetes, no, digamos, tenés que
2: estar hasta las pelotas. Hay gente que sí, hay gente que es insulina dependiente, que es.
1: Tenés que estar hasta las manos en serio. Porque
2: no, bueno.
1: Como para gente, no poder.
2: Sí, bueno, mucha gente no puede. Pero claro, lo que digo, si vos agarrás un pequeño chocolate.
1: Un capcha, ponele.
2: Qué sé, no sé, uno chiquitito, que sea. O uno, y te lo va comiendo a lo largo de todo el día, vos podés mantener el nivel de azúcar, claro.
1: Corta, no.
2: Ahora, si vos te lo manchás el águila completo.
1: El de kilo.
2: el de ¿cómo?
1: Hay chocolates para diabéticos. Tomá. No la sabía esa. ¿Dice algo? ¿Tiene un cartelito, sí, algo? Mirá. Mirá qué loco, tiene chocolate bien amargo.
2: Sí, está el chocolate solo es bien amargo.
1: Sí, sí, sí.
2: Que de rico no tiene nada. A mí no me gusta.
1: Acá nos escribe Elis.
2: Solo, el chocolate solo completo.
1: El tipo el águila, ponele.
2: No. El águila tiene azúcar.
1: Ah, no, ya tiene azúcar.
2: No. Razón. Hay un chocolate que no tiene nada. Amargo, es chocolate amargo. Solo.
3: 70% cacao. Los chocolates que pueden comer los diabéticos son 70% cacao.
1: Hay
3: 80% cacao, sí, también.
1: Sí. Son re caros, claro.
3: Según la marca, sí.
1: Acá Elis Fucsia. Elis se escribe E-L-I-Z Fucsia F-U-X-I-A. Dice: ajá, muy buenos días.
2: Muy buenos días. Bueno, escúcheme algunas informaciones que tenemos del día de hoy. Hubo acto del Partido Justicialista, hoy es el aniversario, el 52 aniversario de fallecimiento del 3 veces presidente de la Nación, Juan Domingo Perón, recordemos 1974, era presidente en ese momento, cuando falleció, que bueno, luego siguió la vicepresidenta, que era Isabelita, ¿no? Con todo lo que ya sabemos mucho de los que vivimos esa época y los que han leído después. No hay mucho para comentar, acá estuvo... En el acto, bastante frío estaba el lugar, te digo, ahí en la avenida precisamente Presidente Perón, a metros de las vías donde está el busto.
1: Por suerte no fue en el busto de Evita.
2: No, si hubiese sido en el busto de Evita hubiese sido peor hoy.
1: Porque esa es más frío. Es la esquina que más viento tiene.
2: Ahí siempre hay viento, no importa que pase, ahí siempre hay viento. Es increíble cómo 50 metros en la diferencia. Porque acá no es tan frío.
1: Y encima una esquina que tenés edificio, porque si venís de este lado, sí, tenés
2: no sé. Bueno, lo que pasa es que a veces...
3: Ahora les voy a contar por qué hace tanto frío.
2: Lo que pasa es que a veces el viento y lo afecta a lugares que parece que vos está todo cerrado, pero que te hace un túnel. Y ahí pasa en otro. Yo conozco otro lugar que es más, por lo menos son 3, 4 grados que respecto a 10 metros de diferencia. Conozco dos o tres lugares de eso. Bueno, habló... Loli Segovia como secretario de Derechos Humanos del Partido Justicialista, y habló el intendente Mauro García como presidente del partido, precisamente hablando de la necesidad de la unidad de los peronistas para enfrentar lo que viene, que está en una situación muy difícil. Bueno, estamos viendo lo que es la realidad nacional, ¿no? Un par de noticias malas y ya lo tenemos a Lucio. Ayer hubo lamentablemente cerca de 200 despidos en la Comisión Nacional de Energía Atómica. El gobierno salió a decir que había echado solamente ñoquis y administrativos, como hace siempre. Ah, bueno, mira. Hoy en la mañana fue entrevistada la única operadora que tiene el microscopio electrónico que tiene la Comisión Nacional de Energía Atómica. La despidieron.
1: Es seguro la unión.
2: La tipa es especialista, es la única especialista que tienen para usar el microscopio. Después debe haber prácticos que probablemente hayan aprendido, pero la única especialista diplomada para usar el microscopio electrónico era ella. La echaron. Y bien, como ella, un montón de gente. Un par de cosas más.
1: Son tan burros que echan a la única que tiene.
2: Porque no les importa, vinieron a destruir. Ya está claro que vinieron a destruir. No querer ver que vinieron a destruir es porque sos parte de lo que está pasando. Y un par de cositas más, antes ya lo dejamos a Lucio, porque nos decían, no traje el auricular. En Tenaris, la empresa de Valentín Alcena, que es de Techín también, echaron 150 empleados más. Roca, el fin de semana los había reunido a los empleados para decirle que iban a tener trabajo porque con lo de Vaca Muerta ellos iban a ser parte del crecimiento de este país.
1: Bien.
2: Hace menos de una semana. Un asado le hizo. Ayer lo he hecho. Y se lo había hecho en diciembre también, ¿eh?
1: Hijo de mí.
2: Lo que pasa es que Roca tiene otros negocios que tiene que ver con energía y con petróleo. Entonces no tiene problema.
1: A él sí le va a ir bien.
2: A él le va a ir bien. El 60% de la gente en este país rechaza ya este plan económico. Encuestas, ¿eh? El sector que más lo apoya todavía siguen siendo los pibes. Todavía. Pero vamos a ver cuánto les dura. Y la última, y ya nos vamos. Sí, lo de la Comisión Nacional. La última que les tenía para comenzar. Bueno, los despidos del canal Blender.
1: Sí.
2: Y también se produjeron, que lo hablamos el otro día. Ayer estuvo Berkovich comentando cómo es la situación del canal, el que es el dueño, uno de los dueños, un tal Augusto Marini, que el tipo en realidad puso el canal Blender para meterse junto con, digamos, acercarse bien al poder. Ahora el tipo está ligando contratos en Ferrocarriles de San Martín, va a manejar el canal de la ciudad en Cava. Digamos, ya, el tipo ya entró.
1: Ya está,
2: entonces ahora el canal Blender, que el tipo le daba pérdida. Y en realidad lo bancaban desde la provincia de Misiones. Desde el gobierno de la provincia de Misiones lo bancaban. Bueno, un conflicto en Misiones interna que aparentemente se quedaron sin este tema económico. Porque creo que no sé, perdí unos cuantos millones de pesos por mes el canal. Pese a que aparentemente andaba muy bien. Y entonces el tipo dijo, bueno, basta de perder plata. Total, mi objetivo que era entrar.
1: Ya está.
2: Entrar con los poderosos, ya estaba. Listo. Augusto Marini. Tengámoslo otro más en la ficha.
1: Mamita, y ahora sí le damos la bienvenida a los buenos días a nuestro columnista y amigo, el señor Lucio Luchín Maggi.

0: Muy buen día, Luchín querido.
1: ¿Cómo están?
0: ¿Todo bien?
2: Buen día.
1: Muy bien, muy bien.
0: ¿Cómo?
1: Mundial de Estados Unidos 1994.
0: Mira.
1: Recordado por ese mundial fallido, que Argentina tenía un equipazo, era el candidato para ganar el mundial.
0: Ay, cómo odio cuando vamos de candidato.
1: Éramos candidatazos. El único traspié que había tenido esa selección había sido el 5-0 a Colombia. Nada. Después había caminado los amistosos, caminado las eliminatorias. Era un equipazo. Pero bueno, pero Diego se equivocó y
0: la pagamos.
1: Y se acabó. El equipo quedó mentalmente roto. De hecho, también siempre se habló de Maradona en aquel mundial, pero también estaba Caniggia.
0: Sí, ah, claro.
1: Misteriosamente Caniggia, en el mismo partido que Maradona es sacado de la mano por la enfermera, después del 2-1 a Nigeria, un partido que Argentina empezó perdiendo y que después lo da vuelta, también Caniggia, misteriosamente, que había terminado el partido, había terminado los 90 minutos perfectamente, se le manifestó una lesión. Una lesión,
0: pero
1: que
0: mira que
1: nunca
0: justo.
1: Más jugó. No jugó ni en el partido contra Bulgaria, que se perdió 2-0, ni en el partido contra Rumania, que se perdió 3-2.
0: Mirá,
1: y que
0: vos.
1: Fue la vuelta a casa, ¿no? Pero Caniggia misteriosamente desapareció de ese plantel. Y después se le hicieron pagar a Caniggia, porque en el 98 Pasarela no lo llamó, cuando tendría que haberlo llamado, porque estaban jugando muy bien en aquel momento, en el 98, creo que en aquel momento Caniggia estaba jugando, si no me equivoco, estaba jugando en el Glasgow Rangers de Escocia y estaba rompiéndola toda. De hecho, había tenido una temporada tan buena que había clubes europeos que lo querían llevar.
0: Uh-huh.
1: Y Pasarela no lo llevó por esas estupideces que tenía Pasarela, que el pelo largo, que acá
0: sí.
1: Nadie se deja la barba ni bigote, no hay arito.
0: Sí.
1: Todas esas pavadas de Pasarela que se hacía gendarme, que toda la vida fue un botón Pasarela.
0: Claro.
1: Pese a ser el mejor defensor de la historia del fútbol argentino, ¿no? Pero.
0: No, está bien, pero flor de botón igual.
1: Era un vigilante, pero marca cañón. Y bueno, y entonces también ese plantel de 98 no llegó a Redondo, que Redondo estaba en su plenitud también, porque Redondo le gustaba usar el pelo largo y se negaba a cortárselo. Y bueno, pero bueno, una pena esa selección del 94. Terminó ganando Brasil por penales en la final a Italia. Todos hacíamos fuerza para que Roberto Baggio, que mejor había jugado ese partido, no lo tirara afuera. ¿Y qué pasó? Roberto Baggio lo tiró.
3: Lo tiró afuera.
1: El único que pateó mal el penal. Suele pasar eso, no sé por qué en las definiciones por penales. El que jugó mejor o los que jugaron mejor,
0: pierden.
1: Como que saben que la última prueba de lo bien que jugaron ese partido es meter el penal de la definición por penales y lo tiran afuera. Es raro.
0: O se la presión del momento, puede ser.
1: ¿Eh?
0: La presión del momento, digo.
1: Sí, yo creo que es la presión sumada de que tenés que demostrar que sos el mejor en una situación extrema. Y ha pasado, que yo, Messi, ¿cuántos penales erró?
3: Sí, y Messi sabe, de hecho,
1: Messi
3: el otro día.
1: Sabe, ¿no?, que es el mejor. Aunque él no lo diga, Messi sabe que es el mejor en la cancha, el mejor de su compañero y el mejor de lo contrario. Y posiblemente el mejor de lo que se esté jugando. Un torneo, un amistoso, una copa de leche. Él sabe que es el mejor. Y sí, a veces tiene que tirar un penal y lo tira afuera. O se lo ataja. Y vos decís, pero ¿cómo un tipo que patea tan bien tiro libre? Tiene 78 goles de tiro libre, de hecho, en toda su carrera. Es uno de los tipos que más goles hizo. El otro día quebró, lo pasó a un brasilero. El día que le hizo el gol de tiro libre a Jordania. Es un niño para un mucano. Lo pasó en la lista, creo que le quedan dos o tres más antes, creo que le quedan dos más, creo que va tercero en la lista de tiradores de tiro libre de toda la historia. ¿Y cómo puede ser que un tipo que la clave en un ángulo de 40 metros, 35 metros, no puede patearle, se la atajan? Y bueno, y se la atajan. Porque no es igual, no es lo mismo. Pero bueno, eso muestra también que son humanos, ¿no? Maradona también ha errado penales. en el 90, uno de los penales de la fin de la eliminatoria con Yugoslavia, a Maradona se lo tajaron, si no me equivoco.
0: Sí, pasa eso.
1: Bueno, se acabó el sueño de Ecuador.
0: Sí, bueno.
1: Igual no tenía mucho, digamos, ¿no?
3: Pero nosotros queríamos que ganara Ecuador.
1: Yo quería que ganara, sí, lo obvio.
3: Por lo que había pasado con los de Brasil.
1: Pero
3: los
1: no
3: de
1: tenía México, mucho. Pero bueno. No tenía mucho. Sí. Bueno, fue lindo. Al que le tengo miedo es a Francia.
3: La cosa es que Tone también, ayer que vio el partido, yo estaba haciendo el programa y él me mandaba el pique también, los dos me estaban mandando si había goles o no. Y me decía, juegan bien.
1: No juegan bien, juegan muy bien.
3: Sí.
1: Y tienen mucho. Yo le decía ayer a Graciela, después de haberlo visto, yo le decía a Graciela, mirá, si tenemos que llegar a la final, nos van a humillar.
3: ¿Sí?
1: Nos van a humillar, sí. Entonces yo, si tenemos que jugar la final contra Francia, yo prefiero perder en semifinales con Brasil o con Inglaterra, que va a ser menos humillante, aunque te carguen un poco. Los brasileños nos van a cargar un poco, los ingleses nos van a cargar un poco.
3: Y pero acordate que después que nos cargan les queda la maldición, como le pasó a Alemania.
1: No, pero yo no sé si tengo edad para esperar otro modo que se quiebre otra maldición. No. Yo no sé, si nos van a humillar, ayer jugaron una voluntad los franceses. Hicieron 3 goles porque tuvieron ganas de hacer 3 goles, podrían haber hecho 7 si hubieran jugado como jugaban en los momentos en que aceleraban. Cada vez que aceleraban el juego,
0: no, era impresionante, era impresionante.
1: Y cada vez que no querían hacer goles, jugaban, la tocaban, hacían, tiraban de fuera del área, se la pasaban entre ellos. Es un equipo capaz que si te le plantas un poco, no, Paraguay le va a costar más de lo que le costó Suecia. Yo creo que Paraguay le va a costar más por la sencilla razón de que Paraguay le va a plantear un partido. Ya sabemos cómo se lo va a plantear. O sea, Alfaro no va a jugarle como jugó el primer tiempo contra Estados Unidos.
0: No.
1: Alfaro le va a jugar como le jugó a Alemania. Que pasa que Francia tiene muchas más respuestas futbolísticas que Alemania. Los alemanes son jugadores de medio pelo que no sé. Son jugadores de PlayStation, tienen nombre de jugadores de PlayStation.
0: Son otra cosa.
1: Nombre de jugadores de PlayStation, entonces los chicos los nombran, juntan las figuritas, pero en realidad, qué sé yo, ese Sané tiene una amargura en el pecho, que mira, y dicen que es el mejor jugador, uno de los mejores jugadores del mundo, Sané. Debe tomarse más tiempo en hacerse las trencitas que en ocuparse de ver cómo penetra la defensa de Paraguay. Ese chico no te mira un video, no te hace un seguimiento táctico de un rival ni loco. Ese no. Pibe está para la foto de la figurita Panini. Y así varios. Francia no. Francia tiene a Dembélé, tiene a Barcola, tiene a Mbappé que está en estado de gracia, tiene a Tchouaméni, tiene a Malo Gusto, tiene a Saliba. Tiene defensores, tiene atacantes, tiene al arquero. Con el arquero, las 2 o 3 veces que le patearon, estuvo.
0: Sí. No, es un equipo para respetar bastante. Bastante.
1: Tenerle miedo, digo yo. Yo digo. Es un equipo para tenerle miedo. Ayer, la demostración de fútbol de ayer fue como diciendo, miren que nosotros vamos a jugar cuando tengamos ganas. Y cuando no tengamos ganas, el partido va a ir 0-0.
0: Claro, la definición es correcta, porque estaba mirándolo y la verdad que pensaba exactamente lo mismo. Estos tipos cuando quieren aprietan el botón y listo, on, vamos a jugar. Listo, pa, 3-0, listo, hasta luego, de vuelta.
1: ¿Cómo se llama el pibe ese pasador? ¿Olise?
0: Olise.
1: ¿Olise? Olise. Olise tiene, en lo que va del Mundial, tiene 5 asistencias. O sea, tienen un tipo que nosotros no tenemos. Por ejemplo, ahí ya.
0: Claro.
1: Messi, los 5 goles que hizo Messi, por lo menos 4 fueron rebuscamiento de Messi. Se la rebuscó solo. No tenemos uno como Lice nosotros. Un pasador. Un tipo que mande pase filtrado, que que levante la cabeza tipo Riquelme y que te diga va para allá. No tenemos. Argentina, si juega con Francia, va a tener que sacar un punta. Entonces va a jugar o con Lautaro Martínez y Messi o con Julián Álvarez y Messi. No va a poder jugar con dos puntas y Messi de media agua, de media punta, porque se lo van a comer en el medio. Entonces, ¿qué va a tener que hacer? Va a tener que jugar con Paredes. Va a tener que poner a De Paul, a Paredes, a Enzo Fernández y a McAllister. El único tipo de eso que más o menos de vez en cuando va a poder poner un pase filtrado es Paredes, porque Paredes hace eso de meter pase filtrado.
0: Che, Luchín,
1: ahora, sí, pero mete uno cada uno por partido. Ese día vamos a necesitar 5 pases filtrados, 6, ¿quién lo va a hacer? No sé.
0: Luchín, por tema cuestiones de tiempo, ¿no? Porque después si no terminamos muy muy corriendo. Vamos a cambiar un poquitito del tema, en vez de, tema? Del fútbol, vamos a la política.
1: Mundial, no hay otro tema.
0: Ajá. No.
1: El país no. Que se hunda. No, estamos en el mundial.
0: No. Claro, nos importa tres carajos el país.
1: Pero claro, estamos en el Titanic.
0: Estamos todos viajando a Miami para pasar el 4 de julio donde corresponde.
1: Hay 50.000 argentinos en Miami.
0: Claro. Celebramos todos el 4 de julio.
1: No hay vuelos.
3: Acá podemos celebrar, chicos, el 4 de julio porque es el natalicio del general Martín Rodríguez.
1: Ah, pero cómo no, pero nosotros no vamos a, pero cómo nosotros vamos a afectar con nuestro festejo particular el festejo nacional.
3: Dios mío.
1: ¿Cómo vamos a tratar de eclipsar con nuestro festejo, con nuestra ceremonia en la Plaza Central de Rodríguez? Vamos a el 250 aniversario de la independencia norteamericana en los actos que encabeza nuestro querido presidente.
3: Dios mío.
1: Respetemos los rangos.
0: Por Dios te pido.
3: Claro. Por favor.
1: Respetemos los rangos, por favor.
0: Mamita querida.
1: Lo que no es ¿cómo está en venta, eh?
0: No, es increíble.
1: Yo creo que nos está escuchando usted hablando del caso Blender.
0: Ah, sí.
1: Este señor Marini. Es el dueño de Blender, pero también es el dueño del carajo.
0: Ah, mira, no sabía que era el mismo.
1: El tipo tiene los huevos puestos en dos canastas.
0: Y encima en dos canastas que le va bastante bien dentro de todo. Sí, no son Luzu y Olga, pero.
1: Pero lo que dijo Alejandro es cierto. Entraron en el mundo de los negocios estatales. Entonces, ¿de qué se descarta?
0: Claro.
1: Se descarta del canal, de los dos canales, el único que hablaba mal del gobierno.
0: Y sí.
1: O el que decía cosas del gobierno.
0: El que podía llegar a sacar alguna crítica.
1: Podía llegar a hacer algún planteamiento, alguna especie.
0: Claro.
1: Entonces se cortó cortó lo que le molestaba y se quedó. Y ahora se va a quedar con carajo, que carajo es el lugarcito donde está el gordo Dan y toda esa gente.
0: Claro. El que a ellos sí les importa, digamos.
1: Claro. Seguramente le da pérdida también, como le daba pérdida a Blender, pero no es lo mismo. Una cosa son los amigos del presidente y otra cosa es gente. Era obvia la decisión. En el mismo momento que el tipo consiguiera un contrato, ya está. Listo.
0: No, aparte, por ejemplo, yo estaba viendo, ¿no? La situación que se vivió, por ejemplo, con Rebord, que bueno, despidieron a todo su equipo de producción, y después la misma gente, que estoy hablando de la parte libertaria, automáticamente ponían la foto de Rebord. Rebord se había ido a Estados Unidos, y está en Estados Unidos, no sé si ya volvió, pero automáticamente publicaron la foto de él diciendo, mirá el cuca. Mientras que echan a todo el equipo, el tipo está en Estados Unidos.
3: Ajá. Para hablar de él, sí.
0: Automáticamente. O sea, ellos mismos, la gente. A ver, todo tiene que ver con la Libertad Avanza, en este caso, con quien gobierna a nivel nacional. Echan a una producción entera y después atacan al conductor. Hacen todo el toda la opereta hacen, es completito.
1: Loco, ¿no? Porque si están cerrando. Se cierran 30 fábricas por día, 30 empresas por día, 30 pymes por día se cierran.
0: Y según sí, la estadística. Más o menos, sí.
1: 30 empresas por día. El presidente cada 2x3 se va de viaje. Entonces, ¿qué hay que decir? Mirá el Yosapa de Balneario. Mientras cierran 30 fábricas por día, le está recibiendo un premio Falopa en Madrid.
0: Claro. Sí. Estamos en la misma.
1: Y ahora hay que decir eso.
0: Claro.
1: También, si sos una persona ecuánime, ¿no? Sí, sí, sí. Ahora, sí, sí. Si sos un sectario, bueno, está bien.
0: Si no, pero por sectario, eso... Por eso te digo, o sea, auto, te hacen toda la opereta completa. No, no es listo, ahora, te echamos ahora, y listo.
1: Esto también lo pregunto, ¿no? Porque, ¿en serio pensaron los chicos que trabajaban en Blender que podían estar trabajando con un dueño, con un patrón de canal que tuviera los huevos en dos canastas?
0: No, para mí sabían
1: que en algún momento... ¿Cómo puede confiar vos para en mí... tu estabilidad no. laboral sabiendo que el gobierno de turno tiene un sesgo como el que tiene tu canal colega?
0: No, yo para mí sabía, eran conscientes de que en algún momento le iban a sacar a patada.
1: O sea, era crónica de una muerte anunciada, muchacho.
0: Claro.
1: Milagro es que hayas llegado hasta acá. Milagro es que Tomás Rebora haya podido hacer sus entrevistas hasta ahora, desde que se armó el canal. Pero no podés, vos sabés que cuando estás trabajando, si sos gente de periodismo, si sos gente de periodismo, de medio, y si no sos, si tenés sentido común. Si tenés sentido común, vos sabés que, ¿cómo es? Yo estoy trabajando, el mismo tipo que me paga a mí, le paga al gordo Dan. Y el gordo Dan es amigo del poder y yo no. O sea, ¿cuánto puede durar esto? ¿Qué? Mientras tanto, sigo laburando, pero mientras tanto me voy buscando otra changuita, porque sé que en cualquier momento me pegan un voleo. Es lógico.
0: Sí.
1: Bueno, también hay que ver a dónde uno quiere trabajar, ¿no? También hay que ver a dónde uno quiere trabajar. ¿Qué sé yo? Yo no sé si quisiera trabajar en un medio libertario. No, creo que no.
0: No, ni loco.
1: Yo no trabajaría.
0: Está bien, porque a ver.
1: Porque me van a bajar una línea editorial. ¿Cómo me van a dejar a mí en un medio libertario? No me van a dejar a mí decir el presidente es un yosapa de balneario que va a Madrid a recibir premio Falopa.
0: No, claramente, no te sacan a patada y a trompada.
1: Claro, no me van a dejar.
0: No, pero ponele, yo te puedo, vos me podés, podemos plantear el escenario de, está bien, yo entiendo la necesidad de que tal vez, ponele lo que le pasó a Rebora ahora, te quedaste sin laburo, y estás, te llaman y vos decís, bueno, sí, dale, porque necesito la guita, necesito darle de comer a la familia, yo eso lo puedo entender, pero cuando ya tenés una, digamos, una fama, algo que te acompaña, una mochila que tenés, que vos llevas para todos lados, de, en este caso mochila positiva, creo que tenés que tener ciertos límites de decir, bueno, acá no voy a trabajar porque acá no puedo trabajar, y decir, no, prefiero ir a otro lado, prefiero seguir buscando, pero bueno, todo depende, obviamente lo que hablábamos al comienzo, la necesidad también juega acá, te llaman aprovechando eso. Che, mirá, te ofrezco venite a mi streaming, qué sé yo, y después, bueno, te echan una patada como pasó ahora.
1: Hay que ver a dónde uno se mete, ¿no? Yo entiendo la bronca que le debe haber agarrado a los chicos de Blender, de enterarse en el estar en el aire y enterarse de que lo van a echar a todos por Rebor, que está en el mundial, y enterarse que están echando a la gente de él, yo entiendo que debe ser un feo. Pero fíjate dónde te metiste a laburar, hermano.
0: Sí.
1: Fíjate, Tomás. A Tomás Rebor no lo conocía nadie hasta que se metió en ese canal. Bueno, él sabía dónde se metió.
0: Sí, porque en TikTok.
1: Pagó el precio de la fama.
0: Sí, porque
1: pagó el precio de la fama.
0: En TikTok se empezó a hacer viral, primero con algunos videos, después arrancó con
1: pagó el precio de la fama, qué sé yo. ¿Qué querés ser? ¿Querés ser famoso o querés tener convicciones ideológicas?
0: Y eligió la fama.
1: ¿Te interesa más el salario? ¿Te interesa más el salario sin importarte de dónde viene la guita? ¿O tenés convicciones? No sé, qué sé yo. No sé, Rebor capaz que tiene que hacerse un poco de autoanálisis. Pero bueno, decir, bueno, la verdad que me metí a laburar. Claro, lo que pasa es que a Rebor capaz que no le va a hacer mucha mella. Porque Rebor seguramente va a encontrar un lugar a donde pueda ocupar un espacio periodístico y decir lo suyo y seguir con sus entrevistas, que son muy buenas. Eso es muy buen entrevistador, Rebor.
0: Sí.
1: Pero bueno, la gente que trabajó con él, qué sé yo, esa gente va a tener que lucharla mucho, porque no son, yo la verdad que el único que conozco de nombre y apellido dice que no es él. Después la demás no conozco a ninguno.
0: No,
1: puedo tener al lado mío en un colectivo, en un subterráneo, y no sé quién es. O sea, qué sé yo. Sí. Con esto no estoy justificando nada, ¿no? Con esto no estoy diciendo que te he desalmado echar a la gente de un laburo de un día para el otro sin avisarle, sin darle el mes de preaviso, sin nada. O sea, hay que ver también si este señor Marini pudo hacer lo que hizo, es porque seguramente las condiciones laborales serían precarias. Y todos aceptaron por una, como vos dijiste, por una cuestión de necesidad, aceptaron una precariedad laboral. Entonces nadie puede reclamar el mes de preaviso, porque si está laburando sin contrato, viste, es un problema tuyo. Sí, está bien, vas a ir a juicio laboral, no sé, vas a alegar no sé qué cosa. Bueno, pero la justicia, viste cómo es. Con esto, una cosa es la justicia con un dueño de un comercio chiquitito de un mostrador y dos heladeras en General Rodríguez, y otra cosa es el dueño de un canal, de dos canales políticos, de contenido político, bancado por un gobierno provincial.
0: No, y aparte,
1: pues amigo del gobierno de turno y está entrando en licitaciones nacionales.
0: No, y aparte, Lucio, otro detalle.
1: Para ganar el juicio laboral, ¿no?
0: Otro detalle. Aparte, estamos hablando de un partido judicial que claramente va a apoyar todo lo que diga este gobierno y se van a hacer los boludos lo más que puedan para dilatarlo, para que pase el tiempo, para que no suceda nada, mientras que sigan gobernando los libertarios. Esto es así.
1: Sí, por eso.
0: Esto es así. Por algo Adorni sale por todos los canales riéndose, que le importa tres carajos todo lo que viene sucediendo, toda la que se llevó, y no tiene ni una gota de vergüenza de salir a los medios y comentar, no, bueno, lo que pasa es que yo me encontré un pendrive con $300,000 en bitcoins, y nos toma de boludos a todos. El tipo sale tranquilo y después de ahí se va al negocio, vuelve a su casa, lleva a los chicos a la escuela, hace su vida habitual sin importarle nada. ¿Por qué? Porque tenemos un partido judicial que está de la mano de la Libertad Avanza. Es así. Es así, permite estas cosas. Permite la violencia del presidente, permite la violencia
1: este
0: de todo.
1: Pero este partido judicial no, en este partido judicial la Libertad Avanza no corta ni pincha. Acá ya sabemos quién es. El partido judicial es pro, no es la Libertad Avanza.
0: Pero tienen que ir todo en cana igual.
1: Angelici sigue estando.
0: Igual tienen que ir todo en cana.
1: Angelici
0: así
1: sigue
0: sea,
1: estando.
0: Así sea el pro, tiene que ir todo en cana.
1: Pero, claro, pero nadie en está filita. Diciendo, yo no estoy diciendo que una cosa está bien y otra cosa está mal. Lo que estoy diciendo es que el partido judicial es pro, no es la Libertad Avanza. Y Milei y Macri, a través de su amigo Angelici, que sigue operando, le hace favores al gobierno nacional. Y se hace el enojado de que lo insultan y qué sé yo, de que lo cargan, pero después sabe que levantan el teléfono y le dicen, Mauricio, por favor, decirle al hijo que atrase un poco la investigación de mi hermana, decirle al fiscal que tal cosa, decirle al otro. Yo ya sabemos cómo es esto. Decir, ya sabemos cómo es esto. La justicia es pro, no es la Libertad Avanza. La Libertad Avanza no tiene nada. No tiene cuadros de ninguna especie. Los únicos cuadros que tiene son los que tienen colgados en las piezas de las casas. Esos son los únicos cuadros que tiene, lo de la Libertad Avanza. No tienen cuadros técnicos. Entonces no pueden hacer nada de lo que requiere el partido judicial. Para vos tener un partido judicial tenés que tener cuadros técnicos, especializado en derecho, especializado en derecho administrativo, especializado en derecho tributario. Tiene que tener gente que o liderazgo como el de Angelici, que no sabe nada de eso, pero que tiene gente que sí sabe, la que le paga, la que le controla. Y para eso tiene que tener un tipo así. La Libertad Avanza no tiene tipos así. La Libertad Avanza tiene aventureros políticos. Tipos que andan flotando en el proceloso mar de la política, andan boyando y bueno, y un día se pegan un barco que pasa. Es así. Cuando ellos se vayan, ¿sabe cuándo se va a notar esto? Cuando ellos se vayan. el partido judicial va a saber cómo va a funcionar. Se va a cargar a tres o cuatro de estos cuando ya no estén más en el poder. El partido macrista, el partido judicial macrista, por orden, por las órdenes recibidas, va a decir, bueno, ahora vayan contra este, contra este y contra este, que durante cuatro años me hicieron la vida imposible, que me bardeaban en los medios. Vayan, vayan contra la pastelera, vayan contra el criador de perros, vayan contra el que la iba de Rasputín, vayan contra tres o cuatro que me cargaban en las redes, que me cargaban en los medios. Vayan contra ellos. Contra nosotros no, porque nosotros los vamos a necesitar para otro gobierno, si es que algún día Dios no lo quiera, llega a haber otro gobierno, pero lo vamos a necesitar, a un Caputo, a un Estuzenegger, eso no lo toquen porque eso no es. Pero estos cuatro o cinco que se especializan en pegar gritos y en hacerse lo que ahora son los dueños de la vida y de la muerte, a esto lo pasan más valores de menú.
2: Bueno, chicos, los dejo porque hay que seguir haciendo notas.
3: Verá que tienen que venir la parte más...
0: Tenemos que ir al chiste primero.
1: Ah, viene el chiste. Claro. Yo siempre me olvido del chiste.
0: Bueno, no lo digas así.
1: No lo digas. Yo doy por sentado que va a funcionar.
3: Ponele.
0: Bueno, pará. Vamos con el chiste del día de hoy.
4: Maná.
0: ¿Sabés cómo se dice bombero en japonés?
3: No, ¿cómo se dice?
0: Atakayama.
3: No.
1: Muy bien, muy tierno.
3: Bien, ¿o no?
1: Es muy tierno.
3: De jardín.
1: Es para los chicos, muy tierno.
3: De jardín, me gusta, de jardín.
0: Voy buscando el escenario, chicos.
1: Muy bien.
0: De a poquito voy tanteando a ver cómo. Voy tanteando al público.
3: Yo le pongo un 8, me gustó.
1: Yo le voy a decir este, que me enseñó también mi nieta mayor ayer.
0: A ver.
1: Si un 100 pies tiene 100 pies, un piojo tiene 3,1416 ojos.
0: Está muy bien.
3: Es un chiste intelectual.
1: Está muy bien, matemático.
3: Claro, pero tenés que saber lo que significa pi.
1: Está muy bien el chiste.
0: Tenés que saber el valor
3: está
0: de pi.
3: Está muy bueno, me gustó.
0: Luchín.
1: Pasa que está en primer año del secundario.
3: Ah, me gustó.
1: Ya no hace más chistes, viste.
3: Me gusta.
1: Mamá, ya no.
3: No, claro.
0: Está en otra etapa.
1: Claro, está en otra etapa.
0: Luchín, Luz y Graciela, a ver.
1: Ya sabes, está muy bien, es muy tierno.
0: Fui por el lado de la ternura.
1: Se lo voy a decir a mi nieta más chiquita hoy cuando venga.
0: 7 me pone Claudia Núñez. Che, aprobé. Mirá, sabía poner 7.
1: Mirá, Claudia.
0: Mirá, ahora sabía. ¿Cómo?
3: Nada.
0: No, porque modifiqué la frase, querida. Me di cuenta antes. Así que bueno, Luchín, después más tarde estamos hablando de nuevo.
1: Hasta luego.
0: Abrazo. Y así pasó por la línea telefónica de Sumate Kenner. Mirá, acá Marcos, por ser el día del chiste, bien los dos, 10 dice.
3: Baja.
0: Hoy es el día del chiste, jódeme, mirá.
3: No sabía.
0: Bien, así pasó por la línea telefónica de Sumate Kenner, nuestro columnista y amigo Lucio Maggi.

0: Muy bien, y seguimos acá en el 89.5 en tu programa de la mañana, en Sumate que no resta. Acá con algunos mensajes que nos fueron llegando. Marcela Ledes dice, buenos días nuevamente. ¿Puedo enviarles un audio más luego? Pero...
1: Pues claro que sí.
0: Por su pollo, querido.
1: Me gustó el por su pollo.
0: Mirta Camba dice, muy buenos días, Mirta con el 578. Bendiciones para todos. María Ángeles Fernández, buen día, 063 para el sorteo. Mirta Ind, buenos días para todos. Excelente miércoles de julio. Eri Ortiz dice, olis. Y tres manitos. Lora Ledete dice, hola, buen día, Ale, Juli, Karen. Participamos Ángel, Diego, Sofi y Lore, opción 2. Después Nati Melo nos escribía que dice, Palma Nicolina Rabaldo, buenos días. ¿Por qué? ¿Qué es lo que estamos preguntando hoy, Karen Lu?
1: La pregunta del día de hoy es, ¿cuál es el verdadero nombre de Estela Raval?
0: The real name.
1: Las opciones son Palma Nicolina Raballo, María Cristina Lancelotti o Patricia Elena Sosa Gaitán.
0: Muy bien, nos van a tener que decir, cada tanto vamos a ir repitiendo las opciones porque sabemos que son nombres largos encima y difíciles, así que lo vamos a ir repitiendo como para que todos estén atentos y puedan participar bien. Opción 1, 2 o 3. Y ya tenemos en comunicación telefónica, le damos la bienvenida a los buenos días a Eduardo Medina. Edu, bienvenido a Sumate que no resta. Karen y Julián te saludan.
1: Buen día.
2: Buen día, Julián, Karen.
0: ¿Todo bien? ¿Todo bien, Eduardo?
2: Sí, digamos que sí. Así que otra no queda.
0: Bueno, nosotros estábamos recordando que habíamos charlado con vos acerca de una reunión que se iba a realizar el sábado pasado por problemas con la empresa 276, con la isleña, como se la conocía en su momento. Y bueno, vos habías salido para convocar justamente a vecinos y vecinas, quienes escuchaban, para que vayan a participar. Y queríamos saber cómo resultó dicha reunión, qué es lo que hablaron con los vecinos ahí del barrio Marabó.
2: Sí, el día sábado a las 17 horas había convocado a todos los vecinos que querían participar por el tema de la 276. Y a Dios gracias, por suerte me sorprendió porque participaron muchos vecinos. Entonces fuimos escuchando porque con otras vecinas más habíamos más o menos organizado la reunión. Uh-huh. Y la propuesta fue de enseñar de cierta forma cómo hacer la denuncia en la Dirección de Transporte de la Provincia de Buenos Aires, porque es la que la controla a la 276. Todas las líneas de las 200 a las 499 corre por cuenta de la dirección, el Ministerio de Transporte de la Provincia de Buenos Aires. Entonces, armamos un flyers en donde también se hizo un grupo de WhatsApp y también una página de Facebook para que los vecinos ingresen. Hoy el grupo de WhatsApp son bastantes y ahí fueron viendo cómo hacer la denuncia, y desde el día domingo los vecinos están realizando las denuncias, cosa que nos comparten en el grupo el número de denuncia realizada. Uh-huh. A todo esto también realicé una nota para hacerla firmar y la vamos a hacer llegar al Ministerio de Transporte de la Provincia de Buenos Aires, al Intendente Municipal, al Consejo Deliberante, para que también estén enterado de lo que los vecinos del barrio Marabó están padeciendo con la línea 276. Digo los vecinos del barrio Marabó porque Marabó, hacia el lado de Pilar, es la única línea que tenemos.
0: Claro.
2: No hay otra línea.
0: Claro, sí. No es que tenés, por ejemplo, como sucede acá para las personas que viven en las Malvinas, por ejemplo, que tenés varias líneas que te llevan a Luján.
2: Correcto.
0: Vos a Pilar la única que tenés es 276. O sea, si vos tenés que hacer un trámite a Pilar, o tenés que, qué sé yo, ir a un hospital, o tenés que ir a visitar a algún familiar o algo, tenés que esperar hasta que pase el 276. Es obligatorio una sola línea para tomar.
2: Exactamente. Mira, recién estaba leyendo en el grupo que un vecino estaba compartiendo que al día de ayer esperó una hora el colectivo. O sea, no me asombra, porque hay vecinos y yo que he esperado entre una hora y media y tres horas y media el servicio de la 276.
0: Claro.
2: Y a todo esto también en el día de ayer estuve con el secretario, creo que es secretario, no sé bien, de la municipalidad, el señor Oscar de Transporte, en donde también le manifesté esta problemática. Se comprometieron también en trabajar juntos para que lleguemos a elevar nota también a la Dirección de Transporte de la Provincia de Buenos Aires, y también nos había invitado ir para allá para participar si se realiza alguna reunión por este tema.
0: Bueno, bien, dentro de todo, a ver, es un comienzo, es un puntapié inicial bastante importante, en este caso, Eduardo. Ya de por sí la reunión, ¿no? Y después, bueno, los problemas realmente hay que tratar de solucionarlos, más con esta línea de colectivos que bueno, como decíamos recién, es la única que pasa por ahí por el barrio, sacando la interna que viene para el centro de General Rodríguez. Es algo fundamental para el barrio. Hay que buscarle la forma de solucionarlo.
2: Mirá, más allá de que hubo mucha gente el día sábado en la reunión, obviamente una parte de los vecinos estaban esperando una solución, cosa que yo le dije, nosotros no convocamos para una solución, convocamos para trabajar juntos, unirnos y encarar en buscar la solución.
0: Claro. Algunos, ir ustedes con una propuesta también, ¿por
2: exactamente,
0: qué no?
2: Exactamente, que por ahí con algunos dos o tres vecinos tuve algunas diferencias, pues me dijeron, no, tenemos que cortar la ruta. Le dije, mira, no es la propuesta nuestra de venir y cortar la ruta. Nosotros convocamos para buscar la forma de trabajar juntos, unidos como vecinos, para encontrarle una solución. El que tenga alguna propuesta que se dé la solución hoy, que la proponga, les dije. Pero el hecho de venir a traer la propuesta para cortar la ruta, no, le digo. Entonces me dice, ¿entonces para qué? Le dije, mira, disculpame, nosotros convocamos. Ahora, si vos querés convocar para cortar la ruta, convoquen, pero no está en nuestra intención. Nosotros queremos tratar de que hacer las cosas de cierta manera, que como corresponden, y bueno, la vía que vemos es realizar las denuncias, cosa que por suerte muchos vecinos la están entendiendo, están haciendo las denuncias, están compartiendo los números de denuncia que les llegan a ellos, porque obviamente la Dirección de Transporte, vos haces la denuncia ahora y calculo que en una hora la Dirección de Transporte te devuelve, te hace la devolución y ya te está informando que se van a poner a investigar todo el tema.
0: Claro, bueno, bien. Sí, a ver, el tema del corte de ruta, Edu, lo hemos hablado nosotros en Sumate que nos resta, lo hemos hablado infinidad de veces, lo que sucede, ¿no?, con estos cortes. Por ejemplo, si alguno quiere prender goma, eso rompe el asfalto, la ruta en este caso, o sea, termina siendo más perjudicial para el barrio, terminan ganándose también el enojo, ¿por qué no?, de toda la gente que está circulando, que va de un lado para el otro. Obviamente, si era la decisión, bueno, son ustedes los vecinos y son los que están padeciendo este problema. Pero a lo que voy, sí, está bueno el planteo de decir, che, tratemos de que no tengamos que cortar la ruta, tratemos de buscar una solución antes de eso.
2: Por eso, ahí está la invitación, cosa que yo ayer le dije a la persona de transporte, porque él me dice, bueno, tengan paciencia, ¿no? Le dije, mirá, el vecino hace años que está padeciendo esto, no es de ahora, es hace años. Ahora, por suerte que convocamos la reunión, nos unimos para buscarle una solución. Pero esto también queda la puerta abierta para todos los vecinos que utilizan este servicio de Ruta 28, porque obviamente la gente que vive en Almafuerte, en todos los barrios que vienen después para el lado de Pilar, usan este servicio. Entonces también están invitados a cualquier cosa, se pueden comunicar conmigo y vemos cómo ir uniendo para hacer estas denuncias. A todo esto también, el defensor del pueblo de General Rodríguez también intervino, estuve en comunicación con el defensor del pueblo de Pilar, que también ha manifestado, y ayer yo estuve en contacto con él, en donde ellos también están haciendo esta denuncia porque lo están padeciendo. O sea, Es mucha gente, y la verdad que a mí me sorprende cómo puede ser que esta empresa haga oídos sordos a todas localidades que están, se ven afectadas por el mal servicio que están brindando.
0: Eduardo, defensor del pueblo, ¿con quién hablaste? De, ¿cómo se llama la persona que estuvo charlando con vos? Que estuvo hablando con
2: ¿De acá de Pilar?
0: De Pilar de Rodríguez, y de acá, digo, Rodríguez.
2: Sí. De Rodríguez, Alejandro.
0: Alejandro Igonec.
2: Exactamente. Uh-huh. Y de Pilar era... Oh, no me acuerdo el nombre, lo tengo ahí agendado, pero me olvidé el nombre.
0: Pero bueno, de acá de Rodríguez era Alejandro Igonec, que ya lo
2: exactamente,
0: conocemos.
2: Exactamente, que la persona también pueden hacer la denuncia ahí. Se pueden acercar ahí a la calle Saavedra, creo que está.
0: Sí, en Saavedra, entre Peregrini y 2 de Abril, si no me equivoco.
2: Correcto, sí, sí. Se pueden acercar ahí y también pueden realizar la denuncia.
0: Bueno, Eduardo, después vos, al comienzo, entre medio de la entrevista, mejor dicho, nos decías que bueno, había ido bastante gente. Más o menos, ¿qué cantidad de personas estuvieron? ¿Y fueron solamente de Marabó o se acercaron de alguna zona cercana ahí también?
2: No, mirá, había un colega que también me pedía foto, le dije, no saqué foto, no grabé, porque comencé hablando y terminando la reunión. Duró más o menos una hora, sí. Había unas 40, 50 personas más o menos, y yo más o menos viendo así alrededor, porque había gente que no, por ahí no llegaba a ver hasta dónde terminaba, ¿no? Pero había bastante gente, o sea, mucha gente más de lo que hubo en otras veces que habíamos convocado para ciertos temas del barrio.
0: Sí, sí, sí, yo recuerdo que las convocatorias, en tu caso, Eduardo, las veces que hemos hablado, se han hecho varias veces, ¿no? En este caso, bueno, fue por el colectivo, por una línea de colectivo, pero se han reunido en varias oportunidades por diferentes temas y la verdad que los vecinos han sabido responder bastante positivo a las convocatorias, así que no nos sorprende. Eduardo, te agradezco por tu tiempo, por haber salido al aire y bueno, obviamente estaremos al habla si hay futuras reuniones y bueno, también si hay respuestas por parte de la empresa, bueno, de la Defensoría del Pueblo también, que estuvieron participando con ustedes y ahora están recibiendo denuncias. Así que bueno, cualquier novedad, lo que sí te pido por favor que nos vayas comentando, así lo podemos ir diciendo al aire también.
2: Totalmente, Julián. Yo te agradezco nuevamente esta oportunidad de darlo a conocer y también está la invitación, si hay algún oyente que por ahí después se comunica y les pide mi número, no tengo ningún problema, bueno, para que también estén al tanto y si se quieren sumar para realizar las denuncias o, bueno, para que quieran colaborar con el tema de esto de darle una solución al servicio de la 276.
0: Eduardo, la última pregunta y ya te liberamos. ¿Hay pensado alguna reunión próxima en estos días o por el momento no?
2: No, o sea, el sábado que viene habíamos quedado para realizar, bueno, la gente que quería manifestó cortar la ruta, lo iban a hacer el sábado que viene. Yo por tema de trabajo no voy a poder participar, pero no creo que por ahí se realice, vamos a tratar de que eso se evite. Uh-huh. Queremos que se siga todo, hubo entusiasmo de la gente que dijo uno sabía que esto se hacía así, ¿no? El tema de la denuncia, porque eso fue algo de lo que yo les manifesté. Muchos vecinos dicen, no, pero eso, le dije, ¿alguna vez hiciste una denuncia en la dirección, en la Secretaría de Transporte? No, me dice, bueno, le digo, hacela.
0: Claro.
2: Hacela.
0: Bueno,
2: hubo mucha gente que está participando.
0: Perfecto, entonces bueno, veremos la repercusión de todo esto, de todo lo que se va realizando. Así que bueno, Edu, cualquier cosa nos estamos hablando y avísanos si hay alguna convocatoria nuevamente.
2: Sí, sí, no, ahora a partir de hoy lo que vamos a hacer es firmar una nota que preparé y la vamos a estar haciendo llegar a la dirección de transporte, como les dije.
0: Perfecto.
2: Al intendente y al Consejo Deliberante.
0: Perfecto. Eduardo, te mando un abrazo grande y bueno, muchas gracias como siempre.
2: A ustedes.
0: Hasta luego.
2: Hasta luego. Gracias.
0: No, por favor.

0: Muy bien, y seguimos acá en la 89.5. Le agradecemos a la Prisi BJ que nos manda. Hola, buenos días, hermosa mañana de solcito, dice. Nos anotamos, así se dice en el sorteo. Bueno, Priscila Jaime con el 139 y Cristian con el 643. Y nos manda un flyer de una actividad que se va a llevar a cabo en la fraternidad, que bueno, le agradezco a ella, que después vamos a estar intentando comunicarnos con la gente de la fraternidad por una actividad que se va a llevar a cabo la semana que viene.
1: Pero cuéntela, ¿cuál
0: es? De un desfile por el Día de la Independencia. Ajá. Desfile de la Independencia. Sí. Lo que dice acá el flyer. Uh-huh. Ballet folclórico, shows en vivo, artistas locales y más. Desfile a caballo, agrupaciones invitadas. Cada agrupación debe traer su bandera y banderín. Bueno, esto piden. A partir de las 10 de la mañana en Barrio de la Fraternidad, General Rodríguez organizará puestos de feria, artesanos y emprendedores de la zona. Esto lo organiza la Sociedad de Fomento y Agrupación El Molino.
1: Muy bien.
0: Lo que dicen, prohibido hacer fuego en el predio.
1: Muy bien. Una noticia que tiene que ver con el mundo de la música a nivel, bueno, a nivel internacional. ¿Se acuerdan de Village People?
0: Sí, de Village People.
1: Bueno, murió su vocalista.
0: El vocalista.
1: Víctor Willis se llamaba, 74 años. Y creo que estamos poniendo ahí a gol. Muy bien.
0: Esto es muy tecno. Ah, es un Village People, pero...

0: Bueno, haciéndole honor ahí a Bill Spiegel. Si habrán bailado en algún casamiento 15 este tema, sí, en la parte de carioca. Vos no, pero un montón de gente, ¿quién no lo habrá bailado ahí?
1: Casi todo el mundo.
0: Así que bueno.
1: Bueno, hoy acá volvamos a General Rodríguez. En el punto de estación se está realizando una suelta de libros usados. Uh-huh. Esto va a estar hasta las 15. Lo tenemos a nuestro amigo Tony Alfonso, que está a cargo de esto. Ahí precisamente en el punto de estación. Hoy es el Día del Historiador, con lo cual, bueno, nuestro compañero acá, Máximo Pucó, recordó a Eduardo Malvino, a Luis Pedro Juan Besossi, también los historiadores de General Rodríguez, bueno, que tienen sus libros impresos hace bastante tiempo. El municipio recordó a la licenciada Estela Cristina Salles, que también es profesora universitaria, digamos, de historia. Esto es por el Día del Historiador. Y el Día del Arquitecto, nosotros tenemos a... en la publicación del doctor Poskova, lo tenemos a Otto von Arnim, que fue el arquitecto que hizo diseñó la estación, la parroquia y el plano del pueblo.
0: Mirá.
1: El plano original del pueblo lo hizo él. Bueno, de la Muni se recuerda, se homenajea hoy, el Día del Arquitecto, a Mauricio Riboni, vecino nuestro Mauricio Riboni, así que ese es el día de hoy. Recordamos por el Día del Historiador y el Día del Arquitecto.
2: También

0: Hoy es el día del ingeniero químico.
1: No me digas. Saludamos a Fernanda Garelo, que por el día del arquitecto. Que ahí vi que Néstor Freixer estaba saludando a su esposa.
0: Muy bien.
1: Nos acoplamos y saludamos a todos los arquitectos y arquitectas. Sí. De General Rodríguez.
2: Le comento una cosa. La Posta Noticias hace un ratito publicó algo en las redes sociales. Tuvo un problema técnico con la página. Así que yo intenté entrar esta mañana, como hago todas las mañanas, y no terminaba de abrir. No terminaba de abrir y ahora estaban comentando hace un rato que tenía un problema técnico. Supongo que.
1: ¿Cómo que se quedaba cargando la página?
2: Sí, no se termina de cargar nunca. Supongo que a lo largo del día de hoy lo van a arreglar. ¿No?
1: Acá Andrea Céspedes, ¿qué nos dice? Buen día. La respuesta opción 1, se nota con el 494. Clau Guzmán, que dice por los chistes 750. Ajá. Nelson Altamiranda, hola, buenos días. Y se nota con el 725. Después, por otro lado, el Peque nos había mandado unos audios que vamos a escuchar.
3: Bueno, gente, último audio que les mando. No sabía que había chocolate para diabéticos, así que, no, hablando de diabético, ahora en un ratito, no creo que llegue a escuchar el final del programa, tengo que ir a ver el diabetólogo y cómo seguimos con la diabetes, así que nada. Y bueno, chicas, en la semana de dulzura, en un ratito ando por el Centro General Rodríguez.
0: Sí, bueno, para que chica. Le regalen a él, dice, che.
3: Vamos por un cero.
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1: Muy bien.
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1: Todo eso. Vas bailando mientras que comes la pizza.
0: Yo primero me sentaría a comer, después bailo, porque las dos cosas juntas.
2: No sé qué comente primero.
0: Es
2: bailar
0: complicado, y también puede ser.
1: Sí, sí. Nelson Altamirano.
0: Dice que los cumpleaños aquí se vas comiendo y vas bailando. Yo digo que vas bajando.
2: Yo voy comiendo.
1: La segunda parte no estaba.
0: Es verdad.
1: Nelson Altamiranda nos decía hola, buenos días, se notaba con el 725. Miguel Dariamonte ponía 7 el chiste, ¿eh? Gracias Miguel por estar de otro lado escuchándonos. Uh-huh. Hoy tenemos Me Gusta Mi Escuela.
0: Ah, exactamente.
1: A partir de las 13 horas.
0: A las 13 horas
1: aquí en acá en la radio municipal. Vamos a estar con columnas, como siempre, con invitados también en el día de hoy. Hoy tendremos a Santiago Mastronardi a las 14 y a las 14:30 la directora de educación Violeta Suárez, ¿no?
0: Así que Santiago, si recordemos escuchar, que está con con el tema del que va a tocar el 16, que es el día de la Virgen, la orquesta, no me salía, con los conciertos.
1: Orquesta Sinfónica.
0: Que está con municipal. Sus conciertos, esa era la palabra que quería.
1: Que ya fue la primera presentación en la Cámara Empresaria.
0: Exacto, ahora se viene este viernes 3 y después el jueves 16.
2: Sí, señor.
1: Muy después bien. El Peque nos pregunta si hemos pasado el tema de él. No. ¿Ahora en el corte? Ah, después. Ah, ok. Bueno, ahora en un ratito va a pasar.
0: Quería pasar un
1: chivo.
0: No, en realidad es una ayuda, si podemos hacerlo. Lo comenté ayer en mi programa y digo, bueno, vamos a comentar hoy. Nicolás es un niño que tiene un problema en la vista y necesita operarse la córnea, con lo cual es una cirugía bastante cara. Y en el barrio donde vive Nicolás con su mamá, decidieron armar una apoyada solidaria. la gente del barrio, sus propios vecinos. Entonces, los vecinos nos invitan este domingo 5 de julio a comprar un pollo con ensalada por tan solo 10.000 pesos. Todo lo que se recaude va a ser para las dos cirugías a las que debe someterse Nicolás. Uh-huh. Esto es en calle Guatemala y Hurson. Uh-huh. ¿Dónde? ¿Qué barrio? Porque yo...
2: puede ser Guatemala, Alto del Oeste.
0: Altos del Oeste.
1: Che, 10 lucas, re barato.
0: 10 mil pesos. Sí, la idea, lo arman entre los vecinos, ¿eh? Uh-huh. La idea es juntar. También están haciendo una rifa, sí, y mandaron un alias para quienes quieran colaborar. Uh-huh. Marisa.662.camino.mp. Lo repito, Marisa.662.camino.mp.
2: Bueno, pásenme lo de las dos cosas esas a mi teléfono, por favor.
1: Muy el bien. Peque nos manda el siguiente audio.
3: Bueno, gente, lo dejo tranquilo. Me voy, me toque. Nada, no me voy a ir sin antes saludar al vecino que hoy es su cumpleaños y es carpintero el muchacho. Así que nada, feliz cumpleaños, vecino. Él se llama Armando Paredes. No.
1: Acá nos mandan un mensaje. Pero en todo Betty. Caso
0: sería el bañil, ¿no?
1: Betty con el 551, déjala pasar. Betty con el 551, buen día, los estoy escuchando. Opción 2, la respuesta. ¡Qué frío, chicos!
0: Ajá. Terrible el frío de hoy.
1: Bien, tenemos la comunicación. Ahora sí, después continuamos con muchos más mensajes. Recordá que pueden venir participando de la pregunta del día para participar del sorteo del día de hoy. Y hoy tenemos una visita después a las 11. Van a venir de FADI, la Fábrica Argentina de Indumentaria.
0: Recién hablé con Ali, no te olvides, sé que te esperamos.
1: Y ahora vamos a recibir, porque se viene un nuevo fin de semana en la esquina donde se encuentra la Oveja Negra. Y va a haber teatro en este caso. Y nosotros vamos a hablar en este caso, porque se viene, se armó el convento. Y el conventillo, perdón, el conventillo. Y vamos a hablar nosotros con Héctor Raffo. Héctor, muy buenos días, bienvenido a Sumate que no resta. Julián y Karen te saludan.
4: Hola, muy buenos días.
1: ¿Cómo estás? ¿Todo bien?
4: Muy bien, sí, sí. Héctor, soy del Raffo. Hay mucho...
0: ¡Ah! Te pusieron Héctor como apellido, Raffo, me muero. Bueno, ¿qué va a ser? Un error.
4: No pasa nada.
1: Yo te juro que también que no queda bien tirar culpa, pero me lo pasaron así.
0: Bueno, Héctor Del, nos no. comimos el Del.
4: Bien. Soy Héctor Montenegro, no pasa nada.
0: Ahí
4: no
0: está, problema. Ahora sí.
1: Ahí está, te pido mil disculpas, Héctor.
4: No, por favor.
1: Bueno, estamos con Héctor Montenegro, que es del barrio Raffo. que bueno, va, se viene esta obra de teatro en el Oveja Negra el fin de semana, se armó el conventillo. Y bueno, vos sos parte de esta obra en este caso, Héctor.
4: Sí, yo soy participo en la obra. Somos 18 actores en escena. Yo hago del tiempo. No queda muy expresado ahí a la vista que sea el tiempo, pero figuro como el tiempo.
1: Mirá, qué loco.
4: Soy el encargado de más bien de presentar un poquito la obra, y llevarlos, transportarlos imaginariamente al 1900, en la época de conventillos.
1: Claro, sos como la voz en off.
4: No, estoy al presente.
1: Al principio, digo, cuando vas presentando y llevando a toda la gente a la época del conventillo, ¿o tampoco?
4: Sí, no, estamos todos presentes de entrada en el escenario.
1: Ajá, bien. Sin adelantar mucho, porque obviamente estamos invitando a que la gente se acerque el próximo sábado 4 de julio a partir de las 20 horas. Pero un poquitito nos podés adelantar de qué se trata, se armó el conventillo.
4: Bueno, ¿cómo te podría explicar? Para los que no conocen lo que es un conventillo, porque obviamente estamos hablando de 1900 y en esta época no existen los conventillos ya. El conventillo era un lugar en un terreno donde se edificaban las piezas. Uh-huh. ¿Sí?
1: Sí.
4: Y se alquilaban las piezas por separado para distintas familias, y inclusive los no había comunicación. Por ejemplo, vos alquilabas una pieza para el dormitorio y una pieza para la cocina, comedor, y no tenías comunicación salvo galería. Estaban en distintos, el patio era común, un patio común para todos los que vivían en el conventillo. El baño era común, estaba en el patio, el baño por lo general en la mayoría de los conventillos, con la puerta hacia el patio, y era en un lugar común, así claro. Como el lavadero, donde se lavaban las prendas. Explico esto porque básicamente transcurre en el patio de un conventillo.
1: Claro, justo te iba a preguntar eso. Claro, me imagino que van a ser varias historias diferentes dentro de un mismo escenario, en este caso que sería el conventillo, ¿no?
4: Claro, por eso va a haber gente que esta va a estar esperando para entrar al baño, gente que se va a estar lavando la ropa.
0: Está bueno.
4: Y bueno, va, todo transcurre en ese patio y distintas problemáticas, tanto sociales, que bueno, es un viaje en el tiempo, qué sé yo, como dice una parte del texto en la publicidad que tenemos, que es una mirada social, ¿viste? Donde se traza el paralelismo entre la problemática de aquellas épocas con las de hoy.
1: Claro.
4: Y no varía mucho en lo que pasaba en esa época con lo que pasa hoy, en la actualidad, ¿no es cierto?
1: Claro. Héctor, bueno, vos nos hablabas, ¿no? A mí me llamó mucho la atención la cantidad de personas que trabajan en esta obra, mucha gente.
4: Sí, sí, somos 18. Tal vez vengan 17 porque a algunos se les complica
1: claro.
4: La distancia, porque la mayoría, yo soy el único de Rodríguez.
1: Ah, justo eso te iba a preguntar también. Bueno, el único...
4: Esto es el Rebondi Cultural, se llama la... ¿cómo es la convocatoria de actores?
1: Sí.
4: Se armó el conventillo, el autor es el mismo, nuestro mismo director, Roberto Petraglia. Él es el autor del conventillo.
1: Obra,
4: se armó el conventillo y es el director nuestro.
1: Uh-huh. Bueno, bien. Y bueno, vos solo sos de Rodríguez.
4: Yo solo soy de Rodríguez, la mayoría son de Moreno y después de Paso del Rey y de Merlo, creo que hay algunos. Hay uno de Navarro.
1: Mirá, qué bueno, mirá qué loco, qué lindo.
4: Porque el director está era bueno. De Navarro inclusive y ahora está viviendo en Mataderos.
1: ¿Y dónde ensayan, digamos? Porque bueno, me hablas de que son de varios lugares, también me imagino que debe ser algo medio difícil coordinar los ensayos.
4: Sí, en Moreno mismo, porque esto, cuando arrancó el Rebondi Cultural, hará 3 años, se hizo casting, obviamente, ahí quedé convocado, en el Marechal se hizo ya en Moreno. Y ahora, bueno, como quedamos como un conjunto de actores, y... A veces nos prestan la Casa de la Cultura de Moreno y a veces por tiempos vamos a otro lugar a ensayar, a que nos consigue una compañera, un espacio.
1: Claro.
4: Pero siempre en Moreno.
1: Bien, Héctor, y en este caso, bueno, se vienen a General Rodríguez, a la Oveja Negra en este caso, que recordamos a toda la gente que queda en Moreno y Pedro Huelan. Uh-huh. Va a ser este sábado a partir de las 20 horas. Y bueno, algo que me parece interesante, que lo hemos hablado con la gente de la Oveja Negra, es que la entrada es al sobre, o sea, colaboración de toda la gente.
4: Obvio, sí, sí, nosotros por lo general hacemos al sobre, o depende del lugar, a veces, porque hemos presentado en el Marechal, hemos 2 veces en el Marechal, en Terra Firme, en, como se llama, en Paso del Rey.
1: Ajá.
4: Y hay lugares donde se deja una urna para que depositen dinero, tipo a la gorra vendría a ser.
1: Claro, el famoso a la gorra, general, pero con algo fijo en la entrada.
4: Pero en realidad nosotros es más, ¿cómo te podría decir? Más tranquilo para la gente no estar con una gorra, sino que te dé el sobre. si vos no tenés para poner, no hay problema, devolvés el sobre vacío, ¿entendés? No tenés una presión por ahí de tener, uy, tengo que dejarle plata a los chicos, ¿entendés?
1: Ah, claro. Vos sabés que justo hoy, cuando hablábamos con la producción del programa acerca de la nota con vos, hubo alguien que dijo, che, qué extraño lo que era el momento de la gorra. Pero no lo había pensado desde el punto de vista que me lo estás contando vos. Claro, de poner la presión en la persona de decir, uy, capaz que no tengo realmente. Y claro, estoy en la presión de que, uy, pasa la gorra y tengo que poner, obviamente. Porque uno también se pone y dice, che, pará, algo le tengo que dejar a los chicos. Y capaz que estás muy justo. Mirá, está bueno el punto de vista de donde lo ven ustedes.
4: Claro. Qué sé yo, por lo general en realidad a veces ponemos directamente libre y gratuita, ¿viste? Porque claro, lo hacemos más por amor al arte, como se dice normalmente, que por una ganancia.
1: Claro.
4: Porque no, ya te digo, somos muchos actores, más el director, más la Yamila, que es la técnica, que es la que pone la música y todo. si hay que dividir la plata es un montón de gente. Entonces, viste, es más porque llenen el Oveja Negra y sentir el afecto de la gente, los aplausos, las risas mismas de la gente, porque es muy divertida la obra. Eso ya llena, ya dan ganas de seguir haciendo las cosas.
1: Claro. Héctor, vos ya conocías el Oveja Negra, ¿cómo llegan a presentarse acá?
4: Sí, los conocí a los chicos yo hace muchos años, principalmente a Fede, lo conozco hace desde la adolescencia, él es adolescente, podría ser el padre tranquilamente porque tengo 60 años. a Fede lo conozco hace muchos años, después nos reencontramos porque yo estaba en la murga del Rafo, y él estaba con la murga acá en mi rincón, creo que, o en el Sommer.
1: Él estaba en el Sommer, en la murga del Sommer.
4: Claro, en la murga de ellos.
1: Vos sabés que creo que nos conocemos, Héctor, ahora te estoy poniendo cara a la voz.
4: Listo. Yo te describo fácil, canoso, pelo largo.
1: Ya está, listo, nos conocemos, esto. Yo soy el que presenta en los carnavales generalmente, que estoy en el escenario.
0: El conductor, listo, del carnaval.
4: Nos reconocemos, ahora ya sé quién. Sí, ya sé quién.
1: Nos recontra conocemos,
0: Héctor. A vos te tengo.
4: Sí, a vos te tengo, claro.
1: No, porque aparte ahora cuando decías no por la murga y empecé a prestar atención a la voz y digo, ah, claro, tiene que ser él.
4: Vos te vas a acordar del día que se desplomó un escenario y caí por el
1: sí,
0: mar.
1: Sí.
0: No.
1: Estábamos en medio. Lo cuento medio rápido para la gente porque no tiene nada que ver con el tema.
4: No tiene nada que ver, pero bueno.
1: Estábamos en un carnaval en Barrio Villa en Bengochea era. En Bengochea con los únicos de Villa Bengochea, medio de la presentación, estaban ellos con la murga del Rafo. Estaban ahí, pa. En un momento se corre una tabla del escenario, porque estaba muy mal armado el escenario, y se caen ellos al piso. Que se cortó todo, porque estábamos todos preocupados, y bueno, Héctor estaba ahí cayendo. Vi el momento exacto donde los pelos de Héctor volaron.
0: No.
1: Y desaparecía Héctor hacia abajo del escenario. Fue muy loco.
0: Terrible.
1: Por suerte no hubo lastimados de nada. Por eso lo contamos así.
4: Así que bueno, una anécdota más.
1: Una más. Así que bueno, Héctor, te fuiste para el palo del teatro, de la murga, el teatro, va todo más o menos enganchado.
4: Sí, sí, sí. Y bueno, como estamos presentando en distintos lugares, hemos presentado hasta en San Antonio de Padua la obra, nos fue bien por suerte en todos lados. Entonces, bueno, yo hablé con el director si la podíamos traer para acá, busqué lugares acá en General Rodríguez. Y obviamente cuando hablé con Fede me abrió las puertas de una, me dijo sí, de una, sin saber qué era lo que lo que le estaba proponiendo. Y
1: sí, pero, no, pero acá no, te cuento.
4: Acá no hay problema, porque yo le dije son 18, claro, él se preocupó por el lugar.
1: Claro.
4: Pero no pasa nada, obviamente nos adaptamos a los lugares listo. O
1: sea, vos sabés que lo primero que me puse a pensar cuando vos dijiste no, porque somos 18, yo dije, ¿dónde los meten a los 18? Porque claro, porque la Oveja tiene, es un lugar grande, pero no me imagino armado para 18 personas en escena. Así que la verdad que bueno, vaya, a la gente le digo, vaya, porque va a estar muy bueno, va a estar muy bueno. Aparte algo lindo para ir a ver cómo se armó en la Oveja todo esto.
4: Claro, sí, sí, sí. Ya te digo, la obra es muy divertida, se van a divertir, se van a reír bastante. Tiene algunos algunas cositas de actualidad que el director me dio licencia para tirar unos ítems de actualidad. Eso lo armé yo en un diálogo nada más.
0: Bien.
4: En un juego de palabras, ¿viste? Porque estamos en el 1900, no puedo hablar de un pendrive, por ejemplo.
1: Claro.
4: Se entiende, ¿no?
1: Pero lo adecuás para
4: pero poder... Pero uno va más manejando, ¿viste? Improvisando y manejando las cosas como para que se entienda de qué estamos hablando.
1: Claro. Así que bueno, Héctor, la verdad que qué gusto haber charlado con vos, y aunque sea al final, pero darnos cuenta de quién es uno y el otro. Pero bueno, invitamos a toda la gente, obviamente, a ir a ver se armó el conventillo. Bueno, vos lo decías hace un ratito, textos de Roberto Cortizo Petraglia, que bueno, también va a estar acá en General Rodríguez ese día, obviamente. Sí, 18 obviamente, personas, sí. Pueden ser un poquitito menos, pero 18 personas en escena, acá en el Oveja Negra, entrada al sobre. Y esto me voy a agarrar de lo que vos decías, Héctor, de decir, bueno, si está complicada la situación, somos conscientes de esto, no se sientan culpables ni nada, por eso se hace este sistema de al sobre. Y bueno, que vayan a disfrutar y a pasarla bien, a desconectar un rato.
4: Sí, obviamente. Es más, si no ponen en el sobre y después se comen unas ricas pizzas ahí.
1: Sí, que son espectaculares.
4: Está perfecto igual, porque hacen muy ricas pizzas ahí. Así que vamos a hacerle propaganda a la Oveja Negra también.
1: Obvio. Así que bueno, Héctor, bueno, mucha mierda para el fin de semana. Ojalá que vaya muchísima gente ahí a la Oveja, que salga todo bien y que bueno, que se presenten nuevamente muy pronto también.
4: Muchísimas gracias. Gracias por la oportunidad de hablar con ustedes. Y bueno, sí. Que vayan, los esperamos, espero que la pasen bien, la van a pasar bien seguramente. Así que bueno, que tengan muy, muy buen día y nos veremos el sábado, calculo que vas a ir.
1: Sí, sí, sí, obvio, ya me lo estoy agendando para no faltar, quédate tranquilo, Héctor, así que nos vamos a estar viendo ahí.
4: Perfecto.
1: Un abrazo grande,
4: ¿eh? Un abrazo, nos vemos.
1: Nos vemos.
4: Chao, chao.
1: Chao, chao. Muy bien, así pasó por la línea telefónica de Sumate que nos resta. Vamos a ir con un poquito, con algunos mensajes antes de ir a la música. Así pasó por aquí por Sumate que nos resta. En este caso, Héctor Montenegro, que es del barrio Rafo, actor, integrante de Se Armó el Conventillo, que se van a estar presentando este sábado 4 de julio a partir de las 20 horas en el Oveja Negra en Moreno 791. Tengo algunos mensajitos que nos fueron llegando. ¿Usted tiene alguna noticia para comentar?
2: Sí, tengo, pero vamos con los mensajes.
1: Bueno, Belu Echeverría, que dice hola buenas con el 288. Mirta Sepsic, que dice buenos días, excelente radio, éxitos, bendiciones. Vanessa Beatriz Regalado dice hola, ¿cómo están? Y se anota con el 455. Sí. Cele Medina, que dice buen día, 805. Uh-huh. La Prisi, que dice opción número 1, que ya se había anotado, que nos había mandado por el WhatsApp. Uh-huh. Sole Cabrerizo, que dice buen día, 339.
2: Muy bien. Bueno, alguna noticia que hay, y ahora vamos a escuchar un audio que nos mandó Lucio, la verdad que está muy bueno, que tiene que ver con Santilli y Adorni, ¿no? Bueno, dos noticias. La mora de los bancos, la demora que tienen los clientes de los bancos en pagar, aumentó nuevamente, ya está en el 12,7%. Y los bancos dicen que esto va a ser para peor, ¿eh? El Banco Central dice que no,
1: tardanzas.
2: Tardanza en pagar.
1: En pagar.
2: En pagar las cuotas.
1: Las cuotas.
2: Gente que no está pagando las cuotas, 12,7% ya, que es altísimo para lo que es el banco. Y otro dato que hizo una encuestadora local, la Nacional, el 43% de los argentinos sufrió fraude o hackeo digital. 43%, o sea, casi la mitad de la gente.
1: Bueno, en un momento, ¿te acordás? Nosotros estábamos diciendo, che, qué cantidad de cosas.
2: Bueno, hoy, esto hace 5 años era el 9%. Y el año pasado era el 31. Ahora llegó el 43. Y ahora vamos.
1: Qué locura.
2: A escuchar algo que nos mandó Lucio.
1: Después tenemos también un audio de Marcelo Aredes.
2: Ah, listo.
1: Mercedes Medina, antes de que escuchemos a Lucio, dice: muy buenos días a la mesa. Saluditos. Quiero participar del sorteo Mercedes con el 500.
2: ¿Mercedes cuánto?
1: Mercedes Medina.
2: Sí.
1: Medina, sí. Con el 500.
2: Listo, anotada.
1: Bien.
2: Bueno, vamos a escuchar un cachito el audio que nos mandó Lucio, que en realidad no es de él el audio, sino que es
5: departamento,
2: escúcheme,
5: en
2: Pani, ¿no? Carlos Pani.
5: Y una casa en un country humilde. A ver. Y la ironía es que Adorni sea sustituido por Santilli. Es una demostración de que el gobierno no cree que la crisis de Adorni sea una crisis que tenga que ver con razones éticas o con un problema de corrupción, porque si no, no hubieran puesto a Santilli, de quien uno puede esperar muchísimas cosas porque es un político extraordinariamente hábil, menos una purificación de la política o de la gestión pública. En principio, Santilli tiene, y lo acaba de publicar hoy nuevamente el sitio El Disenso, más problemas con sus declaraciones juradas que Adorni. De hecho, en la declaración jurada del año 2015, por ejemplo, él presenta que tiene una deuda con un señor Marcos Podestá de $500,000 que salda al año siguiente, desaparece la deuda, pero entre año y año él dice que cobra el sueldo de un funcionario público en la legislatura de la Ciudad de Buenos Aires como vicejefe de gobierno. Entonces, resulta curioso cómo es que pudo saldar esa deuda con un señor Podestá, con cuñado de quien es la mano derecha y probablemente izquierda del propio Santilli, que se llama Bruno Screnchi, uno de sus principales colaboradores, ambos muy involucrados en la provisión de medicamentos al sistema de hospitales de la Ciudad de Buenos Aires. Después hubo problemas entre Podestá y Screnchi. Detrás de todos ellos, Edgardo Sensón, viejo recaudador, clásico recaudador de las campañas del PRO en la Ciudad de Buenos Aires. Bueno, todo esto aparece en, y es solo un detalle que uno podría mencionar del desarrollo o el despliegue económico de Santilli, aparece en la declaración jurada de Santilli del año 2015 y 2016. Si algo no puede decir uno de Santilli es lo que decía de Adorni, que tuviera consumos postergados. Consume mucho desde hace mucho tiempo y muy probablemente tiene muy organizada la papelería de ese consumo, más allá de las sociedades offshore que se le descubrieron a él y a su familia hace unos años, seguramente creadas para evadir algún tipo de pago impositivo. Lo cierto es que Adorni tiene derecho a sentirse hostigado, tiene derecho a sentirse probablemente discriminado, no por la prensa, sino por la política en general, por la vida institucional del país. ¿Por qué? Porque lo juzga el juez Lijo, que no necesita adjetivos. Lo iba a interpelar Cristian Ritondo, que está siendo investigado, o supuestamente debería ser investigado, por el juez Sebastián Ramos y por el fiscal Eduardo Tayano, por 17 propiedades en Miami no declaradas. Y ahora lo sustituye Santilli. Y dicen que el corrupto es él, por un departamento en el barrio de Caballito y una casa en un country humilde de Exaltación de la Cruz. Bueno, tiene derecho, dan ganas de defenderlo a Adorni.
2: Terrible, Carlos Pani, terrible el editorial que hizo el día lunes en su programa, ¿no? En Odisea.
1: Acá nos manda Cristina Rodríguez, que dice: buenos días, gente, que disfruten este día, abrazos. Nos manda Lucas Enrique, hace rato no nos escribía Luquita. Buenos días, nos ponía. Lidia manda por el chiste 8.
2: Muy bien.
1: Bueno. Y hasta ahí estamos. Bueno, vamos a escuchar ahora, sí.
0: Espera, Lore Alderete nos agradece por haber dicho lo de Nicolás.
2: Sí.
0: Lo del nene, por avisarlo de la apoyada. Y te mando un número por si alguien quiere reservar. Así que bueno, gracias. Y recién vi un estado de Marta Gelbes que encontró unos perritos hoy de la mañana abandonados. Y como hacía mucho frío, ella se los llevó y les dije que nos mande una foto de los perritos, que por ahí hay alguien que quiere adoptar. Sí. Y ahí está la posibilidad.
1: Muy bien. Bueno, nos queda lo único pendiente, un audio de Marcelo Aredes que nos había enviado. Ya lo tenemos ahí. ¿Sí? Muy bien, vamos a escuchar el audio de Marcelo Aredes y volvemos.
6: Buenos días, amigos de la radio. Buenos días al staff de Sumate que nos resta. Buenos días a toda la audiencia, que yo sé que es mayoritaria. Este año, en realidad, bueno, hoy lo hago en un día muy especial, ya que se cumplen 52 años del paso a la inmortalidad del general Juan Domingo Perón. Y miren qué hermoso día peronista nos regala el general desde el cielo. Y esto que les voy a transmitir, me lo transmitió un compañero de San Juan, de la agrupación Sentimiento Nacional Justicialista, en la cual yo pertenezco. Y algo que me causó muy, muy grata sorpresa y alegría a la vez, y se los quería comentar. Se han inaugurado paradas de colectivos en la ciudad de San Juan, con calefacción, aire acondicionado y una pantalla digital, la cual avisa cómo son los movimientos de las distintas líneas que circulan por la ciudad. Buceé un poco más en la noticia y me encuentro que hay una declaración de una, no sé si es ministra, en realidad no recuerdo bien, en la cual dice que San Juan va a provocar una gran demanda de trabajadores, técnicos en minerías y también personas que tengan cierto oficio, desde plomeros, carpinteros, albañiles, en fin, que la ciudad demográficamente no cuenta hoy por hoy con toda esa cantidad de ciudadanos como para iniciar. ¿Por qué? Porque ellos están previendo que en 10 años, a más tardar, con todo lo que se viene para la provincia, va a haber un desarrollo muy grande y ellos no van a dar abasto y van a quedar un poco sobrepasados. Las provincias que están alrededor, caso Mendoza, San Luis, Catamarca, La Rioja, Córdoba, bueno, se hicieron eco de todo esto y ya hay una gran afluencia de gente que está migrando hacia esa provincia puntana. Qué lindo porque en realidad que vaya creciendo así el país demográficamente hacia el interior rompe un poco la hegemonía que nos impusieron los ingleses junto con los conservadores del 1800, cuando delinearon hasta las líneas ferroviarias para el lado del puerto de Buenos Aires y llenaron de frigoríficos, como se acuerdan ustedes, el frigorífico CAP, La Negra y demás, y traían a gente del interior y la hacían trabajar por 2 pesos. Y algunos sinvergüenzas hoy por hoy culpan y dicen, las villas las trajo Perón. No, esto ya empezó mucho más atrás. El general Perón dignificó al trabajador, que era mucho más pago y explotado en esos tiempos. Volviendo a la noticia, esto me llena de orgullo porque en realidad ahora esto va a llevar una descentralización de Buenos Aires y su hegemonía sobre el interior. Y así también leo que está sucediendo en Neuquén, en Río Negro, en Santa Cruz. Qué bueno, qué bueno. Y yo sé que con la capacidad que tienen nuestros alumnos, nuestros docentes, para ir preparando gente a futuro, para que tengan un digno futuro en cuanto a lo laboral, me llena de satisfacción. Bueno, no los molesto más, no los interrumpo más con la audición. Un saludo grande para todos ustedes, que Dios los bendiga y hasta cualquier momento.
1: Muy bien, ahí estábamos escuchando. Gracias, Marcelo, por tu audio. Gracias. Obviamente lo queríamos escuchar y no queríamos irnos al corte sin antes escucharlo. Ahora sí, nos vamos a ir justamente al corte. Enseguida volvemos con mucho más. Dentro de un ratito tenemos una visita muy importante, muy interesante nuevamente acá en Sumate que no resta. Viene Ali Maldonado en representación de Fari.
0: Viene con bolsita,
1: ¿Para mí?
0: Viene con bolsita para sortear, Juli.
1: Pero mañana me cumple.
0: Claro, te iba a decir, vos ya querés regalo de cumpleaños adelantado. Claro. No, viene para sortear.
1: Viene en representación de la fábrica de Argentina de Indumentaria, Fadi, que tenemos aquí en nuestra ciudad, en General Rodríguez. Así que en instantes nada más, eso por acá. ¿Por dónde? Por tu programa de todas las mañanas, el que vos elegís, ese que estás escuchando ahora. Súmate, que no resta.

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0: Muy bien, y seguimos acá en la 89.5 Radio Municipal, acompañándote hasta el mediodía con toda la información, con todo lo que necesitas saber antes de salir de tu casa. Lo tenés acá en Sumate que no resta.
1: Exactamente.
0: Como, por ejemplo, las farmacias de turno del día de
1: hoy. Claro que sí.

0: primero de julio. Farmacia Nogueira, ubicada en Bernardo de Irigoyen 716, estará abierta desde las 8 el día de hoy hasta las 8 horas del día de mañana. Sí. Farma 3, en Leluar 885, estará abierta hoy hasta las 23 horas, al igual que Farmacia Bengochea, en Ruta 24, número 198. Tus farmacias de turno entonces de este miércoles 1 de julio, Nogueira, Farma 3 y Bengochea.
1: Y así rapidito también le pegamos el informe bomberil del día de hoy.
0: Claro que sí. Informe bomberil del día de ayer. 14 y 15 horas salió el móvil 20 por atención de persona descompuesta en las calles Pellegrini y Avenida San Martín. 15 y 40 salió el móvil 16 por incendio de pastizales en Ruta 24 y calle Junín. 17 y 44 salió el móvil 20 por accidente en las calles Mariano Moreno y San Martín. Y a las 21.01 salen los móviles 9 y 16 por incendio de línea de baja tensión en las calles La Plata y Ayacucho. Muy bien, hoy a la
1: tarde. Espere. Ahora sí.
2: Hoy a la tarde, a las 18, el intendente va a estar en la Cámara Empresaria porque se va a hacer un ciclo de capacitaciones para potenciar la formación integral de deporte. Esto lo hace precisamente la Dirección de Deporte, se llama Visión 360, este ciclo que va a estar hoy con algunos especialistas en la Cámara Empresaria.
0: Luego, muy bien.
2: Luego a la noche, a las 21, va a estar en el cambio de autoridades del Rotary Club, acá en la sede 2 de abril 578.
1: Exactamente, arranca Néstor Haidt como presidente y deja la presidencia del Rotary Club Pablo Maroni, a quien agradecemos porque hemos tenido mucho diálogo con el presidente, en este caso saliente, y también así será con Néstor Haidt.
0: Bueno, y te recuerdo que va a ser una semana de mucho frío, como lo vengo diciendo desde el lunes. Te cuento por qué. Vamos a estar recibiendo ya a partir del día de hoy una ola polar que se viene, son vientos de la Antártida. Por eso va a ser tanto frío y es la primer ola polar del año, son los fríos, los días más fríos de este 2026. Mañana vamos a tener 0 grados. Con 9 de máxima. Fíjense que ni las máximas van a pasar los 10 grados. Lo mismo para el viernes y el sábado. Viernes menos 2 con máxima de 9. El sábado 1 grado con máxima de 12. Se vienen 3 días muy, pero muy fríos.
1: La temperatura
0: para el
1: mínima,
0: domingo habría alguna posibilidad de lluvia.
1: La temperatura viene a mano de la deuda externa.
2: Más o menos.
1: Viene negativa.
0: Claro, lo que pasa es que si la ola polar viene de la Antártida, es significativo.
1: Fresquito.
0: Claro.
2: Escúcheme, yo voy a contar algo. Mientras usted, si quiere, ¿tiene los partidos que se juegan hoy del Mundial?
1: Sí, obvio.
2: Bueno, búsquelo si quiere.
1: Yo lo tengo.
2: Bueno, pues, está bien, tenía que buscarlo. Ahí está. Acá el nuevo vocero
1: Don
0: Santilli.
1: El vocero.
0: Ah, el vocero.
2: El que reemplazó. Bueno,
1: ya arrancó con polémica el chabón, es increíble.
2: Un tipo que. Adrián Ravier se llama.
0: ¿Adrián?
2: Ravier.
0: ¿Qué dijo?
2: Un tipo que en su tiempo Milei había dicho de que era un estúpido.
1: Bueno,
2: tenía razón Milei. Pero así todo lo designó. Dijo: bueno, los que no puedan pagar el gas se van a tener que abrigar.
1: Eso me hace acordar a Mauricio Macri, ¿se acuerda de una época?
2: Sí, está bien.
1: ¿Ustedes se creen que en invierno pueden andar en ojota? Ah. Lo mismo.
2: Y después Juliana dijo, no, si anda todo el día en remerita dentro de la casa. Dijo.
1: Las remeras esclavizadas.
2: Claro, sí, todas esas cosas.
1: Pasa que las remeritas esclavizadas tienen un calorcito lindo.
2: Bueno, el mismo vocero recordó que a Milei en el 2023 iba a ser candidato a jefe de gobierno en Capital. Y que fue Santiago Caputo, al que tenemos que ir a buscar para pa darle en la cabeza.
1: Que el culpable.
2: El culpable fuimos los que lo votaron. Caputo. Convenció a Milei que tiene que ser candidato a presidente, porque era más fácil competir por la.
1: Vos estás para más.
2: Por la presidencia que por la capital, le dijo. Iba a ser más fácil. Y bueno, y aquí está.
1: Y acá lo tenemos de presidente.
2: Acá lo tenemos de presidente.
1: Al loco. Un visionario, Totito.
2: Sí, totalmente.
1: No, Toto no.
2: Totalmente.
1: Toto.
2: Toto, sí, Totito. Así que bueno, esas son unas cosas nuevas, lindas, que está diciendo el nuevo vocero, que reemplazó.
1: Bueno, habló también, no sé si pudiste ver la conferencia que dio el vocero. No. Habló en un momento sobre la libertad de los periodistas dentro de la Casa Rosada.
2: Ah, sí, qué bien.
1: El tipo dijo, en otras casas de gobierno, Los periodistas no pueden andar libre por la casa del gobierno, caminando libre, mirando todo. Lo tiró así, ¿viste? Claro. Que uno puede, uno, ignorante en este tema, porque yo no he ido a otras
2: andá
1: casas de gobierno.
2: Rusia, por ejemplo.
1: Claro, ¿viste? Como que anda a Corea del Norte, monstruo.
2: Anda
1: a Pakistán. Anda a andar libre.
2: Anda a Corea del Norte, por ejemplo.
1: A lo que le contesta una periodista, la verdad que no recuerdo ahora el nombre, capaz que Lucio, si está escuchando, después lo puede agregar.
2: Sí.
1: Una periodista que dijo: yo tuve la oportunidad de ir a Casa Blanca.
2: Sí.
1: A la Casa Blanca directamente, y estuve en otras casas de gobierno.
2: Sí.
1: Y dijo: obviamente que no podés andar libre golpeándole la puerta a Donald Trump, por ejemplo. Donald, hi, no, how are you?
2: No, porque aparte en la Casa Blanca vive el presidente.
1: Claro, bueno, esa es una diferencia. Pero aparte dice: obviamente no podés, pero podés andar tranquilo por los lugares
2: público,
1: donde te invitan.
2: Hay lugares públicos.
1: Claro. Y acá en la Casa Rosada, le dijo esta periodista, en la Casa Rosada nosotros hemos podido andar con libertad, obviamente no por toda la Casa de Gobierno,
2: pero
1: por lo menos el patio de las Palmeras, algunas oficinas que teníamos acceso porque nos invitaban, podíamos andar. Y agrega este detalle. Me parece muy fuerte, dijo ella, de que personal del ejército nos tenga que acompañar al baño. Me parece un poco mucho, dijo ella.
2: Sí.
1: A lo que el vocero se hizo, obviamente, el sota, como vienen acostumbrados los voceros.
2: Y con una venda en los ojos, dijo.
1: ¿Qué? Sí, bueno, faltó eso nada más, ¿viste? Y que te vayan apuntando atrás, ¿viste? Caminá, anda al baño.
2: En los tobillos.
1: Que te golpeen, ¿viste? ¿Ya terminaste?
2: Claro.
1: Estoy haciendo pi. Bueno, apurale.
2: Dale.
1: Así que bueno, me parece bastante interesante ese detalle, como para comentarlo al aire. Bueno, porque ya que te acompañe. Yo tuve la oportunidad de ir en el gobierno de Mauricio Macri, si no me equivoco, fui a la Casa Rosada.
2: Sí.
1: Y también en el gobierno, cuando estaba Juan Pablo Anguileri como intendente, también tuve la oportunidad de ir a Casa Rosada.
2: Sí.
1: Y andabas muy libre. Yo pude conocer muchas partes de la Casa de Gobierno, gracias a que pude participar de conferencia de prensa y entrega de insumos para General Rodríguez en aquel entonces, que fuimos un grupo reducido de periodistas, pero que fuimos acreditados, y la verdad que podíamos andar tranquilamente, y no vi personal, menos del ejército, pero no vi tampoco ningún personal de seguridad que te esté acompañando para todos lados.
2: Claro.
1: La verdad que bastante llamativo y preocupante, te diría. Después quiero comentar, porque hablábamos recién de que el intendente va a estar presente en el cambio de autoridades del Rotary Club.
2: Sí.
1: Y este sábado también se lleva a cabo, en julio hacen las dos, en este caso el Club de Leones también realiza la jura de nueva voluntad, así lo llaman ellos.
2: Mira.
1: Que es el cambio de autoridades en el Club de Leones, y va a asumir como presidenta Marisol Rujoff. Marisol Rujoff es una chica que hace muy poquito tiempo era leona, era del Club Leo.
2: Sí.
1: Pasó a León.
2: Que era del Rota y se fue al Club de León. No.
1: ¿Te imaginás?
2: Yo digo, ¿qué pasó?
1: Pegó cambiazo como loco. Era del Club Leo hace poco.
2: De Patricio.
1: ¿No? Hace poco.
2: O de Santilli.
1: ¿Por qué no?
2: O de. No sigamos.
1: Y hace poco juró como leona ya.
2: Sí.
1: Y bueno, asume ahora la presidencia. Como vicepresidente va a estar Iván Amarillo. Y vicepresidenta segunda va a estar Florencia Frexero.
2: Muy bien, mirá.
1: Néstor Frexero va a estar por primera vez, dato de color, va a estar por primera vez como tesorero. Así que bueno, a la miércoles las cuentas del Club de Leones.
2: ¡No!
1: A partir del 4 de julio se va todo al carajo.
2: A Indio Juan,
1: asado todos los fines de semana.
2: No.
1: Néstor Freixero ya cambió el auto, se compró dos casas y todavía no asumió. Imagínate cuando asuma. Así que bueno, saludito a toda la gente del Club de Leones. Y gracias por la invitación también.
2: La verdad que yo me quedé pensando hace un ratito en lo de Pagni, las cosas que dijo en dos minutos Carlos Pagni sobre Santilli.
1: Ay, Dios.
2: ¿Y por qué Adorni tenía que estar enojado? Claro, lo echan a Adorni porque no puedo justificar algo.

0: ¿Que no era Estela Garrabal el nombre posta?
1: Yo no sabía.
2: Yo no me acordaba, pero no, no me extraña. Nunca me lo puse a pensar, pero porque la mayoría de esa gente no es el nombre real.
1: De antes,
2: me
1: imaginaba ahora que, usan más el nombre.
0: Yo me imaginaba
1: real,
0: que ¿no? iban a hacer un trámite, pelaban documentos, Estela Garrabal.
2: No, no, porque era complicado.
1: Claro.
2: Era más complicado.
1: Palma Nicolina Ravallo es la primera opción. Ajá. María Cristina Lancelotti es la segunda Ajá. opción. O Patricia Elena Sosa Gaita. Mira. ¿Cuál de estos tres era el verdadero nombre de Estela Raval?
2: No tengo ni idea.
0: Podría ser cualquiera de los tres. Podría ser, ¿eh? Acá Beba Figueredo nos manda.
1: Qué buen tema, este.
0: Muy buen comienzo de julio y nos manda un emoji, viste, todo frío. Sí. Por la pregunta opción 1, hermosa voz Estela Raval, dice sí. Beba.
1: Ya empezaron los memes de julio que empezaron en junio. Bueno, en mayo, pues continúa.
0: En mayo arranqué, a mandar memes, perdóname.
1: Bueno, continúan por todos lados.
0: Hay un trabajo detrás de todo
1: genial,
0: eso.
1: Genial, los memes de julio.
0: Hay que encontrar los memes. Este
1: es
0: año...
1: más, Julio Iglesias permanece en el tiempo por estos memes. Sí.
0: Él lo sabe.
1: No por su música.
0: Él lo sabe.
1: Si a él le han preguntado en una entrevista y él dice que lo divierte mucho y que le gusta.
0: Porque aparte se los envían a Julio.
1: Sí.
0: Agostini, que después viene en agosto.
1: Sí.
0: Agostini ha dicho mil veces que no le gustan los memes que hacen.
1: Pero igual no está bien, porque no tiene tanta fama como Julio. ¿Viste?
0: Igual
1: Agostini no es tanto como Julio.
0: Tienes que
1: Julio.
0: Ser agradecido, monstruo. Hablan de vos, no, gracias a los memes. Claro. Si no, ¿quién hablaría de Daniel Agostini?
2: No, de Julio Iglesias, ¿quién se acordaría? La verdad, de altura.
0: Y tenés una generación que no. Que
1: el
0: ni
1: primer
0: idea.
1: Día de Julio.
2: Los que lo escuchamos. Lo que lo escuchamos, Julio Iglesias.
0: Mirá el aporte ahí.
1: El primer día de Julio.
0: Me parece Julio chiquitito yendo a la escuela.
1: Con la cara de Julio Iglesias.
2: Me
1: encanta. Eso es IA.
0: Amo. Bueno, con la IA, justo iba a decir eso. Con la IA han aparecido un montón de memes, claro. Mucho más que los años anteriores. Este sí. año se notó la presencia de la IA en los memes. 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
2: Escúchame, ¿qué partido voy a ver hoy entonces?
0: Hoy tenés, primero, lindo los partidos de ayer, ¿no?
2: Ajá.
0: Hoy tenés a partir de las 13,
2: sí.
0: Arrancamos a las 13 de la tarde con Inglaterra-Congo.
2: Ajá.
0: Después.
2: Difíciles, ¿eh?
0: A la, sí.
2: Difícil.
0: Sí, sí, sí. No hay que confiarse con los equipos, con las selecciones, así que vos no escuchás
2: se va
0: mucho.
2: A Inglaterra.
0: Sí,
2: vamos,
0: escúcheme. Sí. A la. Después te lo explicamos. A las 17, Bélgica-Senegal también.
2: Ah,
0: también,
2: sí,
0: esa sí, también tiene.
2: La
0: esa mamita, querida.
2: Sí, sí.
0: Y después cerramos, ¿qué querés?
1: Ayer la pegamos solo en uno con Ale.
2: ¿Con cuál?
1: De los resultados.
2: ¿Cómo? Sí.
1: No, antes de ayer.
0: Antes
1: de ayer. Antes de ayer.
0: ¿Con el de Brasil?
1: Sí, porque decíamos Alemania-Paraguay y dimos por ganado a Alemania.
2: Sí.
1: Y tomá, ahí Paraguay,
2: podría.
1: Vamos
2: tomá.
1: Todavía.
0: Después Países Bajos-Marruecos, habían dicho Países Bajos.
1: Y le ganó Marruecos.
0: Marruecos.
1: Pero ahí dudamos, por lo menos. Sí. Pero con el Brasil la pegamos.
0: Sí.
1: ¿Brasil
0: después,
1: con quién era?
2: Con Japón.
0: Brasil-Japón.
2: Bueno.
0: Después tenemos, bueno, a las 13, Inglaterra-Congo.
2: Sí.
0: Yo los
2: sí.
0: invito a mirarlo porque la verdad que para mí va a ser interesante ese partido.
2: Sí.
0: A las 17,
2: sí.
0: Bélgica-Senegal.
2: Ajá, muy bien.
0: Y después cerramos la jornada de hoy a las 21 horas con Estados Unidos, Bosnia y Herzegovina.
1: Bueno, tiramos nuestro propio... Pará. Vamos a tirar...
2: Inglaterra-Congo.
0: Inglaterra-Congo.
1: Bueno, yo me tiro por Inglaterra. No porque me guste, porque me parece que está mejor.
2: Y que... a mí me parece que también, sí, Inglaterra. Sí.
0: Bueno,
1: encima lo vi jugar, así que...
0: Inglaterra.
2: Sí.
0: Bien, después tenemos, habíamos dicho...
1: Senegal.
0: Después Bélgica-Senegal.
1: Ahí no me acuerdo. Ah, Bélgica vi jugar.
0: No, pero está bien.
2: Voy por Senegal.
0: Vos vas a Senegal.
2: Sí, yo voy por Senegal.
1: Bueno, yo para hacer la contra voy por Bélgica.
0: Sin conocimiento alguno. Esto es simplemente.
1: Sí, ahí no tengo absolutamente por qué.
2: Lo mío en este caso también. Yo vi jugar a Inglaterra, pero no vi jugar al
1: Congo.
2: Al Congo y tampoco vi jugar a Senegal.

0: Estamos igual, nos perdimos la misma partida.
1: A Bélgica es un
2: si querés, te no, cuento no me gustó mucho. Si, pará, si querés te cuento cómo le fue en los grupos.
1: A Bélgica no me gustó mucho lo que dije, pero qué sé yo.
2: Si querés, paso a paso. Si querés te cuento. Bélgica empató el primero 1-1 con Egipto.
1: Sí.
2: Después empató 0-0 con Irak.
1: Sí.
2: Con Irán, perdón.
1: Sí.
2: Y después le ganó 5-1 a Nueva Zelanda. A Nueva Zelanda.
1: Bueno,
2: de Tim Payne.
0: Capaz que fue una suerte.
1: Nueva Zelanda 5-1.
0: Y el último bueno, partido.
2: Y el último partido es Estados Unidos, Bosnia y Herzegovina.
0: Yo voy para Estados Unidos.
1: No, Estados Unidos.
2: Sí. Estados Unidos, sí, ambos.
0: Sí. Pero bueno, viste que sorpresas te da acá, la vida te da sorpresa.
1: Es fútbol esto, lo que tiene lo más lindo eso, el fútbol es lo inesperado.
2: Mira, el de Congo, que vos recién decías que no habías podido ver.
1: No.
2: Congo, ¿dónde está Congo?
1: Yo vi Inglaterra algunos partidos y me gustó un poco.
2: ¿Dónde está Congo?
1: No es favorita para mí, para ganar el Mundial, pero me gustó un poquito, por lo menos. El 9 de Inglaterra es bueno. ¿Qué hay?
2: Che, se me fue Congo.
1: El Congo no me acuerdo.
2: ¿Con qué grupo
1: estaba? El Congo.
2: Acá, Congo. Estaba con Portugal. Empató 1-1 con Portugal.
1: Sí.
2: Después perdió 1-0 con Colombia.
1: Sí.
2: Y después ganó 3-1 a Uzbekistán.
1: Sí, no dice nada.
2: No dice nada el resultado.
1: No dice nada. Porque perdió con Colombia 1-0. Colombia está jugando bien, ¿eh?
2: Sí.
1: Colombia, y bueno, qué sé yo. Vamos a ver.
2: Bueno, entonces recordamos, a partir de las 13 horas ya empezamos con los partidos.
1: Sí.
2: A las 13 Inglaterra-Congo, a las 17 Bélgica-Senegal y cerrás la jornada de hoy, miércoles 1 de julio,
1: sí,
2: con Estados Unidos-Bosnia y Herzegovina.
1: Está bien, muy bien. Bueno, 11:30 de la mañana ya sería un buen momento como para llamarlo al señor Lucio Maggi,
2: sí,
1: ¿me parece?
2: Obvio.
1: Y empezaremos ya los cumpleaños. Che, así que tenemos, este sábado tenemos entonces Retroperla, ¿no?
2: Retroperlas, este sábado 4 de julio, todavía tenemos entradas,
1: sí,
2: como ya te lo hemos dicho durante el programa. Sí. Así que si vos querés, mandanos. Retro, Perlas, quiero entradas.
0: Eso. Lucio, cada vez que hablamos de fútbol, nos manda. Che, están hablando de fútbol, paren. No, a él le encanta hablar de fútbol.
1: Sí, ya está.
0: Debería haber sido periodista deportivo, Lucio.
1: Ajá.
0: Pues yo veo que le gusta mucho,
1: sí,
0: hablar de deporte, sobre todo de fútbol.
1: De fútbol.
2: Ahora de fútbol.
0: Sí. Sobre todo de fútbol.
2: Del deporte, del balompié.
1: Bueno, muy bien.
2: Del
1: muy
2: bien. Ahí ya no estamos tratando de comunicar con Lucio.
0: Pensás que es un deporte que no se creó acá y nosotros creo que somos, si no somos los más fanáticos, le andamos ahí, ¿o no?
2: Bueno, igual, igual sí, por ejemplo, me llamó la atención varias selecciones que este año le han puesto un poco más de ganas a la hinchada, digamos.
1: Ajá.
2: Por ejemplo,
0: bueno,
2: Noruega.
0: La Noruega me encanta.
2: La Noruega con el remo.
1: Y bueno,
2: este año sorprendió.
1: Sí, pero si Noruega, creo que hace no sé cuántos mundiales que no estaba.
0: Claro, una alegría.
1: Me parece que Noruega es el primer. No me acuerdo, pero me parece que no venía.
2: No es el primero, pero hace rato que no jugaba, ¿no?
1: Sí, hace 28 rato que
2: años. Ahí está, 28
0: ahí está.
2: Años, gracias, Luchín.
3: Por favor.
0: Claro.
3: No me dejen afuera.
0: No.
3: A mí déjenme afuera para hablar de. ¿Quieren hablar de política internacional? Por mí que el mundo colapse.
0: No.
2: No será muy extremo.
0: Pero si vamos a hablar de fútbol y de gastronomía, no me dejen afuera.
3: No, a mí no me dejen afuera si vamos a hablar de fútbol.
0: Está bien.
3: Es más,
0: está bien.
3: Estoy pensando seriamente en que el Servicio de Exterior de la Nación,
0: sí,
3: tendría que el embajador argentino en Asunción del Paraguay, ahora el próximo rival de Francia es Paraguay.
2: Correcto.
3: Si los paraguayos, los paraguayos van a perder, pero si en la derrota se cargan a Mbappé, a Dembélé y alguno más, fracturas múltiples, expuestas, algún tipo de codazo que genere una fractura de nariz, alguna cosa, alguna desviación de tabique que genere en eso tranquilo alguno. Pero yo creo que tranquilamente le podemos entregar Formosa y Chaco.
0: No, ¿por qué?
3: Sí, hagamos un renunciamiento territorial a cambio de una Copa del Mundo. Escuchame. Vale más una Copa del Mundo que una provincia argentina.
0: ¡No!
3: Pero sí, seamos realistas. Seamos realistas. ¿Por qué no podemos? Pero si el presidente puede ir a festejar el Día de la Independencia de Estados Unidos, ¿por qué no podemos? Yo prefiero, yo te digo la verdad, entre ir a festejar el cumpleaños de Estados Unidos en Washington, que es lo que va a hacer el presidente, porque después de que festeje en la embajada va a ir a Washington.
0: Sí.
3: Porque ha sido invitado a los festejos, porque van a ser festejos por todo lo alto, 250 años. Yo prefiero, antes de que el presidente, que un presidente argentino se baje los pantalones de esa forma, yo prefiero entregar Formosa a cambio de una Copa del Mundo.
2: ¿Qué crees?
3: Me garantizan que los matan a Mbappé, los matan a Dembélé y los matan a Olise. Yo creo que un renunciamiento territorial tranquilamente.
0: Bueno, si vos lo decís.
3: Pero sí,
2: che, Luchín, aprovecho.
3: Que se metan al río Pilcomayo donde mejor les quede.
2: No, pará un poquito. Luchín, escúchame, voy a aprovechar que te tengo en la línea telefónica y sí. Bueno, tu conocimiento futbolero.
3: Sí.
2: También participá de esto, de los partidos. A ver, Inglaterra-Congo, ¿quién gana? Para vos.
3: Va a ganar Inglaterra.
0: Bien, yo puse lo mismo.
3: Le va a costar un poco, porque son un poco pecho fríos los ingleses, vamos a decir la verdad. Son un poquito fríos.
2: Viene medio complicado igual Inglaterra, no viene muy bien.
3: No es un gran equipo.
2: No es un gran equipo.
3: Tiene un técnico alemán.
2: Sí.
3: Un técnico alemán y como si eso fuera una garantía de algo. No, yo creo que no. Son un poco pecho fríos.
2: Un poco.
3: Yo los vi de los partidos, del mundial.
2: Y mirá, los resultados de Inglaterra, ya te los digo porque los tengo acá. Ganó 4-2 a Croacia. Que
3: ese fue un gran partido.
2: Ese fue un gran partido. Después empató, viene de ganar 4-2 y le empata 0-0 a Ghana. Y por último termina ganándole 2-0 a Panamá.
3: Ghana es un equipo corrioso.
2: Y no gana mucho.
3: No gana. Pero Colombia no la va a tener tan fácil con Ghana, porque son jugadores muy atléticos, tienen mucha velocidad, son muy fuertes en el mano a mano, en el choque.
2: Bueno, eso es cierto, sí, yo lo pude ver a Ghana y coincido. No te tenés que confiar.
3: Colombia no la va a tener tan fácil con Ghana, porque el colombiano, aparte de que tiene un fútbol sin arcos, porque no tiene 9, hace 40 años que no tiene el número 9, entonces se les complica. Porque el tiki-tiki está muy lindo, pero el fútbol lo ganan con goles.
2: Olvídate.
3: Y los ganeses van al choque, no tienen drama. Y va a costar, pero bueno, volviendo a Inglaterra. Inglaterra, sí, va a ganar Inglaterra.
2: Después, Bélgica-Senegal.
3: Bélgica-Senegal, y va a ser empate penales.
2: ¿Y quién gana los penales, monstruo?
3: Senegal,
2: listo.
3: Pero no porque lo quiera, porque también
2: claro.
3: Los belgas son el eterno número en los rankings de FIFA año a año. Los belgas siempre están quinto, sexto, como si fueran un gran equipo, pero después cuando llegan los momentos clave son patéticos también. Tienen el problema del gol también.
2: Sí.
3: Dependen de Romelu Lukaku, que Romelu Lukaku ya está para tirar.
2: Papito, ¿cómo cuando entra Lukaku? Es increíble cómo cambia el equipo.
3: Sí, pero entra en el segundo tiempo. Está
2: sí.
3: Para tirar ya.
2: Sí, sí,
3: ya
2: sí.
3: Está
2: sí.
3: Viejito.
2: Ya estaban diciendo que era el último mundial.
3: Romelu.
2: No, es un tipo grande. Para lo que es el fútbol y para la posición de él, él está grande.
3: Y De Bruyne juega bien. Pero sí. También es un pechito.
2: Sí, no.
3: Frío.
2: No lo encuentro.
3: ¿Qué frío que hace hablando de frío? Para mí que dejaron abierta la cancha de Vélez, dejaron la puerta abierta.
2: No, no. Seas así. Che, pará, y me queda el último. Estados Unidos-Bosnia.
3: Estados Unidos-Bosnia y va a ganar Estados Unidos. Bosnia es flojito.
2: Yo para mí, Bosnia, no te digo que va a ganar, pero no me animo a decir que pierde así tan es rotundamente.
3: Flojito. No, va a ser de todos los partidos va a ser el más feo. De los partidos de hoy va a ser el más aburrido.
2: Sí, en eso sí coincido.
3: Estados Unidos, si Estados Unidos juega la mitad de lo que jugó contra Paraguay en la primera fecha, le gana caminando. Sin ser un partido brillante, le puede ganar 2-0. Pero qué sé yo, viste, los mundiales son, uno dice así, ¿no? Pero después los mundiales pasan cosas. Qué sé yo, supuestamente iba a ganar Alemania. Y sí, mirá dónde está Alemania.
2: Mirá dónde quedó.
3: Haciendo la valijita.
2: Olvidarla. Y sin técnico.
3: Supuestamente Uruguay le iba a pegar una milonga bárbara a Cabo Verde. Y mirá dónde está Uruguay. Qué sé yo. Los mundiales son diferentes. Los mundiales tienen otra lógica.
0: Dan sorpresas.
3: Y los mundiales tienen otra lógica.
2: Bueno, está bueno.
3: Tienen otra lógica. Ayer en el partido de Noruega Haaland no tocó una pelota en todo el partido.
2: No, la que tocó fue gol.
3: Sí. Hay otra lógica en los mundiales.
2: Es más, vos sabés que encima yo lo que estaba viendo y que viene pasando hace rato con Noruega, se están centrando mucho en Haaland y Haaland no la está tocando.
3: Pero yo te digo, la verdad, si, si yo quiero tener un jugador así, ¿sabes lo que darían los colombianos por tener un jugador así?
2: No, no, no, olvida, a ver.
3: No toca la pelota en 90 minutos y cada vez que la toca es 1-2.
2: Claro, pero yo no te minimizo el poder de Haaland.
3: Haaland, uno lo ve y dice, es un muchacho simpático con una eterna sonrisa, es como un muñecote. Pero el tipo tiene más goles que partidos jugados en la selección.
2: Sí.
3: El tipo tiene 60 y pico de partidos jugados en la selección y tiene 70 y pico de goles. Y lo mismo pasa en la liga inglesa. En la liga inglesa el tipo tiene más partidos jugados que más goles que partidos jugados. Está bien, juega en el Manchester City, un equipo que todas son para él. Pero bueno, igual, hay que hacer los goles. No es fácil hacer goles. Y menos con la Mbappé tiene un biotipo. Mbappé tiene un biotipo que es una mezcla de africano con europeo de tamaño medio. Tiene un biotipo que le permite ser no solamente un goleador, también un jugador. Haaland tiene un biotipo que lo único que puede hacer es estar ahí, correr, jugar con el físico y tratar de empujarla, de cabecearla. Pero no es un virtuoso. Es un efectivo, es como Palermo. Y sí, si nos ponemos a hacer, lo ponemos a Palermo a hacer destrezas con la pelota y a Haaland a hacer destrezas con la pelota, y te aseguro que Palermo puede llegar a parecer Garrincha al lado de Haaland.
2: Bueno.
3: Pero bueno, es un tipo complicado. Igual me parece que Noruega llegó hasta acá.
2: Sí, y bueno, sí, creo que hasta acá. Creo que ellos también son conscientes de lo mismo.
3: Brasil a media máquina. Brasil a media máquina con oficio mundialista debería ganarle.
2: Luchín, si te parece, vamos a los cumples del día de hoy.
3: Vamos.
2: Cumpleaños del día de
3: hoy.
2: Ahí viene.
3: Está trabajando a reglamento.
2: No, casi está a reglamento, Claudio. Yo pongo cuando quiero, hijo. Y en cuanto a nivel municipal, tenemos que hoy está cumpliendo años de Salud Pública Mónica Araceli Gorosito.
3: Gorosito, el Pipo.
2: Sobrina del Pipo. Después tenemos de Salud Pública Mara Aldana Valdomir. Y después tenemos a Rocío Belén Valdés. Esos son todos los cumpleaños a nivel municipal del día de hoy.
3: El café de Colombia, Juan Valdés.
2: ¡Oh, qué rico! Una sola vez probé. Muy rico café. Después, por otro lado, tenemos a Mónica Cabrera, que tengo yo en Facebook. Y después...
3: ¡Qué enojada!
2: Tutum. Y después tengo a Colchones Alfa, que está cumpliendo años en el día de
0: Colchones
2: hoy.
0: ¡Colchones Alfa!
3: Siempre hay que tener un amigo colchonero.
2: Olvídate.
0: Me gusta con los referentes de los amigos.
2: Yo tenía un amigo que tenía una colchonería. Cada vez que pasaba era, che, ¿te puedo preguntar esto al respecto? Y te explicaba todo de por qué el colchón tenía que ser de una manera u otra, que pa, pa, pa, pa, pa, pa. Así que bueno.
3: Viste que uno cuando pasa por las colchonerías y ve los colchones, te dan ganas de tirarte. Te dan ganas de hacer una siestita.
2: Cuando vas a comprar un colchón es imposible no querer probar.
3: Sí, y aparte vos lo ves a los colchones. Y los colchones, igual te digo algo. Los colchones deberían tener una leyenda como tienen algunos productos alimenticios que dicen la foto es a efectos ilustrativos.
2: Claro.
3: Los colchones tendrían que tener algo así. Porque, viste, cuando vos lo ves el colchón, parece que te vas a acostar en una nube del paraíso al lado de Dios. Y después resulta que el colchón te lo querés matar. Es una piedra o algo les pasa o se hunde rápido, no dura tanto como dijeron que iba a durar, ¿viste? Uh-huh. Hay que comprar los somieres de Adorni, dice acá Graciela, que esos están bien hechos.
0: Sí, bien hechos. Bueno, vamos con los cumples, ¿les parece entonces?
2: No, vamos con los famosos.
0: Con los cumples, con los de Argentina, quise decir.
2: No hay problema.
0: Famosos, es que me están mandando y tengo que leer.
2: Sí, pues nos estaba mandando justo una invitada, claro, que iba a venir y no pudo, por eso
0: se
2: ahí.
0: Le complicó.
2: Sí.
0: Bueno, famosos de Argentina, hoy tengo que ser el cumpleaños de Attilio Stampone, que es pianista, compositor, director de orquesta de tango.
2: Me voy a llamar a silencio por el apellido.
0: Tuvo el premio Conex, no sé, así, más respeto.
3: En su momento fue candidato a diputado nacional en el 83 Atilio Stamponi fue candidato a diputado nacional por la capital federal por el MIR, por el Movimiento de Integración y Desarrollo.
0: Roberto Maidana, que es periodista y conductor muy recordado. Deportistas tenemos a Raúl
3: Bell. Roberto Maidana tuvo la desgracia de que se lo empezó a considerar mufa. No sé por qué.
0: Mira.
3: No sé por qué lo consideraban mufa en la tele. Ocurrió que, no sé, por ejemplo, estaba en un noticiero y un día él empezó, arrancó con el noticiero y se cayó un tacho de luz y casi
0: no. mató
3: a un
0: camarógrafo.
3: Y pasaron dos o tres cosas. Y a partir de eso, Roberto Maidana empezó a ver mermada su carrera, porque los pelotudos de los jefes de los noticieros decían, no, este tipo es mufa, no lo traigan. Pero el tipo había conducido los noticieros más famosos de la Argentina. Telenoche, conducía otro que se llamaba 30 millones, que creo que era en la televisión, en la TC, en la época de los militares. Un tipo que, un profesional serio, pero bueno, pero viste cómo saca. Los pavotes a veces
0: sí, no se queman y chao, una lástima. No,
3: también los pavotes, Argentina tiene una tradición larga de pavotes con poder. Entonces, ahí pasan los que pasan.
0: Bueno, deportistas tengo a Raúl Belén, futbolista.
3: La Bruja.
0: Que estuvo, Bruja, claro, en Racing. Lo que quiero decir es que estas personas que nombré, tanto Atilio como Roberto Maidana, Raúl Belén, ya fallecieron, ¿eh? Claro, es un recordatorio. Cristian Muñoz, este sí está, que arquero en Argentina y en Chile. Políticos tenemos a Daniel Peralta, que fue gobernador de Santa Cruz, sí, por el PJ, y Alfredo De Angeli, que en Entre Ríos. Exactamente.
3: El piquetero de la 125.
0: Sí. Y tengo que hoy cumpleaños Pamela Anderson. Sí, Pamela Anderson.
3: Pamela Anderson.
0: Que todos la conocemos por Baywatch, ¿o no?
3: Por Dios. Tenemos Divina. Una efeméride de Pamela.
2: Ah, bueno. Por Dios. Aparte, por Dios.
0: Ángel De Brito, conductor de televisión.
3: Ángel De Brito, qué tipo repugnante.
0: Bueno. Y María de los Ángeles Medrano.
3: María de los Ángeles Medrano, Jacinta Pichimahuida.
0: Claro, yo si ese nombre lo conozco.
3: Cinta Pichimahuida, María de los Ángeles Medrano.
0: Bueno.
3: Estamos hablando de Cinta Pichimahuida del año 70. Porque en la memoria de muchos estará Cristina Lemercier. Cristina Lemercier es posterior.
0: A ella miraba yo, a Cristina Lemercier, claro. A que decís el nombre.
3: María de los Ángeles Medrano fue... María de los Ángeles Medrano, con libretos de Abel Santa Cruz, fue la anterior. Pero antes hubo otra Jacinta Pichimahuida, que no me acuerdo quién fue. Porque Jacinta Pichimahuida es un personaje que Abel Santa Cruz hizo en los años 60. Pero el éxito fue en los 70, con María de los Ángeles Medrano.
0: Ok.
3: Hoy se cumple Alejandro Garnacho, también. Garnacho.
2: Jugador
3: de la selección argentina, que aparentemente no fue en la selección porque algún día tuvo la mala idea de decir que su ídolo es Cristiano Ronaldo, y desde ese día lo empezaron a llamar menos. Este chico. ¿Y qué más? Yo tengo Garnacho, tengo Oscar Balicelli. Oscar Balicelli en 1915. Oscar Balicelli, ¿saben quién es?
2: No.
3: Es uno de los que sometía a su más bajo instinto Isabel Sele en la película Carne.
2: No, el de la famosa frase de Isabel, de claro, ¿qué pretende usted de mí?
3: Isabel, ¿qué pretende usted de mí? Que en esa película había algunos buenos y otros malos. Los malos eran Romualdo Quiroga, que era el dueño del camión donde estaba Isabel. Estaba Tino Pascali, que era bueno, que era un homosexual reprimido que al final terminaba hablando con ella de ropa interior. Estaba Minguito, que era el hermano de una amiga de ella, y entonces no la tocaba porque decía, vos sos como mi hermana, ¿cómo te voy a tocar a vos? Hagamos de cuenta que sí, porque si no los muchachos me van a tratar mal. Y después estaba Oscar Balicelli, que Oscar Balicelli sí hacía de malo, y era uno de los que la quería someter a los más bajos instintos, y había escenas casi de pugilato dentro del camión, ¿no? Que ya se defendió con un accidente, pobre.
2: Bien.
3: ¿Y después qué más? ¿Y nadie más?
2: ¿Nada más?
3: No tengo nada más. Bueno, Perón, ¿no?
2: Perón. Claro, obvio.
0: Sí, sí. Bueno, entonces voy con
2: Hollywood. ¿Te queda, Karen Luz?
0: Vamos con Hollywood. ¿Les muy parece?
2: Vamos con Hollywood.
0: Algunos son conocidos, no todos. Por ejemplo, la primera actriz.
2: Ya se está atajando.
0: La primera actriz es francesa. Léa Seydoux.
2: Léa Seydoux.
0: Sí, no sé ni cómo se pronuncia.
2: Léa Seydoux.
0: Ella hizo alguna. No. ¿Cómo?
3: Las películas, las dos últimas de 007.
0: Bien.
2: Mira.
0: Pero también trabajó en películas que son conocidas: Malditos Bastardos, Robin Hood, La Bella y la Bestia, La Vida de Adele. Son películas conocidas, digamos.
2: Bueno, ¿no? También la de 007.
0: Obvio. Medianoche en París, qué película que me encanta. Y las de 007, obviamente. Estuvo en Misión.
3: Terminó siendo la mamá de la hija del finado Hall, del finado Bond.
0: Bueno, Misión Imposible está en Protocolo Fantasma.
3: No, pero bueno, Misión Imposible te gusta a vos.
0: Sí,
3: te gusta
0: el a mí me gusta. Ese. Después tenemos la actriz española Verónica Sánchez.
3: La conozco.
0: Sí, esta vez, por ejemplo, no, Al Sur de Granada, El Año de la Garrapata, El Calentito, Camarón, no conozco estas películas, sí, El Calentito.
3: Qué rico comerse un calentito.
0: Las Trece Rosas, no sé. Después tenemos a Claire Forlani, esta actriz es británica, y a mí me encanta porque trabaja en una de mis películas preferidas, que es ¿Conoces a Joe Black?
3: Una de tus películas preferidas es Conoces a Joe
0: Black. Me encanta, sí, me encanta Conoces a Joe Black. Es de esas películas que estoy así haciendo. ¿Cómo?
3: ¿Qué parte te gusta? Porque la verdad que es un dramón.
0: Me parece súper romántica.
2: La verdad que es un dramón.
0: Sí. Y mira que no miro dramas, pero me mata el romanticismo de la película. El romanticismo.
3: De la muerte.
0: Pero habla mucho del amor en torno a eso. Del amor de padre, del amor como pareja, de un montón de cosas. Y bueno, aparte me gustan los actores, porque a mí me gusta. ¿Cómo se llama el que hace papá?
3: Anthony Hopkins.
0: Me encanta. Bueno, ha hecho películas buenísimas. Bueno, esta chica también actúa en La Roca, Claire. Mystery Men, esa no la vi. En El Nombre del Rey, Chicos y Chicas. Entre otras. Y por último tengo a Liv Tyler. Ella es estadounidense y es una de las actrices del Señor de los Anillos.
2: Es la hija de Steven Tyler.
0: Bien. Otras películas. O sea, también estuve en Armagedón, películas de ciencia ficción.
3: Igual te iba a decir Armagedón, que era la que se venía un meteorito, ¿no?
2: Igual te re das cuenta que es la hija de Steve Tyler.
0: Por el parecido.
2: No, son iguales.
0: Sí. Sí, tenemos acá la foto,
3: que,
0: sí.
3: Mamita boca querida. Que vive gente allá.
2: Sí, sí.
3: El departamento de
0: tres. Pero qué bonita. Bueno, la actriz anterior también es muy, muy bonita.
2: Es un tres ambiente.
0: Hoy todas mujeres eran, tres mujeres. Todas mujeres. Españolas, francesas hombres. Y estadounidenses.
3: Yo tengo hombres.
0: Dale, a ver, cuéntenos.
3: Yo tengo hombres, tengo a Sidney Pollack, que nació en 1934, que es el director, por ejemplo, el director de Tutsi. O, por ejemplo, el director de África Mía, con Meryl Streep y Robert Redford, basada en las memorias de África de Isaac Dines, en una escritora danesa. Y la película esa era preciosa, la fotografía de esa película. Ver las imágenes que Sidney Pollack lograba desde un avión de África. ¡Ay, Dios, lo que es esa película!
0: Mira.
3: Es extraordinario. Vean África Mía, con Meryl Streep y Robert Redford. Y Tutsi también, obviamente. Tutsi, Dustin Hoffman haciendo de un papá que para poder ver a la familia, a los hijos, se disfrazaba de mujer. ¿Y qué más tengo? Tengo 1952, nació Dan Aykroyd. Dan Aykroyd, Los Cazafantasmas.
2: ¿Cuál?
3: El científico.
2: Perdón, ¿cuál de los Cazafantasmas? ¿La nueva o la vieja?
3: La vieja. También hizo era uno de los hermanos Blue Brothers.
2: Ya sé quién es, listo. Ahí caí.
3: El grandote.
2: Perfecto.
3: El grandote, el petillo era de Lucy.
2: Claro.
3: Y bueno, también trabajó un montón de películas.
2: Así que bueno, hasta ahí tenemos con los cumples, Luchín.
3: Estamos con los cumples.
2: Bien, nos vamos para las efemérides musicales.
0: Feliz cumple para todos, todas y todos.
2: Exactamente.
3: Vamos.
0: Vamos.
2: Vamos.
3: 1989. un día como hoy, en 1989, llegaba al número uno en el Reino Unido,
2: sí,
3: el Batman de Prince.

0: Bueno. Tim Burton.
1: Ah,
0: entendí. La primera risa que se escucha es Jack Nicholson como el Guasón.
1: Vos sabés que justo te iba a decir jodiendo, porque digo, qué parecía a la del Guasón la risa.
0: Claro, esta era la música de esa primera.
1: Claro.
0: Del Retorno del Señor de la Noche.
1: Ahí está. Bueno, con para.
0: Michael Keaton.
1: Ah, Jack Michael Nicholson, Keaton, claro, tenés razón.
0: Michael Keaton, Jack Nicholson y la que hacía de novia, ¿quién era? Kim Basinger.
1: Kim Basinger, claro. Y después tenía no, Gatúbela ya es de la otra película.
0: No, Gatúbela va siguiendo más adelante con. Hubo dos Gatúbelas.
1: Claro.
0: Estaba Halle Berry en una.
1: Sí.
0: Y en otra era. Ay, no me va a salir ahora. ¿No? La rubia de los fabulosos Baker Boys.
1: Sí, no, no me va a salir. No. Bien, Luchín, vamos para la segunda.
0: La segunda. Homenaje a Pamela Anderson. Porque hoy es el cumpleaños.
1: Sí.
0: Un tema de Rigoberta Bandini. Dedicado a Pamela Anderson.
1: Mira.
0: Linda letra, ¿eh? Es una letra que la reivindica como mujer. Es una linda letra. Escúchenlo un ratito.

0: Bueno, podríamos pasarla
1: sí,
0: de largo.
1: Ya estamos. Tipo homenaje a Pomerania.
0: Hermoso, maravilloso.
1: Y formidable. La última canción, bueno, como hoy es el cumpleaños de Dan Aykroyd, y Dan Aykroyd también se dedicó a la música con los Blue Brothers y grabó un par de discos con ellos. Entonces vamos a escuchar los Blue Brothers, un clásico, Soul Man.

0: Vamos con los efemérides del día de hoy y vamos a los sorteos del día de la fecha.
1: Exactamente, porque tenemos sorteo en el día de hoy. Primero vamos a la respuesta.
2: La respuesta correcta era la opción número uno. El verdadero nombre de Estela Raval era Palma Nicolina Ravallo, Nació en Ciudad de la Provincia de Buenos Aires el 19 de mayo de 1929, Argentina.
0: Está bien que
2: y se falleció cambió el 6 de junio del 2012.
0: Está bien que se cambió el nombre porque te puedes imaginar.
2: Palma Nicolina Ravallo.
1: Y le damos un fuerte aplauso en esta noche.
2: No terminaba mal, locutor.
1: En el Festival San Remo.
0: Olvidate.
2: Hizo bien.
1: Ponete un nombre más marketinero.
0: Palma Nicolina Ravallo y los cinco latinos.
1: Claro.
0: Está bien para un baile de carnaval de Ciudadela. Claro. Pero para presentarse en el Carnegie Hall, no.
1: Bueno, no, vamos con el sorteo del día de hoy. Ahí ya mezcló Alejandro Kreuzki. Bueno,
2: tres sorteos tenemos.
3: Vamos primero por el combo.
2: Así que hay que poner la mano porque si no.
1: Espere que
2: vamos
1: por el combo.
2: Espere
1: que
2: voy
1: a
2: anotar.
3: A ver,
2: bueno. Combo. A vamos ver. Por el combo de los Juanes y Ju. Yes. ¿Quién se lleva el combo de fiambres?
3: ¿Quién?
2: Es.
3: ¿Quién?
2: Aldana.
3: Mesa.
2: Mesa. Aldana Mesa. Bueno. Bien.
0: Por lo menos ya tiene donde apoyar la pila de fiambres.
1: No quería hacer el bullying fácil, pero está muy bien. Está muy bien. Ahora, Boadú.
3: Vamos con Boadú.
2: El
3: primer Boadú. A ver.
2: El primer Boadú es para.
1: El primer Boadú, no. Sería la
2: primera prenda. Va. Se la lleva Vanessa Men.
3: Qué buena pregunta.
2: Vanessa Men.
3: Busco.
2: Mensa. No, qué Mensa no. Vanessa.
1: ¿Qué?
0: Está complicado.
2: Ahora vamos a ver. Está complicada la lectura. Pero bueno.
0: No sabemos quién ganó el
2: torneo. Vanessa Mena, Mensa, Men. Bueno, ahora vemos. Es Vanessa seguro. Porque
1: no, ahora después va a responder. Va a responder, Maxi.
0: Las Vanessas,
2: dame que le doy para que lo lea. Dice Vanessa que, Máximo.
1: A ver. No, ni más.
4: Está muy claro.
1: Está muy claro.
2: No lo puedo creer.
0: ¿Quién lo escribió?
1: Lo escribió Máximo Pusco.
2: Vanessa Marín. Le pido perdón a Vanessa que.
3: Sí.
2: Bueno, vamos con la última
1: está
2: prenda.
1: Está claro, dice encima.
3: Y la última.
1: La última de Guadú. Que ahora hacemos.
3: Que me gusta,
1: somos todos Susana.
2: No haga, sí, Lío, no haga.
3: Vamos de Susana. No, que vamos de Susana, ¿cómo no? Ahí
2: pero está. Se los tengo muy.
3: Ahí vamos.
0: ¿Te sentí Susana, Alejandro, cuando revolean los.
1: Pará.
2: Él se siente uno de los Susanos.
1: Cada vez lo tira más. Es como.
2: Y mira el papelito chiquitito que agarre.
1: Barran crueles.
2: Sí. Mira, se lo ganó Abru.
3: Muy bien.
1: Ah, Bru de Lidia, mirá.
2: Mirá qué bien, vamos todavía.
3: Muy bien, bueno, ahí está.
2: Mi chico me llenó de papeles, mi jefe. Como el papá, como me tiró papeles.
1: Bueno,
2: no es mi cumpleaños
1: perdón,
2: hoy, Ale,
1: pero
2: que me
1: pará,
2: llenaste de papeles.
1: Pará, mirá dónde quedó este.
2: Tomá, sí. Bru.
1: Bueno. Che, vos sabés que me estaba preguntando Lucio, porque Ale no tiene los auriculares, Lucio, por eso le transmito.
3: Recién ahora tengo que.
1: Preguntaba si vos te sentías Susana Jiménez tirando los papelitos.
3: Sí.
1: O Gerardo Sofovich. ¿Cuál es?
3: La verdad que no, no sé.
0: Ninguno el estado no sé que tiene tu pierna después del desgarro, capaz que te podés sentir un poco sofobic.
3: ¿Cómo?
1: Después del garro te podés sentir un poco sofobic.
3: Claro, eso sí. Ahí sí. Muy bien.
1: Bueno, Luchín, gracias por todo.
0: Hasta mañana.
1: Mañana nos encontraremos a partir de las 9 de la mañana.
0: Gracias, otro día.
1: Recuerden a todos que a partir de las 13 horas estamos con Me Gusta Mi Escuela, acá en la 89.5.
0: ¿Quién está hoy?
1: Hoy tenemos.
0: ¿Hoy está Tortini?
1: Viene Daniel. Daniel.
0: ¿El tren hoy es Tortini?
1: No, es más.
0: Viste que siempre pobre tiene unos quilombos,
1: sí,
0: con el tormento.
1: La verdad. Pero bueno, tenemos a Daniel y a las 14 tenemos a Santiago Mastronardi y 14:30 viene de invitada Violeta Sueiro.
0: ¿Santiago Mastronardi?
1: El maestro.
0: ¿Y después Violeta Sueiro?
1: Sí.
0: Ah, pero como dice nuestro amigo Osvaldo Cantale, va a ser un programa para pasarle el pancito.
1: Olvídate. Así que bueno, Luchín.
0: Invitado.
2: Muy bien.
1: Nos estamos hablando.
2: Viendo mañana, gracias.
0: Un beso.
1: Ahí estamos, nos vemos. Y nosotros nos despedimos. Gracias, Carlos Besani, en la operación técnica. Claudia Núñez, que ya se ha retirado. Gracias, Alejandro Kreuzki y Máximo Puskovas. Y nosotros nos encontramos mañana acá en Luz, a partir de las 9 de la mañana, con mucho más. ¿Qué?
2: Sumate que no resta.
1: Hasta mañana.

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0: te digo, bueno, o hay mucha gente en la calle, o los horarios fueron reducidos de los colectivos, entonces la gente se fue acumulando las paradas, porque está esperando hace mucho tiempo.
1: Seguramente eso es lo que ha pasado. Han achicado los recorridos, han sacado algunos recorridos, algunos horarios, y eso es lo que ha pasado.
0: Menos mal que no viene con la valija y esas cosas contra cuento, porque hubiera sido...
1: ¡Ah, claro!
0: Lío, lío.
1: ¿Cómo te hubiesen puteado?
0: Porque la realidad... Sí, y aparte estás cuidando que no, viste, que no se apriete y esas cosas.
1: Sí, sí, sí. Sí, porque aparte una valija... Quien ha visto el maletín de trabajo de Daniel sabe que estamos hablando de un maletín, primero, que grande, y segundo, que también tiene sus años.
0: ¡Uf!
1: Entonces, cuidarlo por todo, ¿no? Pero bueno... Acá estamos, en Radio Municipal 89.5, como siempre el agradecimiento a la Dirección de Educación, a cargo de Violeta Sueiro, dentro de la Secretaría de Deportes, Cultura... Ahí se me fue. De Educación, Deportes, Culturas y Juventudes, ahí se me habían mezclado los órdenes. A cargo de Claudia Guerra, también a la Dirección de la Radio, con Alejandro Kreuzki a la cabeza, dependiendo de la Secretaría de Prensa y Relaciones Institucionales, a cargo de Sebastián Gabriel Picardo. Obviamente les agradecemos a toda esta gente y al intendente Mauro García por permitirnos estar en vivo todos los miércoles de 13 a 15 con Me Gusta Mi Escuela, programa que va brindando el espacio a diferentes estamentos educativos, como también establecimientos y como también estudiantes que van a ir pasando durante todo el año, como lo han hecho siempre. Y este es el espacio que se ha designado para el conocimiento y también la difusión de las diferentes actividades que se van realizando en las diferentes escuelas y en los diferentes estamentos que tienen que ver con la educación.
0: Oh, un poco largo, toma aire.
1: Así que bueno, le agradecemos también, como siempre, a nuestros columnistas. Jorge Miramonte, que dentro de un ratito ya lo vamos a estar escuchando. También le mandamos un beso y abrazo enorme a Daniela Bocar, que también participa de este programa, como a toda la gente que nos da una mano. Desde acá le mandamos un beso a Angie, que todavía no ha escrito, pero sabemos que está. Ella siempre está. Aunque esté en la peluquería, está.
0: A propósito de tomar aire y decir el texto, me hiciste acordar algo. Vos es que en el teatro...
1: Sí.
0: La respiración es fundamental para poder decir un texto, ¿no? Y eso también tiene que ver con la relajación.
1: Claro, y el manejo del aire, me imagino, también para poder llegar.
0: Claro, pero vos,

0: improvisando una escena, una situación teatral, no te das cuenta porque es automática la respiración. Vos tomás aire para decir algo porque estás improvisando. Ahora, claro, cambia la metodología y la técnica, sobre todo, cuando tenés que decir un texto memorizado.
1: Ah, claro.
0: El tema de la respiración. Vos recién estabas improvisando y de pronto seguías tomando aire porque intuitivamente ya sabes lo que estás diciendo. Entonces, bueno, pero en el teatro, cuando tenés un texto a decir, por ejemplo, oh Romeo, Romeo, ¿qué haces tú ahí, Romeo? Reniega de tu nombre. Bueno, ese texto tiene respiraciones determinadas. O sea, la actriz que estudia el texto, después de estudiarlo varias veces, por eso están los ensayos, claro, después de estudiarlo a la vez y el ensayo, incorpora dónde están las respiraciones en el texto.
1: Claro, como que lo ejercita para que en el momento de la obra salga de manera automática.
0: La respiración es parte de ese ensayo, es parte también del texto. Es como si hubiera, si el autor hubiera escrito ese texto y en el medio le hubiera puesto, acá hay que respirar.
1: Claro, respirar.
0: Pero eso yo lo comprendí después con el tiempo, ¿eh?
1: Haciendo obras.
0: Claro, ensayando, improvisando. Porque, por ejemplo, estudiaba un texto y me daba cuenta que no me daba el aire.
1: Claro, porque si no llego.
0: ¿Y sabés qué me decía el maestro? No se entiende lo que dice. Claro. Porque cortaba el texto, le cortaba el sentido. No por la falta de aire, sino que tomaba aire en donde el texto no decía.
1: Claro.
0: Entonces no se entendía el sentido de la frase. Eso después me daba el ensayo. Por eso digo, lo que vos recién hiciste es improvisar. Obviamente que tenés una caja torácica para tomar un término de aire. Entonces hablás mucho, tomaste esa cantidad de aire y lo pudiste decir, improvisando. Ahora, si yo te digo que repitas ese texto que acabas de decir, previamente estudiado, te vas a empezar a desorientar en dónde tengo que tomar el aire.
1: Claro. Bueno, acá lo hemos pedido y acá está el mensaje de Angie, como siempre, dice, sí, los estoy viendo, veo que me extrañaron, dice, besos.
0: Uf, uf.
1: Beso grande, Angie, gracias por estar ahí del otro lado.
0: Un beso, madre.
1: Así que bueno, hoy no había peluquería, tampoco.
0: Bueno,
1: tampoco va a ir toda la semana.
0: No va todos los miércoles, la peluquería, que es Mirta Legrand. Ella quisiera ser Mirta Legrand,
1: claro,
0: pero no va todos los miércoles.
1: Qué lindo sería, ¿viste? No, chicos, todos los miércoles voy a la peluquería.
0: Aunque claro, digo que está ahí nomás por la edad, ¿eh? No en esto.
1: La villuya no. Bueno, pero ¿quién no quisiera ser Mirta Legrand por la villuya, por
0: no,
1: lo menos? No, por la villuya.
0: No, ¿eh? Tampoco. No.
1: De poder decir, bueno, me voy todos los miércoles a comer algo, por ejemplo. Así que bueno, nos vamos a escuchar a nuestro columnista, que en este caso sí lo que le pedimos, porque hay un detalle a todos ustedes que están del otro lado, que presten mucha atención al comienzo, porque no arranca Jorge directo, pero presten atención, después no, nos comentan. Vamos a escuchar justamente a nuestro primer columnista de la tarde. Hoy vamos a tener visitas también en el estudio, vamos a tener variadas las visitas, porque hoy tenemos dos. Así que hoy va a estar bastante movidito el programa en esta tarde. Y nos vamos a escuchar nuestro columnista y amigo, le mandamos un abrazo grande, a Jorge Miramontes.
2: Diego no conocía la mar. El padre, Santiago Kovalov, lo llevó a descubrirla. Viajaron al sur. Ella, la mar, estaba más allá de los altos médanos esperando. Y cuando el niño y su padre alcanzaron por fin aquellas cumbres de arena, después de mucho caminar, la mar estalló ante sus ojos. Y fue tanta la inmensidad de la mar, y tanto su fulgor, que el niño quedó mudo de hermosura. Y cuando por fin consiguió hablar, temblando, tartamudeando, pidió a su padre, ayúdame a mirar.
3: Hola, ¿qué tal? ¿Cómo están? Bueno, vamos con la postilla de hoy, a la que le hemos puesto por título Las formas de la atención, o el qué y el cómo de la atención. Hay un autor llamado Jonathan Crary que sostiene que el capitalismo contemporáneo, a diferencia de sus fases anteriores, que requerían ciclos de descanso para reproducir las fuerzas de trabajo, aspira a un tiempo sin pausas, sin noches, sin fines de semana, sin una fuera del circuito del consumo y producción. La iluminación artificial constante, las pantallas y las plataformas digitales empujan hacia una temporalidad sin intervalos, de 24/7. En ese marco, el sueño aparece como la última frontera que el capitalismo todavía no ha logrado vencer del todo. Una zona de inutilidad radical que la supervivencia biológica le impone a un sistema que aspiraría a no tener límites. El autor que mencionamos llega a calificar al sueño de escándalo para esta lógica, en la medida en que durante el sueño el sujeto no consume, no produce, no genera datos ni está disponible. Esto los docentes lo vemos recurrentemente en nuestras experiencias escolares. No es nada infrecuente que estudiantes lleguen a la escuela muertos de sueño, producto de la conexión prolongada hasta altas horas de la noche, sin que las familias logren, o en ocasiones sin que se lo propongan, poner límite a esa disponibilidad permanente. En este escenario complejo, la escuela puede y debe considerarse un dispositivo atencional alternativo, yo diría opuesto a lo que el mercado digital impone. Y es alternativo u opuesto en dos sentidos, en el qué y en el cómo. Por una parte, en cuanto a lo que hace atender, es decir, qué saberes, qué contenidos, qué habilidades se consideran valiosos por fuera de los mandatos del mercado tecnológico. Frente a ello, la escuela debe promover desde una perspectiva ético-política aquellos bienes culturales considerados valiosos para la sociedad que se aspira a construir. Por ejemplo, la participación democrática, la justicia social, el respeto por las diferencias, los desafíos ambientales, las cuestiones de género y la necesidad de desnaturalizar los aspectos más problemáticos de las mediaciones digitales en las relaciones humanas. Estos aspectos a los que el mercado no solo no dirige su mirada, sino que por el contrario se ocupa y preocupa por ignorar. Pero quizás aún más importante es el cómo, es decir, las formas de atención que la escuela debe promover. Porque la atención que demandan las pantallas es superficial, no admite demoras, se desplaza permanentemente por la superficie de las cosas y ofrece los contenidos ya procesados, cerrados y digeridos. En cambio, la atención que demanda la escuela, o que debiera demandar, se detiene, se toma tiempo y convoca todos los sentidos en torno a un saber dispuesto para su estudio. Mientras la primera estimula la pasividad y el sometimiento al estímulo, la segunda busca movilizar la inteligencia y la emancipación.

Famosa frase, si no puedes vencerlos, únete a ellos, sería la peor de las tácticas. Adaptar la escuela a la lógica de la inmediatez no resuelve el problema de la atención fragmentada, sino que lo reproduce dentro de una institución que debería justamente ofrecer una opción diferente. Pensar, creemos, exige tiempo, exige demora, exige concentración. En ese sentido, deberíamos aprender, por ejemplo, de la experiencia de un niño cuando juega, en la que todo lo ajeno a la actividad desaparece, incluido el propio tiempo, y solo permanece aquello que absorbe por completo su atención. Allí, cuando el niño en juego, están puestos todos los sentidos de manera completa, y eso se parece mucho a la forma de atención que la escuela debería ayudar a construir. Sostener este argumento implica no ceder entonces ante la presión de adaptarse acríticamente a las lógicas que promueven una atención lábil, dispersa y superficial, con el consiguiente empobrecimiento de los procesos psicológicos superiores y del pensamiento crítico. En ese sentido, y a manera de metáfora, resulta valioso recuperar la figura medieval de la sagrera. La sagrera era un espacio de aproximadamente 30 pasos alrededor de los templos en el que durante la Alta Edad Media las guerras y las violencias entre señores feudales no tenían permiso de ingresar. La violencia no podía ingresar en esos 30 pasos. Entonces, la escuela podría pensarse hoy como una sagrera, un espacio donde estas lógicas de atención fraccionada, propias de nuestro tiempo y potenciadas por las plataformas digitales, no logren ingresar. Un espacio protegido para la lectura, para el estudio, para la conversación y para el pensamiento compartido.

0: Muy bien, seguimos acá en Me Gusta Mi Escuela. Bueno, y estábamos escuchando a Jorge Miramontes, que tenía un comienzo con Galeano, de un texto de Galeano, perdón, leído, obviamente, por Galeano. Después tuvimos a Jorge y escuchábamos ahora con el tema musical del dúo Karma, Ayúdame a Mirar. La verdad, muy lindo. Interesante la música que nos elige Jorge, sinceramente. Hay muchas cosas que ni las conozco.
1: Pues es que hace años, cuando leí ese texto, que se llama Ayúdame a Mirar, donde el nene, una vez que mira al mar, le pide al papá que lo ayude a mirar, Galeano nombra a una persona ahí, que después, yo averigué, en ese momento, era un gran historiador, que se llama Santiago Kovadolov.

0: Santiago Kovalov, que después, cuando el populismo empezó a gobernar, aparecía mucho en el canal TN, criticando el gobierno de los Kirchner. Bueno, pero en su momento era un gran historiador de la línea de Vargas Llosa, digamos, un socialista, igual de la línea de Galeano. Galeano cuenta que Diego era hijo de Santiago, y cuando lo llevó al mar a ver, le pidió a su papá, a Santiago Kovalov, que le ayude a mirar. Empecé a leer a Kovalov, muy piola lo que dice, lo que decía, los escritos de aquel momento.
1: Entonces, claro.
0: Pero en un momento dado este hombre se ha vuelto un reaccionario facho. Entonces, ayer le decía a Jorge, le digo, qué loco que él, Galeano, haya observado la relación que tenía Kovalov con su hijo y que lo haya internalizado en la libertad, ¿no? El sobre el mirar el mar, que lo ayude. Bueno, eso. Seguí con lo tuyo.
1: No, porque estaba viendo con lo que ibas a venir ahora, por eso estaba corriendo los mensajes.
0: Eso era que el tema era de Kovalov con Galeano.
1: Y mientras tanto, nosotros tenemos algo que hemos arrancado hace muy poquito acá en Me Gusta Mi Escuela, algo que ha traído Dani, la verdad muy interesante, que tiene que ver también con Jorge Miramontes, que bueno, obviamente le seguimos agradeciendo, cada vez le agradecemos más a Jorge Miramontes. En este caso con Lucrecia, uh-huh. Que hemos comenzado el miércoles pasado con la historia, que como ya ha explicado Dani, tiene varias partes, hay que estar muy atentos, los invitamos obviamente que estén todos los miércoles acompañándonos con esta historia, y bueno, seguimos con los cuentos de las historias de Lucrecia en este caso, que justamente hoy también tenemos cortina. Hemos venido con la novedad de la cortina antes de escucharlo a Dani. Así que vamos con la cortina, Carlitos. A ver.
0: Sí,

0: Ahí estamos. Ahí hemos escuchado la corretina.
1: Lucrecia y el cielo. A Lucrecia le encantaba ir a la terraza. Y siempre sube a todo trapo por la escalera. Cuidado, Lucrecia, te vas a dar un porrazo, por el amor de Dios, le advertía la mamá. Con un ojo vigilaba que no se le desborde la leche que

0: A decir, pero era muy graciosa. No me van a decir, era muy graciosa Sao Poncio. A veces la mamá usaba cada palabra que vaya a saber de dónde la sacaba. Mis amiguitos del cole nunca dicen Sao Poncio, ni la seño dice Sao Poncio. Cuando vuelva de la escuela le voy a contar a la seño que mi mamá dice Sao Poncio. ¡Sao Poncio! ¡Qué rara palabra! Entonces le preguntó qué quiere decir. La extraño a la seño. Estaban en pandemia. Por eso mismo, Lucrecia la extrañaba al seño. Todo eso pensaba Lucrecia mientras subía a la terraza. Amaba la terraza. Era chiquita, no vayan a creer. Pero desde ahí se podían ver las terrazas de las casas vecinas. Dos casas más allá, la Gladys. La mamá de Nati, su amiguita, colgaba unas sábanas que con el viento se ponían panzudas y parecían fantasma bailarines. Un poco más lejos podía ver al Benito, su gato. ¿Se acuerdan? Sí, Benito. Caminando por todas las terrazas como si fuera el dueño. Y la verdad que sí, era el dueño. ¿Quiénes son más dueños de la terraza que los gatos? ¡Cuidado la maceta, Lucrecia! ¡Te lo pido por el amor de Dios! Le gritaba a la mamá, que no le perdía pisada. A Lucrecia le gustaba a veces regar las plantas. Sabía cuál necesitaba mucha agua y cuál menos. Los cactus, por ejemplo, a su mamá le fascinaban los cactus desde hacía un tiempo, no necesitaban mucha agua. Es porque están acostumbrados a vivir en el desierto, le había dicho su mamá. Después empezaba. La terraza tenía baldosas. Entonces Lucrecia agarraba a Anacleta, su muñeca preferida, y la ponían sentada en un extremo de la terraza. Ella se iba al otro lado. Y el juego era así. Ella tenía que llegar saltando con un solo pie a rescatar a Anacleta de los fantasmas bailarines y volver con el otro pie. A Lucrecia le encantaba saltar, por si no se acuerdan. A veces se inventaba otras maneras de llegar al rescate de Anacleta. Saltando con un pie, una vez, con dos pies y otra vez con uno. Como en La Rayuela, ¿vieron? La de Cortázar, La Rayuela. Y así, hasta llegar. No era fácil, no vayan a creer, porque se equivocaba en el orden de los saltos o tocaba alguna línea de la baldosa y ¡zas!, perdía. Y a empezar de nuevo otra vez. A veces la mamá la acompañaba y hasta saltaba con ella. Lucrecia amaba cuando su mamá jugaba con ella. La veía reír y era como si un globo rojo se le metiera en el pecho. Y reían y saltaban con su mami hasta que le dolía la panza. Cuando se cansaban, se acostaban en la terraza a mirar el cielo. ¡Ah! ¡Qué hermoso! Lucrecia sentía su respiración agitada por los saltos. La profe le había explicado que después de correr o saltar el cuerpo necesitaba más aire. Luego se tocaba el pecho con la mano y sentía el corazón. También le había dicho que la sangre repartía el aire por todo el cuerpo y por eso el corazón tenía que hacer más rápido. La extraño, la profe. Al final, para terminar la fiesta, mientras comían unas semillas de girasol, Lucrecia y su mamá jugaban a adivinarle las formas a las nubes. ¡Mira, mamá! ¡Mira! ¡Ese es un perro! Decía Lucrecia, que era una campeona de la imaginación. ¿Y ese no es un barco? Preguntaba la mamá. No, mamá, ¿dónde ves un barco ahí? Ambas se reían. Mamá, ¿cuándo podré volver a la escuela?
1: Qué lindo.
0: Ya fue. La canción.
1: Ahí estamos. Otra vez el otro capítulo de...
0: A ver, si hacemos cierre la canción.
1: A ver, cerramos con la canción. A ver.

0: Vamos a tener la visita del director de la Orquesta Sinfónica Municipal de General Rodríguez, Santiago Mastronardi, que nos va a estar comentando un poquitito acerca de las actividades que viene realizando la orquesta, porque la verdad que viene participando en varias actividades dentro y fuera de General Rodríguez, y está con un ciclo de presentaciones, eso por un lado, y a su vez estuvo presentándose la orquesta con la Feria de Ciencias que tuvimos la semana pasada. Sí, la semana pasada, bien digo, que estuvo, perdón, la semana anterior, que estuvo presentándose la orquesta también en la Feria de Ciencias. Eso por un lado, y después vamos a tener otra visita, alguien que ya nos visitó, pero nunca viene mal su presencia en este programa, que le debemos mucho para estar acá al aire, que es la directora de Educación, Violeta Sueiro, que nos va a estar comentando acerca de las últimas novedades que hay en el distrito, porque bueno, hace muy poquitos días tuvimos una visita muy importante en General Rodríguez. Nosotros lo habíamos comentado como adelanto de que venía el gobernador de la provincia de Buenos Aires, Axel Kicillof, y ni más ni menos que a realizar algo tan importante para el distrito como es la inauguración, no de una, sino de dos escuelas, dos edificios escolares en nuestra ciudad, que han sido dos escuelas secundarias. La verdad que ha habido mucho ruido dentro del distrito, a modo positivo, por esta creación de escuelas que hacen mucha falta, como lo hemos hablado en otro momento, pero bueno, ya después lo explicaremos un poco más extendido con la directora de Educación, que va a estar cerca de las 2:30 por acá, por el programa. Así que bueno, eso es lo que nos depara, lo que queda del Me Gusta Mi Escuela de aquí hasta las 3 de la tarde. Recordamos las vías de comunicación, que no las hemos dicho, así que no las recordamos, sino que las vamos a decir directamente, que si querés comunicarte con nosotros nos podés llamar al 484-3161, 484-3161, ahí te va a estar atendiendo Carlos Besani, si querés podés salir al aire, obviamente lo vamos a recibir, te vamos a escuchar acá en vivo. También nos podés mandar mensaje de texto o WhatsApp al 237-4100-895, 237-4100-895. Y si no, también podés hacer como hace Angie todos los miércoles, que es escribirnos en la transmisión en vivo de Facebook. Nos buscas como Radio Municipal General Rodríguez, te va a aparecer la transmisión en vivo del programa. Ahí abrís el video, nos vas a ver a Dani y a mí, y también nos podés dejar tu mensaje, podés mandar un saludito, podés pedirnos un tema musical, podés participar de los temas que estamos charlando.
1: Pueden mandar facturas.
0: No sé si por Facebook se podría. No sé si sería posible.
1: No, la que se come. Claro. Pueden pasar por acá y dejar facturas.
0: La de luz, la de gas, la de agua.
1: No.
0: ¿Cuál querés?
1: Un sándwich, un choripán.
0: Un choripán. Qué loco sería que.
1: ¿Cómo? La de la piseta.
0: Ah, claro. Qué loco sería, ¿no? Que estemos por acá y pasa un tipo con una parrilla directamente. Con un.
1: No, vende choripán. Llama,
0: el chulengo.
1: Sí.
0: Pero que pase con el chulengo por acá, directamente con el fuego, todo, así que pase, buenas.
1: Lo hace allá y el empleado pasa por acá.
0: No, pero sí, esa es la posibilidad más lógica.
1: Por taparrilla.
0: Pero yo voy a algo más loco. Claro. Que pase el tipo con el chulengo así agarrado.
1: No, dice, es mala buenas, idea, no es mala idea.
0: Buenas, un choni, muchachos.
1: No des idea porque van a empezar. Los cuelgan atrás de la bicicleta con el fueguito, y ¿viste? Sale.
0: Bueno, hay gente que ha salido, y nosotros acá en Rodríguez tenemos un grupo... no scout, sino guía, un grupo de guías que sale con un lechón móvil. Lo va llevando mientras va vendiendo números. Va vendiendo números del lechón y vos lo ves ahí.
1: ¿Se está cocinando o está?
0: Se está cocinando. Se está cocinando y ellas van vendiendo números. Cuando se termina de vender, se juntan en un punto central que puede ser la plaza, puede ser otro lugar. Hacen el sorteo y te lo llevas ahí en vivo.
1: ¿Entero? ¿No es que dan pedazos?
0: No. Te compras un número por el sorteo de un lechón.
1: ¿Qué haces con un lechón?
0: Y te lo comes, Dani.
1: Pero mucho.
0: Pero vos porque sos solo. Pero capaz que uno dice, che, mirá, me gané un lechón, querés venir a comer a casa.
1: ¿Por qué me mostrás mi realidad que soy solo?
0: No, pero vos porque vivís solo.
1: Vos sos solo, me dice. Cuando como si fuera un castigo.
0: Pero ponele, cuando yo vivía solo también decía lo mismo. Yo decía, che, pero un lechón, ¿cómo? ¿Para qué va a ser un lechón? Claro, pero bueno, empezás a llamar de última
1: vez. Pero gente. Por más que tengas una familia numerosa, un lechón. ¿Cómo hace para morfar? ¿Se van a lastrar un lechón?
0: Dos días, tres.
1: Sí, se puede, aguanta, 2 días, 3.
0: Dos días sé que puede aguantar el lechón. 2 días.
1: Siempre caliente, ¿no?
0: Frío también. Frío, ¿sí? Frío, lo puede comer. O sea, lo comés caliente el día que te lo ganás, ponele, y al otro día lo

0: come frío. A la mediodía, ponele. Dependiendo también el tipo de lechón, porque capaz que un lechoncito, un cochinillo chiquitito y...
1: Ahora, mirá, encima estoy viendo el camión que dice bromatología. Justo estamos hablando de lechones en la calle.
0: Bueno,
1: Vos
0: tenés que hacerlo con cuidado, obvio.
1: Claro, pero vos te estás confiando comer algo que lo hizo otra persona.
0: Bueno, pero se
1: No, no,
0: supone que la
1: pero.
0: persona que lo hace, cuando vas a una parrilla también te pasa lo
1: Sí,
0: mismo.
1: pero estás en un lugar donde se sabe que hay inspecciones bromatológicas. No estoy, ojo, no estoy hablando mal de contra los vendedores ambulantes,
0: Claro,
1: pero un tipo que cocina un lechón en la calle.
0: No, bueno, no, pero esto es una organización.
1: Ah, es una organización.
0: Las guías. Es como si fueran los. Para hacer la comparación, es como si fueran los scouts, pero todas mujeres. Entonces
1: No
0: ellos,
1: sabía,
0: bueno,
1: no, eso no
0: lo hacen
1: sabía.
0: todos los años. Acá dice Angie que dice: ya les voy a dar sorpresa y factura de verdad, dice.
1: Si no creo que venga hasta acá.
0: Sí, te iba a decir, le queda medio
1: No creo,
0: trasmano,
1: sí, sino que es muy difícil.
0: le queda medio
1: Sí.
0: trasmano.
1: Salvo que lo haga en una peregrinación a Luján.
0: Claro, no, no, claro, nosotros estamos justo. No, porque las peregrinaciones son los domingos, no
1: Ah, lo
0: estamos
1: mismo.
0: nosotros.
1: No, no creo.
0: Va, los sábados. Después, en un pueblo, me acuerdo, porque lo he visto en los noticieros nacionales, hay un pueblo donde hay un hombre que sale con una camioneta, con un. Como si fuera un tráiler atrás, donde arriba del tráiler va un parrillero. Y va vendiendo, ese sí va vendiendo en el momento el chori, sándwich vacío, costillita. Pero va en la camioneta, va por toda la ciudad, por un pueblo, ¿no? Estamos hablando. Va el tipo por todo el pueblo, tú pone música con un parlantito atrás en la camioneta, y otro va en el tráiler, va tú con las achuras. ¿Vos querés comprar? Capo, vení, truco, el tipo estaciona la camioneta, ¿qué querés, papi? No, un sándwich vacío, listo, corta ahí adelante tuyo, obviamente, ve si está crudo o
1: ¿Con
0: no.
1: guantes o no?
0: Sí, tiene guantes, tiene guantes. Lo vi el año pasado y el tipo tenía guantes.
1: Vos sabés que un día me pasó algo muy, muy, muy heavy con el tema ese de la limpieza en un comercio. Lo voy a contar. Pero
0: No
1: más...
0: conté el comercio.
1: No, no,
0: No
1: no,
0: diga el
1: no. No,
0: comercio.
1: no, no. Mirá.
0: Por la duda.
1: Iba a comprar pan siempre en el mismo lugar.
0: Ajá.
1: Y me atendían las chicas del lugar. Estoy hablando hace muchos años en el barrio de Núñez, cerca de la cancha de excursionistas. Ahí vivía. Bueno, un domingo fui y las chicas estaban ocupadas en no sé en qué hacer, en tirar el pan adentro de la.
0: Sí,
1: ¿Viste
0: sí.
1: que a veces le dan la canasta?
0: Claro, el canasto grande que tienen que
1: Y
0: tirar.
1: las chicas tenían guante y ponían con el pan.
0: Claro.
1: Entonces me atiende a mí una. Y entonces me dice, ¿qué llevas? Entonces le dije, medio kilo de flauta y yo. Y en vez de agarrar ella el pan. Lo agarra el muchacho que estaba haciendo el pan adentro, sin guantes, que tenía toda la mano llena de harina, grasa, y agarra el pan y lo pone en una bolsa y se lo da a ella. Como
0: Y vos lo
1: quería.
0: viste,
1: Y yo lo
0: encima.
1: vi. Pero lo hizo como queriendo facilitar el trabajo, ya que ellas estaban muy ocupadas, ¿viste?
0: Claro, fue de buena
1: De
0: onda.
1: buena, pero estaba metiendo mano sin el guante. Y encima estaba sucia la mano, se veía. Entonces ella lo envuelve y me lo da. Estaba lleno de gente la panadería.
0: Claro.
1: Entonces le digo. Me lo puedes cambiar, se lo dije despacito para que no se entere
0: Claro, para que
1: nadie.
0: no, porque claro.
1: Me lo puedes cambiar porque el muchacho lo agarró con la mano y estaba. Me mira, ¿cómo? Y ahí tuve que levantar un poco. Digo, cambiame el pan porque el muchacho. Y el tipo estaba escuchando. Y me dice, ¿qué te pasa vos? Me hace. Uy. No sabes el quilombo que se armó, Julián. Me quería pelear.
0: Todo por pedir que te cambien el
1: No
0: pan.
1: sabes, un domingo era un domingo de la mañana. Le digo, pero maestro, yo te dije nada más que lo cambiemos. No, no, pero vos me estás tratando a mí de sucio, ¿qué te pasa vos? Y empezó a gritar, y me quería boxear entre la gente. No, viste, me fui al carajo, hermano.
0: ¿Sabés qué?
1: ¿Me
0: Muchas
1: agarra con
0: gracias.
1: una mano de esa?
0: No, sí, claro. Porque encima el tipo está todo el día amasando. ¿Sabés los
1: Tenía,
0: brazos que
1: los
0: tiene?
1: tubos que tenía eran, ¿qué Mike Tyson, hermano? Eran cuatro Mike Tyson, no era un amore así. Y encima, que te pegue con harina, peor todavía.
0: Ay, Dios mío. Bueno, 13, 58 minutos han pasado de la hora 13.
1: No tiene nada que ver con la educación, pero bueno.
0: No, no. ¿Cómo terminamos en esto? No sé, pero
1: pero vos
0: todo
1: viste
0: arrancó con el lechón.
1: pero vos viste que vos, me, vos decís hoy vos por adentro decís uy, ¿con qué me va a salir este? Bueno, es pileta, no sabés si hay agua.
0: Sí. Vos tirá. Vos
1: Vos
0: tirá y vemos.
1: estás acostumbrado a que esté Alejandro tranquilo, Karen, pero conmigo es una vez otra cosa, hermano. Conmigo es otra cosa.
0: Es vivir en el ahí en el límite, a ver qué hay.
1: Claro.
0: Nosotros nos vamos a ir a un pequeño corte, enseguida volvemos en un ratito nada más con mucho más de este hermoso programa que se llama Me Gusta Mi Escuela.
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0: Muy bien, y acá seguimos en Me Gusta Mi Escuela, en esta segunda y última hora de programa. Como les anticipábamos, tenemos visitas en el día de hoy. Y arrancamos con la primera, que es a la persona que siempre voy a decir lo mismo. Le puedo decir maestro y queda bien. No queda de mucho amiguismo, porque está bien. Es el director de la Orquesta Sinfónica Municipal y Orquesta del Bicentenario, Santiago Mastronardi. Maestro.
1: ¿Cómo estás?
0: ¿Cómo andás? ¿Todo bien, Santi?
1: Bien, todo perfecto.
0: Bueno, gracias primero por venir, por acercarte hasta acá, hasta el estudio. Y tenemos novedades acerca de la orquesta.
1: Sí.
0: Hemos hablado nosotros en otro programa por la mañana hace unos días nada más, porque hay un ciclo de presentaciones que tenés con la orquesta, que ya vamos a hablar al respecto de eso. Pero antes también estuvieron participando en lo que fue la Feria de Ciencias. Estuvieron ahí presentándose también con la orquesta.
1: Con la de Bicentenario.
0: Con la del Bicentenario en ese caso.
1: Sí, sí.
0: ¿Cómo fue esa presentación primero?
1: Eso estuvo muy lindo porque es realmente la Feria de Ciencias. A mí particularmente me encanta estar, me encanta ver los stands, las producciones, el interés de los estudiantes de generar conocimiento y difusión con siempre con propuestas en general relacionadas con los barrios, con las problemáticas, la ciencia vista desde ese lugar me parece que está buenísimo, mezclando educación y mezclando conciencia ciudadana, ¿no? La verdad que cada vez que vengo me gusta más y tratamos de estar siempre, además por una cuestión de generar lo que le llamamos interprogramas dentro de lo que es las políticas socioeducativas a las cuales pertenecemos coro y orquestas de la provincia de Buenos Aires, Feria de Ciencias, todos los eventos educativos tipo Jóvenes y Memoria y el turismo educativo, que también con Bicentenario este año tuvimos una salida hermosa a la isla Martín García, que nos animamos a ir con los más grandes.
0: Qué lindo.
1: Tuve una experiencia así muy, muy particular, bastante creepy la isla, muy particular, que si querés después te cuento un par de anécdotas. Así que nada, sí, venimos estando en general, en las últimas ferias de ciencia siempre Bicentenario va, esta vez inauguramos con un formato nuevo que le llamamos la camerata, que una camerata es un conjunto más chico, siendo una pequeña orquesta, formando una pequeña orquesta, donde están los adolescentes y ya los más grandes de Bicentenario. Principalmente también porque este año la Orquesta de Barrio Bicentenario, que es un proyecto eminentemente educativo y cultural, pero está enmarcado en educación, por eso trabajamos en escuela, creció mucho, hicimos un raid de difusión a principio de año y en dos semanas se llenó de nuevos inscriptos, tenemos 58 nuevos chicos, así que los sábados es un despelote, tenemos más de 90 pibes todos los sábados ahí en la primaria 22 en el barrio, muy contento, hay como una nueva orquesta naciendo porque aparte vinieron con mucha pila, no son de faltar, son de estudiar bastante, nosotros también tal vez después de 13 años de estar laburando y haber cometido muchos errores y muchos aciertos también por suerte, pero
0: es como que podés corregir el camino un poco.
1: Sí, se nota que las chicas y los chicos que llegan se encuentran con un proyecto que está muy armado, muy con mucho ritmo en cómo distribuimos las clases, las actividades, las mañanas desde las 8 hasta las 2 de la tarde no paramos ni un minuto, hay un recreo claro en el medio, pero el chico llega y se sumerge en una estructura de aprendizaje muy armada. Entonces tiene primero un ensayo, después tiene un pequeño desayuno, después tiene su clase de lenguaje, su clase de instrumentos, su ensayo por fila y pestañaste y ya son la 1:30 de la tarde, ya es hora de ir.
0: Y aparte los chicos y las chicas se van con la cabeza explotadísima.
1: Sí, y muy contentos. Lo lindo es eso, que siempre me lo dicen quienes no conocen el proyecto y nos vienen a visitar. Che, pero se nota que a los chicos les gusta. Y sí, le digo, esa es la idea. Vienen contentos y vienen un sábado a la mañana aparte a la escuela yo creo que tiene mucho que ver con esto que te digo de la trayectoria, ¿no? Tal vez parece que no, pero sí, ya vamos casi 15 años trabajando en el barrio y a veces recordamos cómo costó al principio, los primeros 2, 3, 4 años costaba muchísimo insertar la idea de dedicarte a estudiar un instrumento musical y formar parte de una orquesta que no es solamente estudiar un instrumento como si fueras con un profe, sino que en una orquesta aprendes a escuchar al otro, a lo diferente, las distintas técnicas y características de cada instrumento y de cada familia de instrumentos son digamos que se combinan de una manera donde la heterogeneidad y las diferencias son las que suman. Entonces, en una orquesta vos de repente tenés compases de espera, tenés que estar en completo silencio disfrutando o escuchando, apreciando lo que hacen, no sé, los oboes y los clarinetes.
0: Claro.
1: Con un pizzicato de chelos. Mientras tanto, los demás están en espera. Y ahora me toca a mí tocar y quizás ahí te lucís vos con tu violín o con tu flauto, con tu percusión, mientras el otro espera. De repente hay tutis, todo el mundo a tocar y tras la potencia de la orquesta. Bueno, entonces, eso son lo que yo siempre digo, los elementos no musicales de este tipo de proyectos, ¿no?
0: Y aparte me imagino la reacción de los chicos y las chicas cuando escuchan todo esto, ¿no? Porque vos, está bien, vos lo comentás y la verdad es que se nota la pasión que hay detrás, pero verlo ahí en vivo, como integrante de la orquesta, también debe ser fantástico, fabuloso estar ahí haciendo completo silencio, preparando tu instrumento, porque sabes que en cualquier momento entrás, y estar escuchando al resto y después escuchar a toda la orquesta en conjunto, me imagino que
1: sí, explota todo. Es un montón. Siempre los chicos, y en todas las orquestas del programa, que ya son 120 casi en la provincia, siempre al principio a mí me llamaba la atención que se le dijera como que era una segunda familia a la orquesta, viste, a muchos de los pibes. Recordemos que es un programa que trabaja en barrios populares. Entonces, realmente es un lugar de mucha humanidad, de mucha comprensión mutua, de gran afectuosidad también en cómo se va generando el vínculo con la orquesta y la claro. pertenencia. Entonces, sí, es la verdad que siempre lo voy a decir, es un proyecto educativo de otra galaxia el hacer orquestas en las escuelas.
0: Sí, porque aparte también llegás al punto, después de 15 años también, ¿no? De decir, ya no es solamente, en este caso tuyo, no es que solamente sos el director de la orquesta, no es que llegás y bueno, chicos, saquen los instrumentos, vamos a empezar. Claro. Hay otra relación, una relación mucho más cercana. Yo tuve la oportunidad de verlo también en ensayos, que es, obviamente, es relajado hasta el momento que vamos a ensayar, pero es decir, obviamente, charlas de la vida, de cómo andás, de qué, claro. cómo te va la escuela o en la facultad. Llega a ver esa cercanía después de tantos años por un lado y después porque también creo que se busca tener esa relación tan cercana, sí. Que no sea directamente como la de profesor y alumno o estudiante en claro. este caso.
1: No, y en Bicentenario principalmente es la cuota social, digamos, de interés en el trabajo es enorme. Y recordá aparte que no, es un proyecto donde yo, por ejemplo, estoy como coordinador del proyecto, de la orquesta, que en realidad es otra cosa además de dirigir la orquesta. En realidad son dos cargos que en muchas orquestas son dos personas también. El coordinador de sede y el profesor de práctica orquestal. Nosotros quedamos desde los orígenes de esto, que fue con el programa Orquestas y Coros del Bicentenario, en la época de Cristina, donde el puesto era uno solo. Vos eras coordinador y profesor de práctica orquestal y esa era tu responsabilidad. Entonces tenías que tener a tu cargo toda la cuestión musical, pedagógica, de todos los pibes de la orquesta y además tenías que estar con cada uno viendo cómo le iba en la escuela, que si tenía algún problema de alimentación, de padecimiento subjetivo, alguna situación de abuso intrafamiliar. O sea, es un trabajo social, eminentemente social. Así que sí, Bicentenario es intenso, es agotador. Los sábados termino muerto siempre. Sí, pero
0: son feliz. Muchas horas.
1: Sí, son muchas horas y no parás. Aparte es así, te diste vuelta y hay uno que te das cuenta que vino o mal alimentado o le pasó algo en la semana y enseguida salta porque hay mucha confianza.
0: Me imagino que te das cuenta ya cómo llega.
1: Enseguida. Más ya cuando se escriben los chicos, nos miramos con el profe integrador, con Gastón, mi gran compañero ahí todos los sábados y. Ya, un cruce de mirada y ya decimos, che, acá hay algo, sí.
2: Y empezábamos despacito. ¿Y qué pasa cuando viene un chico así mal alimentado? ¿Qué haces? ¿Qué?
1: Y nuestra función siempre, al principio nos costó mucho no comprometernos personalmente en las situaciones hasta que nos dimos cuenta que como no somos trabajadores sociales ni profesionales del área de la asistencia social, no estamos capacitados completamente, pero sí para la función de detectar las situaciones. En general derivamos hacia hacia lo que es servicio local, si hay que hacer alguna denuncia. Cuando es un problema de alimentación, convocamos a la familia, los vamos a visitar, charlamos un poco, los derivamos con áreas de la municipalidad también que tengan que ver la alimentación. El tema es estar siempre atento a detectar y derivar hacia los lugares que pueden llegar a dar una mano para hacerse cargo. Si es necesario hacer algún pedido a desarrollo de algo, a ver si pueden dar una mano a la familia o al barrio, siempre estamos ahí atentos, ¿viste?
0: Santi, bueno, antes de pasar a lo otro, a la serie de presentaciones que se están llevando a cabo, que ya ocurrió la primera, que fue en la Cámara Empresaria, antes de eso quiero que me comentes un poquitito de lo que fue el viaje a la isla también, que me lo tiraste así al aire y sí, quiero que pase desapercibido.
1: Isla Martín García. Eso, la isla Martín. Dentro de las políticas socioeducativas hay una rama que es la del turismo educativo, que fomentan determinadas propuestas, como por ejemplo ir al planetario, ir a la ciudad de los niños, y otro es el de la isla Martín García, que desde Provincia de Buenos Aires aportan los pasajes de lancha, porque se va desde la fluvial de Tigre, un viaje de 2 horas y media por el río hasta la isla, y allí hay una guía de turismo educativo que te hace el paseo durante el día y te explica todas las características de la isla, su historia, sus anécdotas, y muy, muy interesante. Y nos tocó un día hermoso, fue la tercera vez que lo intentábamos hacer, porque por clima no pudimos ir las primeras dos. Esto claro. Estaba programado 2 veces el año pasado, pero cuando llegaba el día había tormenta, había rayos y se cancela, sí, porque el viaje en lancha es muy picante. Ahí, si se llega a poner bravo, la lancha va por el Río de la Plata.
0: Claro.
1: Y el Río de la Plata, cuando hay sudeste y tormenta, las olas son de 2 metros. Y se...
0: ¿Cuánto dura el viaje?
1: Dos horas 40 minutos de lancha.
0: Ah, la pelota.
2: Sí, ¿es la salida del Río Paraná?
1: Claro, salís por la fluvial de Tigre, llegás al Río Paraná y entras al Río de la Plata. Y estás como una hora andando por el Río de la Plata, wow, que casi no ves costa. Y llegas, porque la isla Martín García, yo aprendí mucho en este viaje,
0: sí.
1: Nos retaban ayer, decían, ustedes vinieron sin saber nada, bueno, vinimos para aprender, le decían. La isla Martín García está en territorio uruguayo, en realidad. Es una isla que está, desde un lugar, ves la costa uruguaya enfrente, cruzando el río Uruguay. Es una isla, a diferencia de todas las islas del Delta, que es, si ustedes las han visitado, vieron que son islas que se generan por sedimentación, entonces... las islas constantemente se están formando por la sedimentación del barro,
0: claro.
1: Y tienen como una altura relativamente baja como islas, por eso cuando sube la sudestada se inunda toda lo que es el delta, y tienen unas características naturales como de barro y pantano, claro. En cambio la isla Martín García es un peñasco, claro. Es piedra, es pura piedra, porque es como la última punta de la cordillera de Brasilia, en realidad, que emerge ahí, curiosamente, como una isla de 2 por 2 kilómetros, bastante chica, pero no tanto, y cuando vos llegás a la isla, de hecho, llegás y subís por unas calles y sentís que estás subiendo un cerro.
0: Claro.
1: Y subís, y arriba está más o menos el casco histórico. Es la primer tierra argentina que pisó el colono español, Solís. Y de sí. hecho se llama Martín García porque en el barco en que venía Solís, antes de llegar a las tierras del Río de la Plata, se les muere el ¿cómo le decían? El de la proveeduría del barco, que se llamaba Martín García. Y lo tienen que enterrar en algún lugar al muerto.
0: Así que,
1: entonces
0: ahí.
1: Van a la isla, llegan, dicen, esta isla ahora se llama Martín García, lo entierran y siguen viaje.
0: Ah, bueno, de una visita.
1: Así arranca la isla, con un muerto. Bueno, te lo digo esto porque llegados allá, la guía nos empieza a contar de todas las cuestiones de soberanía, cuestiones de, por ejemplo, que en el momento que el comandante Farrell encarcela a Perón, lo mandan a la isla Martín García.
0: Claro.
1: Está 3 días, desde el 14 al 16 de octubre, y el 17 de octubre, famoso y icónico de nuestra historia, es el día que se genera la lealtad peronista y todo el pueblo en la Plaza de Mayo. Bueno, él estaba en la isla Martín García preso,
0: claro.
1: Y de ahí lo liberan y va a ese día histórico.
2: ¿Una cárcel grande?
1: No, no, era como, de hecho era como una, hoy día es una escuela donde él estaba, era como una casa.
0: Claro.
1: Como una casa, no era cárcel.
0: ¿Mira?
1: La isla Martín García tiene una cárcel ya antigua y derrumbada prácticamente toda, que en realidad tampoco era una cárcel. Era un lugar de reclusión de pueblos originarios argentinos. O sea, tiene unas cosas oscuras, oscurísimas. Imagínate, estamos hablando del siglo XVII, XVIII.
2: La colonia.
1: Plena colonia. era una base militar durante todos esos años y tenía el centro de reclusión de los aborígenes. De todo tipo y color, de todas las razas que tenemos en Argentina, había Ona, había Tehuelche, había Diaguita, había de todo. Y ahí eran como que estaban esclavizados, los hacían trabajar en las canteras de piedra, porque es todo piedra la isla, que dicho sea de paso tiene una naturaleza exuberante, tiene como un verde y unos árboles enormes y muy añosos. De repente veo el único almacén que había, los chicos fueron a comprar algún sándwich a mediodía, y veo un potus, veo, esto es un potus, la hoja, te juro, tenía medio metro. Como que la tierra es muy buena, ¿viste?
0: Claro.
1: Bueno, viste que si han estado en Córdoba, en las sierras chicas, que tiene mucho verde, son más bien pedroso, pero tiene la tierra muy buena siempre. Cuando el piso es roca, si llueve y tiene buena naturaleza, se genera un humus increíble. Así que la isla, un sueño, bellísima, con muchas construcciones del 1700, 1800. Y algo muy interesante es que es como una especie de pequeña comunidad, casi un pequeño país comunista. ¿Por qué? Porque todo es del Estado. Todo. Las casas son del Estado, la electricidad la paga el Estado.
2: ¿Argentina o Uruguay?
1: Argentino, porque en un momento se generó un decreto para que la isla sea de soberanía argentina, aún estando en aguas uruguayas, como que se generó una reserva natural e histórica. Y está a cuidado y a cargo de Argentina.
2: ¿Le pertenece a la provincia de Buenos Aires?
1: Sí, de hecho su municipio, digamos, es La Plata, la ciudad de La Plata.
0: Sí, mirá, viajaron, qué loco, claro, por eso. Qué locura, qué lindo.
1: Cuestiones que tiene historia.
0: Cuando vayan de vuelta, llévame.
1: Te digo, nos fuimos encantados y a la vez diciendo, no volvemos.

0: por albañiles y laburantes italianos a principios del siglo XX. Con una estética espectacular, que dicen que está buenísimo, que tiene camarines, tiene todo, pero bueno, estaban refaccionando.
1: Entonces, la comunidad, la cantidad de habitantes es mucha entonces.
0: No, son... ¿Cuántos eran que me dijo? Creo que eran algo de 200 personas.
2: Fua, tienen un montón de cosas para... Claro, para no lo digo mal, está perfecto.
0: Pero... Es como una especie de micro comunidad, claro. Que encima vos, si entras a laburar ahí, tenés tu sueldo, tenés tu casa que te la da el Estado, la luz eléctrica se genera con paneles solares dentro de la isla.
1: Ay, qué bueno.
0: Y está dosificada, digamos, para que pueda alcanzar, pero también la paga el Estado. Y tenés como una función de soberanía. Ahí es un poco una... Vivir ahí tiene una responsabilidad desde ese lugar. Lo que sacamos de conclusión es que de día la isla es un paraíso y de noche salen las ánimas a decirte ¿sí? buenas noches, porque así contaba cosas que vos decís, es un montón esto. De personas corriendo en la noche que se desaparecen en la nada.
1: ¿Eso quién lo contaba?
0: La guía.
1: ¿Y la guía que la, es una empleada municipal?
0: La guía era, sí, en realidad del programa Turismo Educativo, que vive ahí hace 35 años, una abogada que de momento dejó de ejercer y se fue a vivir ahí.
1: ¿Pero por qué contó esas cosas tan terroríficas?
0: Para mí porque las superaba. Todo empezó con que a mí me había dicho un amigo que preguntara por el cementerio, que era muy interesante. Después, otra cosa, tenían un lugar donde iban todos los enfermos de enfermedades tipo lepra y esas cosas. Ahí también tienen su propio cementerio, imagínate la cantidad de muertos que tienen ahí enterrados. En otro lugar hay un cementerio originario, porque es una tierra que cuando llega a la Solís se encuentra con que había guaraníes. Como era una isla de roca, los guaraníes les gustaba estar ahí. Y era un lugar donde ellos habitaban y se calcula que hay restos de hasta 10.000 años atrás de población aborigen original. Entonces, 10.000 años atrás, cementerio también de aborigen de 10.000 años de antigüedad. Imagínate la cantidad de almas en pena que dando vuelta por ahí en las historias.
2: Santi, el tiempo es tirano en este caso, sí. En tu agenda, sí, sí. Pero no quiero que te vayas sin comentarnos acerca de estas Dale. Presentaciones que se están realizando, que bueno, ya comenzó, pero para seguir invitando a la gente.
0: Dale, esto es la Orquesta Sinfónica Municipal, está presentando un ciclo de música argentina y latinoamericana, muy lindo, estamos muy contentos con el repertorio, esta vez sin músicos invitados, otras veces ha venido bandoneonistas invitados, cantantes, folcloristas. Esta vez decidimos dedicarnos fuerte a cuatro obras latinoamericanas que son como íconos, himnos, como es el Danzón 2 de Márquez, de Arturo Márquez, compositor mexicano. El danzón es un ritmo cubano que es considerado el himno latinoamericano de música contemporánea, con mucho ritmo, con mucho color, con mucha fuerza y con una obra compositiva extraordinaria. Hacemos una obra de una suite de danzas afroamericanas de... Oscar Fernández, que es un compositor brasileño de 1920, la obra Batuque, que es fabulosa también. Y después estamos haciendo obra peruana, de Pérez Queirol, que es como un tinku bien antiguo del principio del siglo XX, que es como un clásico de Perú. Y bueno, también hacemos algunas cumbias para darle un homenaje a Colombia y también a Argentina, porque una de las cumbias es de Gilda. Y por supuesto está la parte muy fuerte dedicada al folclore, con cinco danzas folclóricas que hacemos hilvanadas, digamos, una tras de la otra, haciendo gato, chacarera, escondido, el guairamucho, hermoso, y tres tangazos extraordinarios también para darle lugar a la música ciudadana de Osvaldo Pugliese, de Héctor Stamponi y de Julián Plaza. Hacemos un tango, una milonga y un vals. Así hermoso. Que el concierto está buenísimo, agéndense el jueves 16 a las 17:30 horas. Es el concierto que lo hacemos en la parroquia al terminar la procesión de las fiestas patronales. ¿Por qué? Porque el próximo, sí, acá en la parroquia Nuestra Señora del Carmen, jueves 16, 17:30 horas. Teníamos un concierto en el medio programado, pero si te fijas la fecha coincide exactamente con el partido Argentina-Cabo Verde. Viernes 3 a las 19 bueno. horas. Entonces,
2: porque yo lo miré, esto lo cuento para la gente sí. que nos miraba en Facebook, que capaz que vio que yo lo miré a Santiago como claro. diciendo, pará que te estás salteando una.
0: Sí, sí, sí.
2: Pero tenés razón.
0: Imposible hacerlo ese día, empezamos a probar otras fechas, muchos músicos no podían, dijimos, bueno, lo dejamos para más adelante. Suspendido ese concierto del viernes que viene.
2: Claro, porque el partido arranca a las 7 de la tarde, el concierto estaba estipulado para las 8.
0: Exacto, en el medio. Y no iba a venir ni el loro, y los músicos me decían, nosotros tampoco íbamos a venir.

0: Vas a tocar vos solo, Santiago.
1: Así que bueno, la cita es el jueves 16 al cierre de las de la procesión de las fiestas patronales.
0: Bien, acá en la parroquia Nuestra Señora del Carmen, a más o menos 17:30. Sí. Así que invitada a toda la gente que participe, que no se pierda esta presentación muy linda y muy bien armada.
1: Por supuesto, con entrada libre y gratuita, como siempre.
0: Eso vale siempre aclararlo. Y vengan a disfrutar de la Orquesta Sinfónica Municipal. Santiago, te agradezco muchísimo por tu tiempo. Sabíamos que estabas medio jugado con los tiempos, pero que querías venir, y la verdad que nosotros también nos alegra que hayas estado.
1: Gracias, siempre es un placer venir.
0: Así que bueno, todos invitados, próximo jueves 16 de julio a partir de las 17:30 en la parroquia Nuestra Señora del Carmen, obviamente disfrutando de la Orquesta Sinfónica Municipal. Aprovechamos, Carlito, nos vamos a un poquitito de música, así hacemos el intercambio de invitados. Santiago, muchísimas gracias.
1: A ustedes.
0: Así ha pasado por Me Gusta Mi Escuela, en este caso el director de la Orquesta Sinfónica Municipal de General Rodríguez, Santiago Mastronardi.

0: Muy bien, acá estamos, seguimos en Me Gusta Mi Escuela. Ahí estábamos escuchando como corresponde la cortina de entrevistas que nos habíamos olvidado. Gracias a Carlito ahí que lo tenía bien a tono y,
1: gracias
0: y nos
1: a,
0: puso.
1: Gracias a Alejandra Ia.
0: Claro, Alejandra Ia por la cortina también. Cómo se viene la Ia, hasta temas musicales. Y en este caso tenemos visita aquí en el estudio, otra visita, hicimos intercambio de visitas. Se acaba de ir Santiago Mastronardi, que le agradecemos nuevamente por la presencia. Y la tenemos, que ya nos había visitado también en el programa, la directora de Educación, Violeta Sueiro. Viole, muy buenas
2: tardes. ¿Cómo
0: están?
2: Buenas tardes.
0: ¿Todo bien?
2: Bien, acá con un poco de congestión, no sé si lo notarán en mi hablar.
1: Esa pregunta, ¿todo bien?
2: Pero...
1: ¿Está bien?
2: No. Sí, acabo de atravesar por una especie de gripe, no sé, bronquitis y
0: todo,
2: que
0: junto.
2: Todo junto, que todavía no puedo recomponerme, pero bien, acá.
0: El deber llama.
2: El deber llama, no queda otra.
0: Viale, bueno, queríamos hablar con vos porque si bien nosotros lo comentábamos al aire y hoy lo recordábamos con Dani también, habíamos hablado de algo muy importante que se llevó a cabo durante todo el mes de junio en General Rodríguez, que ya venimos acostumbrados hace varios años ya, pero que no deja de impactar en la sociedad, que tiene que ver primero que nada con la promesa a la bandera de todos los cuartos años de primaria, de todas las escuelas primarias de General Rodríguez, ya sea privadas o públicas. Y bueno, este año te tocó experimentarlo desde el lado de directora de educación.
2: Exacto, sí, 3.200 estudiantes prometieron, porque no se dice jura sino promesa.
0: Vos sos de la misma bandera. Época que yo más o menos que se
2: sí,
0: le decía jura.
2: Sí, decía jura en una época y ahora es promesa, está bien actualizado porque es promesa a la bandera, es prometerle. 3.200 estudiantes, 41 instituciones educativas visitamos. Esta bendita gripe me hizo perderme el último día, porque el último día fue el lunes, el 29. Estuvimos todo el mes, empezamos el 3 de junio. Yo había estado en otro rol en algún momento participando desde el consejo escolar, pero me tocó ahora desde la dirección de educación, que tiene otra cuestión con la responsabilidad por ahí en conjunto con la gente de prensa y protocolo del municipio, con los compañeros y compañeras, de un poco de la organización, ¿no?, de las demandas de las escuelas, que por ahí no me había tocado desde otro lugar. Es un momento muy hermoso. Muy, muy hermoso. En cada escuela, cada niño, con cada familia.
0: Todo es diferente.
2: Es todo diferente. Cada escuela tiene sus particularidades, cada forma de festejarlo, cada forma de vestirse, arreglarse, decorar. Es una experiencia hermosa, hermosa, hermosa, hermosa de ser vivida. Hay mucha emoción, los niños se emocionan, las familias se emocionan mucho. Ves a familias enteras, mamá, papá, tío, abuelo, hermano, primo, que vinieron para ese momento, para acompañar al niño o a la niña. La verdad que es un momento precioso y además... En todas las promesas de la bandera acompañan los veteranos de Malvinas. Hay un momento muy particular cuando el intendente Mauro habla al respecto de que ellos están presentes y que bueno van a acompañar o a ser parte de esa promesa que los niños y las niñas van a tomar, que la gente los aplaude y mucho, ¿no? Y es muy conmovedor escuchar cómo los aplauden, las aplauden y cómo los niños y las niñas abren los ojos cuando les dicen estos son también los soldados de Belgrano, que alguna vez pelearon, ¿no? Que alguna vez prometieron la bandera. Es muy, muy impactante. La verdad que es muy emocionante, es extremadamente agotador porque hay dos actos y hasta tres por día, donde en algunos casos hay 220 chicos a los cuales individualmente se les entrega una medalla y un diploma y se los deja sacarse una foto con su familia y con su maestra y la directora y nosotros.
0: Más los veteranos también.
2: Más los veteranos. Es extremadamente agotador, pero vale la pena el agotamiento y incluso si esta enfermedad es producto de eso, vale la pena
0: claro,
2: también.
0: No me importa.
1: Te iba a preguntar eso justo. Lo acabo de decir.
0: No, porque la verdad que lo hemos hablado varias veces, bueno, con Claudia Guerra en su momento, también
2: sí,
0: con Patri. Lo hemos hablado y la verdad que es emocionante también ver, como vos decías, la expresión de los chicos y las chicas cuando hacen la promesa, como así también de los veteranos que vos los nombrabas, y se le da mucha importancia hace varios años, y esto hay que decirlo porque la verdad que la gestión actual es la que lo hace, que le dio ese lugar tan importante, que es acompañar en los actos, no solamente institucionales, sino también en esto de la promesa a la bandera, se les da el lugar de importancia, y también ver la emoción en ellos. Porque uno tranquilamente podría decir, bueno, ya están acostumbrados, que los aplaudan. Vos ves la emoción de los veteranos en cada escuela y les ves los ojos como se les llenan de lágrimas, que capaz que no lloran, pero los ves tan emocionados, alegres, contentos, abrazando a los chicos y a las chicas cuando van haciendo la promesa. Esta foto que vos nombrabas recién, Viole, la verdad que es algo formidable, y que ellos mismos, yo he tenido la oportunidad de hablar con varios, y ellos mismos te dicen, no, es inolvidable. Es inolvidable después ir por la calle, que los chicos mismos se acuerden de ellos y le digan, mirá, él fue a Malvinas, sacó la foto conmigo.
1: Tiene que ver porque ellos han vivenciado la muerte y están viendo la vida. Entonces por eso se emociona, ¿no? Hayan vivido, no sé lo que pienso, han vivido en la muerte durante un tiempo largo, han visto muerte, y que hoy vean ese fruto de la vida que está creciendo, esa es la emoción, me parece a mí.
2: Sí, yo como... y también tiene que ver con un reconocimiento que durante también. Muchos años no se les hizo en este país, digamos, ¿no? Durante muchos años fueron los olvidados por algunas cuestiones... Y los no reconocidos por otros, por otras cuestiones que tienen que ver con lo ideológico, con lo político, bueno, con un montón de cuestiones, las implicancias con la última dictadura militar y demás, bueno, debates largos
0: muy
2: de dar,
0: largos.
2: Pero digo, durante mucho tiempo ellos no han sido reconocidos, y menos que menos quienes son de organizaciones locales, digamos, ¿no? Por ahí quienes pertenecen a organizaciones nacionales de combatientes tienen algún cierto trabajo de militancia, de ese reconocimiento un poco más grande, y por ahí quienes pertenecen a un lugar, una ciudad pequeña como la nuestra, digamos, donde en realidad son incipientes las organizaciones, digamos, ¿no? Empezaron de a poquito, siendo pocos, digamos, ¿no? El reconocimiento ha sido casi nulo, digamos, ¿no? O muy poco. Entonces, bueno, ahora que se haga este reconocimiento es una cosa muy fuerte, debe ser muy emocionante para ellos. Digo, lo que transmite Juli, esto de que se les llenan los ojos de lágrimas en los momentos en los que los aplauden, es impresionante. O sea, eso es una cosa que sucede todo el tiempo y uno lo ve, yo me la paso llorando en general en esas situaciones.
0: No
2: me
0: lo
2: emociona
0: creo,
2: mucho.
0: Sí, porque vos no sos tan emocionante.
2: Sí, yo me emociono muchísimo, me la paso llorando. Porque es muy muy emocionante. El viernes pasado, el viernes 26, en la promesa que se hizo en primaria de adultos, que también hacen la promesa, cuando el intendente nombró a los veteranos, los adultos se pusieron de pie, los aplaudieron de pie. Fue una cosa muy muy emocionante, muy, lloraba la inspectora, lloraba yo, lloraban todos, lloraba todo el mundo. Muy muy emocionante, porque bueno, ha habido muchos años de mucha falta de reconocimiento, de mucho negar esto, ¿no? Un poco por culpas, un poco por culpa social, un poco porque tenía que ver con la dictadura, un poco todo esto, y la verdad es que es pasar por arriba de eso y decir, bueno, hay que reconocer a nuestros veteranos de Malvinas por esto, porque fueron a hacer esto, no importa algunas otras cuestiones, es muy interesante.
0: Sí, porque aparte ellos no tuvieron la decisión, digamos, de que la guerra se realice. O sea, ellos fueron a defender una patria, fueron a defender una bandera, fueron por unos sentimientos que en ese momento se vivían muy fuerte. Son muchas las circunstancias por las cuales se terminaron en las islas. Obviamente no hay que juzgarlos a ellos, sino a las personas que tomaron esas decisiones en aquel momento, con algún whiskycito de más seguramente, y provocaron todo esto. Pero bueno, el reconocimiento tiene que estar, porque son los que sufrieron, lo que vos decías recién, Dani, de ver tal vez morir a alguien al lado, y esto obviamente es cierto, ellos han hecho amistades en el momento y los han perdido también en el momento, y este reconocimiento, bueno, el aplauso de pie, creo que una ovación de pie, creo que no lo vive nadie, y la poca gente que lo ha vivido debe ser algo formidable, e imborrable también. Bueno, Viole, más de 3.200 pibes que han tomado la promesa, la verdad que ha sido un acto muy lindo, toda la gente ha estado muy contenta, se ha visto en las redes sociales los comentarios, que creo que está de más agregar algo porque es imposible. Y después, bueno, tuvimos algo muy importante que lo hablábamos también hoy con Dani, que fue algo que también provocó muchas opiniones en la gente de General Rodríguez, que es la inauguración no de una, sino de dos edificios escolares.
1: Así es.
0: Que independientemente de la presencia del gobernador de la provincia, que eso es importantísimo que venga y acompañe, porque también tiene mucho que ver la provincia de Buenos Aires, pero independientemente de esto, algo tan importante como la creación de dos edificios escolares que ya algunos están siendo utilizados.
2: Sí, la verdad que felicidad absoluta por la inauguración de dos edificios que también lleva mucho trabajo llegar hasta ese día, no solo porque digo, una inauguración implica un montón de cuestiones que tienen que ver con lo protocolar, con bueno, en qué momento, cuándo se mudan, de qué manera, cómo se instala
0: está el mobiliario,
2: no está el mobiliario, cómo se instala, ¿no? Una comunidad, porque ustedes imagínense que hay que instalar una comunidad nueva en un edificio que no estaba habitado, ¿no? O sea, digo, hay que llegar y prender aire acondicionado para calefaccionar, hay que, digamos, hay un montón de cosas para adaptar de la escuela que bueno, hacen que funcione. Se inauguraron la secundaria número 14,
0: Barrio
2: La Campanilla. La secundaria número 14 era una secundaria que funciona desde sus orígenes, desde su creación, en la primaria 12 de Agua de Oro, comparte edificio con la primaria número 12 de Agua de Oro. En una situación muy compleja, porque siempre compartir un edificio no es nada sencillo durante tantos años, y con un crecimiento exponencial de la matrícula de secundaria en estos últimos años, eso hace que sea mucho más complejo. Así que la felicidad es absoluta, o sea, es decir, la secundaria 14 hacía un montón de tiempo que venía buscando su edificio propio, así que bueno, por suerte por mucho trabajo y por decisión política se pudo tener. Y otra de las cosas más es que gracias a ese edificio se logró garantizar que la escuela pueda funcionar en turno mañana y en turno tarde, que en este momento está en el edificio anterior estaba funcionando en turno mañana y en turno vespertino. Y había un reclamo de la comunidad que tenía que ver con que necesitaban por favor que los niños fueran de mañana y de tarde, así que la posibilidad del edificio nuevo nos permitió eso, después de un arduo trabajo del equipo de conducción que se sentó a reordenar, y bueno, de la jefatura distrital. Logramos ahora que la escuela esté funcionando solamente en turno mañana y en turno tarde, algo que las mamás, la comunidad educativa estaban muy preocupados porque no querían que los niños estuvieran cursando tan tarde. Se hace de noche, en invierno es complejo a veces cursar.
0: Entrás de noche y salís de noche.
2: Exacto, entrás de noche y salís de noche, entonces eso hace muy complejo el tema de algunas cuestiones, los traslados, las madres, los padres, bueno, cuestiones de horarios, de familia, bueno, un montón de cuestiones. Así que estamos muy, muy contentos con ese edificio. Es un edificio hermoso de 12 aulas. Con todas las comodidades, aire acondicionado, cocina, bueno, Zoom, tiene baños arriba, baños abajo, preceptoría, dirección, bueno, todo lo que ustedes puedan imaginarse. Es la verdad que es una cosa de lujo. Y
0: ¿requería ascensor ese edificio? No lo fui a ver.
2: Tiene ascensor. En realidad los ascensores están pensados en relación a la accesibilidad, ¿no? O sea, es decir, a la posibilidad de que alguien... es un tema complejo el de los ascensores, porque bueno, después los ascensores requieren un mantenimiento importante, digamos. Pero bueno, en algunos casos los diseños de las instituciones educativas vienen con acceso, o sea, con rampa, y en otros casos vienen con ascensor. En este caso venía con ascensor. Así que sí, tiene un ascensor funcionando.
0: Que uno lo ve como algo re futurista, pero bueno, tiene que ver con la accesibilidad.
2: La accesibilidad, exacto.
0: Y tiene que estar.
2: Exacto. Sí, sí, por lo menos alguna de las formas de la accesibilidad tiene que estar en una institución educativa. No necesariamente porque pueda haber un niño o una niña que tenga alguna cuestión en relación a una discapacidad física, sino puede ser que el día de mañana un niño o una niña que está cursando en el primer piso se quiebre una pierna y no puede subir, digamos, claro. ¿No? O sea, digo, eso tiene
0: es
2: que...
0: Es muy amplio
2: claro,
0: el tema de accesibilidad.
2: Exacto, porque, digamos, tiene que ver con eso, porque te puede pasar que no puedas llegar a tu curso porque justo tenés un mes en el que estás enyesado.
0: Después pasamos a la segunda secundaria, que tiene que ver con la secundaria número 6.
2: Exacto.
0: Planta céntrica, si se quiere, sobre Hipólito Yrigoyen. Hermoso edificio.
2: Hermoso edificio, hermosísimo y largamente esperado, porque la secundaria 6 es una secundaria muy grande, una secundaria que comparte edificio con la primaria 1. En realidad lo que hace es utilizar un patio, digamos, de esa primaria 1, y bueno, y ahora están ya en vías de su mudanza, porque todavía están acomodando cosas para poder mudarse, porque ya les digo, mudarse no es sencillo, porque hay que
0: acomodar. No es que decir, bueno, cerramos
2: el portoncito, cerramos acá y mañana ustedes vengan acá, ¿no? Hay cosas que acomodar, digamos, ¿no? En la 14 estuvieron en el viernes haciendo mudanza de heladeras, claro. Cosas, o sea, hay mucho papelerío, hay cosas que... Es como una casa, es como un gran hogar en el que hay que decidir a dónde vas vos dónde te ponés, el otro va allá, dónde está aquel. Bueno, hay un montón de cuestiones ahí para decidir, y en la secundaria 6 es una secundaria que tiene los tres turnos.
0: Mañana tarde y vespertino.
2: Mañana de tarde y vespertino, con mucha cantidad de estudiantes. Y bueno, tienen que ir reacomodando, porque también tiene que ver con los espacios de educación física. Hay un montón de cuestiones ahí que están reacomodando, así que sí, bueno.
0: Aparte de las aulas, pude verlas porque estuve presente en el acto.
2: Sí.
0: Las aulas son de 40 a 45 chicos aproximadamente cada sí. aula. Tenés una biblioteca enorme porque sí. es para 48 50 sí. estudiantes. Un gran comedor,
2: sí, laboratorio.
0: Laboratorio también, sí. Eso estaba en la planta, si no me equivoco, en el primer piso del Exacto. edificio. La verdad que impresionante, los baños.
1: ¿El profesorado en dónde se hacía? ¿En la primaria 1 o también en la secundaria?
2: El profesorado es en la primaria 1.
1: Solamente.
2: Claro. En la primaria 1 solamente, en el turno vespertino.
1: Ah, que ¿no utilizaban las instalaciones de la secundaria?
0: No, porque la primaria tiene ingreso por Sarmiento y la secundaria tiene ingreso por Avellaneda.
2: Exacto. Exacto, muy bien. Muy bien, señor, muy bien. No, exacto, por eso no el 155 ingresa cuando la primaria se va.
0: Claro. Digamos, cerca de las 6 de la tarde, entre 5 claro. y media y 6 de la tarde.
2: Exacto.
1: Yo pensaba que compartían el lugar, no. primaria y secundaria, el profesorado.
2: Claro.
1: Digo, ahora el profesorado, ¿dónde va a estar? Digo, se va a ir para allá, ¿no?
2: No, se queda ahí. Se queda ahí. Así que bueno, la verdad que
0: también la cara de los pibes llegando al edificio.
2: No, largamente esperado, una felicidad.
0: Tuve la oportunidad de estar un rato antes, que cerca de la 1 de la tarde yo ya estaba ahí en el edificio, y pude ver cuando llegaban los chicos del turno tarde, justamente del secundario, y ver las caras, estaban todos afuera con los profes esperando y miraban, porque obviamente los tenían que ubicar para el acto, para participar del acto, y miraban la cara miraban las aulas, el comedor, decían, loco, mirá todo esto.
1: Sí, y cuando se inauguró la 19 también, ¿te acuerdas?
0: Claro, con la 19 nos los pasaba pibes, lo mismo.
1: Los pibes al lado, pero estaban mirando la obra, y otra cosa es estar ya dentro sí, de la escuela.
0: Claro, porque aparte en la 19 lo vivimos desde el lado de que el día anterior había un paredón con chapas, todo, porque estaba en obra, porque estaba todo en obra, entonces los chicos no podían pasar, no tenían el permiso, digamos, para utilizar las instalaciones, ni siquiera el patio. Y ese mismo día, el día del acto de la 19, pudieron estar del lado del patio nuevo y a su vez poder ver todo el edificio donde iban a estudiar días después, porque también la mudanza también tardó en ese momento.
1: Pero tuvieron varios descubrimientos, discúlpame.
0: Sí.
1: Mira, descubrieron el edificio. Descubrieron la orquesta de Santiago.
0: También.
1: Descubrieron el cuentacuentos.
0: Con un libro que se prendía fuego. Sí.
1: No, ellos lo conocían. Y descubrieron al ministro de Educación. Porque había ido también.
0: Claro. Exactamente.
1: Descubrieron fue un todo. Día muy fuerte ese día para los
0: sí, pibes. Sí. Sí, porque aparte, bueno, justo vos tocaba al comienzo de la charla, decíamos de la secundaria 6, que era un edificio muy esperado, como también el de la Campanilla.
2: El de la 19.
0: El de la 19 estábamos hablando de 20 años de abandono de un edificio. Sí. 20 años de un sí. elefante que parecía que nunca más se iba sí, a poder hacer.
2: Exacto.
0: Y se logró, obviamente. Exacto. Tardaron un montón y obviamente estamos hablando de reuniones, viajes a La Plata, de papeles que iban, que venían, que quién se hacía cargo, que de dónde estaba la plata, que qué pasó, que remontar todo eso y poder hacerlo algo concreto. Que es lo que estábamos hablando hoy desde el comienzo del programa, que son cosas que van sucediendo que uno cree que no va a pasar.
2: Sí.
0: Y hasta los mismos padres, me imagino, las reacciones de decir que van a terminar la secundaria 6. Sí. Y lo vi, y lo pude ver con familia.
2: Y estas caras de asombro tienen que ver con las condiciones, porque cambia exponencialmente las condiciones en las que ellos y ellas estaban habitando su escuela anterior a lo que es ahora, digamos, ¿no? O sea, un lugar donde vos vas a un aula con pizarrón nuevo, mesas y sillas nuevas, aire acondicionado, frío, calor, o sea, lugar donde guardar tus cosas, ¿no? O sea, baños nuevos, sala de profesores, bibliotecas, laboratorios, o sea, todo eso, estas escuelas que se trasladan, no lo tenían.
0: Claro.
2: No lo tenían. O sea, no tenían sala de profesores, no tenían dirección. los directores.
0: La sala de profesores, o sea, era el patio.
2: Claro, o sea, no tenían, ¿entendés? O sea, un lugar donde reunir, donde citar a una mamá para, o sea, nada, nada de nada de nada, digamos. Entonces, la cuestión de la sorpresa tiene que ver con habitar un lugar que al cual vos hiciste, estabas ahí habitándolo, acostumbrado a otra cosa, y de repente... Bueno, está buenísimo. Para nosotros es felicidad absoluta.
0: Algo que me quedó grabado en ese momento, que ahí cruzamos un par de palabras con vos, Viole, que fue la secretaria del edificio, de la escuela, mejor dicho, haciendo la recorrida para hacer la entrega de la llave. Que vos decías, che, pero vamos a empezar un acto. Se tiene que hacer en ese momento.
2: Claro.
0: Y era la recorrida y ver la cara de la secretaria también, de estar yendo de acá para allá, de decir, uy, tengo que subir, ahora abajo, no, que vamos para acá, no, que vamos para allá, que la llave, que
2: es
0: esto,
2: que literalmente es como una casa. O sea, vos cuando inaugurás una escuela, literalmente es como una casa, te dan una llave. Tú, es tuya.
0: Ahora
2: el tirio, la dira es tuya. Entonces vos tenés que saber dónde se apagan las luces, de dónde se prenden los aire acondicionados, cómo cerrar tal puerta, cómo, o sea, hay un montón de cuestiones ahí en el medio de que está sucediendo algo que, por supuesto, está buenísimo, que es el acto y todo el mundo se saca fotos y está espectacular, pero hay que, digamos, ¿no? ¿Dónde está la llave de la puerta de la cocina? Digamos, claro. Esas cosas que se hacen en ese momento, porque es en ese momento, y se firman actas de entrega, digamos, del edificio escolar, porque más allá de las responsabilidades que el consejo escolar o la provincia o la dirección provincial de infraestructura o nosotros como órganos municipales tengamos en relación al edificio escolar, en realidad los edificios escolares, la responsabilidad es del equipo de conducción, en realidad del director o de la directora, son completamente responsables, ellos tienen una llave como si fuera su casa. Entonces, bueno, hay que hacer esa entrega ahí y hay que ahí aprender todo. Entonces los directores, claro, están mirando, no sé cómo es esta perilla, no sé cómo, claro, es todo nuevo y todo descubrimiento, claro.
0: O tantear la puerta, abre para afuera,
2: para adentro. Bueno, hay un montón de cosas ahí y obviamente como en las casas, como cuando uno se muda y adquiere un lugar, también uno va encontrando, que es una de las cosas que empiezan a pasar, que nosotros ya lo sabemos, que esas cosas suceden, es como cuando vos te mudás a tu casa por primera vez, o te vas de tu casa y decís a una casa nueva, decís, ah, me falta la cortina, ah, me falta la escoba, ah, pero claro, no compré el trapo de piso. Bueno, esas cosas pasan en las inauguraciones también, y a medida que vos la vas habitando también te vas dando cuenta que te faltan cosas, que necesitas esto, que necesitabas lo otro. De hecho, nosotros seguimos trabajando con los DIRES para ir adaptando cosas y necesidades que son particulares de cada, de cada territorio, de cada institución, de las necesidades distintas que puedan tener, porque ya te digo, van apareciendo en función de cómo se van
0: de
2: usando.
0: Claro.
2: Exacto.
1: Quiero preguntarle, perdón, a Violeta, que si tenés una pequeña anécdota o una observación de lo que viste cuando los padres comparten el momento con los hijos de la promesa de la bandera. O sea, que se te haya acercado algún padre o que hayas visto una conversación entre el padre y los hijos, porque ese momento, por ejemplo, yo lo digo desde el lugar este. No me acuerdo cuándo fue que juré la bandera. Sin embargo, por lo que vos contás, esos nenes nunca se lo van a olvidar. O sea, ¿qué recordás de ese momento? ¿Recordás algo especial, algo emotivo entre un padre y un nene? ¿Algo que te haya dicho una madre? Porque más allá de la emoción que ha sido esos momentos, algo que a vos te haya quedado como un regalo en el alma.
2: Tal vez puede haber habido alguna situación puntual, estoy tratando de pensar, no recuerdo alguna en particular ahora. Lo que sí recuerdo son algunas situaciones que se han repetido, 4, 5, 6, de mucho agradecimiento y de mucha en la que la familia pasa junto con el niño o la niña, abrazan a ese niño y a esa niña diciéndole felicitaciones, se sacan la foto y se dan vuelta hacia donde estamos nosotros y dicen gracias.
1: Ahí está.
2: Gracias, les agradecemos mucho, gracias. Entonces nos saludan a nosotros, lo saludan al intendente y le dan la mano o le dan un beso y le dicen gracias. Esas son situaciones que por ahí no toda la familia se anima, ¿viste? Es difícil porque que es una situación de mucha exposición, además no solo para nosotros, sino para la familia, porque está todo el mundo mirando. Pero hay situaciones como esas que son muy emocionantes y que para mí son como la demostración en la que una familia o que
1: valora
2: una mamá, lo que
1: se está haciendo.
2: Claro, o que una mamá, a veces somos 4, 5, 6 personas, digamos, en esa foto, y la mamá se toma el tiempo de darnos un beso a cada uno diciendo gracias, gracias, gracias, gracias, digamos, ¿no? Gracias por esto, gracias. Es muy emocionante eso, es muy, muy emocionante. Y situaciones donde vos dejás pasar las familias y aparecen 20 personas, ¿no? De una familia. Y vos decís, mirá la importancia que le da a la familia esto. Porque vino, claramente ahí no solo está la mamá y el papá o el padrastro, está el tío, el abuelo, el primo, la abuela, el vecino que vino, no sé cuánto. O sea, evidentemente la familia le está dando un montón de importancia y eso es súper, súper emocionante. Igual que súper emocionante, desde mi punto de vista, algunas situaciones de evidencia de mucha necesidad en un montón de cuestiones. Y todo puesto en ese día, en ese guardapolvo blanco, en ese peinado con flores y cosas celestes y blancas. Y bueno, y eso es muy, muy...
1: Porque habrá sido un evento hasta previamente en la casa, claro, para ir a ese momento.
2: Totalmente, ¿no? Se nota.
0: Viole, el tiempo es tirano. Usted se tiene que ir
2: y
0: urgentemente.
1: Y esto se termina.
0: Y nosotros también. Así que te agradecemos por haber venido. Gracias. No queríamos dejar pasar estos eventos tan importantes que se han vivido en Rodríguez. Así que bueno, obviamente las puertas están abiertas para usted, que gracias a usted estamos acá.
2: gracias a ustedes, maravilloso, hermoso, hermoso, hermoso.
0: Así que bueno, nosotros, Dani, gracias como siempre
1: por haber venido. Señor.
0: Nosotros nos estamos encontrando el próximo miércoles, gracias a Carlos Besani, gracias a Jorge también Miramonte, que nos acompaña con su columna, obviamente, y siempre algo más. Nosotros a partir del miércoles que viene nos encontramos nuevamente a las 13 horas por acá por la radio municipal 89.5. Nos vemos, Carlito. Gracias a toda la gente. Esto ha sido todo en Me Gusta Mi Escuela.

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0: Va a ser también la fiesta Mariana. No, Adriana.
1: Ya me cambió el nombre. ¿Qué tal?
0: No, que todo bien. ¿Cómo andamos, Moni? Buenas tardes.
2: Acá estamos renegando.
0: ¿Cómo no renegue, no. ¿Cómo va a renegar?
2: Quien me quiera regalar un celular nuevo, están a disposición.
0: Están baratos los celulares. No, bueno, a partir de este momento comienza de todo un poco en la 89.5 Radio Municipal.
2: Como es de todo un poco, claro, regalen algo.
0: Hace 5 años no recibo un regalo. Qué llorones que estamos.
1: Algo sino para el Día de la Dulzura.
0: Bueno, a mí me regalaron algo para la dulzura, gracias por
2: el... hoy es primero, hoy empieza el día de la dulzura. ¡Ey, me falta mi beso!
1: Caramelito, bomboncitos, estamos esto. También.
0: Buenísimo. En la operación técnica, Carlos Besay, porque yo aprovecho de hablar porque estoy rodeado. Carlitos, ayúdame. En la operación técnica, Carlos Besani, y ya les voy diciendo los números de la quiniela, no digo el de números de los teléfonos, ¿sí?
2: 9.978, ubicación.
0: Eso nos hace más.
2: No, a ver.
0: Seguro que transmitían eso.
2: El aire.
0: Bueno, vamos.
2: Para el aire, 0237-4843-161.
0: Así, si quieres salir una llamada. Para. Que si querés llamar, porque la gente no entiende.
2: Si querés salir al aire, podés llamar al 237-4843-161. Ubicación, Radio Municipal General Rodríguez.
0: Ah, está bien.
1: Así yo pensé que ibas a decir uno.
0: Y seguimos con la ubicación de TP 410-0895. Y el prefijo 237, 410-0895 y el prefijo 237.
2: No, cántamelo.
0: No.
2: Cántamelo, dale. No, cántamelo, sé buenísimo.
0: 0-2-2-3-7. No puedo yo. No, nunca. Me mata el cantar.
2: 0-2-3-7-41-0-8-9-5. Ubicación
0: 89.5. No, de TP.
1: A ver si me sale 0-2-3-7.
2: No le sale.
1: No me sale el otro número todavía.
0: Lo tenés allá, los números que
2: hicieron en el cartelito.
0: Bueno, y ahora está chocheando porque tiene auriculares.
2: Claro. Lo que la gente no sabe es que yo cantaba así cuando trabajábamos. Aparte de cantar en un coro, no, estas cosas raras que decía yo en la vida.
0: ¿Por qué casa rara?
2: Porque canto como el perro. Parezco Lassie cantando.
1: Lassie canta. Lassie no canta.
2: Rintintín parezco.
0: Sí, los perros no cantaban.
2: Bueno, Mr. Ed parezco, un caballo cantando.
0: Ah, bueno, pero no, hablaba, no cantaba hoy esa mujer.
2: Bueno, cantábamos los números cuando hacíamos los sorteos que jugábamos al bingo, cartón lleno. Yo cantaba.
0: No se acordaba de
2: ahí. O sea, ¿viste? Vos no te acordabas.
0: Hacíamos los bingos.
2: Cuando hacíamos los bingos, ¿quién era la niña cantante?
0: Sí, la lotería también.
2: ¿Quién era la niña cantante?
0: Usted, sí.
2: Yo y Mascarita.
0: Mascarita es un buen cantor. Va a empezar a venir la semana que viene. Hoy porque tiene fiesta en el jardín.
2: ¿Le entregan algún premio?
0: No, que va a entregar premio. Sí, es más burro como el padre. No, es vago, no burro.
2: Es
0: perdón.
2: Vago.
0: Vamos a respetar.
2: Es muy inteligente.
0: Es inteligente.
2: Y salió
0: la madre.
2: Claro, y tiene aptitudes que otros chicos no tienen.
0: Correcto. Sí, va a venir, Adriana le estoy cambiando el nombre. Adriana se va a asombrar el personaje. La verdad que ella que tanto quiere improvisar, el enano ese le va
2: a dar vuelta.
0: Exactamente. Y yo pegué el golpe en la mesa y se me salió el... Ahí está.
2: Bueno, se golpea la mesa, no, pobrecita, jamás. La mesa sufre.
0: Ah, está acostumbrada.
2: Porque tras que le dieron con todo para que quedara con este brillo, pobre mesa.
0: No, pero ¿vos no entendés? Está para eso.
2: No, está, no para está para ser golpeada, ella está no para se queja. Ser acariciada.
0: Los seres humanos no quejamos, la mesa no se queja.
2: Vos sabés, yo te voy a contar un chimento. Cuando mi mamá tenía una empleada, mi mamá costurera, ¿no? La mina, cuando se le desenhebraba la máquina, le decía, ay, ¿por qué, pobrecita? ¿Qué te pasó? ¿Qué te me desenhebraste? ¿Qué te...?
0: Bueno, Carlito Benzani, salvame. Me pones un tema y primero que encuentres.
1: ¿Cómo vinimos hoy?
0: Vamos. Sí, el primer tema del Moni.
2: Sí, mandale.
0: Buscando.

0: Esto es Charla de Café. Ay, me apuran, che, no me gusta que me apuren cuando tomo café. Esto es Charla de Café, señoras y señores. Volvimos y hoy volvimos a... La verdad que mucho no tengo, ¿no? Tengo la idea, busqué lo que dice la
1: psicología. ¿Qué buscaste, Moni? Contale al tío Raúl.
0: Quiero contar... ¿Cómo el tío Raúl? El tío Raúl.
1: Bueno, en la jerga, en la jerga.
2: Yo iba a decir el abuelo, Raúl.
1: Queda más fino.
2: Para mí abuelito Raúl, decía yo.
0: Hoy vamos a estar a...
1: Hoy los arianos están... Vos no le hagas caso, Adriana.
0: Vos cerrá la boca.
1: No, no cierran la boca. Dejala que hable, pobre mujer. ¿Por qué?
0: A ver. Che, seriedad.
1: Justo va, no. Ella pide seriedad. Bueno, ¿de qué vamos a tratar
0: hoy
1: el tema?
0: Hoy vamos a estar hablando de las técnicas absurdas que tenemos las personas para ciertas cosas, diariamente. Somos muy absurdos en algunas cosas, ¿no? Como, por ejemplo, esto.
1: Claro, pues. Que vamos por un lado y me metimos por el otro.
0: ¿Qué técnicas absurdas tenemos cuando queremos evitar a alguien? ¿O qué técnica absurda tenemos cuando queremos enamorar a alguien? A veces hacemos cada boludez.
1: No, eso no son, eso no son cosas absurdas, son cosas impensadas.
0: No, a veces hacemos cosas media boludas. Yo te cuento, yo te voy a contar algunas de las que hice yo.
1: Ah, bueno.
0: Son boludas, no, en serio.
2: Si
0: para,
2: escúchame.
0: La
2: si
0: palabra,
2: se puede contar.
1: Yo voy a hacer la salvedad. Hay cosas...
0: Como algunas sí, vos, y otras no.
1: Faltaba presentarlo así. Hay casos... Que casos. Que hay, claro. Hay cosas que son absurdas y otras cosas que obviamente...
0: Bueno... Está bien.
1: No te la dejan que sean azules.
0: No, obviamente que no. Pero, por ejemplo, ¿por qué tenemos la costumbre a veces de comprar de todo y nunca lo usamos? ¿Por qué lo hacemos? ¿Por qué tenemos discusiones? Nosotros dos tenemos discusiones a veces tontas, pero apasionadas. Así, apasionada. Inútiles, discusiones inútiles. Que la verdad es que para qué discutimos. Pero
1: como el caso tuyo hoy, que viniste con el, que no te andaba el teléfono. Es absurdo, si vos sabés que tu teléfono anda así. Esto es un ejemplo.
0: Por eso digo, ¿no es cierto? Que me quiere regalar algo, un teléfono, va a ser bienvenido.
1: Tiene todo tu derecho a reclamar.
0: Claro, a la calle, pero que te... ¿cuántas veces tenemos discusiones inútiles? Pero re apasionada.
2: No, la pantalla.
1: ¿Te gusta?
0: Pero esta vez quiero que ustedes participen. Así que vayan pensando qué cosas absurdas hacen diariamente. Mientras tanto, mientras ustedes piensan, nosotros vamos a un tema musical.
1: Claro, buenísimo. Vamos, Carlos, con un temita musical de la legendaria. Vamos.

0: Y acá estamos, seguimos en charla de café, en este tema de estas cosas absurdas que podemos hacer diariamente. Y a ver, Adriana, vamos a empezar por la parte femenina. ¿Qué haces vos para poder, cuando no querés hablar con alguien? Vos viene una persona por la calle y vos no te la querés cruzar. No querés hablar con ella, no querés saludarla, no querés nada. ¿Qué haces vos?
1: Me cruzo de vereda.
0: ¡No!
2: Me lo dijiste.
0: Se cruza de vereda. ¿Y usted, señor Raúl Alonso, qué hace?
2: Yo, si no queda otra, hago lo mismo, porque creo que si me hizo algo que me molestó.
0: No pasa que te moleste, que no te molestó. No la querés saludar, nada más, porque sabés que se va a parar y se te va a poner a charlar. No, y vos no querés.
2: Ah, no, pero como una cosa común,
0: así
2: sí.
0: Nomás.
2: Lo que pasa es que es según el tiempo que tenga yo libre para estar con la gente, es decir, pero haces cosas absurdas, cosas así como diciendo,
0: una cosa absurda.
2: Te escondes y qué es, como me escondo, me pongo a ver una, si estoy acá en el centro me pongo a ver una vidriera y ya sé que después me va a mandar un mensaje, va a decir, yo te vi y no me saludaste, y le digo, pero vos tampoco me saludaste. Claro, le remato enseguida.
0: Yo me pongo con el celular, agacho la cabeza como diciendo, estoy también ocupada, o cuando veo que viene, pego la media vuelta y doy la vuelta manzana.
2: No. Tanto así no, porque se va a dar cuenta que vos no la querés saludar. Igual va a hablar mal, sí. Sí.
0: Sí. ¿Por mala, qué es mal? No, bueno. Y si no, le digo, ay, discúlpame, pero estoy recontra reapurada y tengo todo el día para...
2: A mí me sembraría que la gente nos comente. Yo tengo acá el celular de la radio.
0: Sí, dale.
2: El 237-410-0895, lo reitero. 410-0895, y que nos digan qué cosas absurdas has hecho, ¿sí?
0: ¿Sí?
2: ¿Qué cosa absurda? Que no es maldad, como están
0: diciendo. No es maldad.
2: Se escucha de afuera, ahorita, que somos malos.
0: Claro.
2: Cosas absurdas que solamente vos te entendés. ¿Sí? O que la vecina está cortando el pedazo y te ponen por mí para vender, cosas absurdas. Oh,
0: y cuando vos decís que vienen los vendedores, te quedás callado la boca porque no querés...
2: No, exactamente, son cosas absurdas.
0: Son cosas absurdas. Te quedás callado la boca porque no querés abrirle la puerta.
2: Por ejemplo, esa gente que vende media, pimienta, todas esas cosas, y vos te decís, ah, bueno, ahí voy para allá, le decís a otro que ni siquiera nadie conocido tuyo,
0: cuando
2: y te borra.
0: Perdonando, ¿no? Pero cuando vienen los testigos de Jehová, yo ya voy a una iglesia.
2: No, por eso, eso está bien. No te pueden...
0: Bueno, pero
1: bueno, algo romántico, Moni, algo romántico.
0: ¿Vos querés decir algo romántico? ¿Qué cosas absurdas románticas ha hecho?
1: Cartitas.
0: Cartitas.
1: Me voy al hospital con los nenes. No.
0: No, yo tenía...
1: Te extraño.
0: Yo tenía un novio. Mirá, que las cartas que yo le escribía, le ponía música. Lo quería cogotar, porque después lo cantaba arriba del techo de la casa de él. Me daba serenata con mis cartas.
1: Yo ponía corazoncito, le hacía
2: dibujitos. No son cosas absurdas, son cosas románticas.
0: Bueno, son románticas. Cosa absurda que he llegado a hacer, he llegado a poner el teléfono a las 3 de la mañana.

0: porque por ahí tenía que hablar con esa persona, pero estaba en otro lado y teníamos diferencias de horarios. Ponía a las 3 de la mañana el teléfono para poder hablar con la persona, ¿no? Y por ahí la persona me hablaba en inglés y yo tenía que poner el traductor para saber lo que me estaba diciendo. Y teníamos una conversación a las 3 de la mañana. Una vez me caí de la cama.
1: ¿Vos también hablabas en inglés?
0: Yo le... Yes. Speaking English.
1: Yes, of course.
0: Yes, of course. Bueno, pero yo ponía... Era rapidísima con el traductor.
2: Vaya.
0: Sí, una vez me caí de la cama por esperar la llamada de...
2: ¡Qué bárbaro!
0: No, bueno, esas cosas. Sí, y otra cosa absurda que he hecho es de seguir a la persona que me gustaba, de ratearme. No se hace esto, gente.
2: Chicos sobre todo.
0: Ratearme del colegio, subirme al tren, porque la persona que me gustaba trabajaba en la fábrica y yo sabía los horarios de salir de la fábrica. Claro. Y trabajé. Entonces me subí al tren y con una amiga lo seguí. No. Y con una amiga lo seguíamos, se bajaba en Malvina y lo seguía 20, 25 cuadras para saber a dónde vivía. Íbamos por atrás, a una cuadra más o menos, le chiflábamos, le decíamos, ¡ay, cosita linda!, le decíamos. Mamá. Nada, después
2: nos dicen a nosotros, ¿eh?
0: Después se terminó los arreglando. Babosos. Después se terminó arreglando con mi amiga. A ver. Nada.
2: Mirá vos.
0: Bueno, esas cosas absurdas que uno hace cuando es chico, ¿no? En cosas románticas. Y vos, Adriana, ¿te has comprado cosas que nunca has usado?
1: Sí, millones.
0: ¿Pero por qué?
1: Me gusta.
2: Millones
1: de veces. No, mejor,
0: ¿cómo qué?
1: Mejor alguna remera o cosas así. Digo, lo voy a usar después. Digo, no, cuando me voy a tal lado. Y después digo, no lo termino usando.
2: Está bien.
1: Y digo, la voy a usar en el verano, digo, por ahí, para ir a tal lado y después no me lo pongo.
0: Yo compro, soy mala.
1: Soy muy gastadora yo, ¿eh?
0: Yo tengo la costumbre de comprar cuadernos y los tengo desde hace años y no los uso. Soy fanática de comprar cuadernos, cuadernito, cuadernillo, tengo
2: no tenés
0: una
2: ninguno.
0: Caja llena. De ¿tenés? Cuadernos.
2: ¿No podés prestar un cuaderno?
0: No.
2: ¿Y véndemelo?
0: No, son míos. Te vendo dulce mandarina, pero el cuaderno no. Son míos. Tengo cuadernos porque me parecen baratos, porque me gusta la tapa, porque no sé, porque tiene florcita. Y los tengo guardados. Soy una fanática de comprar cuadernos. Bueno, lápices y todo lo que sea de dibujo y pintura, eso sí lo uso y me compro todo. Pero cuaderno. Tengo una pila de cuadernos y no los uso.
2: ¿Una pila tenés?
0: Sí, no lo uso. ¿Vos qué has comprado algo que nunca has usado?
2: Creo que cassette. Me gustaba comprar cassette en el tiempo que salió
0: cassette. ¿Ni siquiera los escuchaba?
2: No los usaba muy seguido. Los compraba porque me gustaban. Claro. En algún momento los escuchaba ese rato.
0: En el momento ya está.
2: Y a nivel radial, yo donde veo una computadora que nadie lo quiere usar, yo le meto mano y
0: agarro.
2: Soy compulsivo de esa computadora. Bueno, pero para la utilidad.
0: Vos la usás.
2: Aquellos que deben tener una computadora vieja y no saben qué hacerla.
0: Yo digo, ¿qué cosa zurda era Carlito Bessani? ¿No? ¿Qué cosa absurda era?
2: Y después le preguntamos.
0: Yo quiero saber. Señor Carlos. Yo quiero saber. No me apure, caballero. Y de tener discusiones inútiles que no sirven para nada, pero apasionadas.
2: Yo. Que no sean apasionadas, no, porque. No entra la pasión en el trabajo. Hay discusiones que
0: son inútiles,
2: que son inútiles porque claro. No construyen. Yo he estado en episodios casi todo mi tiempo laboral y yo he sacado siempre conclusiones que las discusiones en vano no construyen, no aportan a lo que vos querés llegar, al objetivo que
0: claro.
2: vos querés.
0: Pero viste
2: pero
0: que hay...
2: sí, entiendo que se puede discernir
0: sí.
2: Que lo que aprendiste, ¿sí?
0: Obvio.
2: Laboralmente. Entonces yo creo que discutí porque llegaste 5 minutos tarde, porque te quedás, vos querés ser jefe. Discusiones tontas me han pasado,
0: claro,
2: hasta ahora, ¿no? En la parte laboral.
0: Claro, pero viste que a veces cuando vamos a suponer, ¿no? Uno dice, vos tenés una pareja y por ahí te pones a discutir porque, no sé, porque a uno le gusta el huevo frito y al otro le gusta el huevo que sea frito pero que esté cocinado la yema, ponele, ¿no? Y al otro no le gusta que esté cocinada la yema. Y son discusiones tontas, o sea... inútiles, no, como que no tiene, como que no tiene sentido.
1: Vos decís, con el arroz,
0: claro,
1: y al otro le gusta el fideo.
0: Claro, uno le gusta el arroz al dente y al otro le gusta el arroz recocinado.
2: Dice, aparte de saludarnos, Elizabeth nos dice que nos saluda a todos aquí y ella me sentí identificada. Yo también compro muchos cuadernos, pero los uso muy poco, pero tengo unos cuantos y zapatillas también.
0: Claro.
2: Sí.
0: Sí, uno.
2: Zapatillas también. Hay cosas que uno compra porque.
0: Cuando ves en oferta.
2: O llave de botas. Claro. El paraguas.
0: Paraguas.
2: Ay, no, me acordé.
0: Vos ves ofertas. Cuando vos entras. ¿Viste estos free shop? Que todo de baratito. Que vos decís, bueno, ahora ya no hay nada barato. Pero antes era todo por un peso.
2: Mirá que me dicen. Fíjate que ¿qué paraguas te vas a comprar si no te andan dando vueltas los paraguas y ni los encontrar?
0: Ah. Me regalás un paraguas, te cambio
2: un cuaderno, te conviene,
0: un
2: no.
0: Cuaderno por un paraguas.
2: Puede ser, pero creo que voy a salir ganando yo, vos no.
1: Se un paraguas que, todos los paraguas, no hay paraguas que me dure.
0: Exactamente. Bueno, en una época era yo de los muñequitos y de todas esas cosas. Entraba el todo por un peso y me quería.
1: Ay,
0: me
1: compraba. Qué lindo, los peluchitos. A mí también.
0: Era como que lo que me gusta. Lo agarraba y lo compraba. Y después, nada, lo tengo. Muchos están metidos dentro de un baúl.
2: ¿Sabes qué entiendo yo? Que también esas cosas que nos pasa es porque lo haces casi siempre cuando sos. Ya después de los 20 y pico de años, ¿no? Algunos ya lo hacen de antes. Porque no lo tuviste de principio. Entonces vos con tu sueldo querías poner.
0: Claro, es lo que te faltó, gusto, lo que te faltó antes
2: pero no te lo podían
0: ahora.
2: Comprar.
0: Claro,
2: lo haces comprar. De grande.
0: Sí, también. Sí,
2: por eso te pones
0: te pones esas cosas. Pero bueno, a mí, por ejemplo, en mi caso, yo siempre tuve todo. O sea, mi viejo, lo que yo pedía, lo tenía. Es una cuestión de. Es como decirme, ¿viste cuando te dicen te quema la plata?
2: Sí.
0: Que decí, y bueno, me gustó y fui y lo compré.
2: Exacto.
0: Y no, sin mirar si lo voy a usar o no. Bueno, vamos a un tema más musical y después damos el cierre a esto de charla de café.
2: Exacto. Y comuníquense con nosotros, ¿eh? Vamos.

0: vamos, que está abierto.
1: Vamos. Michael Jackson.
0: Sí, me encanta.
1: En cualquier momento me subo acá arriba y hago el pasito para atrás.
0: Pero me cortó la música.
1: Sí, ¿viste? No nos deja con Michael Jackson.
0: Sí, ya se cortó, tranquilo. Lo conozco el tema. Si habré bailado arriba de la mesa.
1: Yo bailaba arriba del bafle.
0: Ay, qué lindo. No, no había
1: ¿Nunca
0: mesa.
1: Bailaste arriba del bafle? Me faltó bailar arriba de la jaula.
0: ¿No te sacaban en carpinte, viste esos grandotes corpulentos?
1: No, a mí no.
0: Te decían, bajate de ahí,
1: yo me
0: nene.
1: Subí arriba del bafle.
0: Nene, me decía.
1: Nene.
0: Dos metros veinte tenían los hijos.
1: Yo hubiera querido bailar adentro de la jaula.
2: Perdón.
1: Me faltó bailar adentro de la jaula. No, ¿cómo el zoológico? Dice que al zoológico me va a mandar a bailar adentro de la jaula. Míralo, ¿viste? Es malo conmigo.
0: Dale, ¿viste?
2: ¿Viste?
0: No puedo decir las cosas en el aire ahora, no puedo decir.
1: ¿Viste? Yo le traigo
0: bueno, no quería decir
1: cositas. ¿Viste?
2: Esperaba otra cosa, capaz.
1: Vos te haces cargo de lo que vos decís.
0: No, está bien.
1: Yo no dije nada.
0: Un regalo. La amarilla. El bar. El bar. Anda al bar. Bueno, vamos.
1: Bueno.
0: Menos 20.
1: Pues bueno, vamos.
0: Vamos a darle serio.
1: Sí, para darle cierre a esto. La psicología dice que nuestra mente busca protegernos, ahorrar energía y encajar socialmente. Entonces dice que a menudo esto genera conductas que parecen no tener lógica. La psicología explica que estos comportamientos extraños a través de la evolución, los sesgos cognitivos y es la presión social, que muchas veces es una forma de protegernos de lo que va a venir, ¿no?
0: Lo que estaba diciendo
1: claro,
0: fuera del aire de usted.
1: Claro.
0: Que,
1: entonces,
0: muchas veces es sano que no te invadan ni tampoco brindarte tanto, porque por un posible, qué sé yo, no digo fracaso, pero sí una decepción.
1: Seguro.

0: Vos estés preparado antes, claro, para que
1: los
0: no
1: dos extremos son malos.
2: Claro, por ejemplo, la psicología dice que eso de, por ejemplo, de evitar hablar con personas, muchas veces es un mecanismo de defensa y de corte social. Entonces, ¿por qué? Uno, por la preservación de energía. A veces uno anda mucho corriendo, agotado, cansado, con un montón de cosas, y de repente el cerebro necesita evitar ciertos contactos o ciertas presiones que nos generaría una persona que nos encontramos, y claro, ese contacto.
0: Y una excusa que... ¿Cómo era que se llama la palabra?
2: Es mecanismo y costo social, mecanismo
0: cuando
2: de defensa.
0: No, cuando empezamos a hablar, ¿cómo decía que era esto? Excusa no era, ¿cómo era?
2: Cosas absurdas.
0: Absurdas. También lo absurdo muchas veces, cuando uno conversa, tiene que pensar, decir lo justo y lo necesario.
2: Seguro.
0: Que, uno a veces, cuando le das mucho detalle a una cosa, no vas directamente al punto, sino te dispersás. Usás mucha palabrería y al final no sabes,
2: claro,
0: cuál es el objetivo. Es
2: mucho hablar y poco decir.
0: Exactamente.
2: Es eso. La gente que compra cosas así compulsivamente, como quien dice, que no usa, pasa también por lo que vos decías, ¿no? El yo ideal y el querer tener lo que no tuvimos cuando eran niños, y tiene que ver con eso también, ¿no? De decir, bueno, quiero todo lo que no pude tener. Y las discusiones inútiles, dice, pero apasionada, habla de identidad y de sesgo, ¿no? Sesgo de confirmación, identidad de grupo, un razonamiento emocional. Dice, cuando no tenemos argumento lógico, el cerebro eleva la pasión y el volumen para defender nuestro ego. Muchas veces pasa eso, ¿no? Peleamos inútilmente, discutimos inútilmente cosas tontas, que es para defender nuestro ego o nuestra posición. Así que, bueno, gente, un poquito de esto es lo que dice la psicología. Y bueno, y pensemos, ¿no? Ya, ¿qué cosas absurdas hacemos en nuestra
0: otra
2: vida?
0: Cosa
2: y de tratar de acomodarlas.
0: Sí. Y otra cosa absurda que hacemos, y esto es para todos, no vivir tan alocadamente. ¿Por qué? Porque yo estoy escuchando y viendo, sobre todo, que la gente hace cosas absurdas en el tránsito.
2: Claro.
0: No lo voy a especificar.
2: Sí.
0: Ustedes ven que pasan, que son, automáticamente tiramos un insulto al que el que nos vio, porque justo hizo el vistazo que sonó el teléfono y cuando vos parpadeaste, no viste que la persona se te cruzó, ¿sí? Que no lo hizo intencionalmente. Hay que saber estudiar el panorama, la conducta del otro, y
2: claro,
0: estar atento, por más que te ponga el giro, y pensar que puede ser que lo puso en la cuadra anterior y vos creíste que te comiste el amague, por decirlo así.
2: Es como que el consumismo de la época y la vida misma que estemos acelerados.
0: Claro. Sí, sí.
2: Pero en realidad, un día acelerado así nos vamos a estrolar, nos vamos a hacer percha, nos vamos a enfermar,
0: vamos a
2: tener un accidente. Sí, vamos a llegar igual. O sea, no nos apuremos tanto, vamos a llegar igual al
0: claro,
2: objetivo o a lo que estamos anhelando. Si yo tengo que ir a un lado, no, ¿por qué tengo que ir a 100 por hora? Si voy a 70, igual voy a llegar, no pasa nada. Y tenemos que tener cuidado, como vos decís, con estas cosas, porque son peligrosas y pueden terminar mal.
0: Peligrosa, dice uno.
2: Y pueden terminar mal.
0: Bueno, gente, vamos
2: terminó charla de café, vemos la semana próxima.
0: Muy bueno el programa. Muy lindo. El micro programa.
2: Gracias.
0: Vamos.

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9: Aquí estamos casi entrando en la primera hora, ¿sí?, de este DTP, que recién terminamos de charlas de café y quedamos hablando de distintas cosas que va a ir teniendo el color que necesita el programa.
10: Seguro.
9: Y no vamos a adelantar nada, simplemente estén atentos a DTP.
10: Sorpresa, sorpresa.
9: Empezó julio, sí, empezó julio y empiezan también varios cosas que va a estar en paso. Por ejemplo, el Día del Amigo, vamos a preparar algo para el Día del Amigo, así que vayan pensando.
10: Yo soy tu amigo fiel.
9: Qué lindo. Bueno, más lindos.
10: Somos hermosos.
9: Bueno, y algo que también se dijo en este grupo de DTP Conexión Radial, que va a estar a continuación de nosotros después de las 5 de la tarde, y que vamos a estar charlando sobre los nuevos integrantes que se están haciendo conocer a través, bueno, una es Adriana, y allá tenemos a alguien que nos quiere venir a visitar, ¿sí? Y después va a estar la ronda de saludos, y que en la próxima hora, si tienen saludos, nos mandan mensajito. Sí, sigue conectando con nosotros Elizabeth, ¿cómo es? Y le gustó la música. Le gustó
10: la música que
9: se eligió, porque, bueno, obviamente ustedes mismos nos piden, ¿sí?, a estos teléfonos antes de entrar a la pausa de la radio.
10: Si te querés comunicar con nosotros, salir al aire, podés hacerlo al 237-4843-161. Y si querés mandarnos un audio, mensajes por WhatsApp, al 0237-410-0895.
9: Correcto, dice alguien por ahí.
10: Me faltó Pikachu.
9: Bueno, Pikachu está estudiando y se está preparando para los parciales, que va a ser los parciales que no aparecen.
10: No, porque van a aparecer. No me hagas decir cosas no. Que no debo. Vos me la
9: cosas
10: picando.
9: Absurdas, no digamos cosas absurdas. No. Y Gastón Montiel, bueno, que está escuchando, ¿sí? Y vamos a saludar. Bueno, vamos en la segunda hora. Tengo una cosita para decirte. Había una gente que se va a sumar, que allá lo vamos a pasar el programa a la mañana.
10: ¿Se va a sumar?
9: Los jueves. No, me expliqué bien.
10: Que se me mezcló.
9: Voy a explicar dos cosas. Gastón manda saludos y por ahí va a traer audios nuevamente. Y después, en mi lugar de trabajo se va a pasar el programa a la mañana en vez de la tarde.
10: ¡Qué bueno!
9: Y en vez de ser el viernes, va a ser el jueves a la mañana y el viernes a la tarde.
10: Queremos mandarle un saludo grande a Nachito y a su mamá, porque, bueno, Nachito también está dando parciales, está ahí con la universidad del caballero, y, bueno, todo en la mejor onda, y, bueno, pero seguramente su mamá debe estar escuchándonos, así que le mandamos un saludo a su mamá, a su papá, y porque ellos siempre están.
9: Exactamente, están Alberto escuchando. Y Laura también, a Andrea, a una cosa, un orgullo enorme que tenemos aquí los argentinos, sobre todo cuando es alguien cercano de uno. Así que, bueno, el saludo para Lucía Lemos y todo el grupo de bomberos voluntarios que fueron a acompañar a lo que el terremoto en los dos terremotos que todavía están buscando y viendo. Ellos están haciendo de soporte hasta, bueno, que
10: y llevaron los canes también de acá de Argentina, 4 perros, uno se llama Bart. Son nuestros héroes sin capa.
9: Exactamente.
10: Son nuestros héroes sin capa.
9: Bueno, las buenas tardes a Jorge, ¿sí? Se va a la tanda de la radio, Municipal 89.5 de General Rodríguez, ¿sí?
10: Provincia para el mundo. De Buenos Aires.
9: Argentina. siempre. Y después vamos a hablar también de Argentina, según en conexión vamos a hablar de Argentina.
10: ¿Argentina? ¿Cabo Verde?
9: Hoy tenía
10: es Cabo Verde, o sea, todavía no está, no está maduro. No está maduro.
9: Después nos vamos a pintar
2: el celeste blanco. Argentina para
10: Cábala. Es Cabo Verde, todavía Cabo no está Verde. Maduro, gente. Así que...
9: Vamos a la pausa de la radio, Jorge, volvemos enseguida.
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2: Hola, de vuelta, segunda hora de todo un poco. Y se
3: con gente nueva, con sumada. Gente
2: se suma. Este programa, aparte de sumarte que nos resta, este programa también suma, ¿no? Suma paz, suma. ¿Cómo le va, señor? Se tenía que preparar.
4: Casa Quincha.
5: Miquita.
2: Miquita Casa Quincha.
6: Van tirando palabras sueltas. Hola, ¿qué tal? Buenas tardes, ¿cómo están? Acá, recién bajada de mi... ¿Cómo le llamamos?
2: No,
3: Rocinante. Rodado 26.
2: Bueno, el caballo. Sí.
3: Rosita.
6: No, no. Rosita. Es un nombre masculino, Rocinante.
2: Rocinante.
3: Ah, bueno. Rocinante, no, como el caballo de Don Quijote.
2: Claro.
3: ¿Y el Don Quijote dónde está?
2: Y ella, la Quijota.
6: ¿Cómo
2: y el maldito de ese Quijote, ¿no?
6: El maldito está en casa, le mandamos un saludito. Seguramente ya prendió la radio. Le mandamos un saludito a la suberita también, a Chichi.
3: Chichi.
6: Sí, desde chiquita que le dicen Chichi. Ahora me hice acordar esperando la carroza. Desde chiquita que le dicen mamá Cora. Es que tengo calor porque mi Rocinante viene muy rápido. Entonces yo vengo preparada para la ocasión.
2: Ojo con la velocidad de que te están haciendo.
3: Te va a estrenar,
6: No, está todo fríamente calculado.
2: Fríamente. Bueno, vamos a un tema musical y después nos alargamos la pileta.
3: Y después, vamos que va.
2: Vamos. Vamos a la música, Maestro Lee.

0: Bueno, ahí, ahí seguimos con la radio.
1: ¡Me metí el piojo!
2: ¿Usted tiene películas? Vinagre de manzana, casa quincha.
1: No, no, pero ese... no, hemos entrenado. ¿Sí? Los míos, claro, los míos en cualquier momento van al circo.
0: Bailan y todo.
1: ¿Qué, con el coso de manzana se va?
2: Esta persona se agarró piojo.
1: ¿En serio?
2: Por supuesto, porque soy amiga de niñitos.
1: Claro,
2: y tenía piojitos. Y me puse vinagre de manzana. Sí, así me curé.
0: Mira, la solución de casa que
2: y te quedó brillante, divino.
1: Hermoso. Claro. Y sano.
0: Muy bien. Ya hablando de cosas sanas, ¿qué tiene Casa Quincha para hoy para hablar?
2: Bueno, el día de título, hoy traje título. Un tema amplio, que es in English.
1: Oh,
0: ¿qué?
1: In English.
2: Hay que traducir. Que se llama body positive. O en criollo, amor propio. Porque ya que hablamos de alimentación, me pareció que estaba bueno para darle un poquito de variación a la cuestión, hablar de alimentación y la corporalidad. Chao Carlitos, hasta luego Carlitos.
1: Chao. Bueno, después que me dijiste lo que me dijiste.
2: Lo retan al operador. Yo les cuento a la gente.
0: Sí. Adriana, ¿qué tenés para hoy?
3: Hoy tengo para contarles un micro relato sobre la imaginación.
0: Muy bien. Y yo bueno tengo las novedades novedosas de allá de las atención que está teniendo el hospital con algunos avances que ya hablé en la hora anterior como anuncio y se acerca bueno una de las decisiones del seminario, ¿sí? Julio empieza con algunas novedades que tenemos y que las voy a compartir en un ratito nada más. Después de este tema venimos con Casa Quincha y también con lo que trajo Adriana. Adelante Jorge con la música.

0: Continuamos aquí en la 89.5 MHz municipal. Sí, y vamos a empezar. Gente en la boca más desocupada.
1: Estamos comiendo pancito negro.
0: Yo no, yo justo tengo que comer después, porque yo tenía que alguien tenía que abrir la puerta. Bueno, los números de teléfono.
2: Sí, como
0: sí.
2: No.
0: Como vi con el papelito, yo pensé que lo tenía.
2: Era otro papelito, pero
0: el Gloria,
2: lo buscamos porque
0: tu cuaderno acá, Gloria.
2: Tengo el trabalenguas, tengo todo.
1: Toma.
2: Listo.
0: No, lo tiene.
2: No, está todo pensado. Si quieren comunicarse vía WhatsApp al 237-410-0895, 237-410-0895, y si no pueden comunicarse y salir al aire, al 237-4843-161.
0: Muy bien.
2: Y lo agarré con la boca llena.
1: Haceme el 161 como si fuera una lotería, como si fueras una niña.
2: 161. Yo nací en los 90, sí. Qué lindo los niños cantores.
0: Ubicación.
2: ¿Verdad? Ubicación. 7978.
0: Pero a mí no me sale como me estoy, como estoy tentado de risa, no me sale.
2: No, había uno que iba como embajada, ¿no?
0: Sí,
2: uno
0: sí.
2: Uno, una angustia al niño. Bueno.
0: Pobrecito.
2: Mamá, quiero ir a casa.
0: Mira dónde me trajeron. Bueno.
2: Bueno, voy a lo mío, ¿le
0: vamos
2: parece?
0: Vamos con Casaquilla, presenta este momento con su número de teléfono. Pues.
2: Sí, cómo no, nos vamos a dejar al final para que
0: ahí
2: se
0: sabés que nuestra amiga, ella te está escuchando. A full. Está escuchando la radio.
2: Muy bien. Bueno, como les decía, para el día de hoy lo que traje es algo para charlar, debatir, hablar, contar experiencias, y es amplio. Así que lo vamos a volver a tratar en el segundo programa, porque sí. Bueno, ¿esto de qué va? Primero pensando en, como les decía hace un rato, en la alimentación, ¿no? Yo todo el tiempo estoy mencionando esto de no es comer todo sanito en esta vida y torturarse y prohibirse de una media luna, una facturita que se te cruza, sino de equilibrar, ¿no? Y en esto de equilibrar, una de cal y una de arena. Moni, mira el pan. Es negro, Moni. Bueno, en esto de equilibrar que se trata la vida y con las exigencias que tienen que ver con la realidad. ¿Qué pasa? Primero vamos a poner en contexto una cuestión. Argentina es el segundo país con más trastornos alimenticios. El primero es Japón.
1: Mira vos.
2: ¿Viste? Vieron que hay. Yo he visto varios documentales donde, por ejemplo, hay un juego, ni siquiera. Hay unos palos en una plaza en Japón o en Corea, porque tienen un mambito medio parecido, pero bueno, en alguno de los dos. Hay unos palos y arriba un cartel y dice que si una mujer, porque acá viene el feminismo también, por supuesto, porque si en algo que vivimos es un mundo patriarcal donde la decisión y la visión del varón es lo que predomina, justamente a juicio sobre el cuerpo de las mujeres, estos palitos que hay, arriba dice, si pasás por acá, sos delgada. Si pasás por acá, sos gorda. Si pasás por acá, estás con sobrepeso.
1: Ay, yo le tiro el palo.
2: Una patada karateca, ¿sabés qué? ¿Dónde va tu palo? Bueno, así las cuestiones. Entonces imagínense que una va creciendo y desarrollándose en la vida. ¿Y qué pasa? Se dice que las mujeres argentinas, en promedio, a los 13 años arrancan con la primer dieta. Es terrible. O sea,
1: mal.
2: Ya mirando el cuerpo y pensando en si te falta, si te sobra, ¿no? Y esta cosa que yo siempre digo, y lo digo entre risas para suavizar lo que digo, pero aún no se opina en el cuerpo ajeno, porque muchas veces lo que pasa, o lo que ha pasado a lo largo de los años, es que si una persona es delgada, está saludable. Y si una persona está obesa, ¡ay! Seguramente que está enferma, ¿no?
1: O al revés.
2: O al revés.
1: Porque dicen, ay, sos gordito, ay, estás sano, estás hermoso.
2: Eso era más tal vez en otra época, pero como todo va variando y también hay una cuestión de moda y una cuestión de redes y lo que pasa en las redes, y todo esto que yo vengo a traer hoy viene por una persona que justamente vi un video, que ella se llama Yo Fermina en las redes, y hablaba del cuerpo de Nati Peluso. No sé si tienen en mente el cuerpo de Nati Peluso, la cantante, que tiene un cuerpo voluminoso, ¿no? Mucha cadera, mucha pierna, y ella siempre habla de comida en sus canciones. Hay un tema que se llama Grasa, de hecho, y como que le hace, digamos, una oda a eso y a qué bueno ser así. ¿Qué pasa? Con el movimiento feminista hay algo que se puso justamente a relucir y a destacar, que tiene que ver con esto, con el amor propio, ¿no? Dándole validez a la diversidad de cuerpos. Que está buenísimo, al menos es lo que yo opino, ¿no? Que está buenísimo que haya una variedad de cuerpos, como hay una variedad de pensamientos, una variedad de personas y demás. A raíz de esto es que, sosteniendo que la variedad de cuerpos está buenísima y que muchas mujeres que, por ejemplo, no sé, una persona con panza no se ponía una pupera, ¿no? A partir de que esto sí se valoró, esa mujer empezó a salir con pupera y aplaudida y avalado y qué buenísimo. A mí me parece espectacular. Por otro lado, ¿qué pasa? Ahora esta persona, Nati Peluso, bajó de peso. ¿Y ahora qué le dicen? Ah, traicionaste, reina. ¿Qué pasó? ¿Dónde está tu panza? ¿Dónde están tus piernas? ¿Dónde están tus curvas? No, bueno, cada cual decide por su cuerpo qué es lo que quiere, desee, lo que considera saludable o lo que necesita, ¿no? Entonces, a raíz de esto es que justamente vengo a hablar de esto, de la alimentación. Porque también se dice que muchas veces quien está con sobrepeso, y menciono otra vez a las mujeres porque es a quien más se señala con cómo deberían verse, cómo deberían vestirse, cómo deberían lucir y demás, lo que viene acá justamente es esto, que dicen que es falta de voluntad. Y no, la verdad es que no todos los cuerpos son iguales, no todos los cuerpos tienen la misma disposición para bajar o subir de peso. Hay una cuestión que tiene que ver con datos científicos, que no es que uno coma más media luna o menos. Hay cuerpos que tienen huesos más grandes, otro tipo de cuerpo, qué sé yo. Por más que uno vaya al gimnasio y demás, bueno, tal vez no va a tener la cintura que tiene la otra, ¿no? Y el estar comparando continuamente. Decime, Moni.
1: Yo te voy a dar mi propio testimonio, sí, ¿no? Obviamente, yo soy una persona que llegué a 140 kilos por una cuestión de que, bueno, cuando yo era chiquita me decían, ay, sos gordita, sos linda, qué hermoso moflete, ¿no? Sí. Uno alimenta. Y bueno, cuando ya empezás de chiquito con una obesidad, es muy difícil revertirla, digamos. Más allá de eso, viene toda una sociedad de que generalmente vos en un hogar puede ser que no tengas la alimentación sana que necesitas. Sí. Y bueno, cuando vos no tenés, comés lo que venga.
2: Lo que te dan, y aparte lo que, chiquita.
1: Más eso, chiquita. Te dan lo que tenés y comés lo que venga. O sea, porque es así. A veces la plata, comer sano no alcanza.
2: Y ahora que tocas ese punto, eso quería decir. Ahora que está tan de moda esto de tomar complementos, tomar colágeno, los gimbro, como llaman, ¿no? Tanto pibe yendo al gimnasio y tanta chica con el culo por la nuca, como si eso fuese lo que tiene que ser. No, hay una diversidad de corporalidad, pero todo esto que requiere tiempo y plata, ¿no? Y ahí ya estamos al horno.
1: No, y yo ponele por el otro lado, obviamente que te martirizan psicológicamente, sí, porque vos empezás en una edad de 13 años, vos querés verte lindo, como toda joven que vos tenés 13 años. Y psicológicamente te martiriza, porque estás gorda, porque está esto, y comes más. O sea, te pasa eso. Por el otro lado, bueno, yo llegué a bajar 30 kilos por una cuestión de enfermedad, por lo llamado, y porque encontré la forma justa de comer y comer sano. Exacto. Y el comer sano me hizo bajar 30 kilos sin tener que estar a dieta, a estereotipos, a gimnasio, que te matas y bajas 2 kilos y después no bajas más.
2: Y podés revertir aparte, y ¿no? Podés revertir. Porque a veces lo que bajás lo volvés a subir.
1: Ahora, yo soy grandota de hueso. Toda mi familia, de parte de mi padre, son grandotas de hueso. O sea que yo, por más que llegue al peso ideal mío, voy a seguir siendo grandota y voy a seguir teniendo espalda y voy a seguir teniendo caderas porque soy así.
2: Exactamente. Y ahí te paro, porque decís, por más que yo llegue a mi peso ideal, a eso voy, a que cada persona es un individuo distinto al otro. Y que está bueno eso, saber que cada persona tiene el peso que le corresponde o el que desea tener, y la salud no tiene que ver necesariamente con el peso, ¿no?
1: No.
2: Porque también por el contrario pasa lo opuesto. Una persona muy delgada es, ay, qué flaca que estás, pareces enferma. Sí, sí. Y decís, bueno, tal vez esa persona tiene problemas para subir de peso o no, o es así.
1: Es así.
2: Y también le estás haciendo un daño. Entonces acá ya viene en juego la salud mental.
1: Claro. ¿No? La genética de la persona. A veces vos sos flaco y sos flaco. No podés engordar.
2: Exactamente. Y ahí está el tema. Y bueno, y a raíz de todo esto también hay una serie de términos, pero lo vamos a dejar para el otro programa porque también está bueno. Y quiero que venga acá Guille para charlarlo con él porque son términos más tal vez de redes sociales que quiero ver si él los los conoce y por eso me interesa charlarlos con él. Por otra parte, hay algo que viene desde la época del 90, donde surgió un fenómeno particular que tiene que ver con los productos diet, ¿no? Ajá. Los productos dietéticos, que el quesito untable, que la cosita baja en grasa, que por otro lado son una mentira.
1: Bueno, sí, bueno. Es toda una mentira.
2: No, la porque tiene grasa igual. La galletita de agua, ay, qué sana. No, tiene grasa vacuna, reina.
1: Yo creo que también tiene que ver... con el consumismo y el estereotipo. Exacto. Que te plantea la sociedad, sí. ¿No? Porque vos fíjate, toda la moda es para la 90, 60, 90. Si vos te pones esto, vas a tener a todos los chicos.

0: las bocas iguales, sí, el corte de pelo igual, la ropa igual, dice, y qué lindo es ser diferente, ¿no? Sí. De llegar a la edad de 30, 40 años y ser diferente, o sea, diferenciarse de lo demás, resto, ser vos mismo.
1: Sí, igual, ¿no? Justo Pampita viene sobrada, porque no, tiene 50, bueno, y está impecable.
0: Bueno, ella decía eso, pero
1: sí,
0: digamos,
1: sí, sí, entiendo dónde apunta.
0: La idea de decir, sos vos mismo, bueno, y quererte a vos mismo así.
1: También me apareció un videito respecto a esto que hablaba también, estaba en el programa de Pergolini, Valeria Massa y una chica. Que no tiene el cuerpo hegemónico, digamos, y le dice, no, le dice, bueno, yo después de que tuve los pibes quedé divina, viste que ella habla media canchera, Valeria Massa, quedé divina, no sé qué, pero bueno, pero vos tenés una genética también, le dice la chica, no, mi amor, ¿qué genética? Es voluntad, le dice, y a mí me cayó súper mal, porque claro, no es voluntad, mi amor, hay genética, te cuidan los pibes, vos vas al gimnasio, no tenés estrés, plata no te falta, claro, comés lo que se te canta al traste, entonces son un montón de cositas, claro, entonces me parece que todo esto, y para darle un cierre ya, lo que quiero apuntar es eso, que cada cuerpo es distinto al otro, que no hay que compararse y que la verdad hay que validar lo que uno siente que le hace bien. Simplemente eso.
2: Espectacular, espectacular.
3: ¡Bravo!
1: Muchas gracias.
4: Bueno, después de haber escuchado a Casa Quincha, vamos a la música, Jorge.

0: Continuamos aquí en De Todo Un Poco en la 89.5 Radio Municipal y también para Radio Original, que va a estar mañana, este jueves va a estar, y yo a partir de las 10 de la mañana, sí, y radiooriginal.2.com. Falta la Cata acá, la Catita, que capaz que venga hoy.
1: Divina. Catita.
0: Y por ahí viene, sí. Bueno, qué lindo. Bueno, vamos a hablar ahora. Vamos a presentar a Adriana, que ha preparado algo, ya lo dijo el título.
2: ¿No
0: No sé.
2: No, estoy acá. Déjenme hablar.
0: Déjenme hablar porque la gente dice que nosotros no nos dejamos. Que hablamos vos y yo nomás.
3: Cerraron.
0: No, eso es una injuria.
1: Es una injusticia. Si yo soy la muda, así me dice.
0: Y yo soy el mudito.
1: Moni la muda.
0: Mudito de ropa. Mudito de ropa soy. Bueno, Adriana.
2: Yo soy la charlatana.
0: Hace casi una hora y media que estamos y no hablaste nada. Vamos.
1: Todo tuyo. Arranque.
2: Micro relato sobre la imaginación.
0: Dale.
2: El pintor de estrellas. Había una vez.
0: Diga.
2: Es cuento medio infantil, pero está bueno. Había una vez un anciano que vivía en el faro más alto del pueblo. Cada noche se subía con su escalera y un pincel brillante. Mojaba las cerdas en un frasco de luz líquida y pintaba nuevos puntos luminosos en el cielo. La gente del pueblo decía que el cielo estaba lleno de estrellas, pero el anciano sabía que eran los recuerdos felices de quienes se atrevían a soñar. Una noche el anciano dejó de pintar. Desde abajo, la gente miró con tristeza el cielo oscuro. Entonces, ¿qué pasó?
0: ¿Qué pasó?
1: ¿Qué pasó?
2: Fue entonces cuando un niño del pueblo subió al faro, tomó el pincel y dibujó una enorme estrella fugaz. En ese instante, el cielo volvió a brillar. Recordándole al mundo que la magia nunca muere, mientras haya alguien dispuesto a soñar.
1: Muy bien.
4: Espectacular.
2: Sí. Colorín colorado.
0: Este cuento de Adriana ha terminado.
2: Exacto.
0: Buenísimo, ¿no? ¿Te gustó?
3: Muy bonito.
1: Sí. Lindo.
2: Te traje para compartir.
0: No
1: me gustó que el anciano dejó de pintar.
0: Ah, pero era para no sacarte el lugar a vos.
2: Para que pueda pintar Moni.
1: Claro, yo soy como Dalí, pinto los cielos.
0: Pinta la tierra.
1: Pinto la tierra, pinto lo que venga.
0: Píntame. Ahí está la canción. Bueno, esto para mí. Bueno.
1: Encima te regala.
0: Sí.
1: Te regala el cuentito.
0: ¿Esto para nosotros?
1: Te regala, mira, te regala vos el correlato. Yo como
3: y
1: todo.
3: Vos no, porque no la pintes.
1: Claro, no, porque yo la peleo. Claro.
0: Toma.
1: Así
0: que
1: no me va a ganar.
0: Toma.
1: No. Tenelo.
0: Sí. ¿Por qué no decía Moni?
2: Porque no puedo escribir otro.
0: Para el próximo. Ahí librería, acá le sacaba una fotocopia y listo. Ah,
2: sí.
0: ¿Cierto? Después yo te saco la fotocopia,
1: bueno,
0: amiga.
1: Sí, está bien.
2: Yo
1: gracias.
2: Yo te lo escribo para la semana
1: que viene. No, yo no lo quiero para la semana que viene. Ay. Yo quería ahora.
0: Señor, vamos a la música. Digo, profe, digo, Jorge, vamos a la música porque las niñas empezaron a pelear.

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15: Continuamos aquí en la 89.5 Radio Municipal, en esto que es DTP. Y recuerden que pegadito a nosotros.
1: ¿Viene?
16: ¿Qué viene?
1: ¿Qué viene? ¿Qué viene? ¿Qué viene?
17: Conexión Radial.
15: Muy bien.
1: Muy bien.
15: Vamos a estar
1: con
15: ahí.
1: Invitados especiales.
17: Sí, por supuesto. ¿Quiénes serán?
1: ¡Ah! Veremos y después lo sabremos, ¿no?
15: Bueno, exacto.
1: ¿Y qué tenés para contarnos vos?
15: Dos temas, lo que hablaba en lo del seminario y algunas novedades que voy a tener participantes que ya voy a nombrar que va a cubrirme, por decir así, o sumarse, que se llama Erika, que es compañera, y obviamente quiero saludar a la encargada de nosotros, Lilu, ahí como compañía de trabajo. Y bueno, hay obviamente también María, también cumplió años, así que le mandamos saludos.
17: Saludo.
15: Así que entre saludos y esto de que va a participar gente de allá del summer, del trabajo y no trabajo, y el avance que va a ser cortito, como siempre, Gastón Montiel, esperemos que también se recupere prontito para que pueda salir como hacía las actividades él. Y por el otro lado, algo importante para que sepa la comunidad de General Rodríguez y sus alrededores, la atención, los horarios de atención del hospital a través de estas líneas para pedir turnos, ¿sí? Podés sacar turnos llamando a los siguientes números del hospital, todo siempre con el prefijo 0237. Tome nota: 40 50 800, 40 50 900, 40 50 890 y 40 50 879. ¿Se entiende? Aquellos que lo necesitan nos piden y en el próximo programa lo vamos a estar pasando nuevamente. Esto es de lunes a viernes de 8 a 13 horas, ¿sí? Que es el horario que la gente de ahí de estadística estamos para atender a todos. Recuerden que los WhatsApp tienen que tener paciencia en la respuesta, porque mucha demanda, llegan muchos mensajes que en el transcurso de los días vamos respondiendo, y si es algo urgente, acercarse al hospital y decir, se atiende por demanda espontánea según el especialista que necesita la persona. ¿Sí? Esta es la información que les quería traer. Por otro lado, hay a ver cómo les puedo explicar. 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Bueno, y lo del seminario que le decía que está tomando color, también ya en julio empieza a inscribirse, las inscripciones, ¿sí? Porque en un momento ahí habrá que inscribirse, aquellos que quieran ser parte de esto, comunicarse al 11 54 83 2801 y ahí te estaremos explicando en qué consiste este seminario. ¿Y en qué consiste, Raúl?
17: ¿En qué consiste, Raúl?
1: ¿En qué consiste?
3: ¿En qué consiste, decime, Raúl? Ah, bueno.
15: Ahora te, ahora, sí, un poquito ahí.
3: ¿En qué consiste las tres?
15: Bueno, es explicar sobre el manejo de la radio con sus herramientas, como por ejemplo de locución, operación técnica y también de producción radial. Algunas personas contarán su experiencia, habrá obviamente una parte de práctica, ¿sí? Porque se piensa hacer algo práctico, y después que esto está también orientado como una posible salida laboral, ¿sí? En algún medio, en un producto de streaming, lo que sea, ¿sí? Así que bueno, eso es lo que quería contarles. ¿Alguna pregunta?
17: Hay que tener experiencia previa, doctor.
15: No, licenciado, no. Es con o sin experiencia, simplemente es para armar un proyecto aquí en General Rodríguez, que lo venimos hablando ya hace un tiempito, pero es bueno porque el público se renueva, que esto es aparte de capacitar, también tener la posibilidad de que las personas que tienen experiencia cuenten cómo es este mundo de la radio, ¿no? Por ejemplo, el caso de Adriana, que empezó hace poquito, y bueno, esto creo que le va a servir como aparte de una herramienta, un impulso a lo que viene haciendo, ¿sí? Así que bueno, esto es lo que yo les quería contar en el día de hoy.
17: Anótate, Adriana.
15: Anotate. Exactamente.
1: ¿Entendieron o no entendieron?
15: Creo que sí entendieron.
1: ¿Entendieron?
15: Dicen que sí para irse rápido. Muy bien. Entre un ratito ya se viene conexión radial ahí con el señor Guille, que ya está viniendo para acá.
17: Seguro, preparando su motoneta.
15: Exacto, haciendo Willy. Pero con casco.
17: Con casco, sí. No en el codo, en la cabeza.
15: Ah, exactamente.
17: Eso es muy importante.
15: Vamos a hacer un spot de eso.
17: Podríamos, ¿no? Sí. La verdad que tenemos las
15: cosas. Y Moni me había preguntado.
1: Yo te pregunté.
15: Sí, sobre.
1: Dime.
15: Me habló. Sobre los chicos del taller de radio que estuvieron haciendo. No está editado otra vez. No está editado, pues me lo mandó esta tarde. Voy a ver si. ¿A dónde estás, Ricardo? Acá estoy. Acá estoy, me dijo. Vamos a ver qué estuvieron haciendo hoy.
1: A ver,
15: vamos a escuchar más que ver. Ahí está buscándolo. Si no sale en 2 horas, pueden empezar con conexión. Bueno, cuando tenga. Vamos a un tema mientras lo busco. Ya venimos para despedirnos. Un temita más y venimos para el despide, dijo. Vamos a un tema.

0: Muy bien, aquí Marcela Morelo, ella sí la menciono.
1: ¿Acá dónde?
0: Acá en los oídos de cada uno de ustedes.
2: En la radio.
0: Sí, en la radio. Bueno, ya se viene conexión. Nosotros vamos a dejar la silla para que ellos vengan y pongan todo lo que hay que poner en un programa aquí en la 89.5. Algunos que siguen en la silla, pero sí, bueno.
1: Ahora nos cambiamos.
0: Bueno, el material lo vamos a pasar la semana que viene porque es larguito y no voy a llegar con el tema. Pero qué bien, aprovecho porque por ahí está escuchando Querido, que es el que la próxima visita que vamos a tener muy pronto en julio. Por el Día del Amigo vamos a tener en DTP esta gente que canta muy linda, que ahora son de General Rodríguez. Antes vivían en Merlo, se conocieron allá y lo vamos a tener, creo si no me equivoco, Moni, la tercera vez que viene al programa de DTP. Sí, va a venir muy pronto aquí. Antes o posterior al Día del Amigo.
3: Esa es la gorrita que vos tenés.
0: La gorrita, exactamente. Y tengo otra, un abridor de.
3: Bien, voy a conocer de bebida.
0: A querido.
1: Queremos gorritas nosotros también.
0: No, pero no sé si ya tienen todavía.
3: Yo también.
0: Otra gestión. No, vos sos, vos sos nueva.
1: Dejá de pedir. Se sube al caballo.
0: Qué
3: gorritas de Argentina.
0: Basta.
3: De Argentina,
0: basta,
3: las nenas.
0: Basta.
2: ¿De Argentina de qué la gorrita?
3: De Querido.
0: De Querido.
1: ¿Qué comida querido? No te gusta?
2: Toda mi
1: gusta. No. Algo no te debe gustar.
3: Hígado.
2: No, sí me gusta.
1: ¿Qué no te gusta?
0: Éramos tan pobres.
1: ¿Qué no te gusta?
2: Yo comí todo desde chiquitita.
1: No, algo no te debe gustar.
0: O que te haga mal y no lo comes.
2: El chucrut no me gusta.
1: El chucrut. Bueno, Juanito, el miércoles que viene traemos chucrut.
0: No. Bueno, con este amor y con esta ternura de mi compañera.
2: Falto.
0: Nos vamos, Jorge, ¿sí? Llamada a seguridad, por la duda.
3: Mandamos un saludo
2: al mala.
3: Le mando un saludo al maridito, a Chichi, mi suegrita, que están ahí.
0: Un aplauso.
3: Ahora sí, le faltaba el mate para sentarse la radio.
0: Exactamente. Bueno, nos estamos viendo el próximo miércoles a partir de las 3 de la tarde, cuando digamos aquí comienza.
4: De todo un poco.
0: ¡Bien!
4: ¡Salió!

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0: Muy buenas tardes para todas, todos y todes. ¿Cómo están? Esto se llama Conexión Radial. Se sienta en la mesa, se acomoda los anteojos, mira su teléfono, despliega las pestañas. Todo. Hola, Guille.
1: Buenas, ¿todo bien? Llegué justo.
0: Recién bajado de su caballo.
1: Venía a las chapas.
0: ¿Todo bien? Viento, pibe, ¿eh? Se puso nublado encima.
1: No, sí.
0: ¿Está fresco para andar en moto?
1: ¿Está fresco, Guille? ¿Está fresco para chamba? No. Sí, sí, sí, sí, miento.
0: No, no
1: los, que no los traiga es otro tema.
2: No.
0: Tener tiene.
2: No, porque si
0: tener
2: alguien tenga. Quiere donar unos
0: guantes,
2: de moto, sí. Es de cuero en lo posible para que no le pase el frío a nuestro compañero.
0: Bienvenido
2: sea. Acá todo se recicla.
3: Todo se acepta, todo se transforma.
0: Mauro Sergio, si nos escucha, señor de los cueros.
1: Sí.
0: Qué antigüedad. Y Raúl dijo, ¿quién? ¿Cómo anda, Guille?
1: Todo bien, todo tranqui.
0: ¿Dónde está Cata? Estábamos aclamando a Cata.
1: Cata está con su madre, acá unas pariguaras. No la traje porque no le traje nada.
0: Está cortando papas fritas.
1: Claro, sí. Y comiendo, por sobre todas las cosas.
3: Vamos a ir a
1: y le saqué unas par de galletitas.
3: ¿Ah, sí?
1: Maná.
0: La nena no merienda hoy.
1: Tres.
3: Para compartir con
2: nosotros. Le sacaste la comida a la nena.
1: No, nunca, nunca. Algunas galletitas, no todo. Si no, le traía todo el paquete. Sí. Un juicio, estaría acá al lado mío.
2: Ahora
1: mía,
2: viene y te dice, papá,
1: sí.
2: Galletitas,
1: sí.
2: ¿Dónde
0: están? Las tiene contadas, mira.
3: Colaboraba
0: que. Bueno, hasta luego, Adriana. Despedimos a la compañera que se retira.
1: Chau.
0: Nos ha acompañado en DTP. Y bueno, ¿quién más está en la mesa? Hola, ¿qué tal, señor? ¿Cómo le va tanto tiempo?
3: La verdad, sí. Muy bien, siempre me gusta estar en el programa de Conexión. Y bueno, aquí. Contando algunas novedades que ya venía hablando, sobre todo del seminario que se va a hacer en muy pronto.
1: Es inminente, creo, ¿no?
3: Es inminente.
1: Ya ahí.
3: Ya está.
1: Estamos
3: a dos meses más o menos.
2: Ya va a dar a luz. Raúl va a dar a luz.
0: ¿Y qué tengo al lado?
2: ¿Será varón o nena? Bueno, gracias por acá yo, la Moni.
0: No, gracias a ustedes.
2: Gracias por invitarnos, por bancarnos y bueno, es un placer poder acompañarlos en su programa.
0: Muchas gracias. Bueno, vamos a empezar con los números, a ver si nos quieren mandar un mensajito, un WhatsApp. Saben que estamos saliendo en vivo por la radio municipal en Facebook FM 89.5 y pueden mandar un mensaje de WhatsApp al 237-410-0895, 237-410-0895. Y si no, pueden comunicarse y salir al aire al 237-48-43-161. Cuando no digo 237 y digo 237 me suena raro. Vieron que los colectivos también, ¿no?
1: Sí.
0: ¿Quién dice 276?
1: Nada, no. 276. Me voy a tomar el 365. No,
0: jamás.
1: 365.
0: ¿De qué barrio sos? Le decís.
1: Claro, eso sí.
0: ¿Qué cosa? ¿Ustedes qué opinan? Venimos discutiendo ya con hace un tiempo largo estas cuestiones de orgullo catastral, igual, el no saber el nombre de la calle. ¿Cuántos nombres de calle sabemos los rodriguenses? Muy poquito.
1: Sí, es verdad, es verdad. La otra vez, justamente estábamos hablando de qué pertenece el partido, ¿no? De Rodríguez. ¿Será unitario o será federal por los nombres de las calles? Estábamos hablando.
0: Ah.
1: Y es un medio. Bueno. Estábamos ahí diciendo,
0: habría que aprenderse los nombres.
1: Sí,
0: primero.
1: Sí, por eso. Pero
3: partiendo ya del nombre, Martín Rodríguez, y todo se hizo Martín Rodríguez, la escuela Martín Rodríguez.
0: Claro.
1: Sí, es federal.
2: Es federal.
1: Pero,
3: ¿por qué?
1: Justamente estábamos allá en Aristóbulo del Valle y choca con Artiga. Y voy a decir, mira.
0: Ah, mira.
1: Mira, pero bueno.
0: Un amigo.
2: Lo que pasa es que acá tenés de todo, tenés pajaritos, porque tenés el zorzal y tenés la calandria y tenés
0: los naranjos.
2: Hay de todo, lo que busques.
1: Sí, sí.
3: Porque todo esto era como viveros así en, entonces bueno, yo creo que los perales también está.
0: Está
3: el durazno, que es un riacho.
0: Es verdad, por allá está el barrio Las Morias y me dijeron que era por eso, porque el barrio está lleno de árboles de mora.
3: Exactamente. Entonces, bueno,
1: fuerte al medio.
0: Claro,
1: acá vamos a dar vuelta.
0: Claro.
3: Nuestro general Rodríguez es muy natural.
0: Claro.
1: Claro, sí. Sí, pero se mataron.
2: Se mataron.
1: Ahí hay un pájaro.
2: El zorzal.
3: El zorzal, la parada del zorzal.
0: Es como que le pone manchi al gato, ¿no?
3: Claro. Bueno, la panadería, las violetas.
0: Es verdad.
3: El sol.
2: El sol.
3: Sí. Entonces, bueno,
0: ¿qué de paso, si
2: la luna, sí,
1: más cara, si está en una hora tenemos.
0: ¿Dónde está el centro?
3: Sí, pues lo podemos esperar igual para llevar a casa. Así que,
0: ¿oh, no? Sí, no hay problema. Sí, sí.
3: No tenemos problema de horario de volver.
1: Hasta las 10 puedo estar aquí.
2: ¿A dónde vas? Allá, lo del pájaro, ¿qué?
1: Claro, anda, sí, man, es verdad.
0: Y esa capacidad, ¿no?, que tenemos de a través de un monumento. Y ni siquiera sabemos de qué. Solo sabemos que tiene un gaucho, sabemos que hay un bombero. ¿Viste?
1: Ay,
0: el bombero,
1: dos. Nos encontramos allá. Lo del Tati.
0: Claro.
1: El Tati.
0: Que no nos cambien los
3: nombres. Es un punto de referencia, son esos.
1: El
3: punto de referencia.
1: Monumento al gaucho. Monumento al gaucho. El decime dónde está Grido.
2: Claro,
1: no, Grido está completamente olvidado.
0: Sí, enfrente del gaucho.
3: Hacía un tiempo que también decía, ¿dónde nos vamos a juntar? En la Placita Azul.
2: Por ejemplo, es a mí verdad, me pasa, sí. Yo tengo mucha memoria fotográfica. Entonces me es más fácil decir, bueno, nos encontramos ya en el gaucho.
0: Sí.
3: Acércate.
2: No, sí, me acerco porque...
0: Acércate a fogón.
2: Es más fácil con la memoria fotográfica decir, nos encontramos en la Placita Solo o en el gaucho. Que decirte, nos encontramos en Avenida Italia.
1: Sí, al 4000 y voy a decir, no tengo idea.
2: Creo que,
1: entre calles.
2: A ver, creo que es Italia. Hipólito Yrigoyen, ¿es esa? ¿La del gaucho?
1: Sí, allá.
0: Sí, creo que sí.
2: creo. Pero no estoy muy... Porque encima tenés Hipólito y tenés...
3: Bernardo.
1: Claro. Pero Bernardo es la ruta.
2: Está bien, pero tenés Antártida Argentina y Armada Argentina.
3: Y Guardia Argentina.
2: Bueno, si vas por los colegios, creo que tenés 3 colegios, 11. El primario, secundario, porque tenés uno en el Rafo, el otro no sé por dónde.
3: La escuela la otra escuela está después del cementerio.
0: Se cansó.
3: Sí.
1: Claro. En Parque Yrigoyen está la escuela 11, la primaria.
2: Bueno. Entonces vos decís, vamos a la escuela 11, ¿de cuál?
1: Sí, la otra está en el fondo del Rafo, creo, una diagonal así, te vas hasta allá atrás y después doblás.
3: Sí.
1: Ahí he ido a sufragiar, sí.
0: 5 kilómetros más. Bueno, con todo esto,
3: ¿qué queremos?
0: Organizando. Sí. Nada, eso, una cuestión que se nos planteó. No me acuerdo por qué salió este tema, pero bueno, salió.
1: Pero es bueno igual, es bueno, sí.
0: El orgullo catastral, de eso hablaba. Sí. Igual siempre pienso, ¿no? Qué jodido lo tienen los de La Plata. Ahí se complica la historia.
1: Ah, ya son diagonales y números.
3: En Mercedes también.
0: También.
2: Y, pero el número es mejor, porque el número no va a tener dos números iguales.
0: ¿Y el que escribe feo?
1: Pero acá, pasando allá de Maestri para allá, antes no eran las calles por números.
0: Ni idea, lo vamos a averiguar.
1: Creo que sí.
3: Hay una calle que se llama calle 13 y no por la del grupo.
2: Bueno, tenemos a Carlos Gardel también, el barrio.
3: Sí, el día que me quiera.
2: Volver.
3: Volver si podés y sabés dónde queda la calle.
1: Sí, andá en contra después.
2: Y si tenés mal olor, tenés los aromos. O sea, vamos a para echarte está un poco
1: bien,
2: perfume.
1: Muy bien.
2: ¿Viste?
0: Que viste rápido, Moni.
3: Y los nombres de las farmacias también. Las nombres de las farmacias también han puesto un pero también por apellido también, ¿no?
0: Martínez.
3: Anastasi, por ejemplo. De película.
0: Fradusco. El doctor.
2: Si
3: de Lorenzo.
2: Si querés comprar flores, venía a los viveros.
1: No. Ni idea lo de las farmacias, estoy en bola en ese
3: Palmer.
1: No.
3: Farmacia Palmer.
1: Yo supongo que eran de los dueños, ¿no?
3: Claro,
1: no, los nombres.
2: Muchos por los nombres y otros por los lugares, qué sé yo, ¿no?
3: Sí, Avenida, hay una farmacia Avenida. Adiós, mira, el público como nos aclama.
0: Nuestras fans.
1: Sí.
3: Una catita, pero más
1: una
3: chica.
1: Catita, sí, mini, una mini. Catita.
3: Que no se entere catita.
1: Comiendo
3: Doritos. ¿Estás escuchando catita o no?
1: Supongo.
3: Sí.
1: Esperemos.
3: Bueno. Le mandamos un besito,
1: sí, obvio.
3: Besito,
1: Barbie, a Barbie, a Tata, a Nachito.
0: Barbie pidió un tema, así que más vale que esté escuchando.
1: Sí.
0: Pero no
1: lo
0: pasamos el tema.
1: Es verdad.
0: Bueno, y con este loquero que hemos dado comienzo, nos vamos al primer tema, querido.
1: Conexión Radial.

0: Muy bien, volvemos entonces. Ahí escuchamos a Marilina Bertoldi y Juliana Gatas haciendo una reversión de Me Vuelvo Cada Día Más Loca.
1: Qué bárbaro.
0: Un temón.
1: Qué raro.
0: Temazo. Loca. Sí. Sí. Importante la salud mental, una vez más. Sí.
1: Es una cosa de loco.
0: La verdadera cosa de loco. Hay un vino que se llama Una Cosa de Loco.
2: Por eso lo dije.
3: Es bueno. Sí.
0: Rico. No sé cómo estar ahora, la verdadera era.
3: Quedamos como unos ebrios, nos expusimos solos.
0: No pasa nada. Mira, escucha, si te vengo una ministra, no vamos a nosotros.
4: ¿Botella?
3: Nah, pero eso se zarpa. Ya.
0: Hace cooling break.
3: vive cantando.
0: Vive de cooling break. Bueno, Guille, ¿qué nos has traído para el día de hoy?
3: Hoy tenemos efemérides, dos hechos históricos. Bueno, la muerte de Perón, 52 años. Y también el suicidio de Leandro Lem.
0: Mira.
3: Leandro Lem, vamos a empezar con el suicidio de Leandro Lem. Leandro Lem se suicida a los 54 años de edad. El fundador de la Unión Cívica Radical se descarraja un tiro en la sien, deprimido por la deriva de su partido. Deja su célebre testamento político en el que reclama para su partido el famoso que se rompa pero que no se doble. Preferible morir a venderme, algo así sería. Vos.
1: ¿Qué?
3: Lo dicen todos. Hijo de un mazorquero ejecutado tras la caída de Rosas. Sí, el padre fue ejecutado una vez que cayó Rosas, lo ahorcaron. O sea,
0: bien, lo hermoso, más, sí.
4: La verdad,
3: claro.
4: Para ser miércoles.
3: Estamos. Y bueno, pero son los hechos históricos, yo no soy, yo.
1: No los quedó él.
0: Vos claro, solo sos la voz.
3: Yo soy, sí. Alem, cuyo verdadero apellido es Alem, con N,
0: ah,
3: no
0: mira,
3: con M. Alem. Alem. Alem y apellido en la E. Y él se lo cambió y se puso Alem.
0: Claro, no lo cerraba.
3: Que lo cambió tras la muerte de su padre, ¿no? Militó en el Partido Autonomista y luego en el Republicano. Retirado de la política, volvió para oponerse a políticas de Miguel Juárez. Selman lideró la Revolución del Parque, de la cual necesitaría la Unión Cívica. La disputa posterior con Bartolomé Mitre llevó a una división mientras Mitre formaba la Unión Cívica Nacional, Alem creaba la Unión Cívica Radical, el partido más antiguo del país. En 1893 condujo la fallida Revolución Radical y luego comenzaría las disputas con su sobrino Hipólito Yrigoyen.
1: Correcto.
3: Que en 1916 llegaría a ser presidente, el primer presidente de masas. En 1926 el nacimiento de Attilio Stampone. Nace el pianista Attilio Stampone. ¿Alguien lo conoce?
0: No,
3: no. No tengo ni idea. Sí, bien, Raúlito.
0: Aprobado.
3: Sale jugando, Raúl. Bien.
1: Yo salgo jugando.
3: Una de las grandes figuras del tango. Y integró el...
4: Don Attilio.
3: Sí, con cariño. Integró el revolucionario Acteto de Buenos Aires de Astor Piazzolla.
1: Exacto.
3: Junto a Homero Espósito escribió el clásico Afiches. También fue autor de la banda sonora de La Historia Oficial, la primera película argentina en obtener el Oscar.
1: Afiches, lo podemos traer para la semana que viene o buscarlo. Es sí, un lindo tema. Nosotros lo teníamos de cortina allá en el programa de Alberto Bossi y Mate sí, por Mate. Y dice un poco la historia de por qué le pusieron afiches y otras cosas de Stampone.
3: Vos sabés que me encanta, creo que sí, el tango, sí, pero nunca me sumergí como el wow, el tango. Conozco los básicos, ¿entendés?
1: Sí,
3: como,
1: sí, sí, sí,
3: como patear un penal al medio. ¿Entendés?
1: Es un clásico.
3: Claro, conozco a Gardel, Edmundo Rivero y ahí quedo.
1: Goyeneche tampoco.
3: Sí, bueno, el polaco Goyeneche, sí.
0: Yo
3: estoy
0: igual.
3: Sí.
0: Sí.
1: Alberto Bossi.
3: Entonces, como que. Claro, entonces, como que no. No,
4: la Bidú, no lo
3: conozco. No, me empiezan a hablar y yo me quedo escuchando porque no sé nada realmente.
1: Sé que no sé nada.
3: Solo sé que no sé nada, sí. ¿Quién lo decías?
4: Lo que pasa es que el tango. Sí. Yo tengo. Por eso te digo la vida. Tengo un primo que tiene una orquesta de tango. Hay dos clases de tango. Vos tenés el tango antiguo de con las palabras y el vocabulario de
1: lunfardo.
4: El lunfardo de aquella época, que es muy lindo, y tenés que aprender un poco el lunfardo, porque vos decías hay palabras que no entendés. Y tenés el tango nuevo y el moderno, que está fusionado un poco con rock y es mucho más moderno y más movido.
1: Pero sigue utilizando las mismas palabras del lunfardo igual. No es que cambia la letra.
4: Cambia el sonido. La forma, porque como que lo fusionaron, ¿viste? Como más modernoso. Los dos están buenos.
1: Modernoso.
0: Pero, me encanta modernoso.
4: Libertango es precioso. O sea,
3: Libertango viene de Piazzolla, que era como muy cuestionado acá, pero era recontra reconocido.
1: Sí, sí. Y valorado como tal.
4: Acá no lo querían.
3: No, era como que había hecho algo raro con el tango.
1: Porque no era algo así. Porque no era sin letra. Es sin letra.
3: Sí.
1: Yo no tengo Libertango.
4: Es hermoso, a mí me encanta el Libertango. Tiene mucha fuerza. Sí. Pero bueno, nada, son gustos. Hay gente que
3: conozco
4: le gusta
3: Cite Tango, conozco el de los simuladores.
1: Claro, exactamente.
3: Claro. Cite Tango se llama, ¿no?
4: Sí, Cite Tango. Está bueno, es muy lindo estudiar el lunfardo de los tangos.
3: Claro.
4: Está bueno.
3: El vocabulario que hablaban ahí.
4: El vocabulario, claro. Ya. Bien, medio arrabalero, así todo. Sí, está bueno.
3: Vuelvo.
4: Vuelve.
1: Continuamos.
3: Disculpe, no quiero cortar, podríamos hablar.
4: Pero...
3: No, sí. Yo
1: estaba buscando, pero no lo encontré.
3: En 1982, Reinaldo Viñones asume como presidente de facto.
1: Sí.
3: Reinaldo Viñones asume a la presidenta de facto. Sería el último dictador de la historia argentina. Su ascenso se produce tras la derrota militar en Malvinas y la caída de Leopoldo Galtieri. Mira, hablando de vinos, este viejo whiskero, bien muerto está. Viñone, involucrado en la represión en el Hospital Posadas y en Campo de Mayo, dicta la ley de autoamnistía en septiembre de 1983, un mes antes de las elecciones convocadas. Entregó la banda y el bastón a Raúl Alfonsín el 10 de diciembre de 1983. Y por último, ay, escuché algo de atrás. Y por último, en 1974 muere Juan Domingo Perón. Fallece a los 78 años. Había asumido su tercera presidencia el 12 de octubre de 1973. Nacido en 1895, fue vicepresidente, ministro de guerra y secretario de trabajo en la dictadura militar iniciada en 1943. Las manifestaciones del 17 de octubre de 1945 lo catapultó a un primerísimo plano. Ganó la presidencia en 1946 y, previa reforma constitucional en 1949, logró la reelección inmediata, algo inédito en la historia argentina. La clase obrera ingresó a la arena política de su mano, acompañado por su esposa Eva, en medio de una profunda transformación económica y social del país. Fue derrocado en 1955, pasó 18 años en el exilio hasta su regreso definitivo en 1973. Para ser elegido presidente con el 62% de los votos. Al morir lo sucedería su esposa, María Estela Martínez.
1: De Perón.
3: Por siempre de Perón, dijo Diego Maciel, y sí, en un libro. Perfecto. Así que eso es todo.
1: Es todo, amigos.
3: Lo que es efeméride. Después podemos tocar deporte si quieren.
4: La verdad.
3: No hay ningún problema.
4: Un notición nos trajiste.
3: ¿Viste? Y, yo soy así.
1: Sí. ¿Qué basta?
3: Yo soy así.
1: Ahora nos cantamos un tango, ¿no?
4: Sí, claro.
3: Sí.
4: La historia plena.
3: Podríamos hablar horas, pero bueno. Se termina. Sí. No.
1: Podemos hablar una hora.
4: Ya, sí. Yo ya te aviso, Cabo Verde está inmaduro. O sea.
1: Vino Corona,
3: vino Corona,
1: todo,
3: vino Corona. Vino Corona, vino Corona.
0: Que era un papelito en la bolsilla con la gran.
3: ¡Yupi! Ahí está.
1: ¡Yupi!
3: Es buena. Bueno, para tirar así un datito nomás. Dale. Inglaterra ganó de pedo, así que bueno.
4: ¿Cómo de pedo?
1: Sí, ganó.
4: De
1: pedo, sí.
4: ¿Ganó?
1: No dio vuelta.
0: Ganó.
4: No vuelta. El que ganó genial fue Paraguay.
3: Qué felicidad.
4: Qué grande.
3: Después vamos a tocar el tema.
4: Parece.
3: Después te voy a dar la formación de los guaraníes del primer mundial hasta acá. Sí, no, Paraguay. Paraguay fue. Sí, no. Alfaro, sí.
0: Ahí está el paraguayo en ti.
3: Sí hay, sí hay.
4: Parece.
0: Dicen
4: los chimentos que Cabo Verde tiene un regalito para Messi.
3: Sí, una macumba es duro.
4: ¿No? No, parece que le van a regalar una remera de Cabo Verde con la número 10. Que en honor a la trayectoria.
1: Pero que no se la, ponga.
3: Que se la ponga cuando termine el mundial.
4: El Cabo
3: no. Quiricocho. Quiricocho, cuernito, todo vamos a ir en ese momento.
1: No, quedate tranquilo que Messi está bien preparado espiritualmente. Así que,
3: sí, bueno, no, pero no funciona eso. Sí. Así no funciona.
1: No, la, pero espiritualmente
3: sí. Pero bueno, ahí viene.
1: Bueno.
3: Igual la magia esa media rara viene de otros países. De Cabo Verde creo que no.
4: Sinceramente, no soy cabalera, pero ya en estos partidos lo que hago es comprarme dos salamines con un pedazo de queso, café con leche acá en esto, y me miro el partido y venimos ganando. Así que los dos a la final ya me los compré.
3: Mientras,
4: escúchame, de Cabo Verde.
3: Mientras veo Senegal-Bélgica, nadie.
0: Claro. Ay, me equivoqué.
3: Ay, qué distraída.
4: Total, el salamín no tiene
3: carbohidratos. Sí, está bien. Está bien, está bien.
0: Me faltaron todos los hijos.
4: Claro.
3: Hay que buscar cualquier excusa. Sí, vos tenés
0: bueno. Que... Y pasa que por hoy también, como está todo, y hay que agarrarse de lo que uno pueda para resistir y sobrevivir.
1: Siempre hay un palenque para
3: un Aldosivi Sarmiento y bueno, vamos a comer. Sí.
0: Aparte, hay una cosa argentina, ¿no? De festejar todo con comida, es así.
3: Y es que, claro, es que
0: todo,
3: sí.
0: Todo comida. Sí. Che, nos juntamos, comemos algo. Ay, una picadita, una cosita.
4: ¿Viste lo que están allá viendo los partidos? ¿Vieron allá lo que están viendo los partidos? Los asados que se mandan.
1: Es nuestra cultura. De
4: el
1: comer
4: chulenco,
3: no.
4: Se llevan el
1: nunca llaman a Casa Quincha para que le digan.
3: No están. Hay algo raro por ahí en el, esto es mío, ¿no? Pero hay algo raro en el hincha argentino, es como que no sé, es raro, no acá está por el allá están todos con barbecue, todas esas cosas medias raras. Argentinizado no hay nada.
0: Siento que hay tanta restricción en Estados Unidos que me parece que hay algo que no pasó, o no sé, o yo lo estoy viviendo distinto, que me parece que sí pasaba en Qatar, ¿no? Esto de juntarse gente.

0: mismo que ese que perdió el documento, le armaron el cantito.
1: Es buenísimo.
0: Estuvo buenísimo. Sí.
1: Bueno, solidaridad, bueno, sí. O sea, sí.
2: Eso es re lindo. Bueno, lo otro que pasaba, ¿no? Que habían levantado a esta persona con enanismo, que decían, te bulinean y te integran a la vez. Porque sí, el chabón estaba feliz.
1: No, es que
2: dijo, claro, yo estaba re feliz de que me subieran a Cococho. Y además parecía una película. ¿Cómo le daban la gorra? Le daban los anteojos, le cambiaban la revera. No, fue espectacular.
1: Entre risa y risa sos argentino, sí, nene.
2: Claro. No, es muy lindo. Y hoy escuché decir a Gastón Edul que decía, lo que tiene el mundial que genera es esto, que atraviesa a todas las clases sociales por igual y te unifica, sí, en ese sentido. Que no importa lo que te esté pasando, ni si tenés guita, no tenés guita. O sea, estás viendo el mundial como todo el mundo y es algo que se vive en colectivo. A mí me pasa que el fútbol no me interesa, pero cuando viene el mundial reniego un poco. No, es la realidad.
0: Es,
2: soy sincera, sí, reniego un poco al principio, pero después estoy subidísima y estoy,
1: claro,
2: discutiendo.
1: En la primera que fue corner dije,
2: claro,
1: vamos, vamos.
2: Claro. De repente es el fútbol, así.
3: Aprendés en un, sí, en un curso avanzado. Gusta,
0: no, sí, importa. Yo no sé nada, pero yo me repeleo cuando, con, claro, la tele mientras veo el partido.
2: Bueno, el sábado pasado. Pasado que estaba el partido, se fue a verlo con su hijo y yo me quedé en casa y me faltaba alguien que gritara. Entonces estaba yo mandando el audio, ¡eso está mal! Era una cosa de no creer, pero bueno, te,
1: sí,
2: subís.
1: No, sí,
2: pero,
1: sí,
3: vos,
1: sí,
3: sabés que yo lo,
2: mí, es
3: yo lo veo todo distinto. Yo me, como estoy solo, porque digamos, para no ponerse nerviosa, no es que no le guste, sino se pone muy nerviosa. Entonces yo estoy ahí.
1: Sí, sí.
2: Mordiéndote la
3: lengua. Y como no lo digo en voz alta, escucho los gritos. ¿Qué gritás, estúpido?
0: Mi pobre perro pega cada salto, gente. Claro. Porque yo pego cada grito y el perro está durmiendo y por ahí, ¿viste? Dice, ¿qué pasó? Con un tsunami.
1: Sí.
2: Es así.
0: Es así. Es la pasión.
2: Bueno, nos vamos a otro temita, ¿les parece?
1: Dale.
2: Sí.
3: Dale.

0: termino de
1: ¡Ay, cerrar. Regresamos! Estábamos escuchando Seguir Viviendo Sin Tu Amor de Spinetta, que te mamba. Pedí a Raulito que quería Spinetta. Le digo, Aspa, decime un temita, y me dice Puentes Amarillo. No, pero se nos termina el programa.
2: Temazo.
1: Sí, hermoso, pero es re largo. Bueno, Spinetta es larguero, cosas. Era.
3: ¿Dónde está el agujero?

0: ¿Dónde está el pituto?
1: El pituto. Esperen, acá hay otro.
0: Bueno, Guille, te voy a poner en contexto. Porque dígame. Yo siempre hago mi columna de alimentación saludable, que sí. Tú y qué tal. Resulta que el otro día, navegando por la internet, me encontré con un video. Web. No, eso no. Me encontré por un video de una chica que se llama Jo Fermina. Vamos a decir la verdad, es la fuente, no es mío esto. Pero bueno, yo lo vengo a reflotar con nuestras vivencias. Así que estuvimos un rato charlando con Moni acerca de la alimentación. Con esto que trajo el querido feminismo del body positive o el amor propio, ¿no? Ajá. Esta cuestión de quererte, amate, ser hermosa, libre, sí. Y vestite como quieras. Bueno, todo eso para atrás, mi rey, ya está, listo, pasó de moda. Porque es así. No. Lo que estamos viendo.
2: Pero es reciente.
0: Digo, pasó, sí, pero digo, pasó de moda en el mal sentido de la palabra, sí. ¿No? No es una moda. Sino que era una valoración que las mujeres habíamos logrado sobre los cuerpos y estaba todo más que bien y qué bueno que la que tiene panza, como decíamos hoy, pueda salir con la pupera y esté todo joya y nadie opine de tu cuerpo como debería ser. Bueno, estuvimos desarrollando esto, pero yo dejé algunos términos para compartir contigo porque sos un chico joven y tal vez escuchaste de esto y viste estos fenómenos. No sé si conoces el término mukbang.
2: Oh, el inglés me
0: caga
2: la vida.
0: Pero si te cuento
2: vida.
0: De qué se trata, vas a saber qué es. Nació en Corea del Sur y es la gente que come en cámara. Las retenes.
2: Ah, sí.
0: ¿Viste?
2: Yo me cuelgo, ¿eh?
0: Ah.
2: No de la
0: gente. Ah, bueno.
2: No de ellos particularmente, los surcoreanos. Pero sí, cómo se mandan, no sé.
0: Claro, porque lo que hacen es jugar
2: par de hindú.
0: Con el ASMR, hindú, ¿no? Esto de hacer soniditos frente al micrófono y además abren la boca con una capacidad sí, que sí. Se mandan unas frutas. Tienen como unas frutas que abrillantan con caramelos y no sé qué. Entonces hacen como un crunchy ahí en la mordida. Bueno, y dicen que nació... ¿Vieron que los orientales están medio mambiados con estas cosas de estar solos? Y sí... Mambiado, qué palabra.
2: Es buenísimo, sí, vamos a adoptarlo, vamos a adoptarlo.
0: Sí, el otro día me dijo Gastón, che, tampoco pasaba.
1: Vocabulario de conexión radial.
0: Ah, sí, barrial.
2: Es bueno,
0: y bueno, nada, y viene con esta historia de que no les gusta comer en soledad y qué sé yo, pero terminaron haciendo un laburo. O
2: sí,
0: sea,
2: sí,
0: de
2: sí.
0: Eso facturan. Bueno, ese es uno. Y hay otro, que sería la contracara. Que viene con un término y más en, se ve en ¿cómo se llama? En la farándula o en las famosas, porque atañe justamente a mujeres principalmente, lo que no quita que no hombres, que ya ahora lo vamos a tratar.
2: Sí.
0: ¿Qué es el Ozempic? Que es una droga, un fármaco para bajar de peso. Y acá hay algo que tiene una cosa que a mí me hace mal, que dice que te da como una especie de aspecto de persona que está consumida por la droga. Y como si eso fuese maravilloso, ¿entendés?
2: Sí, sí.
0: Cara de heroína, heroine face, le dice.
1: ¿Eh?
0: Porque claro, bien. Te hace adelgazar tanto
1: claro.
0: Que te chupa la cara y te queda la piel pegada a los huesos. Es terrible.
1: Es terrible, mal.
0: Porque aparte imagínate todas aquellas que se llenaron la cara de colágeno,
2: sí, sí.
0: Ahora ya no se usa. Así que están en otra. Entonces ahora se volvió todo para atrás y ahora están todas flaquísimas. Y eso entonces es lo que se espera de una mujer. Y bueno, a raíz de esto hablábamos de esto, ¿no? De la dismorfia corporal, de cómo se ven las mujeres y cómo deberían verse para la sociedad y que claramente tiene que ver con un constructo, una construcción social patriarcal, ¿no? De una mirada de cómo debería ser la mujer, así como cómo debería presentarse, cómo debería vestirse, cómo debería hablar, etcétera, etcétera, etcétera. Bueno, y con este sistema que justamente lo que propone es unificar cuerpos, cuando en realidad los cuerpos son todos distintos, ¿no? Y hoy hablábamos de eso, de que los cuerpos tienen justamente un peso distinto y que no justamente ser una persona gorda o ser una persona flaca es síntoma de estar mal de salud, que puede ser una cosa sin la otra. Que es un tema para hablar un montón, un montón, un montón, un montón.
1: Qué tiene mucho contraste
0: y aventas, claro. Sí. Para traer y muchas ramas a sacar. Y después hay otro término, y de esto hablamos un poco, que es el almond mom. También, la mamá almendra. La mamá almendra es la que te dice, ay, comete unas almendritas y ya está. ¿Viste? Mantenete reina como yo. Y una gran mamá, almendra en este caso, sería Valeria Massa. Que hoy la mencioné porque justamente me apareció un video donde ella dice... ella terminó su embarazo y quedó regia, ¿viste? Ah, le dice una de las chicas que justamente no tiene un cuerpo hegemónico, está ahí con Pergolini, que tal vez la conoces, esa actriz,
2: sí.
0: Es una grosa. Y está creo que en Olga o algo,
2: sí.
0: No sé el nombre.
2: Sí, en Olga.
0: Bueno, ella toda diosa le dice, ay, bueno, pero vos seguramente con tu metabolismo. No, mi amor, esto es voluntad, le dice, cerrar la boca. Y con ese término de cerrar la boca que lo venimos escuchando hace mucho tiempo, ¿no? Y que justamente esa mamá almendra viene de la época de los 90. Donde, sí. ¿Qué pasaba en los 90? Revista Caras, revista Gente, claro. Modelo con la bikini para acá.
1: Pero,
0: arriba.
1: Viste, fíjate que ahora hay muchas marcas, no digo todas, sí. Que está vinculando... A las modelos como detalles especiales, claro, a la mujer más voluptuosa. Normal, digamos, porque en realidad la latina es voluptuosa.
0: Y sí. Sí.
1: Y la europea es más flaca,
0: bueno, pero
1: más
0: también, pero que el europeo es lo que predomina en moda, o sea, la
1: claro.
0: Voluptuosa trae acá.
1: Sí, pero está ahora hay muchas marcas, no sí. No quiero dar nombre de marcas,
0: no,
1: pero
0: no auspician.
1: Pero están, no sé, sí, sí, pero ponele DAP, son sí. De los que están mostrando claro. Más a la mujer normal, sí. Común sí. Y corriente.
0: Sí, que y que también hay que tomarlo con pinzas, por un lado, qué bueno, pero por el otro lado es una campaña de venta, porque sabemos
1: obvio.
0: Bien que, obvio, esto, por un lado, lógico que venden, y por el otro lado es como, bueno, me agarro de algo para poder abarcar un público más grande, ¿no? Como sí. En su momento, no sé, sacaron la bolsa con el arco iris, ¡ay, qué bien, la bandera! LGBT.
1: Creo que la no belleza sé. Es interior y que hay gusto para todos. Hay hombres que le gustan las mujeres gorditas, que tener de dónde agarrar, y hay
0: bueno,
1: hombres que le gustan más flacas.
0: Pero ahí te voy a corregir, porque no debería ser lo que le gusta al hombre, sino es donde una se siente bien.
1: Claro.
2: Sí.
0: Y con esto voy a justamente los varones. ¿Cuál es el tema de los varones hoy? ¿En qué se fijan? En la corporalidad, y están los gimbro. ¿No? Estos pibes que se pasan de rosca en el gimnasio y que tienen la cara de Guille. Y que tienen
2: no sé
0: toda
2: si quedo como
0: armadura.
2: Un conservador o qué, pero no sé, no se pueden tener. Banco que sean sanos, obviamente,
0: sí,
1: pero que no, una cosa es ser sano y hacer deporte y está todo bien, y otra cosa es pasarte de mambo.
0: Exacto.
1: Y querer ser el de la revista.
0: Palabra mambo incorporada. bueno, justamente tiene que ver con eso, y el extremo se llama vigorexia, con esa obsesión por verse con un cuerpo hipertrabajado. Entonces, como siempre, todos los extremos son malos, y como dije hoy, para todo esto se necesita tiempo y plata, ¿no? Entonces, algo que nos muestra, por ejemplo, una modelo o una persona influencer con ya un reconocimiento y demás, es que tiene un cuerpo divino, que come sano y que se come la leche de almendras y con las frutitos secos, no sé qué. Bueno, para todo eso se necesita plata. Por eso yo siempre digo que cuando traigo una receta, para mí es una receta popular, ¿no? Porque justamente lo que quiero es compartir, sí, algo que se puede hacer en la casa, pero que también sea saludable. Por ejemplo,
1: claro,
0: te fermento un repollo, lo que no le gusta a nuestra compañera Adriana, el chucrut. Y es eso, es un producto barato que lo estás transformando con unas propiedades justamente que te van a beneficiar corporalmente. Con todo esto, lo que quería traer es justamente esto, ¿no? De estas palabras con las que hemos crecido, o expresiones de te lo digo por tu salud, te lo digo por tu bien, y que también son microviolencias, ¿no? Y menciono justamente esta sociedad patriarcal y demás, porque es la que siempre posa la mirada sobre la mujer y el cómo debería ser y cómo debería actuar y el cómo debería verse. Entonces, para no tener que volver otra vez a explicar cosas que ya hemos explicado y que ya están sabidas, se supone, y volver a dar batallas y discusiones, bueno, volvamos a que cada cual se sienta en comodidad con su corporalidad.
1: Y se quieran a sí mismas.
0: Exactamente.
2: Nunca tomé leche de almendra.
1: ¿No?
2: Nunca.
1: Te voy a mí me gusta, es rica.
2: Sí,
1: la de coco no me gusta, pero
2: no
1: la
2: sé,
1: de almendra
2: es rica,
1: sí.
2: Rica, o sea,
0: a mí me gusta más la de coco.
2: No creo que sea.
1: ¿A vos te gusta más la de coco?
0: A mí
1: me gusta,
0: sí,
1: más la de almendra.
0: Mira.
2: Sí. No, no, por ningún
0: vamos
2: lado.
0: A hacer una cata.
2: Yo
0: un
2: desde...
0: día de esto vamos a hacer una cata, no, catita, una cata de,
2: sí,
0: de
2: y respecto
0: de
2: a ese tema, no te voy a negar que me acuerdo con esos videos, no de los flacos,
0: no,
2: no
0: de los que comen frente a la cámara,
2: pero que comen frente a la cámara, sí.
0: ¿Qué te genera? Contame.
2: Y digo, ¿qué mierda estás comiendo? O sea,
0: porque aparte, como son orientales, agarran los palitos chinos y ves que a veces se meten un pulpo entero.
2: Sí, pero ¿viste? Yo, claro, y yo veo que también están en agua que tiene como semillas, no sé qué tiene. Hace clac, clac, clac, clac. Pero tiene barcos eso, maestro. No puedes tomar esa agua.
0: No serán agua de chía.
2: Entonces,
0: algo
2: no sé cómo es, claro, pero es eso. Y después sí me intriga, ¿qué comen? ¿Qué, cómo,
0: ¿qué andan?
2: ¿Cómo, ¿cuánto lo deja hirviendo al pollo flaco para acá? ¿Entendés? Esas cosas.
1: Y lo super coccinan, me parece, es como el arroz, para poder agarrarlo con el palito lo tenés que recocinar.
0: En realidad ellos usan otro tipo de arroz, que como el arroz de sushi, que tiene una aglutinación particular para que justamente se
2: y eso también me intriga. El arroz no es... no es el mismo acá.
0: No, lo es. Hay muchos tipos.
2: Porque el mío me sale... Le pongo un poco de manteca, un poco de aceite y igual siguen pegados los condones. Y los de ellos yo los veo que siguen, se desparraman así, quedan, ay, quedan. Es que
0: tu arroz dice las salidas colectivas del paquete.
2: Claro, somos más colectivistas. Allá el arroz se va a la mierda y no me importa lo que quede. ¿No? Pero esas cosas, y me meto no en verlo al flaco comer, porque me da. Encima hacen un bondi para comer.
0: No, pero no. Cada vez hay más. El otro día me apareció un video, yo que tengo en mi Instagram de Casa Quincha, tengo mucho videito que me aparece por algoritmo de fermento de esto, preparación de lo otro, una cosita sana, y también me aparece algún que otro pibito de 20 y pico de años. El otro día me apareció uno que estaba en cuero, dioso él, en cuero, y dice, bueno, hoy vamos a enseñar a hacer chipa. Y por eso tenía que aparecer en cuero, claro. Sol, vestite, nene.
2: Bueno, viste también.
0: La remera.
2: Viste también lo que están amasando y le hacen a la masa.
0: El bife. Bueno, en nuestra época lo más loco era el que se pasaba la pizza por el sobaco.
1: Por el sobaco.
0: Ahí no pasaba.
1: No, y hay algunos que te la golpean arriba de la mesa. Escúchame.
2: Claro, pero bueno, son cosas.
0: Son cositas.
1: Bueno. Lo que pasa es que eso también es para tener más audiencia, sí, para llamar la atención.
2: Igual, mi algoritmo va de la mano de
0: Raúl. Estamos en la semana de la dulzura. Terminó Raúl con un botín.
3: Una para tu señora, otra para vos y otra para la Cata.
2: Voy a tener que recurrir a la corrupción. No,
0: bueno, y
2: nada.
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2: Bien. Silencio para meter el chivo.
0: Sí, por favor. Dale. 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Vio, pero ¿qué me dice Raúl?
2: Sí.
3: Las dos cosas.
0: Sí, las dos cosas.
3: Que te lleves dos. Una para tú y otra para atrás.
2: El mantecol es riquísimo. Muy rico. Yo se lo compraba. Ahora tengo que juntar algo de la viva, de la crocante, ¿no? Para comprarle berenjena al escabeche, le compré la última vez.
0: Uy, hace un montón que no hago. Voy a hacer kimchi, te voy a convidar kimchi porque sé que a vos te va a encantar lo picoso. Bueno, basta de chivos. Nos vamos al siguiente tema y ya volvemos.

0: Volvimos. ¿Qué escuchábamos, Guille?
1: ¿Cómo?
0: ¿Qué escuchábamos?
1: Todo un palo de Los Redondos. Justamente la fecha lo amerita.
2: Redondos, ¿ven?
1: Sí. Patricio Rey, su redondo.
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0: 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Che, que todavía no hice, tengo que hacer el sorrentino.
1: Buena pinta tiene ese sorrentino, por cierto.
0: Vos tenés una invitación a mi casa con tu hija y con tu señora esposa. Ahora, mejor momento que nunca.
3: No,
0: vos no te voy a reclamar porque me surgió un inconveniente. No, lo llamó, le tuvo un, ¿cómo se llama? Un batillamado y tuvo que salir.
2: ya vamos a ir.
0: 17:52 minutos, 12 grados, qué chiflete. De repente se nubló, porque era de día todavía y el sol, bien tu lado, canción de Rosa de
1: Oro. Qué temazo y qué tornillo.
3: Perdón.
0: No, sí, eso, qué tornillo.
3: Que un tornillo. Pero para él no entiende que el. ¿Qué es un tornillo? ¿Estira en tornillo? Bueno,
0: ¿de dónde
3: no.
0: viene qué tornillo? ¿Alguien
1: ¿Vos
0: sabe?
1: Yo.
0: A ver, diga.
1: Justamente esto. Lo que
0: a ver, Jaimito.
1: Haciendo, creo que decía, sí. Creo que era porque se pasaban a cada rato así.
0: Ah, ¿por darse vuelta la bufanda sobre el cuello?
1: Supongo. Pero creo que viene por ahí el tema, por el frío y por mucho. Emponcharse mucho.
0: ¿De dónde viene? Lo vamos a buscar. A mí me gusta mucho saber la etimología de las palabras y de las frases. Yo siempre digo mal los dichos, todos al revés, es gracioso.
3: Importa.
0: Yo decía, hagamos, dijo el mosquito, y era haramos de arar. Y yo decía hagamos, era revolucionario ese mi mosquito.
1: Y con seguridad lo decía encima.
0: Sí.
3: Con una convicción, como yo, cuando me salen algunas cosas que yo interpreto así como
0: claro,
3: usted, como
0: ¿viste? Usted. Y sí, por eso nos hemos encontrado y nos hemos fundido. Acá está, mira, la expresión, viste que hago todo junto, yo, qué poderosa. ¿Qué tornillo? Se usa en Argentina para indicar que hace mucho frío, si eso ya lo sabemos. El origen proviene de la forma en la que el cuerpo reacciona a las bajas temperaturas. Nos encogemos, nos abrazamos a nosotros mismos y nos retorcemos, imitando la figura espiralada de un tornillo. Bueno, Guille, la prima hermana, tu definición.
2: Quedamos
0: igual,
2: como pasa
0: me quedo
2: uva.
0: Con la tuya.
1: Wow. Obvio, obvio, ve, así se banca, lindo, así
3: porque,
1: se banca los. Pero claro,
3: modelás,
1: tiene más sentido esto de hacer a cada rato así.
0: Yo le explico a la audiencia. El señor, ¿entendés? Guillermo toma la bufanda y se la gira. Va hacia el lado derecho, hacia el lado izquierdo.
3: Si no
0: izquierdo.
3: Vas al Facebook como hace Adriana.
0: Claro.
1: Acá estamos.
0: Ponga a compartir.
1: A ver, vamos a poner. Porque,
2: a ver,
1: ¿cómo se ajusta? ¿Cómo se ajusta un tornillo?
2: A ver,
1: para la derecha se ajusta. Para la izquierda se libera.
3: Muy bien. Lo voy a hacer en casa.
1: ¿Ves?
3: Con la frazada.
0: Hoy fui muy feliz. Por una cosa muy chiquitita. Fui a la ferretería y me atendió una mujer. Ay, gracias. Yo antes de ir a la ferretería.
3: Sí.
0: ¡Patada! ¡Balde a bañito la cabeza! No, la cosa es esta.
3: Falta el carnicero.
0: Siempre hay uno que te bulinea. No, cuando en mi época de bioconstructora.
3: ¿Yo?
0: No, vos no. Digo, rememorando la anécdota, la voy a hacer cortita. En mi época de bioconstructora, yo levantando paredes con mi compañero, como saben, estábamos en la instancia de poner caños de luz, porque están en forma exterior, ¿no? Por fuera de la pared. Entonces, yo siempre antes de ir a la ferretería, si sé poco, me asesoro. Sé de muchas cosas, yo cambio enchufes, hago cositas de llamadas de varón.
1: Nah.
0: Bueno, llamadas, digo, muchas comillas. Entonces, ¿qué pasa? Antes de ir a la ferretería, yo me googleo todo. Para que no me caigan en el precio, para saber y no decir el pituto, sino decir el término correcto y no quedar como una paspada.
1: El cosito, el socotro.
0: El cosito del cosote. El coso del cosito. Trae el cosito, decía el
2: claro,
0: papel.
2: El coso
0: bueno,
2: ese.
0: Resulta que yendo a la ferretería. Sí, ya terminamos. Ya nos vamos. Yendo a la ferretería, me dice: ah, pero vos no querrás caños de agua. ¿Para qué? Mi cara. No, le digo, quédate tranquilo que sé muy bien lo que vine a buscar. Así, con esta cara de traste. Y bueno, eso fue todo.
1: Así que
0: me atendió una mujer y me vendió una manguera. Y las dos sacamos nuestra bronca juntas y estuvo muy, muy bien. Así
2: escuché,
0: que las recomiendo las
2: contrataciones, necesito cambiar unos foquitos.
0: ¿Unos foquitos? Voy, Moni, voy.
1: Portalámpara, luz de 100. No, ya no está mal una lámpara de 100 watts.
0: No sé.
1: Era una familia paralela antes, creo. O sea, las de vidrio, ¿viste? Ahora tienen las LED que son de, qué sé yo, de.
2: ¿Vos sabés cómo se arreglan las LED? Ah, no,
0: para el próximo programa.
2: Para el próximo programa
0: y te contratamos. Bueno, son y 56, nos tenemos que ir. Gracias, Jorge, por estar del otro lado operando y escuchando nuestras pavadas del día de hoy y nuestras verdades. Gracias, Raulito. Gracias, Moni, por acompañarnos.
3: Un gusto.
0: Un beso a todos quienes están del otro lado. A Barbie, a Catita. Nos vemos la próxima. Chau.

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Hola, hola, hola, muy pero muy buenas tardes, General Rodríguez, ¿cómo están? ¿Cómo están por ahí? Tenemos la cámara diferente, no sé si lo ven, pero generalmente la cámara estaba como un poquito más acá abajo y ahora la han puesto más arriba y toma toda la mesa, nos enfoca supuestamente mucho mejor, no sé ustedes cómo nos ven, nos tienen que ver mucho mejor. Bueno, acá estamos para acompañarlo desde las 18 hasta las 20 horas. Este programa es los jueves de Karen Luz, en un día miércoles. Quien me acompaña en la operación técnica, Jorgito Vázquez, bienvenido, gracias por estar siempre ahí. Y como doy inicio a todos mis programas, agradezco al Intendente Municipal Mauro García por tener esta radio, que es para todos los vecinos y vecinas, que pueden ser utilizada, pueden venir y expresar acá lo que tengan, algún programa, lo que quieran decir. Para eso está esta radio municipal, que es de todos y todas. Bueno, y vamos a empezar el programa el día de hoy. Como me verán, hoy estoy solita, estoy acá sola, porque bueno, vamos a empezar a contarles algunas invitaciones, algunas cosas que tengo. Día complicado, y che, me busqué para hacer el programa, porque cuando, yo la verdad les digo, yo no me había dado cuenta. Resulta que en este momento está jugando Francia-Suecia. Yo, la verdad, no me había dado cuenta para nada. No, si no, no sé si lo hubiera cancelado, pero... Así que bueno, espero que mucha gente no se quede mirando el partido y que decidan vernos, porque hoy tenemos varios invitados importantes. Hoy viene Morena, una adolescente, una niña que está iniciando su carrera como cantante y nos va a cantar hoy acá su primer tema grabado. También va a venir Francisco, que él es carpintero, artesano y también es músico. Y también vamos a tener la presencia de Tini, como siempre, nuestra querida Tini. Bueno, y algunas cosas para empezar a contarles en el día de hoy. Eventos que se vienen. Te cuento. Susana Caproli, cantante, autora, compositora, va a estar en vivo en una noche de música, emoción y canciones que cuentan historias. Una noche para conectar y sentir. ¿Cuándo? El próximo 10 de julio a las 21 horas en Teatro Botti. En Intendente Garrahan 347. Por supuesto que la atención del lugar, ustedes ya saben que yo les cuento que el teatro está muy bonito, el sonido es muy bueno, la iluminación, la atención. Y a la carta pueden elegir lo que quieran para comer. Y a la carta también va a ser la música. 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El 10 de julio, 21 horas, en Teatro Botti. La semana pasada estuvo acá charlando y contándonos un montón de cosas Lu Zumba. Lu, que ya tiene fecha en el Teatro de Depino el 2 de agosto para su masterclass de Zumba. ¿Se acuerdan que no tenía la temática? Bueno, pues la temática ya apareció. El Circo de Lu. Así va a ser la temática de esta masterclass de Zumba. El Circo de Lu, un show mágico, te espera este domingo 2 de agosto. 15 horas, Teatro de Pino. Falta como un mes, pero lo vamos a ir diciendo para que quienes quieran ir puedan comunicarse y tener sus entradas anticipadas para ir a pasar una tarde a pura zumbo, a pura zumba. Bueno, y acá yo ya tengo a alguien que me está escribiendo. Esperen, porque esto de ir para un lado, para el otro con el celular. Lo tengo al pie, que me oyente ahí firme. Él siempre dice la vecinita Karen Luz. Por acá me están mateando y escuchando el mejor programa del oeste. Escuchando lo mejor de todas, Karen Luz. No me importa quién juegue, yo la escucho siempre. Siempre. Bueno, gracias, Peque. Vos decís que no importa quién juegue. Igual, si estás escuchando con una oreja al partido y con una me estás escuchando a mí, anda contándome cómo va ese partido Francia-Suecia, como para ir teniendo ahí una data también. Así que bueno. ¿Qué más? Tenemos entonces algunos eventos más. Esperen que me voy a volver a conectar. Esto de entrar y salir, acá estoy. Este sábado, en La Oveja Negra, va a haber una obra de teatro muy linda que se llama Se armó el conventillo. Es de Roberto Cortizo Petraglia. Una obra de teatro que la verdad que invita a mirar. Está muy lindo. Este sábado, 4 de julio a las 20 horas. Y la entrada es al sobre.
Así que me parece interesante. Se armó el conventillo de Roberto Cortizo Petraglia. Entonces, este sábado 4 de julio, 20 horas, en La Oveja Negra. Y la entrada es al sobre. Este sábado 4 de julio, también durante la mañana, a partir de las 11, Juntos por Maite, Feria Americana, donde en la cancha La Pepa 3. En la cancha La Pepa 3 hay una feria que se arma, una feria americana, como les dije recién, y todo lo que se recauda es para Maite. ¿Se acuerdan de quién es Maite? Esta niña que ha tenido varias operaciones en su columna para poder tener una mejor calidad de vida. Faltan todavía, falta un poquito más. Y bueno, la idea es seguir juntando dinero para poder llegar a estas operaciones. Y el día 9 de julio van a estar entregando acá en la Plaza Central pastelitos de membrillo y de batata. Así que si te interesa, a partir de las 4 de la tarde van a estar haciendo la entrega de los pastelitos de batata y membrillo aquí en la Plaza Central. Creo que está 8.000 pesos la docena. Baratísimo, o sea, muy buen precio. 8.000 pesos la docena de pastelitos y ayudás con la causa de Maite. Este jueves, en Braga, como todos los jueves, jueves de guitarra y bombo. ¿Con quién? Con Arcanos, este grupo que se viene este jueves a hacer de las suyas. Desde Guitarra y Bombo queremos invitarlos a un nuevo jueves de encuentro y música. Nos visitan los hermanos Alegre, Ariel Hernán y Diego Adrián, que ellos, bueno, se complementan en un cuarteto de voces junto a Juan y a Leandro, acompañados de Diego Pintos, Brian Ramasco y Alejandro Galarce. Forman el grupo que se llama Arcanos. Venite a disfrutar, como siempre, de un vinito y a bailar chacareras, zambas, gatos y escondidos. Guitarra y Bombo se lleva a cabo en Braga, Sarmiento 770, a partir de las 21 horas. La entrada es libre y gratuita y toda esta organización siempre está de la mano de nuestro amigo Juan José Donacimento. Que no hay un jueves que él no me invite, que él no me cuente qué es lo que van a hacer. La verdad que se arma algo muy lindo en Braga, porque todos los jueves está la noche de folclores, como que ya quedó instalada. Entonces la gente va especialmente a escuchar, a bailar, a pasar una noche linda. Si te gusta tocar la guitarra, si te gusta cantar, sabes hacerlo. El escenario siempre está abierto para que alguien pueda subirse a cantar, a bailar. Así que eso también está bueno. Alimenta también esta noche tan linda, ¿no?, y tan íntima de folclore que se arma todos los jueves en Braga. Recordá que en Braga también los miércoles hay clases de salsa en la parte de Teatro Botti, y después se pasan a Braga, y mientras tanto en Braga más tempranito tienen clases de tango. Así que tango y salsa también nos están brindando desde Teatro Botti y Braga. El sábado 11 de julio a las 21 horas en el Centro Cultural Oveja Negra va a haber un concierto íntimo con Karina Tomasi e Ignacio Del Agnes. Invitado especial, Mateo Brienza. Esto es en Mariano Moreno y Pedro Huela. La entrada anticipada, 15.000 pesos. Y en la puerta, 18.000 pesos. Por supuesto que habrá el excelente buffet que siempre tiene La Oveja Negra, porque yo he ido muchas veces, se come muy bien, muy rico, y el precio es un precio amigo, que eso es más que importante. Este sábado 11 de julio, si pasáramos a cuartos de final, estaría jugando Argentina, así que están viendo si es que el concierto se pasará en vez del sábado 11 de julio al jueves 9. Pero bueno, por ahora es el sábado 11 de julio, y si hubiera algún cambio, te lo voy a estar comunicando en la semana, en Sumate que no resta por la mañana, o en mi próximo programa, por ahora de los martes. Por ahora, prontito en julio, volvemos como siempre a los jueves, Sí. Prontito volvemos a los jueves. No se pongan mal. Ritual y Guevara, 11 de julio, se tributo a Callejeros, el Náufrago Rock, el ritual que estabas esperando, ¿en dónde? 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
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Si te gusta mucho el rock, bueno, una linda noche, una buena invitación porque tenés de todo. Callejeros, Náufragos, La Renga, Intoxicados, Viejas Locas, Ratones Paranoicos. La verdad que si te gusta mucho el rock, de veras, esta invitación está buena porque hay de todo. Realmente hay de todo para poder disfrutar de esa noche. El Instituto General Martín Rodríguez, como cualquier escuela privada, tiene que, por supuesto, solventar sus gastos, ¿no? Y a veces no podés solventar solamente con el pago de una cuota, o a veces también pasa como nos ha pasado en esta Argentina tan difícil que estamos viviendo, que la cuota, hay algunas cuotas que no se están pagando. Bueno, entonces surgió la idea de vender empanadas. Las pedís acá en la escuela, en el mixto, una docena 18 mil pesos, las dos docenas 30 mil. Tenés tiempo de pedirlas hasta el 8 de julio y se entrega a partir del lunes 13 de julio. Empanadas de carne, son muy ricas. Si querés colaborar con la escuela, podés hacerlo comunicándote con ellos, ¿eh? El peque que me dice, recién empieza el partido, 0-0. Bueno, menos mal, porque si recién empiezan, menos mal que están 0-0. Bueno, muy bien. Vamos a seguir acá entonces con el programa, con todos los eventos que te estoy contando que se van haciendo día a día. Muy contenta de poder traer siempre algún artista, ya sea cantante, ya sea músico porque toca algún instrumento, pintores. Hemos traído también gente que hace murales, gente que baila, todo lo que tiene que ver con lo cultural. Bienvenidos para acá, para el programa de Karen Luz. También traemos emprendedores o emprendedoras, como va a ser el caso de hoy, que vamos a tener una cantante y un emprendedor, que también es músico el emprendedor, Sí, también es músico, así que le vamos a pedir que nos cuente un poquito de eso también. Y me gusta también poder comentarles todo lo que hay en General Rodríguez cada fin de semana, porque hace muchos años atrás no teníamos la posibilidad de tantas propuestas acá en General Rodríguez. Y la verdad que de repente tener un montón de lugares en donde se pueden hacer propuestas, en donde tenés teatros, distintos centros culturales, me parece que es para aprovechar. 24 de julio, estamos en vacaciones. Teatro Boti lo sabe y va a presentar Cazadoras Doradas, el mejor show K-pop, a las 16:30. Va a haber dos funciones en Teatro Boti de Cazadoras Doradas, el mejor show K-pop, el 24 de julio y el 2 de agosto. También el viernes 31 de julio en General Rodríguez, a Teatro Boti se viene Camionero, 31 de julio a partir de las 21:00. Más para los chicos, claro que sí, miércoles 29 de julio, 16:30, Viaje Jurásico. Super Cachorros, el 25 de julio a las 17:00. Qué lindas estas propuestas para los chicos. Para vacaciones. Para no tener nada que hacer, no sabes a dónde llevarlos. Y bueno, esta es una linda propuesta que nos brinda Teatro Boti. Que, por ejemplo, los días domingos, Teatro Boti tiene pizza libre. Así que podés ver un show y tenés pizza libre. Los sábados también presentan shows a cargo de Cristian Mora. Los viernes tenemos Canto Bar. Bueno, siempre algo lindo para poder disfrutar en varios lugares. También en el teatro que la semana pasada estuvo, ¿se acuerdan de Patricia? En el teatro de Aide Inespino, que también brindan un montón de funciones de todo tipo. Tenemos desde artísticas, baile, canto, una propuesta muy linda. Bueno, y justamente es donde les contaba que Luz Zumba va a hacer su masterclass el 2 de agosto. Bueno, vamos a ir un cortecito, así yo me tomo un cafecito, me pone un lindo tema Jorgito y enseguida volvemos con más

0: Muy bien, y acá seguimos con más. Jueves de Careluz, un día martes. Esto se está volviendo cualquier cosa. Y quienes están mirándonos por Facebook van a ver que yo ya tengo a mi invitada acá en el día de hoy. Y ella es Morena, le damos un fuerte aplauso.
1: Buenas, buenas.
0: Bienvenida, More.
1: Gracias.
0: ¿Cómo va?
1: Bien, todo tranquilo, ¿vos?
0: Vamos a contar. More, la conozco de la escuela.
1: Sí.
0: Porque alumna del Instituto Martín Rodríguez, aparte es la hija de una compañera mía durante 20 años con Vivi Bispo, fuimos compañeras. Pero vamos a hacer entrar a mamá, que dé la cara, ¿o no?
1: Bueno, dale, dale.
0: Esos dos que están ahí afuera, después los vamos a hacer entrar.
1: Van a venir, van,
0: claro, pues
1: van
0: se hacen los disimulados, dentro. No sé qué se hacen,
1: sí,
0: que están,
1: sí,
0: ahí.
1: Sí.
0: Bueno, More, hay mucha gente que nos está escuchando, que no te conoce, así que vamos a presentarte. ¿Cuál va a ser tu nombre artístico? ¿Morena?
1: Morena,
0: ¿sí?
1: More.
0: Morena. More.
1: More, así
0: punto.
1: Como suena.
0: No hay apellido, no hay nada.
1: No, no, nada.
0: More. Morena, Morena, More, listo, perfecto, me gusta. ¿Cuántos años tenés, Morena?
1: 16 años.
0: ¿Estás en qué año del secundario?
1: En quinto año.
0: En quinto año.
1: Ya el año que viene.
0: Falta poco.
1: Último año.
0: Último tramo.
1: Sí.
0: ¿Sos de llevarte alguna materia o...?
1: Y más o menos.
0: ¿Ha pasado?
1: No, pero igual, sí, puede pasar, pero intento que no porque mamá... Mamá por ahí.
0: Mamá maestra.
1: Mamá maestra, ¿sabes?
0: Aplica
1: cómo,
0: la,
1: ¿no?,
0: técnica.
1: Sí, sí, sí.
0: O sea, sucede esto, acá hay una consecuencia.
1: Sí, bueno, puede
0: ah,
1: ser.
0: Así que te llevaste, vas a ver lo que te va a pasar ahora.
1: Sí, el celular.
0: Por ejemplo.
1: Las salidas.
0: ¿Viste? Se corta todo.
1: Sí.
0: Bueno, pero está bueno.
1: Sí.
0: Está bueno que termines tu secundario y después,
1: sí,
0: bueno.
1: Igual no quiero.
0: ¿Terminar?
1: No.
0: Porque
1: no
0: vas
1: quiero.
0: A extrañar después.
1: Sí, un montón.
0: Sí,
1: mis compañeros, todo.
0: Bueno, pero después viene otra época. Vienen otras cosas, ¿eh?
1: Y sí.
0: ¿Tenés pensado estudiar algo, More, o dedicarte a la música? ¿Cuál es hoy tu pensamiento?
1: Ahora mismo, yo antes quería ser odontóloga.
0: Me encanta.
1: Me encanta todo el tema de los dientes, pero sí me va a costar un montón, porque es una carrera muy complicada.
0: ¿Qué? Okay, pero si te gusta, no te
1: pero
0: va a costar.
1: Pero ahora con la música, ojalá que se me dé, pero bueno, nada.
0: ¿Te gusta mucho?
1: Sí, me encanta.
0: More, nunca te escuchábamos cantar en la escuela ni nada. Yo para
1: no.
0: mí fue una sorpresa. Yo los tengo en el WhatsApp a mamá, por supuesto, y lo tengo a tu sería hermanastro ahí a Cristian
1: ah,
0: Mora,
1: sí,
0: también
1: Cristian
0: lo tengo.
1: Mora.
0: Y claro, un día veo que él te filma, que estaban en un cumpleaños, no sé en qué estaban, y te escucho cantando, ¿viste? Y digo,
1: en el cumpleaños de mamá puede ser.
0: ¡Apa! Digo, pero yo no la tenía, More, cantando. ¿Qué pasó?
1: No, no, no, yo en el colegio no cantaba, pero porque primero como que me daba vergüenza. Es algo que le puede llegar a... Le pasa
0: a
1: casi
0: todo,
1: todos.
0: Obvio.
1: Y hay muchos que no se largan por el tema de la vergüenza o porque tienen miedo que le diga cosas o demás.
0: Las cargadas.
1: Claro, las cargadas. Pero bueno, nada. Igual en el colegio no voy a cantar, ya lo dije. Pero porque me da vergüenza por el tema de que yo después, a todos ellos después los tengo que seguir viendo.
0: Uh-huh.
1: Pero bueno, nada. Capaz llegue a cantar, pero...
0: Falta. Uno nunca sabe, falta... Sí, mira, falta medio año y un año más.
1: Yo decía que no iba a cantar y acá estoy.
0: ¿Viste? Por eso, así que hay que esperar. Y cantabas de chiquita así por cantar en tu casa, jugando con todo. Recordemos que tenés una hermana también, la vamos a nombrar a tu hermana.
1: Lourdes.
0: ¿Qué tiene? ¿Cuántos años tiene Lourdes ya? 13 tiene, Vivi, sí.
1: Y mi hermanito 13. Julián.
0: Julián.
1: Julián Segovia.
0: Es
1: pero
0: verdad,
1: bueno,
0: es verdad. Pero es un bebé.
1: Es un bebé.
0: Mi vida,
1: no
0: Juliancito.
1: Tiene ni casi 2 años.
0: ¿Y se porta bien? Bueno,
1: no,
0: bien,
1: no.
0: Sigamos hablando de lo tuyo. Así que cantabas jugando, digamos.
1: Claro.
0: Por diversión.
1: Sí. Igual todo esto arrancó por mi papá, mi segundo papá, que es Claudio Mora, que es el que me llevó a todo esto, literal. Y mis hermanos, los Mora. De paso,
0: claro, porque ellos,
1: saludo.
0: Viste, con la música,
1: sí, ellos son
0: le mandamos saludos
1: música.
0: A todos los Mora, en especial
1: todos
0: a Cristian, que yo lo conozco.
1: Y bueno, nada, él es el que me acompañó, me enseñó.
0: Si yo me abrí Facebook, me dice, que está mandándote un mensaje y yo no lo estoy leyendo.
1: Me corrige, me dice que esto sí, que esto no, y bueno, nada, él es el que...

0: La primera vez que te escuchó Morita fue cantando para un cumple, o igual ya te había escuchado cantando en tu casa.
1: No, yo cantaba en casa, hacía karaoke. Pero, a ver, tenía mis errores porque yo no me iba a dedicar a esto.
0: Millie Flacker te está mirando y dice saludos, More.
1: Ay, sí, mi prima. ¿Cómo es esto?
0: Sofía Mora dice, Dios, amore.
1: Así.
0: Ahí empiezan a caer los mensajes de los que están viendo. Que estabas contándome que cantabas en tu casa.
1: Ah, cantaba en mi casa, pero no...
0: Pero yo digo, Mora, ¿cuándo fue que te dijo, che, y esto...?
1: No, porque me iba escuchando y a lo largo me fue diciendo.
0: Te fui insistiendo.
1: Claro, me fui insistiendo. Cantá.
0: Y te fuiste animando de a poquito.
1: Al principio no, me costó un montón. Pero después sí me largué. Es más, ahora si me dicen cantá, pero antes me decían cantá y yo no cantaba. Era aferrada que no iba a cantar.
0: Por ejemplo, un karaoke.
1: Te bueno, subís a cantar. El que siempre canto es el de La Loba. Todo el tiempo es, yo hago así, es La Loba. La Loba.
0: ¿Cuál es el de La Loba?
1: El de yo no soy una loba, no, yo no voy a comérmelo.
0: ¡Ay, me gusta ese tema! ¿Te gustan los temas así de mujeres? ¿O no tenés algún cantante así preferido?
1: Sí, yo empecé todo con Ángela Leiva. ¿La conoces?
0: Sí, el de Amiga Traidora.
1: Y ahora estuve mucho con Ángel Quevedo. No sé si la conoces.
0: Sí, sí.
1: Y ahora que salió es Candu Domínguez, una que tiene el pelo negro
0: sí.
1: Y rojo. Y bueno, nada, eso, ellos.
0: Así que ellas como artistas son las que más te gustan.
1: Sí, las que me encantan.
0: Son mujeres estas que me nombraste. Y tienen que ver con el lado de la cumbia.
1: Cumbia, cuarteto. Aunque yo en cuarteto mucho no soy, soy más de la cumbia. Pero Eugenia, canto algunos temas de Eugenia.
0: Y por ejemplo, de Ángela Leiva, ¿cuál es tu tema preferido? Un cachito.
1: El que más cantaba era el de Amiga Traidora.

0: calculadora.
1: Aparte me encanta porque está en los karaoke, viste, que lo cantan. Sí, ¡ay! Se ponen como, alocadas. Viste, claro, re alocadas. Se enganchan todas las mesas. Sí. Y de Eugenia Quevedo, ¿cuál? A mí me gusta el último.
0: Él no podrás amarla, no podrás besarla. Cuando estés con ella, algo te hará falta.
1: Me gusta porque está de moda esa. Sí, ese sí. Como que, viste, ahora se escucha por todas partes. Sí. ¿Salís a bailar?
0: Sí. Con mis amigas.
1: ¿Y cuando salís a bailar, no todo tipo de baile o también hay un género que te gusta más?
0: No, en los boliches igual últimamente ya no se escucha cumbia. No se escucha.
1: ¿Me acabas de...? Yo por eso no estoy saliendo.
0: ¿Por qué?
1: ¿Cómo puede ser que los boliches no se escuchen? Bueno, los boliches por ahí para gente joven.
0: Y claro, sí, a mi edad.
1: A mí me ponen cumbia, chicos, yo en boliche. Si no, no puede ser.
0: No, yo no. Es todo, ahora está el tema de el recaté, la guaracha y todo eso. Es más.
1: Ah,
0: todo,
1: mira.
0: Pam, pam, pam.
1: Sí. Más pero, ese estilo que claro. Lo que es cumbia.
0: Cumbia no pasa.
1: Pero vos bailás igual eso.
0: Sí, yo lo bailo.
1: No
0: igual.
1: Pasa nada, digamos. Sí. ¿Te gusta bailar?
0: Sí, me encanta. Bueno, yo antes hacía baile.
1: Sí, ¿con quién?
0: Pero con Anto Astituto, creo que era. Sí. No, ella es la dueña. Y después hacía con Cami Tareto, que fue mi profesora.
1: Bien.
0: Pero bueno, nada.
1: Mira, acá está, se conectó con nosotros Rubén Darío Segovia.
0: Mi papá, un saludo a mi papi.
1: No sé quién es. Que dice, te amamos, More. Sos hermosa hija, uno de mis mayores orgullos.
0: Ay, lo amo.
1: Sigue escribiendo. Te mandamos besos con Juli y Cari, que estamos acá viéndote y escuchándote.
0: Ay.
1: Es un papá baboso.
0: Sí.
1: Acá hay un tal Leo que dice, saludos a More, dándole fuerzas en este hermoso mundo de la música. ¿Qué función cumple este tal Leo Mafía en este camino?
0: Leo es el que me está llevando a todo esto. Él me está dando una mano impresionante. Nada, te agradezco también. Es un genio, la verdad.
1: Sí, bueno, Leo Mafía, que es de LP Producciones. Sí. Yo lo conocí hace como un año atrás, más o menos. Y la verdad que me gusta porque él, aparte de que tiene cantantes que él siempre tiene en su producción,
0: sí.
1: Me parece que es como que siempre está en la búsqueda.
0: Sí, siempre.
1: En la búsqueda
0: todo el
1: de
0: tiempo.
1: Bandas o de solistas.
0: Ayudando a todos.
1: Sí, y está bueno eso.
0: Sí.
1: Está bueno porque siempre tiene que haber alguien que nos dé una mano.
0: Obvio. Si no, ¿de dónde salimos?
1: Si no sonamos, ¿o no?
0: Sí.
1: Bueno, ¿y qué dice? ¿Tu papá te apoya en esto?
0: Sí, mi papá lo
1: ¿Tu
0: ama.
1: ¿Tu mamá?
0: Mi mamá también.
1: También.
0: Mi mamá
1: de en casa,
0: la...
1: hermanos, todos te apoyan
0: todo,
1: por lo
0: familia,
1: que yo veo.
0: Familia, tío, abuelo.
1: Bien.
0: A mi abuela le mando un saludo muy grande.
1: Le mandamos un beso también al
0: está
1: abuelo.
0: Está en Misiones ahora con la señora.
1: Ah, bueno. ¿Está de paseo?
0: No, vive allá. Ah, la señora vive allá.
1: ¿Y él?
0: Y él va

0: viene.
1: Claro, va y viene todo el tiempo.
0: Por favor, si no acá se como extrañarían, ¿no? Son, son terribles, imagínate. ¿Y el resto de la familia ya todos te escucharon cantar?
1: Sí, todos.
0: Los tíos, tías, todos te escucharon cantar. Todo. Y todos alentándote a que sigas por acá.
1: Sí.
0: ¿Y todos, ahora todos. Entonces cómo se viene? ¿Estudiaste canto alguna vez, More?
1: Sí. Empecé con Silvia Ampudia, no sé si la conoces.
0: Sí, la conocemos, sí.
1: Me daba clases uno que trabajaba ahí adentro en...
0: ¿En la Muni?
1: En la, claro.
0: Silvia, no. ¿Dónde estuviste?
1: ¿Viste la escuela número uno?
0: Sí.
1: Bueno, está el lugar este de la lana, no sé cómo se llama, donde venden lana y todo, sí. Eso. Bueno, al lado, arriba.
0: Ah, sí, un local que hay al lado de la escuela.
1: Claro. Y bueno, ahí arriba me daba y ahora estoy con Gigi. Un amor, la adoro, la amo a Gigi.
0: Palabra mayor, le mandamos un beso grande a Gigi.
1: Lo que me ayuda es impresionante, como... No, es una genia. Genia impresionante.
0: Sí, es muy buena Gigi.
1: Muy buena.
0: Es muy buena. Ella se define como coach. Ella me dice, yo soy coach de musical, como que no es que,
1: claro,
0: no quiere que le digamos profe.
1: Profe.
0: Beba Figueredo, que es un oyente mía en la mañana también, dice, buenas tardes, Karen, qué lindo canta More, dice.
1: Ay,
0: Beba.
1: Gracias.
0: Silvia Alves de Acosta, que dice, besos a mi prima Bella, todos los éxitos para More.
1: Muchas gracias.
0: Millie Flacker dice, queremos que cante un poquito. No, no va a cantar. Ah, re mala. No va a cantar. Sí, ahora en un rato va a cantar. Y Romina Bernacha que dice, te queremos. Y los compañeros de escuela y las compañeras, ¿qué te dicen? Las que te escucharon, porque si no cantaste en la escuela, por ahí te escucharon.
1: No, pero en el salón. En el salón a veces canto o a veces mis compañeros juegan con... Juaco o Matías hacen ahí un poco de música y cantamos un poco, pero claro, en el banco, pero casi nada, pero sí, me escuchan y a veces, casi todos me apoyan, pero bueno, nada, eso.
0: Bueno, ahí ya tenés el apoyo que vos recién decías, y pero cantar en la escuela por ahí me da vergüenza.
1: Sí, pero en el salón canto, pero porque bueno, ya conozco a todos, no me da vergüenza nada.
0: Pero de a poquito, viste, como que se va abriendo el panorama.
1: Sí, pero...
0: ¿Sí, pero qué?
1: Sí, pero no sé.
0: No, da, bueno, yo...
1: Igual
0: yo,
1: en el colegio no sé si...
0: Yo voy a ir a avisarle a alguna profesora.
1: Ya saben.
0: Noelia
1: Vero Burra,
0: no sabe.
1: Vero Burra, ¿la conoces?
0: Y Noelia, la profe de música.
1: Bueno, Noé también.
0: Bueno, en cualquier momento te va a poner en algún acto, ¿eh? Acordate. A Juan se le pasó así. A Juan un día Noelia le dijo que venía a cantar. Y fue
1: ¿qué
0: así.
1: ¿Qué Juan? Ah,
0: mi
1: tu hijo.
0: Claro.
1: Ah, sí,
0: lo puso a cantar una
1: samba.
0: No,
1: ¿puede
0: era
1: ser?
0: Para sí, para un este, para un acto. Sí. Y porque está bueno también, es como el lugar más próximo, ¿no? Que tenemos.
1: Claro.
0: Cuando uno es adolescente, el lugar más próximo es la escuela.
1: Y sí,
0: con tus
1: nosotros.
0: Pares. Entonces está bueno tener ese reconocimiento y que te alienten y sentirte apoyada por un par, aparte de la familia. Está bueno y te va lanzando esto que vos decís, si me da vergüenza. Bueno, pero a medida que te vas abriendo un poquito, te vas a ir lanzando cada vez más.
1: Claro.
0: ¿Te ves arriba de escenarios?
1: Sí. Sí, es mi sueño.
0: ¿Qué querés tener? ¿Una banda de cumbia?
1: Yo quiero tener una banda de cumbia y subirme a los escenarios y cantar y que la gente me apoye todo.
0: Qué lindo. Bueno, y vos sabés que después de terminar el secundario hay carreras que se pueden seguir también con respecto a la música. Por ejemplo, el Conservatorio de Mercedes, que tiene que ver con la música, esas cosas, ¿no?
1: No quiere, no sabe. No quiero salir de la escuela.
0: Bueno, pero algún día vas a tener que... Bueno, igual también puedes estudiar dentista, que vos querías odontóloga.
1: Sí.
0: Entonces, mientras nos haces los arreglos, nos cantás, por ejemplo.
1: Bueno.
0: Viste que es muy feo el odontólogo. A mí no me gusta.
1: Ay, a mí me encanta.
0: No, a mí no me gusta. Tengo un trauma.
1: ¿Por
0: y
1: qué?
0: Y cuando estoy afuera y escucho el... Zzzz, ay, digo, no quiero entrar. Así que estaría bueno que tener una odontóloga que me cante mientras tanto y me entretenga. Mientras te hace el cosito, ¿viste? Bueno. Bueno, me gusta que hayas empezado con este camino tan lindo del arte, porque la verdad que es un camino largo.
1: Muy largo.
0: La otra vez hablábamos un poquito con Leo de esto, nosotros por WhatsApp nos mensajeábamos. Es un camino muy largo el del músico. No es fácil salir y decir, bueno, hoy quiero vivir de la música y
1: no,
0: ya
1: no
0: está.
1: No es fácil.
0: Y surge. Es de a poquito, es ir con pie
1: mucha
0: firme.
1: Mucha paciencia.
0: Y
1: tener mucho cuidado también.
0: Y tener mucho cuidado, por supuesto. Tenemos más mensajes. Voy de a poco. Laura Bispo, que dice todo lo mejor para More.
1: La tía Lali.
0: Sí, Artesanías del Viento. Andrea, que dice acá escuchando con Espe. Hermosa voz. Gracias, Espe. Hola, Karen. Acá... Que cante, dice Eduardo Armellín. Laura Bispo dice que cante un poquito. Qué hermosa, vamos More, cantanos un poquito. Todos quieren, basta chicos, basta. Laura, Vale, Laura, vale, todas dispuestas, las conoces.
1: Son todas mis tías.
0: Eduardo Armellín, que dice, si guarda, esta es una propuesta.
1: ¿Qué dice?
0: Eduardo dice, si canta Goñoquis, opa.
1: Está en Italia. Ah, pero viene, creo.
0: ¿Cuándo viene?
1: El 10 de julio.
0: Estoy muy contenta. Eduardo, a mí no me dejes afuera de los ñoquis, te lo voy a decir acá. Yo tengo que estar invitada a los ñoquis, si canta. María Guadalupe Lametti, que dice, hermosa, amore, te mando muchos besos y éxitos con la música. La prece de la escuela, Guadalupe, Guada.
1: Ay, sí, Guada, me dijo que trabaja, creo que la hija.
0: Sí, Tini ser. Tiene acá un bloque todos los martes, el último de esto del programa, lo comparto con ella la última media hora. Y así que siempre nos escucha. Sí, ella es prece de la escuela.
1: Sí, es mi preceptora.
0: Ah, justo es tu preceptora, mira qué bueno.
1: Me comentó el otro día, me dijo que había visto que iba a venir y que acá trabajaba la hija, Tini.
0: Tini, que en un ratito va a venir, le mandamos un beso. Vale Bispo dice, que cante ñoquis para todos. Ya armaron, che, acá tus hermanas ya armaron, enseguida arman cachengue. Todos. Pasa, Vivi, vení, pasa. Pasa, bien. Vivi, no te vas a quedar ahí afuera, pasa. Pasa por acá. Bienvenida, Vivi, mi compañerita.
1: Gracias, buenas tardes a todos.
0: Ya los aplausos que te pone acá el operador.
1: Está nerviosa.
0: Vivi Bispo, que es la mamá de More, para quienes nos están mirando, docente de muchos años, fuimos compañeras en la escuela como 20 años por lo menos.
2: Casi 20 años.
0: Y ahora está Luján, de Dire, sí. Es la directora ahora.
1: La mejor directora de Carlos Ken.
0: Sí.
1: De la escuela primaria.
0: Mira cómo te hace la propaganda.
1: Número 6.
0: Te hace la propaganda, me gusta.
2: Hermosa escuela. Hermosa comunidad.
0: Sí, lindo. Me gusta porque te veo bien.
2: Sí, estoy feliz.
0: Bueno, me alegro.
2: El de arriba me dio más de lo que yo esperaba.
0: Me alegro
2: o
0: mucho.
2: De lo que yo soñaba.
0: Me alegro.
2: Gracias.
0: ¿Cómo ves el camino de cantante de tu hija? ¿Cómo está?
2: Mirá, con un poco de dolor de cabeza, para mi gusto.
0: ¿Por qué?
2: Y porque soy muy ansiosa.
1: Muy
2: entonces yo ya la quisiera ya la ver conozco, sí. Ver ahí arriba con mucho
0: no,
2: profesionalismo
0: para el teatro
2: me
0: da falta
1: para llenar el ramp
2: pero bueno,
0: para
2: nada.
0: Llenar un estadio
2: difícil,
0: falta
2: no difícil porque es chica entonces a veces prioriza otras cosas entonces yo digo respetá es el trabajo del
0: tiene
2: otro
0: que, lo primero que tiene que hacer es terminar de estudiar bueno. El estudio no se puede cortar.
2: No.
0: Así te salgan cosas, siempre hay que buscar la manera de terminar de rendir las materias. Eso sí, siempre hoy tienes que priorizar eso, porque uno nunca sabe qué le va a pasar el día de mañana, si va a vivir de la música o no, o qué le va a pasar, y el título obvio. Tiene que estar siempre ahí. Yo tengo mi título secundario, porque eso después te abre puertas para hacer lo que quieras,
2: claro.
0: Para estudiar muchas otras cosas más que pueden tener que ver siempre con la música. No tiene por qué ser otra cosa que vos no quieras, pero el secundario hay que terminarlo.
2: Y sí, pero esto también, si se lo va a tomar en serio, con seriedad. También lo entiendo que es adolescente, que le gusta otras cosas, que quiere salir, que quiere estar con sus amigas y que a veces y también quiero por un lado porque hay sentimientos encontrados. Por un lado digo, si vas a tomar esto con profesionalismo, ponete a trabajar como corresponde, pero después también digo, es chica. Y se pierde de vivir esto, de salir con sus amigas o de ir a ver algún chico por ahí.
1: No.
2: O...
1: No.
0: ¿Está de novia?
2: No.
0: Perdón, no pregunté
2: no,
0: yo.
1: No, me separé.
2: No.
1: Me separé.
2: Bueno. Me separé, dice.
1: No, 3 años estuve. No,
0: ay, un montón.
1: Lo quiero todavía. Callate,
0: vos ves que no entendés nada.
2: No.
0: Un montón,
2: pero tampoco me separé.
1: Y pero bueno.
0: Sí, pero de mucha historia.
1: Tuve muchos
0: años
1: con él.
0: Toda su adolescencia, su parte de niña.
2: No pregunte entonces por qué la canción.
1: No
0: importa. Y siempre hay que inspirarse en algo para cantar, me parece bárbaro.
2: Siempre hay que. Para ella es como
0: pero
2: una descarga.
0: Está bueno cuando ella dijo, bueno, yo estudio con Gigi, por ejemplo.
2: Sí.
0: Bueno.
2: Sí, es crack.
0: Esa también es una manera de tomarlo con profesionalismo esto,
2: sí.
0: ¿No? Estudiar el secundario porque hay que terminarlo, eso descartado, y estudiar en lo que tiene que ver con la música.
2: Sí, después hace hockey que cuando se le agarra la locura empieza Maca, pará, yo no grité, es que terminás
1: la voz. Ahí le mando un saludo a las chicas de hockey.
0: Le mandamos un saludo.
2: Sí,
0: acá hay más gente escribiendo. Evelyn Rodríguez, Hermosa Amores, felicidades por tu gran éxito.
1: Gracias.
0: Vale, Bispo sigue. Babero para Vivi, dice Romina Bernaccia, que dice, vamos More, hermosa, vamos Vivi. Eduardo Armellín, el de Italia.
2: El de italiano.
0: Dice, te amo More, acá escuchándote, orgulloso de vos también, hermana. También la hermana, muy orgullosa. Dice, te mereces todo, te amo. Queremos tu ñoqui solo, Eduardo. Romina Bernaccia, que dice, te amamos More. Silvia Alves da Costa, que dice, es la mejor directora que tiene Luján, mira, te están tirando un piropo a vos. Vivi, volviste a la radio después de muchos años, dice Laura Bispo.
2: Ay, sí, Radio Vals, 88.
0: Vale, le pone, no me quemes. Le pone, vale. Nati Rojas dice, genial, madre, hija, vamos More a disfrutar, a triunfar, perdón. Y Andrea González, que es de Artesanía del Viento, dice, Gigi Videla, una genia.
2: Sí, una genia.
0: Si a mí me nombra Gigi, tipo como que, viste, hay que ponerse de pie.
2: Sí, aplaudirle. Aparte tiene una onda.
0: Lo que baila, lo que canta, porque ella te hace onda, todo, te actúa, te baila,
1: todo,
0: te canta.
1: Todo, todo,
0: y todo. Y todo lo hace bárbaro.
2: Sí.
0: Sí, esa energía.
2: Sí.
0: La energía allá arriba.
2: Sí.
0: Este, así que creo que es la persona indicada para tener una adolescente,
2: sí,
0: para...
2: Sí.
0: Para marcarla y que vaya siempre por más.
2: Totalmente.
0: Y bueno, ¿te vamos a escuchar cantar?
2: Bueno.
0: Bueno, escúchame, vamos a hacer así. Buscá la pista,
2: audio,
0: claro, que vos trajiste de ahí.
2: Y lo pego acá.
0: Y lo tenés que, exactamente, lo pegás acá al micrófono y te largás para cantar. No es necesario que vos estés tan pegada. Pues ten, no,
2: ahí,
0: tampoco.
2: Ahí.
0: Poquito, ahí, ahí, ahí. Y sí, bien la música pegada acá para que se escuche.
2: Ok.
0: ¿Sí? ¿Qué vas a cantar? ¿Qué elegiste? ¿Qué tema elegiste?
2: Después de ti.
0: Después de ti, es verdad, me lo habías dicho. Yo estoy grande para acordarme las cosas, ¿viste? Entonces, ¿qué necesitas? Dígamelo al aire,
2: no,
0: le voy a hacer seña y me pone nerviosa.
2: Sí, está la cámara, mamá.
0: La cámara está ahí, le están viendo hacerse. No era una seña obscena lo que hice.
2: No, hice así, cortar. Se habían cortado para que grabarla con otro teléfono, nada más.
0: Ah, vos querés grabarla, claro. Bueno, ahora yo
2: no, igual, no, igual está Leo ahí. Está
0: ah,
2: Leo.
0: Bueno. Así Leo, que... si vos la grabás, después me lo pasás también, porque después lo ponemos en Radio Municipal, en la página. Ponemos el videito, ¿te parece?
1: Bueno, ¿lo canto todo o por la mitad?
0: No, todo. ¿Usted vino a cantar el tema? Vino a cantar el tema. Y nosotros la vamos a escuchar. Así que empiece con la música cuando quiera. Ponga el micrófono. Ahí está. Eso.
1: ¿Se escucha? Pará.
0: Vos pégalo.
1: ¿Lo
0: bien.
1: Pongo bien acá?
0: Sí.
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0: Dos cosas. Primero cantaste sentada, que acá alguien lo puso justamente.
1: Pero no me puedo parar.
0: Bueno, primero te voy a leer algo.
1: A ver.
0: Gabriela Santillán dice: hola chicas, Senio, soy mamá de Tiago Sosa, more tan
1: grande. Ay, Tiaguito, mi amigo.
0: Me acuerdo cuando ibas al jardín con Tiago y llevabas pan.
1: La no de la manera de por venir.
0: Mi vida,
2: contalo, contalo.
1: Yo cuando iba al jardín, sí. Pasaba caminando con mi papá, sí. Porque mi mamá se iba a trabajar y claro. No me iba a levantar muy temprano. Y pasaba con mi papá y en la panadería del Porvenir. El Porvenir es. Me daban un pan caliente. Todos los días pasaba y todos los días un me daban milloncito. Uno. Un milloncito. Y nada, me iba comiendo al jardín.
0: El milloncito.
1: Sí.
0: Jonathan Miranda que dice: éxitos, more. Silvia Alves da Costa que dice: doble mérito, canta sentada, una genia, eso es lo que estaba diciendo. No solo cantó sentada, cantó con una pista que ella trajo,
3: que la pusimos acá de un celular, porque para ponerla desde la consola le hacían falta a ella los auriculares, entonces iba completa. Para la próxima lo vamos a hacer de otra manera, pero todavía más, porque se te escuchó todavía más tu voz acá, más pura tu voz.
1: ¿Se escuchó?
3: Así que divino, sí, se escuchó. Igual estamos en una radio, no es como estar en un,
1: claro,
3: en
1: sí,
3: un lugar de donde se canta, ¿no? Obviamente. Nunca es el mismo sonido. Vale Bispo que dice: deja que fluya, more. Te amo, negra hermosa. Tony Olivera que dice: buenas tardes, muy linda voz, felicidades. Sharon Fernández.
1: ¡Ay, ah, Sharon!
3: Ay, dice: saludos, amor hermosa, Dios guíe su camino y acompañe en todo momento. Tiene un caudal de voz increíble y un futuro enorme.
1: Es una genia, Sharon.
3: Es una genia que la vamos a tener, ¿no? Acá el 30 de julio la vamos a tener acá en el programa.
1: Hoy es 30
3: sí.
1: De julio.
3: Sí, porque canta el 2 de agosto, exactamente. Divina. Joven también.
1: Sí.
3: 20, claro. Toda gente jovencita que está ahí en pleno comienzo. Así que bueno, More, muchos éxitos.
1: Muchas gracias.
3: Muchos éxitos. Me encantó escucharte. Por más, quiero más. Ojalá puedas venir a decirme: ya grabé otro más. O me digas: Karen, voy porque voy a ir a hacer tal show a tal lado o no. Cuando
4: estás gestionando en Braga.
3: ¿En Braga? Bien.
4: La noche de Cristian Mora.
3: Avisanos.
2: Sí, sí. No, el señor se encarga.
3: Avisanos porque vamos todas. Mirá que vamos a hacer ahí. Hoy un montón de maestras estaban escuchando.
1: Vení acá.
3: Vení, Leo.
1: Es un genio, Leo.
3: Vamos a presentarlo. Hola, bienvenido, Leito. Bienvenido, el productor.
2: Me dice: Vivi tiene el otro. Vivi, bueno, déjame que yo tengo que hablar con ella, que consensúe, porque hay días que dice sí, hay otro día que dice, lo voy a pensar. Entonces, déjame ir viendo, anotando a ver qué sí, qué no, qué quiere, qué no quiere, porque también esos cambios que tiene el adolescente los tiene.
0: Claro.
5: Bueno, buenas tardes a la audiencia. Bueno, a vos, Karen, que siempre me das una mano para
0: me encanta.
5: Los artistas emergentes. Y bueno. Obviamente yo estoy acostumbrado a manejar artistas que quieren salir. Entonces, yo como me manejo con la mamá, porque es menor, tiene 16 años, entonces le digo, mira.
2: Igual va a tener 30 y la mamá va a seguir ahí.
5: Bueno, sí,
0: mejor.
5: Te lo puedo asegurar. Entonces, se me presenta streaming de amigos y cuando le empezaron a escuchar, porque acá me dice, bueno, tráela, o tráela junto al hermano, o tráela junto con Sharon, porque Sharon va a hacer FT, que FT es son colaboraciones que hacen los artistas para ayudarse mutuamente, ¿viste?
0: Bueno, Sharon la vi el otro día cantando con los charros.
5: Ayer, anoche. Ayer, llegó, claro. Bajó del auto mío, se cambió
0: lo
5: y bueno, y la invitaron porque pasa eso, ¿viste? Pasa que los cantantes no saben de los artistas emergentes y cuando escuchan una voz nueva y joven, ya la empiezan. Entonces ahora ya la llamaron para agosto a hacer un video junto con los charros y cantar juntos en un video para YouTube. Y bueno, y ella tiene oportunidades porque encima tan joven y bueno, pero primero tiene que estudiar, terminar de estudiar. Eso
0: es primordial. Siempre.
1: Te queda un año igual ya.
0: No te hagas, mirá.
5: Por eso me baja la madre, porque es así.
0: Claro.
5: No. Ahí va, de a poco.
0: Eduardo Mellín que dice: soy la tía de Daya, está usando el Facebook, dice: te amo, negrita. Evelyn Rodríguez dice: qué hermosa voz, estamos teniendo una segunda Valeria Lynch. Guarda ella.
1: Wow.
0: Karina Bispo que dice: felicitaciones, Vivi, hermosa voz, more. Eduardo Mellín que dice: lejos en la distancia, cerquita en el corazón.
1: Aww.
0: Dice: soy Day Bispo. Que está hablando del...
1: Sí, mi tía.
0: Claro. Orgullosa de vos, hermana también.
1: Gracias.
0: y dice, cuando tenga 30 yo también voy a estar. Ah, Dai también quiere estar.
2: Sí, somos todas las guardianes de ellas.
1: Son todas.
0: Acá. Las bispos, son
2: las leónicas.
0: Son intensas.
2: Sí,
0: son
2: sí.
0: intensas las sí. bispos, ¿no?
1: Sí. Más Dayana y Vivianita. La tía Lali y la tía Valeria, no tanto,
0: ¿ya
1: pero.
0: ¿Estuvo en algún streaming?
5: No. No, ahora estamos programando porque, como ya no tienen el 2 de agosto un teatro, estamos también programando y te dan fecha, ¿viste? Uno por dos.
0: Claro,
5: por
0: primero uno, después claro. está bien, de a poco.
5: Pero sí, tiene.
0: Pero Braga puede ser antes.
5: Y Braga, creo que ahí está, si está escuchando, viendo a Cristian, ya está gestionando.
0: ¿Dónde estás, Cristian?
2: ¿Debe estar trabajando? ¿Debe estar trabajando?
5: Hoy estuve en Canal 9. Ah, no puedo decir mucho igual.
0: Ah, el tipo.
2: Ah, sí, no. Él vuela alto, alto.
0: Él se maneja en otro lugar.
5: No puedo decir mucho.
0: Va, está bien.
5: No, igual ella puede estar, pero es menor.
0: Es menor, sí.
5: Bueno,
0: y con Cristian se va a armar algo.
5: Sí, ahí una fecha para que se presente y la conozcan y presente su tema.
0: ¿Un sábado o un viernes?
5: Un sábado. Bien. Así que estén atentos a las redes. Y
0: claro, obvio, a ver si me juntan.
5: Obvio que Braga o Cristian. Y bueno, y también agradecer a Juanchi, que fue la que produjo la canción, que también...
0: ¡Ay, sí, crack. Juanchi!
5: Nos dan un empujón bárbaro.
0: Eso. ¿Estuviste en el mismo estudio donde grabó una de tus ídolas?
1: Ángela.
2: Sí, Ángela Leiva.
1: Un genio, Juanchi.
0: Sí,
2: una paciencia, imagínate.
0: Sí.
2: Al otro día la mamá ya le estaba pidiendo la canción.
1: Sí,
2: y me mandó la canción, me manda la canción y yo, ¿y el video?
0: Ay,
2: y
0: no.
2: Dice, Vivi, ¿me aguantás? Y después claro, me di cuenta. No, porque el sábado fuimos, agradecemos también, no sé si va a estar escuchando, pero a lo mejor su señora sí, Diego Belli, que es del palo de...
0: Sí, Belín divino.
2: Del rock, pero nos hizo la gauchada de armar carpetas para que ella pueda cantar. Y estuvimos 4 horas sentados ahí, y esto, y el otro, y el otro.
1: Y yo
2: el
1: le
2: otro.
1: Decía, no me gusta esta, no me gusta la otra. No, que acá, que
2: más
1: acá,
2: corto,
1: acá,
2: más largo, que suene más fino, que el tono de voz que lo levante en la otra canción.
1: Igual
2: lo volvimos loco, pero
0: tiene,
2: un genio.
0: Tiene estas exigencias también.
2: Es crack.
1: Sí.
5: Y los productores musicales son re exigentes.
1: Se fija hasta en el más mínimo.
5: La afinación, todo, se dan cuenta. Todo,
0: todo te va dando una experiencia. Grabar en un estudio, cantar en un escenario, todo te va dando experiencia. Y ahí te das cuenta lo exigente que es en realidad esta carrera. Porque la gente que tiene mucho éxito no es que se levanta de un día
2: claro.
0: para otro. Eso pasa con los youtubers. Los youtubers sí, por ahí tienen mucho éxito, pero si vos te pones, si hoy te tomaras el trabajo, esta noche yo te doy la tarea, de analizar todo aquel que es youtuber o que salió a la fama así, de un otro lado, fíjate que tienen un periodo de boom. Es un periodo.
2: Claro.
0: Después sí puede ser que haya gente que lo siga, no te digo que no, pero eso baja, porque es solamente ese periodo en el
2: y
0: que...
2: Ya está.
0: ¡Wow!
2: Claro.
0: Fíjate, los verdaderos músicos.
2: Eso es lo que hablábamos.
0: Los verdaderos artistas permanecen en el tiempo. ¿Por qué? Porque se preparan, porque se profesionalizan, porque lo toman con, te decía tu mamá, con seriedad, porque siempre están buscando ir ahí y el respeto... También por el público es profesionalizarse uno.
2: Claro.
0: Porque la gente te paga una entrada, después te va a ir a ver y que quiere ver algo bueno.
2: Claro.
0: Entonces también tiene que ver con eso. ¿Qué ibas a decir?
2: No, iba que después entendí a Juanchi porque llevó tanto tiempo a armar las carpetas y yo decía, ay, yo y a Juanchi al otro día le estaba pidiendo la canción, al otro día le estaba pidiendo el video.
1: Y Juanchi no me tiene solo a mí, tiene un montonazo.
2: No, estuvo con la conga. No, sí. Es un crack divino, divino, además, aparte la paciencia. Ese día que fuimos a grabar, More bajaba y le decía, no, volvé de nuevo, cortaba, volver a arrancar. No,
0: sí,
2: es un divino, hay que tener mucha paciencia.
0: Bueno, se dedica a esto.
2: Y sí.
5: Claro, sí. Bueno, yo soy el ojo biónico de él y él me dice, por ahí, porque a ella, yo la vi en un video, lo subo,
2: sí.
5: Y yo, Juanchi, mira... Leo, fíjate qué edad tiene, si tiene novio, si tiene pareja, si la apoya la familia, si no la
0: todo
5: apoya.
0: Todo hay que saber, todo.
5: El currículum,
0: sí. Investigación.
2: Y
5: no, porque es como,
2: entonces por eso fue el cumpleaños de Mora, a seguir chumeando.
0: Claro. Es un pescador.
2: Sí, sí,
0: es
2: sí.
0: Es pescador
2: sí.
0: de artistas.
5: Y bueno, ahí.
2: Y ahí lo empezó a escuchar.
5: Y me dice, bueno, fíjate si quiere grabar o podemos grabar y después.
0: Claro,
5: a
0: aparte cuando uno es menor, ahí, como dice, está bien esto
1: exposición.
0: De hablar con la mamá, claro.
1: Igual a mí me encanta la cámara, me encanta.
0: Pero que a vos te encante no quiere decir que estés autorizada para eso. Cuando uno es menor, los padres son quienes deben dar esa autorización.
5: Ya no pueden salir en las pantallas.
0: Como nos pasa en la escuela, viste que en la escuela, para poder yo no puedo subir algo,
2: claro,
0: de un
2: una
0: alumno,
2: foto,
0: si
2: no tener
0: una
2: previa
0: foto,
2: autorización,
0: una autorización.
2: Claro.
0: Bueno, en la vida misma, para cualquier índole de situación, todos los que es menores, para vos poder exponer una foto o algo, tiene que estar la autorización de la mamá o el papá.
2: Claro.
0: Por eso
2: el papá me autoriza, así que yo soy la que mando.
0: Como siempre, como en la vida misma.
2: Como en la vida misma.
0: Como de que la conozco.
5: No, pero es una genia, porque entre...
0: No es genia, pero guarda, ¿eh?
5: No, pero está bueno, es exigente.
2: No, la vida misma.
0: Es la directora, ojo.
1: Y la directora, cuando se enoja.
0: Y la directora.
1: Agarrate.
0: ¿Con alguna novedad? ¿Cómo vamos con los eventos de Boti, de Braga? Ya que te tengo acá, te pregunto.
5: De Boti ya te pasé.
0: Sí, hay recién los dije. Y apenas empezó el programa, comenté un montón de eventos.
5: Ayer en el stream estuvo Los Charros y la Orquesta Caluqueña y Artistas Emergentes. Que bueno, justo estaba allá, nos invitaron, cantó y Cristian Mora también cantó. Que después, cuando estaba el productor, el Cholo, que es un gran productor musical, me dice, la verdad, Leo, te felicito por todos los cantantes que estamos conociendo, porque ya conocí a Daniela, ya conocí, bueno, a Cristian Mora, que casi fue la voz de ellos. Y bueno, y ahora Shannon me dice, la verdad que te felicito. Y le digo, sí, tengo más artistas. Y me dice, bueno, de a poquito.
0: Está sacando dos hermanas, tengo más.
5: Pero aparte, ellos te dan el empujón. Y el cantante me dice, nosotros le damos el empujón. Lo que pasa es que nosotros no podemos conocer a
0: todo el mundo
5: musical. Entonces, no, y después Boti anda bien.
0: ¿Vos sabés que después del Soy la Voz, de los dos concursos de Soy la Voz, hay un montón de concursos de Rodríguez? No, hay un montón de shows.
5: Bueno,
0: esto es plagio, nos están copiando.
5: Sí, fui invitado a...
0: No, son distintos.
5: Fui invitado de jurado al...
0: Alquimia.
5: El alquimista
0: y otro en Baco y Barrica.
5: Sí.
0: Y también otro lugar.
5: Pero
0: son
5: bueno,
0: distintos igual, no tienen el mismo formato.
5: Me dijeron, hubo críticas, todo, pero bueno, me felicitaron por el nuestro, así que...
0: ¿Qué va a ser?
5: Puedo decir que...
0: ¿Qué va a ser?
5: Pero después, bueno, Braga tiene también laburo...
0: ¿Volverá algún trabajo? ¿Soy la Voz? O...
5: Y el año que viene.
0: ¿Y para niños al final lo van a hacer
5: es
0: o...?
5: Complicado,
0: no.
5: Es complicado
0: para
5: por este tema.
0: Por eso que hablábamos, ¿vieron? No es fácil.
5: Es difícil, es complicado, tienen que firmar, tenemos que hacer un contrato.
0: Sí, algo te había comentado, ¿te acordás?
5: Complicado.
0: Yo lo sé por docente, o sea.
5: Y más por la familia, porque es más fanática la familia.
0: Siempre.
5: Y que el nene que canta quiere que la familia que gane siempre.
0: Bueno, pero un Soy la Voz para adultos puede volver.
5: Sí.
0: ¿Por qué no?
5: Por el año que viene.
0: Estaríamos.
5: Es cansador.
0: Es cansador.
5: Y ahora
0: hay que estar atrás
5: más
0: de cada uno.
5: A los chicos emergentes que... Bueno, ahora se viene la fiesta de la frutilla, vamos a ver si podemos meter alguno. Ahí, las bandas.
0: Está bueno ahí.
5: Sí. Y bueno,
0: eventos municipales también la podemos ofrecer.
5: Sí, pero bueno, es decisión de cada uno, porque es complicado también exponerse.
0: Ah, sí, por supuesto. No va a ir a cualquier lugar tampoco. Tengo, espérate, a ver si me... Sí. Porque me mandaron más. No está bien, los leí todos. Creo que cumplí con todo, leí todo lo que tenía que leer. Chicos, gracias, los tengo que despedir porque ahora viene otro invitado.
2: Gracias
0: más.
2: A vos.
0: Un placer.
2: Gracias.
0: Un placer tener acá a tu niña.
2: Creció la negra.
0: Dame, estaban hermosas. Mirá las uñas, está divina.
1: Me las tengo que hacer.
0: Está divina ella. Muchos éxitos.
1: Gracias.
0: Gracias, Leo, también siempre por confiar en el programa.
5: No, sabés, gracias a vos, Karen. Bueno, ella va a venir seguro a presentar su primer show. Y bueno, y decirle que ella también está haciendo lo correcto, como Shannon, como los chicos, que suben contenido, eso ayuda un montón para que las conozcan y también que sus compañeros o las redes se pueden ayudar entre todos.
0: Si te quieren seguir, pero tienes que autorizar.
5: No, las redes.
1: No, las redes ya están. Ya tiene su red.
2: Empezar a subir.
5: Dile el nombre.
0: Entonces decinos el nombre de la red.
1: More Oficial, More con 3E.
0: More Oficial. More oficial. Oficial. Listo.
2: Bueno, muchísimas gracias.
0: Chicos.
1: Gracias.
0: Muchísimas gracias. Nos vemos la próxima. Nos vamos a un cortecito y ya volvemos con mucho más.
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0: Muy bien, y acá seguimos con más programa, con más los jueves de Karen Luz, un día martes. Vieron que esto es así, pasó así, me han cambiado por unos días y ya tengo aquí a mi próximo invitado. Los que nos están viendo por Facebook lo ven en este momento, los allá, mira la camarita. Ah, bienvenido, Francisco, fuerte el aplauso.
1: ¿Qué tal? Buenas noches.
0: ¿Cómo andas, Fran?
1: Bien, acá recién bañadito, terminado de trabajar.
0: Listo para venir acá. Bueno, Fran es carpintero, artesano y músico.
1: Músico.
0: Vamos a empezar, es muchas cosas, Fran. Bueno, vamos a empezar a contar por la parte de esta carpintero y artesano que vienen de la mano.
1: Prácticamente.
0: Prácticamente. Y vos estás en el sendero de artesanos de la Plaza Sarmiento.
1: Claro, estoy en la feria ahí, todos los fines de semana. Yo no estoy todos los fines de semana, pero la feria está todos los fines.
0: ¿Vos vas a veces?
1: Yo voy cada 15 días.
0: Ah, bien. Sí,
1: hay que descansar. Sino.
0: Vi que pedían también si alguien quiere participar de la Feria de Artesanos.
1: Sí, siempre pedimos artesanos que sea 100% digamos artesanal y que no sea repetitivo para que todos tengan sus ventas también.
0: Claro, porque yo
1: se
0: vi...
1: Se repite de rubro, a veces uno claro. Acá vende, ¿no? Y
0: yo vi, ¿hay plantas?
1: Hay plantas, bueno, madera estoy yo, sahumerios, piedras, collares.
0: Cerámica creo que cerámica. Vi también.
1: No, esa fue la chica de cerámica.
0: Ah, mira. Sí. ¿Y algo de telas no había?
1: Ahí hacen, hay una señora que hace amigurumis.
0: Ah, mira.
1: Muñecos de tela y también ropa para infantiles.
0: Sí, pues yo a veces paso porque me gusta mucho la feria. Está muy muy bonita puesta, está muy linda.
1: Sí, está
0: muy iluminada. Me gusta que recorre el camino ese que tiene la Plaza Sarmiento, que sí. La verdad que la hace muy linda. Y aparte en una época difícil. Porque nos agarró una época difícil.
1: Sí, pero yo le decía a los compañeros, nos tocó una época difícil para arrancar, pero bueno, uno tiene que arrancar cuando arranca. Si no, nunca sabes cuándo arrancar.
0: Tenés razón, es así. Pues si nos vamos a poner a mirar, no, ¿por qué esto?
1: Claro,
0: no, porque no arrancamos más.
1: Arrancó más y después se pierde.
0: ¿Vos desde cuándo sos carpintero? ¿Desde chico? Bueno, ¿surgió en algún momento?
1: Carpintería. Yo trabajaba en una fábrica acá en Rodríguez y bueno, me echaron por circunstancias y después no, me costó conseguir trabajo y mi vieja siempre empujando me dijo: ¿y por qué no te pones a hacer carpintería que a vos te gusta? Me gusta, digamos. A mí me gusta armar y desarmar cosas. De chico.
0: ¿En madera?
1: En todo.
0: O de todo.
1: En general, digamos.
0: Ay, era el famoso destrozón. A mis hijos también les gustaba. Y me acuerdo que reloj que se rompía lo desarmaban todo ellos.
1: Bueno, yo, ese no era mi caso. Mi caso era investigar y romper.
0: Ah, pues.
1: Peor, la radio que le destrocé a mi vieja, que andaban perfectamente y después que lo agarraba yo.
0: Bueno, sí, pasaba eso, que a veces desarmaban los míos y por ahí, bueno,
1: tal cual.
0: No resultaba como querían.
1: Eso. Entonces mi vieja me dijo: algo que te facilidad, métete. Y yo dije: bueno, voy a probar.
0: ¿Trabajaste muchos años en la fábrica acá?
1: En la fábrica estuve casi 7 años, 8. Así que bueno, me costó conseguir trabajo, entonces mientras tanto empecé.
0: ¿Y en tu vieja?
1: Sí, ella me empujó.
0: Bien, pero muy bien, porque es como...
1: Claro, ese empujón que uno necesita, más en ese estado cuando uno se queda sin
0: tal
1: trabajo,
0: cual.
1: Que baja un poco el ánimo.
0: Pido disculpas a la gente que nos está escuchando, si hay algo que no leí del Facebook, porque medio que se me tildó. Aviso por las dudas, está también medio tildado. Bueno, así que desde hace muchos años, porque vos sos relativamente joven,
1: sí,
0: que estás con la madera.
1: Claro, arranqué en el 2018 con la carpintería.
0: ¿Y algún pariente, alguien que trabaje también la madera?
1: Nadie.
0: Nadie.
1: El primero de la familia, digamos.
0: Carpintero, mira.
1: Carpintero.
0: Como el papá de Jesús, como José.
1: Tal cual.
0: Y a partir de ahí surgió esto de, bueno, vos haces trabajo, para que yo la otra vez puse un flyer tuyo y me preguntaron, ¿vos haces trabajos a domicilio?
1: A domicilio, sí.
0: Porque yo, a mí me hiciste un bajo mesada divino, no sé, haces placares, de todo.
1: Mi fuerte es el mueble a medida, digamos. Porque, o sea, para salir de lo estándar, a veces hay gente que necesita algo específico y ese es, yo se lo hago.
0: ¿Y qué madera trabajas, Fran?
1: Por lo general, pino. O sea, pino
0: yo
1: y
0: ya más. Lo sé, yo te sí. Pregunto como que para no que, sé, para la gente. Pero.
1: Para la gente. Sí, porque muchos me preguntan trabajos y me dicen, ¿trabajas en melamina? Y le digo que no.
0: Se usa mucho la melamina, ¿viste? Como que hinchan sí. Con la melamina y resulta que la melamina se te mojó. Es una porquería.
1: Tiene sus cuidados, pero sí. A la vista es hermosa.
0: A la vista queda prolija,
1: sí.
0: Queda bonita, pero el pino es...
1: El pino y la madera dura más, obvio. Sí. como toda madera, si le agarra mucha humedad se pudre.
0: Obviamente.
1: Como todo, pero...
0: Pero sí, es mucho más fuerte.
1: Sí, es más resistente.
0: Sí, es otra cosa.
1: Después, bueno, maderas duras ya especiales, no sé, Paraíso, Guayubira, Pitirví, todo lo que sea madera, digamos.
0: ¿Y en la feria, con qué vas?
1: Con pino.
0: Pero digo,
1: o sea,
0: porque...
1: artesanías de pino que hago, o la madera que tenga ahí, digamos, retazo lo que sobra.
0: Aparte, haces como utensilios así de tipo portarrollos, servilleteros.
1: Sí, lo básico, digamos, una cosa que veo o se me imagino y lo hago.
0: ¿Te pasó que estando en la feria te preguntaron para hacer algún mueble a medida?
1: He conseguido clientes por la feria.
0: Mirá qué bueno.
1: Cuando arranqué en la feria, en la pandemia, cuando ya el trabajo fue bajo, arranqué acá en Paseo de Ideas, sobre también la misma plaza, pero que se hace los días alternos a Feria Franca.
0: Sí.
1: Arranqué ahí y me han cruzado gente que hace muebles a medida, le daba la tarjetita y ahí me llamaban.
0: Espectacular. Aparte, no es porque esté él acá, pero bueno, como el trabajo en casa, yo sé que maneja también buenos precios, porque ha pasado que por ahí el carpinta, yo te voy a decir esto en general, no lo que se ve, que el carpintero que viene y te hace un mueble a medida, como te hace el mueble a medida y tiene que venir, y viste, y te empiezan así, porque esto, porque la madera, que ellos te sacan un ojo de la cara de verdad.
1: Sí.
0: Te sale realmente muy caro. Y vos tampoco tenés otra salida, porque cuando uno va a hacer un mueble a medida es porque no lo conseguís en cualquier lugar.
1: Más los bajo mesadas, que son las mesadas ya están estructuradas en metal, en material digo, sí o sí necesitas
0: alguien que te lo haga.
1: Tal cual.
0: Y me parece, hay mucha gente que se aprovecha.
1: Eso es verdad, porque hay pocos, digamos.
0: Yo sé, te digo porque hay gente, yo me han preguntado a mí, no, ¿en serio pagaste esto? Sí, me salió esto, le decía yo por el bajo mesada de casa,
1: sí.
0: Que está hermoso. No puede ser, me dicen. A mí me cobraron, no sé, por tal cosa, no sé, era el triple y era una pavada, era algo chiquito y no era ni siquiera pino.
1: Encima. No, yo trato de ver más o menos un precio razonable y siempre de calidad. Porque
0: es que ahí vos ganás también clientela.
1: Y esa es la cuestión. Haces un mal trabajo y perdés. Pero es el cliente más que te...
0: Tal cual.
1: ¿Cómo se llama?
0: No, que después no te llaman más,
1: claro,
0: aparte.
1: No te llaman y no...
0: Primero no te llaman más y tampoco te recomiendan. Eso. Las dos cosas perdés. Yo, cosas. Barato, bueno, lindo, o sea, como recomiendo,
1: sí.
0: Enseguida. Y bueno, nosotros nos conocemos de canto colectivo, vamos a contarle a la gente. Nosotros somos compañeros de canto colectivo. Y el otro día estábamos ahí en una reunión y las chicas dicen, que no lo llamaste a Fran. Yo no me había dado cuenta. La verdad que no fue algo, viste, como que se me pasó. Digo, tienen razón, porque te vieron en un video.
1: Sí, en un video de la feria justo de artesanía.
0: De la feria de artesanos. Que estuvieron Senderos. Como haciendo ahí una propaganda.
1: Claro, porque siempre Cristian, que es digamos el cabecilla del grupo, dijo, siempre subimos videos en las redes de los músicos invitados, la gente que viene artista, pero nunca subimos de los artesanos que estamos todos los fines de semana.
0: Es verdad, porque los fines de semana suele haber artistas.
1: Claro.
0: Y yo veo que suben eso, es cierto.
1: Y él dice, falta promocionar la feria, digamos, y los que estamos ahí. Entonces hizo una entrevista así y empezó puesto por puesto.
0: Y justo estábamos bueno.
1: Y justo caí yo. Uno de los primeros.
0: Ah, bueno, bien. ¿Cuántos puestos hay? ¿Tenés idea más o menos?
1: Y hoy en total, lo que vamos, en mayoría somos entre 12, 15 más o menos.
0: Hay lugar para más.
1: Hay lugar para más,
0: si
1: siempre.
0: ¿Estás
1: hay lugar
0: escuchando
1: para
0: y te interesa?
1: ¿Alguna
0: artesanía?
1: Siempre es...
0: algo que no sea madera, por favor.
1: A mí, mientras que no sea repetitiva la madera,
0: pero viene, sea lo mismo.
1: Claro, si viene alguien que diga, yo hago artesanías y hago todo, no sé, tablas para picada y esas cosas, bienvenido sea.
0: Acá me están diciendo, Erika Zapata dice, pasen el número al carpintero. Yo no sé si es por algo en especial, pero me pone una carita muy, pasen el número al carpintero. Hace carpintería, no me empiecen a pedir número para otras cosas, por favor. Victoria Maciel, que dice abrazos a mi yernito dorado.
1: ella de Loma de Zamora, hasta allá no llego, pero todo puede pasar.
0: Todo puede ser, guarda, ¿eh? Capaz que hacemos algún precio por ir hasta allá. Así que bueno, mira cómo ya te están escuchando. Qué bueno. Y aparte de hacer muebles a medida y hacer las artesanías, y ir a canto colectivo, también tenías una banda.
1: Tengo una banda, sí, hacemos...
0: O sea, el arte va con vos.
1: Sí, es artista, tiene mucho, digamos, abarcan muchos lados. Pero sí, yo de la música me gustó siempre y arranqué a tocar la guitarra a los 18 años, digamos. Y me fui formando de a poquito.
0: Pero primero tocaste instrumento.
1: Primero instrumento.
0: ¿Y en la banda? ¿Cómo era el nombre de la banda que me dijiste?
1: Generación X. Hacemos covers de rock nacional y algunos internacional, pero por lo general.
0: ¿Algo de blues?
1: Blues, rock.
0: Porque escuché una vez algún pedacito de. Y me decías que bueno, ahora no se están juntando mucho.
1: Ahora estamos un poco vagos.
0: Estamos vagos, Generación X está medio bravo.
1: Pero sí, tenemos que juntarnos a volver a ensayar. Habremos tocado hace poquito, un mes, en una parrilla, en la que está. No me acuerdo el nombre, pero está atrás de Fátima.
0: La iglesia,
1: es muy conocida. Nos tocamos ahí. Y bueno, de ahí ensayamos una vez más.
0: ¿La que era el faraón?
1: No, atrás. No, el faraón atrás. Está de este lado del donde está.
0: Ah, tenés razón. Está más allá. Más claro. Adelante la que decís vos.
1: Claro, como que está más escondida. Es nueva parrilla. Sí, pero tiene un río grande.
0: Te iba a decir, esa parrilla la encontré en Instagram. Uh-huh. Que está haciendo mucha promoción. Bueno, para la gente que. Mucha gente que está en Capital o que está en otros lugares y elige mucho estos lugares con tanto verde, ¿no es cierto?
1: Claro, que es un predio
0: como
1: grande.
0: Como nuestra ciudad para venir a pasar el día. Tal cual. Y el otro día la encontré y veo esta parrilla y dice General Rodríguez y está ahí ubicada.
1: Claro,
0: ¿a dos cuadras está?
1: De Fátima estará a unos 4 o 5 cuadras.
0: Ah, más 4 o 5, porque yo miraba, viste el lugar y digo, esto tiene que ser, pero no la conocía.
1: Sí, yo la conocí porque fuimos a tocar con la banda.
0: Qué bueno.
1: Y la verdad que se come muy rico.
0: Bueno, decía eso y decía que iban bandas.
1: Sí.
0: Los domingos al mediodía. No sé si abren los sábados a la noche.
1: Creo que sí, no sé.
0: O al mediodía.
1: Pero en general el fuerte son al mediodía.
0: Me llamó la atención, tío. Está bueno. Una buena propuesta para Rodríguez.
1: Tal cual.
0: Ustedes han tocado en otros lugares también acá.
1: Hemos tocado acá
0: en el Oxidato.
1: En Birreland, que ahora también ya cerró.
0: ¿Qué instrumento tocas en la banda?
1: El bajo.
0: El bajo.
1: Ahora me pasé al bajo.
0: ¿Y cómo llegaste a Canto Colectivo? ¿Cómo fue?
1: Quise empezar cantando, ¿no? O sea, me gustó, dije, en la pandemia, como muchas cosas pasaron, empecé a escribir y a hacer canciones, ya que estaba, digamos, al pedo y para no caer en la depresión.
0: No había mucho trabajo,
1: no había casi nada, entonces empecé a componer y dije, bueno, voy a empezar a cantar. Y entonces, preguntando a un compañero que es músico, Gaby Flores, che, conocí a alguna profe de canto que quería cantar. Me pasó el contacto de Karina. Y justo Karina me dijo: no tengo cupo ahora, pero voy a arrancar el Canto Colectivo. Si querés, te sumás. Y ahí me sumé.
0: ¿Y te sumaste?
1: Sí.
0: ¿Y te gustó?
1: Me gustó.
0: ¿Y el año pasado hiciste un impasse? ¿Extrañaste?
1: Sí. Cuando lo fui a ver en la muestra, sí dije, ay, falta eso. No,
0: aparte viste como cosas nuevas, estamos como nuevas. Estamos como locas.
1: Se amplió el grupo.
0: Disculpa a la profe, viste que estamos muy locas, sí, porque ella está loca.
1: Es así el grupo.
0: Y nos contagia. Sí, la verdad que todo lo que tiene que ver con el arte, viste, es como que te distrae, sí. te sana de otras cosas. Yo me imagino vos, tu profesión, no sé, armando algo en madera y martillando y buscándole ese formato. Y porque, por ejemplo, yo te había pedido, Francisco me tuvo que hacer unos cajones debajo de mesada y una puerta. Y cuando yo llego, yo no estaba, cuando lo fui a armar, le había hecho, era un detalle, unos relieves en el cajón, unas cositas que... Ay, dije yo, no, quedaban preciosos.
1: Tal cual.
0: Y digo, ahí va tu creatividad, ¿no? Esto del arte.
1: Para poner algo propio, digamos.
0: Pero vos, cuando lo estás armando, ¿te ponés música o no? ¿Cómo trabajás?
1: Mucho música no pongo porque las máquinas no me dejan escuchar. Pero sí, digamos.
0: Máquinas de cortar.
1: Claro, cuando por lo general pongo música. O lijar, sí, está todo el tiempo haciendo ruido. Por lo general,
0: ¡qué lindo! ¿Viví solo?
1: Tengo en el fondo, pero digamos.
0: ¡En el fondo! Me cercaron en el fondo.
1: Es más, cuando arranqué con la carpintería, mi vecina me dice. A mí me conocen como Panchito. Y le dice a mi vieja: ¿Panchito se está por casar? Digo, no, porque como escucho que hace ruido, pensé que está haciendo los muebles para su casa.
0: No, ¿en serio pensó eso? Pero casamentera la vecina.
1: Señora ya grande, digamos, chapada a la antigua, por decirlo de alguna forma.
0: Bueno, igual vos respetas horarios.
1: Yo sí, mis horarios. O sea, yo hasta las 6, 7.
0: Claro,
1: no
0: es que vas hasta la 1 de la mañana.
1: No, arranco a las 7, 8 a trabajar y. Pero no, por suerte, ningún vecino nunca se quejó así.
0: No, bueno. Ah, claro, pero es cierto esto del arte. cómo se va agarrando de una cosa, de la otra, y está bueno. A mí me encanta todo lo que tiene que ver con el arte.
1: Sí, a mí también
0: y me encanta. Cuando te vi trabajar dije, claro, a él le gusta todo, toca música, le gusta cantar, y sí, trabajar con la madera forma parte del arte.
1: Claro, ya con la cosa trabajar en manual o manualidad me encanta. Yo,
0: y pintás.
1: Pinto.
0: Porque el pintar también tiene, y sos como medio detallista, sí, para no, pintar.
1: Voy a ser sincero, mucho no me gusta pintar.
0: Pero lo haces.
1: Pero lo hago. O sea, en el trabajo sí, no me gusta tampoco que queda chorreado ni así nomás. O sea, le he pedido a mi sobrino que me venga a ayudar y dije, para pintar. Y digo, a veces no quiero llamarlo porque le hace ese detalle que le queda la gotita chorreando y le queda la
0: gotita. No va. No, pero aparte vos pero te fijaste bueno, del lado de adentro.
1: Sí.
0: Sí, porque me acuerdo aparte que lo habíamos hablado cuando trajiste los muebles.
1: Es más, yo pinto los cajones por dentro mucho y ni los pinto.
0: Sí, sí, digo, es verdad. Pinto. No solo no los pintan. Hay muchas mueblerías que los cajones por dentro, esto es terrible para mí, no los lijan.
1: Ah, sí.
0: Viste cuando, no sé cómo se llama, la madera cruda, no sé cómo se dice. Y viste que las maderas tienen a veces una tienen esa astillita. Capaz que te clavas una astilla. Ay, te acordás del que lo compraste, del que lo hizo, del que trajo la madera. Esa desprolijidad, ¿eso es para abaratar costos? ¿Es porque ensamblan y lo sacan?
1: Se evitan el lijado, gastar lija, gastar máquina, electricidad. Grampan, que los engrampan así nomás.
0: Claro, unas grampas llevan que después
1: ponen,
0: se te
1: cola, sí,
0: no una, le ponen cola nada.
1: Sí, así
0: son
1: nomás.
0: Esas grampas como la brochadora.
1: Claro, son esas grampas
0: así de ese mismo color y todo lo
1: sí.
0: Eso se te sale todo.
1: Se te empieza, sí, algunas quedan firmes, otras
0: las sí, que pero están, según el peso que sí, le pongas.
1: Los ponen abajo así también. No, yo lijo todo bien presentable, le pongo tarugos para que no se vea esas cosas en las uniones y
0: bueno, yo, fuera de broma, si alguien necesita el número de carpintero me avisan porque yo sí tengo el número de carpintero y yo lo paso por privado, no tengo problema. Si la gente te quiere seguir por Instagram para ver tus trabajos, ¿cómo puede hacer?
1: Carpintería Písidos. Písidos con C.
0: Yo me lo voy a anotar porque ya veo que me voy a olvidar. Aparte no sé si te tengo en
1: no,
0: Instagram.
1: Si no me dice muy mal.
0: Qué vergüenza. Carpintería
1: Písidos.
0: Con C.
1: Písidos.
0: Písidos. Así, carpintería Písidos. ¿Por qué?
1: Sí, no, con dos.
0: El dos de palabra.
1: Claro.
0: ¿Por qué?
1: Cuando arranqué, no sabía qué nombre ponerle a la carpintería. Y un día viajando en el tren, se me ocurrió pájaro carpintero. ¿No? Típico.
0: Sí.
1: Generalizado, dije. Pero el pájaro carpintero no se llama así científicamente, digamos. Tiene un nombre científico, digo. Y lo googleé.
0: Sí.
1: Y decía Písidos.
0: Ay, no tenía la menor idea de esto que me estás diciendo.
1: Yo tampoco, hasta que lo busqué.
0: Así que Písidos es el nombre, pájaro carpintero.
1: El nombre científico del pájaro carpintero.
0: Ah, me encantó.
1: Como mi logo tiene... Es más, primero me hicieron en ese entonces tenía una amiga que hacía diseño gráfico y hizo un diseño de un pájaro carpintero y yo para usar el diseño que ven en la página.
0: Tiene que ver con esto.
1: Tal cual, dije Písidos, listo. ¿Es sencillo? No.
0: Es corto y fácil de acordarse.
1: Sí.
0: Porque yo también, ¿viste? Es corto y fácil de acordarse. Bueno, en este momento, yo apenas empecé el programa, les decía que estaba jugando Francia. Acá el Peque, que es mi oyente que me está informando, me puso hace un ratito, gol de Francia.
1: ¿2-0?
0: No sé. Sí, porque las dos veces me puso gol de Francia. Así que suponemos que 2-0 va Francia. Pucha, che. Man.
1: Pucha, bueno.
0: Acá dice el carpintero toca el bajo mesada. Ay, no.
1: Bueno.
0: Chiste tonto, pero suma, dice.
1: ¿Te viste muy pero bien, fue ¿sabes? Decente.
0: Estuvo bien, estuvo. No se puede zarpar, viste, a esta hora de la radio. Sí, dice van 2-0. Francia va 2-0, bueno.
1: Bueno. Es Francia, sabemos que tiene un buen equipo.
0: Exactamente. Ya así lo dejamos segundo.
1: Sí.
0: Qué difícil, se viene difícil el fútbol en este mundial. Por lo menos para mí lo vi como con muchos goles, veo como que hay muchas sorpresas. ¿Te gusta el fútbol?
1: Sí.
0: ¿Estás siguiendo el mundial?
1: Estoy siguiendo el mundial.
0: Bueno, de hecho, el viernes no tenemos canto colectivo porque todos nos vamos a quedar a ver Argentina.
1: Tal cual.
0: Suspendimos canto colectivo. Somos
1: es que todos suspenden todo.
0: Sí.
1: En las calles, acá, por lo menos, Rodríguez, no hay nadie.

0: como que
1: ¿Nunca hiciste mesa o sillas? No, eso es otro trabajo. Ah, sí, se puede hacer.
0: Siempre hago.
1: Ah, mira, no sabía que hacías también mesa y sillas.
0: Mesa, sillas.
1: Me gusta la. ¿Sabes qué mesa quiero? Esta es complicada. ¿Viste las mesas que... porque mi casa, viste que no es grande. Viste que yo tengo una cocina comedor. Es chiquita. Pequeña. Porque yo no quería más grande para no limpiar. Como soy muy... soy muy hincha con la limpieza y el orden. Entonces dije, esto es bárbaro porque yo llego y en dos minutos tengo todo ordenado y te limpito. Y me gustaban, viste, las mesas que se extienden.
0: Las mesas libres.
1: Están buenas esas. Sí. Que cerrada miden como 40 centímetros menos. Claro. Creo que son 40 centímetros, lo que ampliado, no sé cuánto se puede ampliar. Esa tiene otro trabajo.
0: Hago las mesas libres.
1: ¿No?
0: No, o sea, no sé cuál te decís. Yo hago la que
1: se. La que se queda cerrada, ponele. Es este tamaño y acá en el medio. Vos después la abrís y sacás, viste, una tabla más.
0: Claro, yo lo que hago, pero que baja la hoja.
1: Ah, vos haces la libro, claro, la mesa libro.
0: Claro, la que se haga, pero esa nunca la... Hasta ahora no me la encargaron.
1: Pero está buena esa.
0: Está buena, sí.
1: Porque está acá abajo, como que la queda acá abajo. Y vos después la corres así, porque te llevo unas guías. Sí. Y la expandís, esas mesas están buenas. ¿Y sillas?
0: Sillas también hago.
1: ¿Las clásicas de pino o con algún...?
0: Depende del cliente. Si el cliente quiere gastar un poco más, te hago una mesa de paraíso, una silla de paraíso o madera dura.
1: ¿Con apoyabrazos? ¿Se puede hacer como uno quiera los modelos?
0: Sí.
1: Ah, bueno,
0: me gusta. Es más, mucho yo le digo al cliente que... ¿Qué decís? Hacemos un croquis de cómo lo querés y pasame, no sé, algún diseño en particular. Y yo te digo, te lo puedo hacer igual o lo más parecido posible.
1: Siempre. Ah, bueno, me gusta eso. Me gusta. Bueno, vamos a seguir viéndonos.
0: Hace mucho que no. Hace mucho no me piden silla, pero he hecho.
1: Claro, es más lo que vos decís, ¿no? Esto del mueble a medida.
0: Claro.
1: El mueble a medida es lo que más sale.
0: Es que a veces yo entiendo la gente. Por ejemplo, en unas sillas no puedo competir con un... Conocen las sillas que venden las mueblerías.
1: Claro, o sea, bueno, sí.
0: Si ellos te lo venden a 500, yo a 1000. O sea, lo artesanal a veces
1: en eso hay más competencia.
0: Caro. Claro.
1: Por ahí lo otro, mueble a medida, mueble a medida.
0: Sí.
1: No lo vas a encontrar por mayor en un lugar, es cierto eso. Bueno, Fran, gracias. No, un gusto tenerte. Y bueno, esperemos que la gente te siga a Carpintería Pisi 2.
0: En TikTok.
1: Sí.
0: Arranca hace poquito en Facebook y en Instagram.
1: Y si no, también te pueden ir a ver a el paseo
0: Sendero de Artesanos.
1: Sendero de Artesanos, que queda en la Plaza Sarmiento. Sí. ¿Ustedes están de viernes a domingo o de sábado?
0: Sábados y domingos. Ahora en horario de invierno estamos a partir de la 1 de la tarde hasta las 7 de la tarde.
1: Claro, pues eso es que tengo congelado.
0: Sí, baja el
1: en verano yo sé que están hasta más tarde.
0: El verano siempre, a veces estamos hasta las 12 de la noche.
1: Claro, sí, pero yo he ido, yo he paseado tipo 10 y he pasado.
0: Sí.
1: ¿Y hay algún show? Sí. ¿Algún sábado?
0: Tratamos siempre que haya un espectáculo. Por lo
1: ¿Alguien que cante o alguien que toque algún instrumento?
0: Sí, una vez vinieron unas chicas de danza, folclórica.
1: ¿Hicieron baile?
0: Sí, estuvo lindo.
1: ¿Este fin de? Ya sabes.
0: Si hay algún artista que quiera sumarse también a cantar o a bailar, manda mensaje a Sendero de Artesanos y
1: está así también para buscarlo en Instagram.
0: Sí,
1: Sendero de Artesanos. Ah, bueno, pueden mandar un mensaje ahí, pueden ofrecer su show o si quieren exponer algo.
0: También, si tiene artesanías para exponer, también mandan mensaje.
1: Los, ¿cómo se llaman? Donde ustedes exponen los...
0: los gazebos.
1: Gracias, los gazebos vi que son todos blancos.
0: Sí, es una condición. Sí, tienen que ser un gazebo blanco y bueno, claro, o sea, nosotros no tenemos... Para que venga el feriante y...
1: cada uno se tiene que traer.
0: Claro, cada uno se tiene que llevar su gazebo y sus mesas, toda su
1: estructura. Y ahí esta condición de que sea blanco me encanta, ¿eh?
0: Sí, para que sea...
1: Le da una luz en medio del verde, le da una luz muy linda, me parece muy delicadito.
0: Sí.
1: Bueno, gracias, Fran.
0: Porque gracias a vos por invitarme.
1: Muy bien, vamos a un cortecito y ya volvemos. Okay.

0: Muy bien, acá seguimos con más Karen, Karen, Karen, Karen de Karen Luz. Porque esto de decir los jueves y es un martes es como contradictorio.
1: A mí me arruinó la vida.
0: ¡Ay! ¿La escucharon? Porque ya la tenemos, por supuesto, acá en el estudio y va sonando su cortina musical.

0: me arruinaron la vida con esto de cambiarte a los martes, porque yo ya pienso que es jueves y me queda toda la semana por delante.
1: Sabes que a mí me pasa lo mismo, ¿no?
0: Además, los jueves eran los días de promo.
1: Sí, no, no, olvídate.
0: Ya está,
1: no.
0: Me descajetaron la semana.
1: Voy avisando de paso. El martes que viene, que es martes 7 de julio.
0: Sí.
1: Y después no vuelvo hasta el jueves 30.
0: Ah, sí, sí.
1: ¿Por qué? Porque después hay una semana ahí en el medio donde el martes 14 es mi cumpleaños y no voy a trabajar todo el día ese martes. Pedí, no, por favor, que no.
0: No, señor.
1: No, va a haber un cambio ahí porque el 16 es feriado, así que voy a venir a trabajar el feriado. Y después la otra semana yo tengo una semana de vacaciones, así que vuelvo para el jueves 30 de julio.
0: Perfecto.
1: Yo vuelvo antes, pero el jueves cae 30 de julio.
0: Un descanso.
1: Así que sí, tenemos martes 7 y jueves 30.
0: Perfecto.
1: Esas
0: me
1: van a
0: encanta.
1: Ser nuestras próximas fechas. Acá el Peque, que ya está. Tini, gol de Francia, dice.
0: Bien, chicos.
1: Porque
0: puse 3-1 en el PRODE, así que tiene que hacer muchos goles más Francia.
1: Claro, pues yo cuando veo que voy a hacer el programa, y hoy hablábamos a la mañana en el programa de la mañana, los partidos. Y cuando Juli dice a las 18 horas Francia, Suecia, yo digo, no, hoy es la hora de mi programa, ¿por qué es esto? ¿Qué me
0: ¿Por
1: pasa?
0: Qué
1: ¿Cómo no me di cuenta?
0: Estas cosas?
1: ¿Por qué es un partido para mirar? Yo miro muchas partes. En mi casa, yo vivo con un futbolero de alma, así que los dos televisores, a la hora que los prendas, te dice Sport o Telefe, porque los pasa Telefe.
0: Exactamente.
1: No hay otro canal en casa. Y es mirar todos los partidos. Ya, a veces no sé quién está. Al principio era, ¿quién juega?
0: ¿Quién
1: yo miraba las iniciales, que a veces ni de ahí sacaba.
0: No.
1: Bueno, y mi pareja se reía mucho con las pavadas que yo decía. Pues yo decía, ¿quién juega? Adivinaba, descompuesto de la risa, porque me dice, no podés. Me decía, bueno.
0: Un poco de geografía.
1: Cambié los nombres de jugadores. Desastres así.
0: El mundial nos hace ver que no sabemos tanto de países como queremos.
1: No, pero las iniciales, ¿viste?
0: Porque están en inglés.
1: Exactamente.
0: Eso es lo que tiene.
1: Como Argelia, que ponían ARG, ¿viste? Que decíamos, ¿será para no confundirse con ARG de Argentina? ¿Por qué lo pone al revés?
0: No.
1: Y googleé y era porque estaba en inglés.
0: Exactamente. Sí, sí, nos hacen trampita ahí para que parezca que no sabemos tanto, pero sí sabemos.
1: Así que bueno, gol de Francia otra vez, 3-0.
0: Bien.
1: Falta que te hagan, que hagan
0: un
1: uno para.
0: Un golcito hagan.
1: Para
0: no irse tan mal, chicos.
1: ¿Qué ganaste el PD? ¿Estás con esos que apuestan?
0: No, no, el de Mercado Pago, que solo para competir con la familia y con amigos y joder.
1: Eso que tenés en la mano, que es un aromatizante,
0: ¿vale?
1: Se terminó, yo lo traje, lo usamos y ahora le pusimos alcohol. Y le quedó.
0: Le quedó el olor.
1: Claro, le quedó un resabio ahí.
0: Espectáculo.
1: Es un pistacho, sí, no sabes lo que es.
0: Es el olor al helado.
1: Yo lo tengo en casa, es muy rico.
0: Es fantástico.
1: Es muy rico.
0: Pero lo he hecho en mi casa y me como hasta las paredes.
1: No, es muy rico. Y tiene muy buen precio. Eso,
0: sí, valen
1: 10 mil pesos. Bueno, antes de que empecemos a hablar con Tini, me mandó a Idein Espino, que le mando un beso enorme, la dueña del teatro Idein Espino, que es una genia. 93 Pirulo, está mejor que nosotras dos juntas. 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Celia, No Me Pidan Más. Decime si no la conoces. No. Bueno, ¿por qué no la
0: palabra?
1: No, porque ella hace mucha parodia de docente.
0: Ah,
1: por eso la conozco.
0: Capaz mi mamá la debe conocer.
1: Es un genio. Es un genio, sí. Celia, No Me Pidan Más. Tenemos que ir, Luján y Guada. Después les paso el flyer, porque la verdad que es muy divertida. Y Teatro de Pino, el 10 de julio, y acá te invito. Acá te invito si querés. Yo ya me prendí. Viernes 10 de julio, yo ya me anoté.
0: ¿Qué hacemos? ¿Qué plan?
1: Noche de despechadas. Fiesta, karaoke, música, tragos, algo para picar y mucha diversión.
0: Muy bueno.
1: Yo ya me anoté y voy a cantar. Porque total, es para,
0: no,
1: es
0: chico,
1: para reír,
0: pero,
1: no.
0: Pero yo para cantar.
1: Noche de despechada, voy a
0: yo
1: cantar.
0: Te acompaño,
1: un
0: pero...
1: tema de Karina, bien despechada.
0: Yo te acompaño, pero la otra vez que me pegué un canto acá pensando que en la cortina no se escuchaban las voces, me quería morir.
1: ¿Que se escuchó?
0: Yo
1: no me di cuenta.
0: Se escuchó, me escuché por acá y dije, ay no.
1: Yo no divino, Tini, no digas pavadas. Bueno, el 10 de julio, 20 y 30 horas entonces, noche de despechadas, no te lo pierdas, fiesta, karaoke, música, tragos, me encanta, algo para picar y mucha
0: qué
1: diversión.
0: Rico, me encantó.
1: Noche de mujeres alocadas, pueden ir hombres también igual,
0: no.
1: Obviamente.
0: No los invitamos.
1: ¿No?
0: No los invitamos.
1: Bueno, está bien,
0: los que sea noche de mujeres.
1: Bueno, Tini, no te quiero sacar más tiempo porque si no se nos pasa volando y después nos empiezan a decir quedan dos.
0: Me dijiste que tenías dos preguntas.
1: Bueno.
0: Chau, chicos, gracias.
1: No, sí, ya sé. Ay, por favor, si estoy.
0: Buenas
1: si
0: tardes.
1: Mis compañeros me escuchan, me dicen no puede, empiezan.
0: Estamos en vivo, pasan esas cosas, chicos.
1: Bueno,
0: ¿qué le va a hacer?
1: El martes pasado, estoy grande en serio porque me olvido mal de las cosas. El martes pasado, Tini, en su blog Un Posteo a la Vez, nos contó que había un montón de expresiones o de cosas que nosotros escribimos que en las redes estaban prohibidas porque FIFA es como que las, ¿cómo se dice?
0: Las registró como una marca, exactamente.
1: Entonces, hoy a la mañana, yo lo comenté en el programa Sumate que no resta con mis compañeros y me dicen, bueno, decinos cuáles eran. Le pedí a Tini que me enviara. Eran FIFA World Cup.
0: Exactamente.
1: Copa Mundial FIFA. Qatar 2022 en su momento. World Cup 2026. Y acá teníamos logos oficiales, que eso lo entendimos.
0: Bien.
1: Mascotas oficiales también.
0: Sí.
1: Trofeos, entendimos la imagen del trofeo, entendimos
0: sí.
1: bien.
0: Sí, sí.
1: Y nuestra pregunta era, ¿qué es identidades visuales registradas?
0: Bien. No sé si vieron que el nuevo logo de este Mundial 2026 de México, Canadá, Estados Unidos, tiene como atrás dos figuras que parecen números, pero no siempre son números.
1: Ay, no lo absorbé.
0: Tiene como muchos colores, como muchas figuras. Hay quienes dicen dentro de nuestro ámbito que lo hicieron a último minuto con Canva. Es muy probable que
1: y
0: haya
1: por
0: sido,
1: eso sucede eso,
0: haya
1: en
0: sido
1: realidad.
0: Poco diseñado. No. Por simplemente que lo crearon y no sé si tiene mucha gracia, eso es a lo que me refiero. Pero al verlo te das cuenta, ahora lo busco para que lo veas, pero te das cuenta que es... que es la Copa del Mundo 2026, como por ejemplo era la de Qatar, que era como un pañuelo, estoy diciendo una cosa que seguramente esté mal, muy mal, pero el pañuelo que usan los árabes en la cabeza, que
1: sí,
0: tenía
1: capaz que tiene un nombre,
0: debe tener un nombre, importa, un sí. turbante creo que
1: turbante
0: era.
1: Turbante puede ser. Así que eso es la identidad
0: exactamente,
1: visual.
0: Exactamente, ¿ves que?
1: Por ejemplo, en este mundial hicieron una imagen
0: ¿ves
1: específica.
0: Que tienes estos dos símbolos, es un 26, muy feo, pero es un 26. Y todos los colores de alrededor, que a veces está con colores, es la identidad visual. Entonces, si vos ves ese 26, ves esas formas, esos colores, las formas que
1: no
0: tienen
1: lo puedes
0: atrás.
1: Usar en ningún lado.
0: Exactamente, las formas que tienen atrás las figuritas, la misma copa, o el dibujo de la copa con los loguitos de México, Canadá y Estados Unidos, todo eso es su identidad visual. Es como una marca. Cada mundial tiene su propia marca, porque si bien la FIFA World Cup es una marca en general, cada mundial tiene su propia identidad visual, porque va cambiando de país, de locación, se vuelve más moderno, menos, hemos tenido logos más vintage, logos como este un poco más modernos, eso no se puede usar para nada.
1: ¿Qué te pueden mandar? ¿Una carta de documento, por ejemplo?
0: Una carta de documento, exactamente. Y obviamente si la seguís usando, y supongo si sos una marca más grande, sí. Irá un juicio. Quiero creer que nadie va a llegar a esa instancia, pero sí, eso, sucede.
1: Se me fue Facebook. Bueno, esa era la pregunta que teníamos hoy, porque cuando yo empecé a leer, como que todo lo entendíamos, y cuando llegamos a identidades visuales dijimos, ay, esto, y le digo, no, pará, le digo que yo después le pregunto, porque no iba a salir yo a decir algo que después no era, para quedar totalmente mal.
0: No, obvio.
1: Ahí estoy. Ya escribió el abuelo Roberto. Ay, pero no puedo...
0: Buen programa, besos de la U.
1: Ay, gracias.
0: Un beso,
1: no
0: dejaba
1: abrir. La tía Luján dice, hola, hay un corazoncito. Dice, vamos, a donde quieran. Los dos me gustan. Ya la tía quiere joder.
0: Ya se anotó para ir de
1: escúchame,
0: fiesta.
1: Escuchame, Luján, Guada, armemos las prese. Yo no soy prese, pero fui algún momento. Yo fui compañera de Luján. Toma, ahí tienes, contale.
0: Dato.
1: Yo fui compañera de Luján.
0: Que cuente en los comentarios.
1: No, fácil, creo que fácil. Luján era compañera de María Laura Cifulela. Y yo no sé qué le pasó, no me acuerdo. Y yo le hice una suplencia a María Laura, creo que fue algo así. Si no fue María Laura, fue otra, pero creo que era por ahí. Y nada, estuvimos re poquito juntas, un par de meses, nada más. Hace mucho, ¿eh?
0: Bien, ¿te trató bien?
1: Hace un montón. Sí, todo bien.
0: Ah, bueno.
1: Éramos re jóvenes, Luján.
0: Me encanta.
1: Éramos re chicas, no. Después, bueno, el tiempo pasado y no sé qué nos pasa. Pero está buena la fiesta despechada.
0: Banco la fiesta
1: despechada.
0: ¿El nombre
1: o no?
0: Sí, me da. Ya me genera fiesta.
1: Está bueno.
0: Locuras.
1: ¿Trajiste algo específico o puedo interrogarte?
0: Hoy me podés interrogar, lo único que les venía a decir hoy es lo siguiente. Porque venimos hablando mucho de cómo aprender a usar las redes sociales. Sí. Y hoy estaba pensando, y si alguien no tiene ganas de aprender a usar las redes sociales, es realmente recontra válido, y eso les quería dejar dicho hoy. Está bien no querer aprender a usar las redes sociales. Para eso existimos nosotros, para eso estamos del otro lado, para... entrar y decir, no querés aprender, no te interesa, no tenés ganas, no tenés tiempo, etcétera. Lo que ustedes no quieren hacer, lo hacemos nosotros. Y esa es un poco la idea también.
1: Que tiene Facebook, Instagram, TikTok. No me acuerdo qué otro más. A mí, yo tengo Facebook de cuando inició, no sé de qué año. Pero tengo Facebook de hace muchísimos años. ¿Cuándo inició Facebook? No me acuerdo.
0: Mataste un montón.
1: ¿2009?
0: No, antes.
1: Bueno, yo
0: 2004,
1: creo que,
0: 2005.
1: Por ahí. Yo creo que desde 2009 tengo Facebook. 2008, 2009. Instagram hace poco. Hace unos años. No hace mucho que tengo Instagram yo. Un año o dos como mucho. Lo que me costó.
0: Es un mundo nuevo.
1: Porque mis amigas eran, porque con Instagram, porque en Instagram. Porque yo, eso aquí es Instagram. No, otra red, no.
0: No, más. No más.
1: No más. Bueno, y terminé teniendo Instagram. Bien. Y ahora me insiste con TikTok. Porque, ¿qué pasa? Cuando alguien te manda algo de TikTok, no lo puedes ver.
0: Se te abre desde el navegador, o sea, desde Google.
1: No me deja ni a veces.
0: Qué raro.
1: A veces sale. Y a veces no. Como que te manda Google para que te bajes la aplicación.
0: Claro. Pero si te la bajas y ni siquiera necesitas abrirte un perfil, ya ahí te deja ver los videitos o te pones 1, 2, 3, 4.
1: Ah, solo con bajar la aplicación.
0: Sí, no pasa nada. No es tan...
1: Vos, tu página.
0: No es tan estricto de decir, bueno, tenés que sí o sí tener un perfil, todos tus datos. Podés tener uno para solo ver videos y pavadas que te mandan.
1: Ah, bueno, capaz que solo para eso entonces me arriesgo. Porque
0: para mirar. Es divertido. Pero si te mandan algún video.
1: Ya el hecho de tener que mirar todos los estados de un WhatsApp lleva muchísimo tiempo.
0: Yo no miro estados de WhatsApp.
1: Claro, a mí
0: si
1: que me pasa.
0: Si alguien pone algo ahí, no me entero.
1: A mí que me pasa. Como yo hago este programa, en donde trato de acordarme lo que hay en un teatro, lo que hay en un centro cultural, o si alguien está vendiendo algo, y me digo, bueno, aprovecho que tengo un micrófono, por ahí hay alguien que escuche y justo le viene bien y le hace una mano.
0: Sí, obvio.
1: Entonces yo claro, trato de ir mirando estados para, por ahí si alguien no me dice algo, se le pasa... Que me mande, viste, y lo decimos. Y hoy me pasó, por ejemplo, que estaba mirando el estado de una oyente nuestra que se llama Lorena Alderete.
0: Sí.
1: Creo que la he nombrado varias veces. Bueno, y Lorena Alderete tiene en su estado un flyer, ¿se dice?
0: Sí.
1: Un flyer que decía Pollada Solidaria. Tu ayuda hace la diferencia, beneficio para una cirugía. Para Nicolás. Entonces le mando y le digo, Lore, le digo, ¿quién es Nico? Nico es un vecino de ella. Es un niño que tiene problemas en la córnea, tiene problemas en la vista.
0: Sí.
1: Le hace muy mal el sol, bueno, ¿no? Un montón de cosas. Y la operación sale cara. Una operación de vista no es algo fácil. Y bueno, y la mamá, que está ahí con su hijo sola, los vecinos... Como nos caracteriza esta solidaridad que tenemos, los vecinos le dijeron, che, vamos a hacer una pollada para Nico. Los vecinos.
0: Me encanta.
1: Unos genios, un aplauso para ese barrio que se puso la camiseta, realmente. Recaudación a beneficio de las dos cirugías que tiene que hacerse Nicolás. Esto va a ser en la calle Guatemala y Hurson el domingo 5 de julio, este domingo. Un pollo con ensalada, 10.000 pesos.
0: Nada,
1: lo podés,
0: chicos,
1: pasar a buscar entre las 12.30, a la 1, a las 12.30.
0: Un espectáculo.
1: Dice, bueno, quien quiera colaborar también, con lo poco que pueda, con lo que sea, en calle Guatemala y Curso, van a estar ahí la familia para poder recaudar para la cirugía de Nicolás.
0: Hermoso, me encanta, acérquense.
1: Un pollo con ensalada, 10.000 pesos, o sea, de verdad.
0: No existe para nada.
1: Porque lo ponen, todo lo arman entre los vecinos.
0: Precioso, hermoso. Sí, la verdad es que... hoy eso justo lo vi. Porque entré a tus estados.
1: Yo no estaba en la dirección y le digo, mandame. ¿Sí? Y me mandó, ves, aparte, porque le digo, mira que no dice la dirección. Y bueno, y él me mandó para. Entonces ahí escuché la voz de la señora, de la mamá de Nico, que dice, lo que pasa es que lo hacen mis vecinos.
0: No, me encanta, precioso.
1: Me pareció una cosa.
0: Una locura.
1: Genial. Así que bueno, esperemos podamos ayudar a Nico. Y si querés ayudarlo de otra manera, bueno, contactate acá con la radio y vemos de preguntarle si se puede donar algún alias. Creo que también hay una... Pará, que creo que también hay... Sí, hay una rifa también que están vendiendo. Una rifa solidaria, 3.000 pesos vale la rifa. Ahí está el alias. Marisa.662.camino.mp Marisa.662.camino.mp A nombre de Marisa Pereira. Rifa solidaria con 3.000 pesos podés participar de ganarte una jarra eléctrica hervidor y el segundo premio, un juego de mate.
0: Muy bueno.
1: Están re lindos, ¿eh?
0: Hermoso, me encanta. Son re modernas esas pavas.
1: Que están re lindos.
0: Precioso, aparte súper accesible, ambas cosas.
1: Yo muestro a la cámara, sé que de ahí no se ve, pero bueno. ¿Viste que subimos la cámara?
0: Sí, me di cuenta. Cuando entré, miré para abajo y no estaba.
1: Claro, ¿sabes que se ve más?
0: Sí, me gusta, me gusta.
1: Engloba más la mesa.
0: Sí.
1: Bueno, quien quiere ayudar a Nico, mañana también el programa Sumate que nos resta la mañana, también lo voy a contar. Como también conté hoy al principio, el de Maite. Para Maite también siempre la estamos ayudando ahí. Y Maite, bueno, van a hacer unos pastelitos de...
0: ¡Qué rico!
1: De batata todo y membrillo, que se pueden retirar el 9 de julio acá en la plaza.
0: Hermoso,
1: espectacular.
0: Bueno, ahí tienen los...
1: Feria Americana el sábado, hacen hermoso. En Cancha La Pepa, a partir de las 11 horas.
0: Perfecto, La Pepa 1.
1: La Pepa 3.
0: La Pepa 3.
1: Hay un montón de pepas. La cancha de fútbol. Esta es la Pepa 3. Con membrillo. La Pepa con membrillo y con dulce de leche.
0: Sí, para que no se vayan porque yo sabía que había varias. Yo siempre me las confundo.
1: Bueno, hay otra cosa que también hablamos en el programa de la mañana y que te quería preguntar. ¿Cuánto hace que tenés el estudio Aries? Más o menos.
0: Está por cumplir, si no me equivoco, 4 años o 3.
1: Bueno.
0: ¿Por qué? Porque arranqué, lo voy a chequear igual, siendo solo community manager sin tener
1: un estudio,
0: un espacio que estuviera constituido como agencia, arranqué yo sola, pero
1: después se sumó Ami.
0: Sí, pero Ami se sumó el año pasado, está por cumplirse un año. El 13 de septiembre de 2023 fue cuando nació Aries como... Aries Estudio. Pero
1: el 13 de septiembre festejamos los 3 años.
0: Exactamente. Hace un poquito más que me recibí de Community Manager y empecé a trabajar.
1: ¿Cómo sentís vos que afectó económicamente tu trabajo? Porque hoy justo hablamos de esto, pero te lo pregunto.
0: Sí.
1: Nosotros teníamos 2 teorías. Hola, claro, o a vos el trabajo te empezó un poco como a aumentar porque la gente necesita hacer promoción, necesita estar en las redes. Por esto que vos nos dijiste el primer día que te sentaste acá hace un año, que yo no me olvido, que me dijiste: si no estás en las redes, no existís.
0: Sí, exactamente.
1: No, estamos hablando de un comercio, no de una persona.
0: Obviamente, sí.
1: Hablamos siempre de claro, porque si la
0: gente, no, ustedes existen.
1: No,
0: tranquilos.
1: Hablamos de un comercio, de algo que
0: exactamente.
1: Uno quiera aprender hoy, de una mini empresa, lo que fuere. Si no estás en la red, es como si no existiera, porque la gente usa mucho las redes.
0: Es exactamente.
1: Entonces, decíamos, o le aumentó el trabajo porque la gente necesita estar en la red porque es un medio más de promoción y hoy se usa mucho.
0: Sí.
1: O te fue bajando por esto de que, bueno, no gasto en esto.
0: Es un poco y un poco. La realidad es que al principio nos pasaba mucho que íbamos viendo mes a mes porque un cliente bajaba o subía dependiendo de cuánta plata tenía para invertir en las redes sociales. Hoy en día estamos apuntando capaz a otro tipo de público, entonces no son tan inestables, por así decirlo, los clientes o la economía de los clientes. Lamentablemente sabemos que un emprendedor que no cuenta con un negocio, lleva muy poco tiempo con su negocio abierto, es más difícil, o arrancando de cero incluso, es difícil crecer más en una situación económica como la que tenemos actualmente. Si me lo decías hace unos cuantos años atrás, te decía, no, tranqui, invertí tranquilo. Hoy en día obviamente lo pensamos y lo reevaluamos de otra forma, pero la realidad es que fuimos cambiando mucho nuestra metodología, entonces va cambiando un poco el rumbo hacia donde
1: tuviste que armar algunas ofertas, como ver bien qué cobrar y qué no.
0: Nunca nos funcionaron las ofertas. Muchas veces ponemos sale, ponemos ofertas, ponemos 2x1, un montón de cosas, y la gente jamás llega por las ofertas.
1: Mira,
0: siempre llega porque realmente necesita el servicio. Y hace muy poquito me pasó.
1: Y se ve después la parte favorable, digamos.
0: Exactamente, sí, eso te iba a contar. Hace muy poquito un cliente que arrancó hace muy poco con un taller de chapa y pintura porque tenía ganas de tener presencia en las redes y todo el mundo le decía, che, tenés que mostrar más tu laburo porque no lo vemos, entre otras cosas. Fui el otro día, él solo invierte en mis servicios, es decir, en las cosas que nosotras publicamos, no en pauta, paga, ni en ningún otro servicio. Y arrancó hace 2 meses. Y me dijo, el otro día vino un cliente que lo vio por Instagram, me dice, y fue uno de los clientes más grandes que tuvimos en el último tiempo.
1: ¡Ah, bravo!
0: Esas cosas son las
1: ahí
0: que...
1: Ahí te amo ese hombre.
0: Las que decís...
1: Mentini.
0: Eso sirve, no porque
1: vamos a estudiar.
0: Nosotros siempre decimos, no somos vendedores, no vendemos, si bien las publicaciones y todo lo que subimos está apuntado a vender, claro. No estás contratando un vendedor que va a vender tus productos, claro, o tus servicios. Estamos contratando una persona que va a mostrarlos y que los va a vender indirectamente, pero no va a generar ventas reales que vos puedas decir, bueno, este mes, gracias a la community manager vendí tal y tal cosa. Que eso es un poco un concepto que se confunde cuando contratamos un servicio de ese estilo. No vendemos, te ayudamos a vender desde las redes sociales. Otra cosa es si vos contratás una pauta paga, que sí, obviamente tiene que tener una retribución exacta a lo que vos estás invirtiendo. Si vos invertís
1: igual
0: 500...
1: Igual vos tenés como diferentes tipos de cliente en cuanto también a posibilidades económicas.
0: Sí, exacto, sí, obviamente.
1: Hablo de uno, ¿qué quieres decir, Karen, con esto? ¿Empresas más grandes?
0: Sí.
1: A pymes, no sé, no más chiquitas.
0: Sí, emprendedores, pymes, negocios independientes. Okay. Sí, obviamente. Lo vamos también manejando nosotros. No queremos dejar de darle la oportunidad a los emprendedores de que tengan este servicio porque nos parece 100% necesario, pero nosotros también apuntamos un poco a la estabilidad que nos genera una empresa más grande que va a mantenerse a lo largo del tiempo, claro, sin ninguna variación.
1: Si no te toman un mes, dos, y después no pueden sostenerlo.
0: Exacto. Hacemos lo posible porque se sostenga, porque la idea es que nuestro servicio obviamente los ayude a generar más ventas y a poder sostenerlo, pero estamos en una situación económica difícil y a veces se nota incluso a través de los likes. La gente ni siquiera interactúa y se pone difícil, obvio.
1: Es verdad, ni siquiera ponen un corazón, que no cuesta nada. Dame un corazón. Dame un corazón, que es gratis. Entra y poneme. Pónganme un corazón, chicos, en Facebook hoy. Los que miren el programa después que queda grabado, sí, pongan un corazón.
0: Compartan.
1: Que a mí me ayuda. Mi jefe dice, ah, oh, mirá qué bien, seguimos teniendo. Si no, me van a decir, este programa no va más, querida. No te mira nadie.
0: Te cerramos.
1: Esto es un fracaso, Karen,
0: no,
1: Luz.
0: Favor. No, no.
1: Tini, como siempre un placer. Muchas tenerte. Gracias. Este último ratito me súper relajo con vos, como que charlamos, ¿viste? Me encanta. Nos vemos el martes que viene.
0: Nos vemos el martes.
1: Último martes. Último martes porque vuelven los jueves de Karen Luz.
0: Como ¡vamos!
1: Gracias, Jorgito, gracias por estar del otro lado. Gracias, Tini. Gracias a todos.
0: Adiós.
1: Y a todas.
0: Me sale todo el...
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10: Muy buenas tardes, General Rodríguez y zonas aledañas. Nuevamente nos encontramos por la 89.5 en esta radio municipal. Desde ya, primeramente, gracias a los directivos, a Jorge, por hacernos el aguante en este programa que dimos sin llamar, Tratar de Estar Mejor, donde hablamos de la enfermedad del alcoholismo, una enfermedad física, mental, emocional y espiritual. Mi nombre es Alejandro y te voy a contar qué me pasó con el alcohol, qué tuve que hacer y cómo estoy ahora. Primeramente, saludo a mis compañeros, a mis compañeros de grupo, conocidos, amigos, familiares, hijos, esposa, hermanos, a todos los que nos están escuchando, gracias por escucharnos. El contacto de Grupo Tres Legados es el 11-35-95-17-35 para cualquier información que quieran saber de la comunidad de Grupo Tres Legados. El Grupo Tres Legados es una comunidad, o sea, Alcohólico Anónimo. Primeramente voy a leer nuestro preámbulo, que dice que Alcohólico Anónimo es una comunidad de personas que comparten su experiencia, fortaleza y esperanza para resolver su problema común y ayudar a otros a recuperarse del alcoholismo. El único requisito para ser miembro de Alcohólico Anónimo es el deseo de dejar la bebida. Para ser miembro de Alcohólico Anónimo se pagan honorarios ni cuotas, nos mantenemos con nuestras propias contribuciones. Alcohólico Anónimo no está afiliado a ninguna secta, religión, partido político, organización o institución alguna. No desea intervenir en controversia, no respalda ni se opone a ninguna causa. Nuestro objetivo primordial es mantenernos sobrios y ayudar a otros alcohólicos a alcanzar el estado de sobriedad. Y como siempre aclaro, mi nombre es Alejandro y hablo acá a título personal, no como un alcohólico representando alcohólico en todo por traición. Yo comparto lo que me pasó con el alcohol, siempre a través de este bendito programa, porque estoy acá y mi propósito, mi objetivo es comunicarle a toda persona que está sufriendo con el alcohol, que tenga problemas con el alcohol, sea hombre, mujer, joven, inclusive adolescente, que el Grupo Tres Legados funciona martes, jueves, en la parroquia Malvina, Sargento Cabral, 585, de 18:30 a 20:30 horas. Viernes, domingo y lunes en el Club de Leones. Sargento Cabral, Carlos Pellegrini, 546. Las reuniones son libres, gratuitas y confidenciales. Y estamos para decirte que esta enfermedad es lenta, progresiva y fatal, y que te contamos cómo salir de la obsesión, del capricho, de la rebeldía, de la negación. Como te he dicho antes, esta enfermedad ataca a toda persona, sea hombre o mujer, inteligente o de bajo recurso. Es una enfermedad que hoy por hoy está haciendo estragos en toda su totalidad, con el consumo también de la adicción, que son los fármacos o las sustancias de droga, ¿no? Entonces, por eso mi objetivo hoy de decirte que existe un lugar para cualquier persona que quiera tener la oportunidad, que la misma que tenemos todos nosotros, de tener la ingesta del alcohol y tener una buena vida. Se puede tener la enfermedad el día a día, y te contamos para qué estamos, para salir de este infierno que es la debacle del alcoholismo. Así que bueno, acá recibo un compañero. Buenas tardes. ¿Querés comentarnos tu nombre?
11: Buenas tardes, Alejandro. Soy Amadeo, enfermo alcohólico. Bueno, vine ahora esta tarde para acompañarte en la radio.
10: Muchas gracias. Y bueno, también como venimos compartiendo acá, venimos a decirle, a pasar el mensaje para toda persona que está sufriendo con el alcohol, sea hombre, mujer, joven, adolescente, que el grupo realiza sus reuniones martes y jueves, repito, día y horario. Hoy martes, jueves, en la parroquia de Malvinas, Sargento Cabral 585, de 18:30 a 20:30 horas. Viernes, domingo y lunes en el Club de Leones, Carlos Pellegrini 546. Y nuestros teléfonos son el 11 35 95 17 35. No dudes en llamarnos, tu pregunta como siempre no molesta. Estamos para cualquier pregunta o consulta, sea familia, esposo, madre, padre, joven. Estamos ahí para que, inclusive para que nos acompañen, para que juntos podamos salir de porque de eso se trata esta comunidad, de que juntos nos reunimos y compartimos nuestro dolor, nuestro sufrimiento, como lo hicieron aquellas dos personas que fundaron Alcohólico Anónimo en el año 1935, donde el doctor Boy y Bill W. se reunieron y tuvieron una charla y se dieron cuenta que podían detener la ingesta a través de compartir su sufrimiento. Y a partir de ahí, en 1935, comienzo de Alcohólico Anónimo. Y hoy por hoy la comunidad Alcohólico Anónimo funciona en todos lados. Es libre, gratuito, confidencial, mantenemos el anonimato. No tengas miedo, no tengas ningún temor de que se te va a subrayar. No, nosotros estamos a favor de la vida, siempre lo decimos, estamos a favor de la vida, porque hay una vida, hay una nueva vida, feliz y útil. En mi caso, yo siempre lo cuento, en mis tiempos de borrachera, que es cuando consumía alcohol, no me importaba nada ni nadie. Es así la enfermedad, se manifiesta de una manera que tiene que ver cómo influye a través del consumo, cómo nos vamos deteriorando. Y después voy a explicar un poquito, le voy a dar la palabra acá al compañero Amadeo para que explique un poco por qué llegó a la comunidad, cómo está hoy, qué le sucedió. Adelante, Amadeo.
11: Bueno, gracias, Alejandro. Yo soy Amadeo, enfermo alcohólico, y bueno, agradecido por estar acá y bueno, de permanecer y pertenecer a la comunidad, porque me ha salvado la vida, ¿no? Porque mi forma de beber no era lo que yo quería disfrutar. Pero bueno, fue un largo plazo que tuve que darme cuenta, que no me quería dar cuenta en realidad, que no quería darme cuenta, no quería aceptar de que yo ya no era normal la forma en beber, ¿no? Y sin querer me estaba lastimando a mí, me estaba destruyendo a mí y bueno, a los que estaban a mi alrededor. Y me costó mucho entender. Pero bueno, al ingresar a la comunidad, bueno, esto me hizo ver lo malo que era en mí tomar alcohol de esa forma. No sé si fue mucho o poco, pero me lastimaba, ¿no? Mentalmente y físicamente también. Así que bueno, me costó, no es fácil, mi experiencia no fue fácil aceptar de que tenía esta enfermedad, porque yo la ocultaba mucho, me daba mucha vergüenza decir que era alcohólico, hasta no quería, o escuchaba que había grupos, no me quería acercar por vergüenza. Pero bueno, esto es la adicción, ¿no? No querer decir, no querer hablar, no querer y ocultar. Pero llega un momento en que te podés encontrar con compañeros, con grupos, en donde te hacen ver de que realmente se puede apalear la enfermedad. Dicen que no se cura, pero se detiene día tras día, ¿no? Y se llega a vivir bien, a pesar de muchas cuestiones que cada uno particularmente le puede pasar. Así que yo hoy por hoy estoy hace un tiempito que estoy, y estoy agradecido más que nada ahora, porque me siento bien. Físicamente por ahí ha traído la enfermedad algunos problemitas, ¿no? Que físicos, pero me siento bien emocionalmente y conmigo mismo. Y al ver que las personas que están a mi alrededor empiezan a sentirse también bien y ponerse contento del ver al Amadeo real, ¿no? Porque nosotros con nuestra enfermedad nos convertimos en varios personajes, como acá se dice, que realmente nos queremos cubrir, tapar, ¿no? Siendo otras personas, que en realidad siendo somos otra persona, ¿no? Al beber somos otras personas, que no queremos ser. Así que bueno, agradecido, gracias Alejandro por darme la palabra, me animaba porque la primera que vengo.
10: Gracias.
11: Pero es eso,
10: ¿sí? Sí. Bien, gracias por venir, por tu testimonio, y no hay nada raro, es lo que padecemos, nuestra enfermedad, y lo que pasamos, el sufrimiento, y acá estamos para eso, para compartir esto a toda persona que está sufriendo con el alcohol. Y esto funciona por identificación primero, por atracción. En mi caso siempre lo cuento, cuando toqué fondo, porque creo que ahí está, ¿no? El límite de pedir ayuda y sobre todo aceptarla y quedarse en el grupo, es la identificación de reconocer que hay un problema. ¿Y qué hacemos con ese problema? Porque no es una enfermedad cualquiera, porque el consumo, la ingesta del alcohol o la borrachera se te va en un ratito, en un rato, pero el tema acá viene, ¿por qué explico esto? Porque no ataca solamente a lo físico. Acá hay cuatro síntomas que son síntomas que lo aprendí de muy grande yo, que son los síntomas social, emocional, sexual y material, ¿no? Que está con los inventarios para que nos conozcamos. Pero la enfermedad, las raíces son física, mental. ¿Por qué mental? Porque no se desequilibra totalmente y hacemos todas cosas. No somos malos, yo no es que me justifique, yo siempre lo digo, no es que el alcohólico sea malo. Lo que pasa es que con alcohol en nuestro cuerpo no decidimos, decide el alcohol por nosotros. Entonces hacemos cosas que no sabemos, nos equivocamos, en muchas las lagunas mentales de que al otro día qué hice, me pregunto qué hice, qué me pasó. No quise, es que uno no quiere. El alcohol funciona de esta manera. Después lo emocional, ¿por qué lo emocional? Porque nos quita toda la voluntad también. Y es un síntoma que tiene que ver lo emocional con los pensamientos. Los pensamientos negativos. Entonces, a través de este maravilloso programa, vamos sometiéndonos a un autoexamen, primeramente, aceptando la enfermedad, y vemos a ver por qué me pasa esto, por qué hice esto, si yo no quería. Claro, pero acá viene a través de este programa que el primer paso dice que somos impotentes ante el alcohol y que tenemos una vida ingobernable. Con el tiempo, yo en mi caso tengo la obsesión del alcohol y perdura lo emocional. Y ahí está, lo emocional es para toda la vida. Y hay que transitarla para vivir bien. A ver, tener cordura, tener calma, tener paciencia, tener sabiduría, no reaccionar ante las situaciones. Bueno, esas cosas, pequeñas cosas, para mí no, al principio eran pequeñas, hoy son grandes cosas que la puedo afrontar, pero sin alcohol. Y de eso se trata la comunidad de Alcohólico Anónimo. Y después lo espiritual. ¿Por qué lo espiritual? Y acá separo siempre, no es un programa religioso, es un programa espiritual, donde venimos de el espíritu roto. Nuestro espíritu está roto, se rompió a través de un proceso del nacimiento de nuestra madre, que viene, nacemos con esa enfermedad emocional, ¿sí? Y también con el espíritu. Pero ¿qué pasa? Cuando el consumo de alcohol lleva mucho tiempo, se rompe ese espíritu, ¿sí? Lo hablo a manera personal siempre, mi versión acá, mi compartimento, y en todos lados es a título personal, no como un alcohólico en todo, porque si no dice, no, está hablando en nombre de Alcohólico Anónimo. No, yo acá por tradición, lo que el compañero Amadeo también comparte a título personal. ¿Qué le pasó con el alcohol? Siempre lo recalco, ¿qué nos pasó con el alcohol? ¿Qué tuvimos que hacer y cómo estamos ahora? Por eso yo te animo a vos que estás sufriendo con el alcohol, papá, mamá, joven, adolescente, que te dé la oportunidad, que no te pierdas más, que te llegues. Te paso nuestro contacto, que es el 11 35 95 17 35, para cualquier persona que esté sufriendo o alguna entidad allegada que quiera saber de qué se trata la comunidad, para alguna charla o cualquier información, que nos contacte, que nos llame. Como siempre, la pregunta no molesta. Estamos martes y jueves en la parroquia de Malvinas, Sargento Cabral 585, de 18:30 a 20:30 horas. Viernes, domingo y lunes en el Club de Leones, Carlos Pellegrini 546, 18:30 a 20:30 horas. Nuestro teléfono es el 11 35 95 17 35, para que tenés la oportunidad. Es libre, gratuita, confidencial, no te cuesta nada, no te vamos a juzgar. Lo único que queremos y pretendemos es que también salga del infierno del alcohol como nosotros estamos hoy, ¿no? Hoy, solo por hoy, es un programa de vida, y te venimos a prevenir que te ahorres todo el sufrimiento que por ahí pasamos nosotros. Dice, si quieres dejar de beber, tal vez Alcohólico Anónimo pueda ayudarte. No interesa cuántos pasos haya dado para atrás, sí interesa cuántos pasos dará hacia adelante. No se cobran cuotas, Alcohólico Anónimo, no cobra inscripción, cuotas mensuales, no entra en controversia, no receta remedio, no está afiliada a ninguna secta, entidad o religiosa y política. Lo único que nos interesa es que pares de sufrir. Así que bueno, vamos a un corte, Jorge, ya volvemos.

Continuamos por la 89.5 de la radio municipal en este programa que dimos en tratar de estar mejor. ¿Por qué tratar de estar mejor? Porque acá tratamos con la enfermedad del alcoholismo. Es una enfermedad física, mortal, espiritual, muy profunda. Una enfermedad del alma, dicen por ahí, una alergia, un montón de cuestiones. Pero yo, para entender esto, tuve que tocar fondo. En mi caso fue de muchos años de consumo, siempre lo comparto, y hoy, al estar acá, mi objetivo, mi propósito es decirle a toda persona que está sufriendo con el alcohol que se dé una oportunidad, sea hombre, mujer, joven o adolescente, que se dé la oportunidad. El grupo Tres Legados funciona hace 16, va a ser 16 años en este año, y estamos para decirte que se puede salir del infierno del alcohol. No interesa cuántos pasos haya dado para atrás, dice nuestro folleto, ¿no? Que la literatura de Alcohólico Anónimo es el único patrimonio que existe hoy en día, ¿no? Y es libre, gratuito, confidencial, es gratis. Así que llegate. Nuestro teléfono de contacto es el 11-35-95-17-35, para vos, papá, para vos, mamá, joven, hombre, mujer, lo que sea, que te dé la oportunidad, la misma oportunidad que tenemos nosotros. Si

0: hermanos, amigos, compañeros, decían no tomé. Y después tuve que revertir ese ego, porque esto se trata del programa del ego reductor, a través de una introspección que tiene que ver como qué me pasó con el alcohol, ¿no? Y por qué tuve tanto sufrimiento. A través de este programa me pude identificar y quería lo que los compañeros tenían al principio. Estaban bien los que me recibieron, me abrazaban, que yo no sabía, me daban comprensión, tolerancia, me escuchaban, porque yo venía de totalmente descreído, con un orgullo, el falso orgullo de creer que sabía todo, y no, la verdad que no sabía nada, no podía nada, y los compañeros me hicieron ver, a través de su experiencia y a través de la literatura, porque está programada, esta comunidad está programada en experiencia de, no solo de alcohólicos, psiquiatras, médicos y amigos de Alcohólicos Anónimos, que data de aquella época, de 1935 en adelante, ¿no? Con nuestra literatura, y hoy está desparramada por todo el mundo. Así que a partir de Alcohólicos Anónimos y de aceptar esta enfermedad, pude ir sanando. Primeramente, detener la ingesta, que es lo primero que se le pide a cualquier persona que llegue, y después ir sanando sus emociones, que tiene que ver con todo lo que tenemos, ¿no? Es como el pez que tenemos que sacar la escama, así, pero es lenta, progresiva, hay que hacerse amigo el tiempo, y eso se logra a través de este proceso lento, así como la enfermedad, que dice que es lenta y progresiva y fatal. Acá también este proceso es lento, pero a través de los grupos y de los compañeros, que nos reunimos, nos alentamos, nos comprendemos. Así que yo te voy a hacer una breve pregunta, Amadeo. ¿Qué encontraste en el grupo? Si te juzgaron, te hicieron pasar malos ratos.
1: No, yo antes de conocer los grupos, en realidad no me daba cuenta que yo no sabía que tenía una enfermedad. No, yo, para mí, la forma que yo bebía era normal. Primero, obvio, fue mi familia la que primero se percató o empezó a avisarme, a reprocharme de una manera u otra, o no a reprocharme, sino a decirme, ¿cómo, por qué tomás tanto? O otra vez vas a tomar. Bueno, entonces fueron sumando serie de episodios en mi familia, la que me quería hacerme saber de que yo tomaba demasiado. Pero para mí eso era normal, porque debido a que también mi familia siempre fue... la bebida siempre estuvo, ¿no? Que yo tengo razón, que me acuerdo, siempre estaba la bebida en la mesa. Yo no sé si habrá sido eso o qué, que yo me acostumbré a la bebida. Pero bueno, la razón es que mi familia fue, mi ex mujer fue la que me acompañó, porque yo tampoco conocía los grupos. Como decía, no conocía, no sabía lo que era el grupo, no sabía, y tampoco yo pensaba de que era normal, ¿no? Que no era normal lo que estaba haciendo. Pero para mí estaba bien de tomar así de esa forma y demás. Hasta que, bueno, mi ex señora se animó a llevarme al grupo, a un grupo, que en donde, bueno, yo como por primera vez no quería ir solo, pero bueno, me acompañó, como dije, mi ex señora. Ingresé y bueno, fui recibido por un compañero, me explicó cómo eran las reuniones, que eran todos personas que se acercaban para ver si que tenían todos problemas del alcohol. Me hicieron sentar en una mesa, éramos muchos.

0: Y bueno, cada uno contaba su experiencia, me dieron la bienvenida y bueno, no me sentí cómodo porque me dijeron tranquilo, si vos me dieron un cuestionario, me acuerdo, un cuestionario que en donde yo tenía que responder algunas preguntas y si yo respondía más de dos o tres, significaba que algún problema de alcohol tenía. Bueno, resulta que eran preguntas, creo que eran 12 o más. Y bueno, todas las preguntas eran todas positivas para mí, porque me pasaba todas esas cosas. Y bueno, de a poco fui entendiendo. Y bueno, y yo veía que a mis compañeros también le pasaban lo mismo que a mí. Y que tomaban como yo. Y que hacían cosas, papelones como yo. Digo, bueno, no era solamente a mí que me pasaban esas cosas. Porque yo creía que yo me ocultaba mucho el alcoholismo mío, lo ocultaba. Porque todo era alrededor de la bebida. Planeaba mi vida alrededor de la bebida. Yo saco conclusiones ahora, ¿no? Pero yo sabía que algo estaba haciendo mal, pero no me quería dar cuenta, creo. Hasta que los compañeros me hicieron ver de que sí, era una enfermedad. Que te lo tenía que hablar. Y que no me tenía que sentir vergonzoso. Yo era muy vergonzoso. Quería ocultar, no quería que mi entorno, una persona normal que trabajaba, a mí sentía vergüenza de que todos dijeron, mira cómo toma aquel. Y eran los que se daban cuenta, ¿no? Y yo no me daba cuenta. Y a la vez me daba vergüenza también de que te dijeran que era un borracho, ¿no? Me daba mucha vergüenza. Así que bueno, gracias a los compañeros, al grupo, llegué a conocer y bueno, estoy agradecido hoy porque me hicieron ver de que realmente yo tengo una enfermedad, de que es una enfermedad, que yo no la quise tener o no sé en qué momento la había adquirido, pero la cuestión que creció en mí es esa enfermedad, ¿no? Y bueno, ahora entiendo que es como cualquier enfermedad, que uno la puede hacer, la puede tratar y a la vez vas a un lugar en donde, hablando con otros compañeros, te vas identificando con otros y a la vez te hace bien compartir la enfermedad con otras personas que tienen la misma enfermedad. Y no, agradecido porque es un plan de vida, ¿no?
1: Es un regalo.
0: Es un
1: Un
0: regalo, es
1: regalo
0: un
1: que no
0: plan de vida.
1: sabíamos que le podíamos tener.
0: Sí,
1: Es un regalo.
0: te hace mejor persona a
1: Te
0: la
1: hace ver
0: vez.
1: la realidad.
0: Sí,
1: La
0: sí.
1: verdad que sí. Bueno, gracias Amadeo, gracias por tu
0: No, no.
1: testimonio y gracias por venir a acompañarnos
0: No,
1: para
0: gracias a vos,
1: hacernos
0: Alejandro.
1: el primer paso. Dice que tenemos que admitir la derrota total. Y a casi nadie, por supuesto, queda admitir. Todos los instintos naturales se rebelan contra la idea de la impotencia personal. Es verdaderamente horrible admitir que con una copa en la mano hemos deformado nuestra mente hasta tener una obsesión por beber tan destructiva que solo un acto de la providencia puede librarnos de ella. No hay otro tipo de bancarrota como esta. El alcohol, ahora convertido en nuestro acreedor más despiadado, nos despoja de toda confianza en nosotros mismos y de toda voluntad para resistirnos a sus exigencias. Nuestra bancarrota como seres humanos es total, dice, ¿no? Por ahí nuestra literatura. Y agrego algo que tiene que ver con esto del primer paso. Porque de la derrota a la fortaleza, dice, si a través de la derrota, de los errores comúnmente, pero de otros errores uno por ahí aprende y dice, bueno, porque el ser humano, como en mi caso yo soy un ser humano imperfecto, y no es que me justifique por ser imperfecto que haya hecho algunas travesuras, travesuras las hacemos todos, pero con el alcohol es más elocuente, más visible y es más, el alcohólico lleva el personaje de doble vida ocultando, como decía el compañero, ocultar, no querer admitir, reconocer que padecemos esta enfermedad, porque yo tampoco la quise tener. A mí me tocó. A través de este programa pude identificar por qué. Porque empecé a tomar de joven, porque empezaba a quitarme el miedo, a hacer cosas. Pero hice todo mal con alcohol yo. Trabajé, tuve familia, tuve hijos, tuve pareja, tuve relaciones. Todo mal con alcohol. Hasta que tocó el fondo y ahí me doy cuenta. Y a través de este programa admito, corrijo y hoy por hoy, ¿no? Llevar esta vida que no es que oculte nada. Yo no oculto nada. Tengo situaciones de vida y los problemas siguen estando. Es más, siempre comparto que tengo más problemas hoy que cuando bebía, pero hoy lo afronto. Ahora, ¿qué pasa con, y hablo en este caso, como hablamos comúnmente en nuestra reunión, hablo de mí, lo que me pasó. Cuando toco fondo, hubo situaciones límite que tuvieron que ver con lo material. Recién lo compartíamos acá un poquito con mi compañero. Y esas situaciones me llevaron a consumirme más en alcohol. Haber tocado fondo económicamente, con situaciones de trabajo, perder negocio y así sucesivamente. Porque también he perdido familia en consumo y por el sufrimiento, por la congoja, también me volcaba más al alcohol. Pero casualidad que cuando estoy en este proceso de recuperación, de tener la ingesta, también tuve situaciones de muerte de familiares y no me volví al alcohol, no me volqué al alcohol. No es que tenía una preparación, ya sabía lo que me llevaba al consumo, ya sabía que si volvía a tomar, volvía a la muerte, volvía al infierno. Por eso es que es nuestro objetivo hoy acá decirte y prevenirte que a vos que estás sufriendo con el alcohol, hombre, mujer, joven o adolescente, que te den la oportunidad, que te llegue al grupo. Estamos ahí para escucharte, para entenderte, para comprenderte. Nuestros teléfonos son el 11 35 95 17 35. Nuestras reuniones martes y jueves en la parroquia Malvinas, Sargento Cabral 585. Viernes, domingo y lunes en el Club de Leones Carlos Pellegrini 546, de 18:30 a 20:30 horas. Tu pregunta no molesta, llamanos, consultanos. Estamos ahí para salir de para tener una vida, una nueva vida, que si la das, sean cualquiera sean las circunstancias, dice por ahí nuestra literatura. Y así que llegate, venite, a pesar del mundial, del frío, hoy está lindo día, el mundial se está jugando, ojalá que como buen argentino que tengamos éxito nuevamente, pero si no, la palabra mágica para mí es aceptación. Todo pasa, todo malo momento pasa, todo buen momento pasa, hay que vivirla la vida. Hoy trato siempre de yo en mi caso, Alejandro, de decirte que se puede vivir el día a día. Me lo enseña a la comunidad, me lo enseña a los compañeros, y va un abrazo fuerte a los compañeros que nos están escuchando, a todas las personas que nos están escuchando, que si no quieren hacer una pregunta acá a la radio, en particular, el teléfono está disponible, nos pueden llamar y consultarnos de qué se trata la reunión. A aquella mamá, a aquel papá que tiene un hijo, o a su vez el hijo que tiene a su padre, a su mamá, que venga, que se acerque, que nos consulte, y estamos ahí para comprometernos a que pueda salir de este infierno. Así que leo algo cortito que dice: sobriedad es la habilidad de controlar la ira y resolver las discrepancias sin violencia o destrucción. Sobriedad es paciencia, es la voluntad de posponer el placer inmediato a favor de un beneficio a largo plazo. Sobriedad es perseverancia, es la habilidad de sacar adelante un proyecto o una situación a pesar de fuerte oposición y retroceso decepcionante. Sobriedad es la capacidad de encarar disgustos, frustraciones, incomodidades y derrotas, sin queja ni abatimiento. Sobriedad es la humildad de ser suficientemente grande para decir me equivoqué. Y cuando se está en lo correcto, la persona sobria no necesita experimentar la satisfacción de decir te lo dije. Sobriedad significa confiabilidad, mantener la propia palabra, superar la crisis. Los no sobrios son maestros de las excusas, son los confusos y desorganizados. Sus vidas son una confusión de promesas rotas, amigos perdidos, negocios sin terminar y buenas intenciones que nunca se convierten en realidad. Sobriedad es el arte de vivir en paz con lo que no se puede cambiar. ¿Por qué nosotros, la comunidad Alcohólico Anónimo, no somos una secta religiosa? Esto es lo claro. No somos
2: La comunidad está dotada por literatura y experiencia de compañeros que atravesaron este infierno del alcohol. Nos contaron cómo hicieron para salir. Y Amadeo acá decía que en el folleto de las preguntas, nadie te puede decir si sos alcohólico. Esa es una gran ventaja que tiene, y la libertad que nos da la comunidad de decidir por vos mismo si tenés una enfermedad y cómo querés seguir viviendo. Porque si querés seguir viviendo mal, ya sabes el camino. Siempre yo lo aclaro, y en mi caso, a mí me lo dijeron, ¿no? Con el tema del padrinazgo, mi padrino me dijo, si querés seguir sufriendo, ahí tenés la calle. Andá y si podés tener el coraje y la humildad, volvé y contanos cómo te fue. Por eso hay una anarquía que dice, ¿no?, la literatura, que es de libertad absoluta. Nadie te tiene que decir lo que tenés que hacer. Simplemente, a base de consejos disfrazados que son sugerencias, te ponemos al tanto de lo que se trata esta enfermedad. ¿Por qué digo esto? Porque al típico borracho egocéntrico no le gustan. A Alejandro no le gustaba que le dijeran no, te estás destruyendo, te estás haciendo, por así, perdón el término, pelota con la enfermedad. Entonces, al borracho típico egocéntrico no le gusta que le digan las verdades. No quiere admitir, corregir su defecto, ni por salvar su vida. Entonces, acá viene el quid de la cuestión, como dice. En el compartimiento, en el espejo de cada uno de nosotros, nos vamos dando cuenta, sí, a mí me pasó esto, yo hice esto. Y con el alcohol se llega muy lejos. Hasta la puerta del infierno, de la muerte, del hospital o inclusive la cárcel, ¿no? Entonces, por eso este maravilloso programa donde nos alerta qué nos va a pasar, y no es que nos adivinen la suerte, o por ahí sí. Si seguís consumiendo alcohol, hay tres caminos: cárcel, hospital o muerte. Entonces, para estar alerta a eso, tuve que remitirme a solo por hoy, ¿no? A vivir el hoy, y hoy tengo una vida, a Dios gracias tengo una vida, tengo relaciones, buena relación con mi compañera de vida, que siempre lo comparto, 40 años, compartí con un alcohólico, un loco, rebelde, caprichoso, obsesivo, con un padre ausente. Hoy mis hijos pueden contar conmigo. Es más, hoy estuvo mi hija, que hace como 15 días que no la veía, vino con mi yerno, él puede contar, me cuenta sus cuestiones, cómo está, y agradecido por el maravilloso día que llevo hasta ahora, ¿no? Hasta ahora que estoy acá con ustedes, diciéndole que se den la oportunidad, que te acerque, que nos llame. Nuestro contacto es el 11 35 95 17 35, para vos que estás sufriendo con el alcohol. También mandarle un abrazo a los compañeros de Alanón, a Miriam, a Daniel, a todos los compañeros y a todos los compañeros del grupo también, ¿no? Y a la NOM funciona los domingos en el Club de Leones, Carlos Pellegrini 546, también de 16 a 18 horas, o 16:30 a 18 horas, también para familiares que tienen a un alcohólico, una alcohólica, entonces también para sanar sus emociones, ¿no? Es una comunidad paralela, también funciona NA, que es Narcótico Anónimo, lo que tiene la doble adicción, que es alcohol y droga, que es la misma enfermedad. Y para nosotros, nuestros 12 pasos, los 12 pasos de para la recuperación, 12 tradiciones para el servicio y los 12 conceptos para la comunidad de Alcohólico Anónimo, salva vida. El tema es querer vivir bien, abandonar la obsesión es lo primero, en el caso mío, y después ir de pasito, lento, ir depurando lo emocional, ¿no? Buscar el equilibrio, que yo no sabía de qué se trataba el equilibrio. Más, yo siempre digo que comparto que vine con mucho desconocimiento, que era primeramente la enfermedad. No quería aceptar ni reconocer que tenía una enfermedad. Para mí, el tomar estaba bien, ¿no? Pero después acá me di cuenta que tengo más problemas que el alcohol, que son otras cosas que tienen que ver con mi naturaleza, mi esencia. Y bueno, tuve que ir lento, progresivamente, y viviendo el día de hoy. La verdad que agradecido por estar hoy. Así que, Amadeo, ¿querés compartir algo más?
0: Sí, gracias, Alejandro. No, que sí, como decías, que se den, ¿no es cierto?, una oportunidad que vale la pena. Que se den una oportunidad que ese es una forma de creerse, ¿no? Y bueno, y está muy bueno probar, porque por ahí tienen dudas de probar, ir al grupo, y bueno, no cuesta nada. Y ahí poder ver ellos mismos si tienen algún problema con el alcohol, ¿no? Y bueno, y cada persona se merece estar bien, ¿no? ¿Por qué sufrir tanto? ¿Por qué tanto sufrimiento? Si se puede evitar, ¿no? Se puede evitar. Así que bueno, eso. Así.
2: Gracias, Amadeo. Sí, hay una nueva vida. A pesar de cualquier situación que tengamos que pasar, que no tenga que ver con el alcohol, ¿no? Ya descartando el alcohol, como siempre decimos nosotros, o sea, no estando el alcohol, podemos enfrentar cualquier situación. En mi caso, yo hoy tengo situaciones de vida, siempre lo digo, enfermedades que no tienen que ver con, que tienen que ver con la salud, situaciones con la familia, en lo material, pero se van diluyendo, se van atravesando. Es más, yo siempre digo, estuvieron siempre y van a estar. El problema mío es el alcohol. El problema más grave y profundo es el alcohol. Y hoy, a través de este maravilloso programa, yo te invito, te animo a que también, como dice el compañero, que te llegues, que nos llamen. Nuestro contacto es el 11 35 95 17 35, y agradecido, ¿no? Agradecido por un nuevo día. Así que, Jorge, muchas gracias. Nos encontramos el martes que viene, Dios mediante. Muy buenas tardes.

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